0: Fabio tocó para Varela, acá está Guillermo, sacó el centro, pelota estaba, lo tenía, neutraliza en el fondo, la salida por intermedio de Méndez, acá está, mal parado Uruguay, el pase que viene, está para hacer el fútbol, le va a pegar, penetró en el área, que por el árbitro, pero no, aparecía tiro de esquina, Nuno da Costa, señoras y señores, le daba con zurda, sí, llegaron con lo justo los uruguayos y lo mandaron al tiro de esquina, córner, tiro de Ricardo, de no.
1: Cuatro.
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3: Inentendible el planteamiento de Uruguay en defensa. A Cáceres, por lo menos 10 metros más atrás que en la línea de defensa, y habilitó a todo el mundo. Es el mismo el que tiene que salvar a Uruguay. Y se viene el tiro de esquina para Cabo Verde, Ernesto.
0: Sidney Cabral está para Cabo Verde. Sidney Cabral, histórico lo que está aconteciendo. Están 2-2. El centro al área, arriba, golpe de cabeza de Bentancur. La pelota queda flotando. Se viene con todo Uruguay. Gana en el fondo sin problemas. Un hombre, Kira López. La pelota sobre el costado. Se viene sobre el sector izquierdo. Carga Borges. El centro al área. Pasado, insistía sobre la banda derecha, se viene con todo, Cabo Verde, la pelota la domina sobre el sector izquierdo, acá está tocando la pelotita, se viene con todo, encaró Varela, otra para que aparezca con derecha, luchaba arriba otra vez Elio Varela, pelota fuera del campo de juego, otra vez Ryan Méndez, pelota sobre un costado y atrás ofensivo para los tiburones azules.
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0: Está Moreira para hacer el fútbol, la pelota la tiene, acá está Moreira, exigiendo contra la racha, la marca pegajosa de Brian Rodríguez, ahí está tocando con todo, carga el equipo de Cabo Verde, derriban arriba un hombre que era Semedo, le cometen infracción, Piti marca el árbitro del partido, Paul Kietecki.
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0: Bentancur, el infractor contra el hombre de Cabo Verde. Hay tiro libre que favorece a la escuadra africana.
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0: Sí, está para hacer el fútbol, la pelota la va a jugar. Acá está Monteira, el centro que viene, Muslera. Sin problema, juega rápido. Acá está Muslera, tocando la pelotita, el pase que va a venir. Ahí está, juega sobre la banda derecha, es la última. Acá está Guillermo Varela, el pase para Darwin Núñez. Sale Bocinha, acá está hostigado por Darwin Núñez. La pelota la va a jugar la escuadra de Cabo Verde. Tenemos 52 recorridos.
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0: Sí, señor, empate enorme empate de Cabo Verde contra Uruguay. Lo ganaba Uruguay por 2-1. Le empataron nomás a los uruguayos. Elio Varela, la pelota que venía. Ahí está, va a jugar sobre la última Fernando Bulslera. Acá está, tenemos 52 y medio recorrido. No lo puede creer Marcelo Bielsa. La pelota la va a jugar la escuadra uruguaya. La escuadra uruguaya, tenemos 52 con 45. Va a jugar Uruguay en terreno propio.
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0: Arriba, carga Uruguay. La pelota que viene para que apareciera Darwin Núñez. Arriba, quería tocar para Valverde. Otra vez de contra. Ahí está tocando sobre la banda derecha. En la marca pegajosa para sacar Olivera. Lateral. Hay lateral para Cabo Verde. Sí, infracción. Sí, la banda fuera Cáceres. La banda fuera Cáceres, señoras y señores. La pelota la va a jugar. El partido es caliente. Lo vemos por Cooperativo Deportes. Hay lateral ofensivo para Cabo Verde.
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0: Es el árbitro final. Histórico. Final histórico. Empataron 0-0 con España. Y ahora empatan 2-2 con Uruguay. No lo pueden creer los charrúas, señoras y señores. Disfruta, celebra, festeja nomás, los africanos festejan, los tiburones azules, 2-2, resultado final, Pato Muñoz en Miami, Uruguay 2, Cabo Verde 2, final del partido, ya es historia.
4: Es la narración de Ernesto Díaz Correa para un partido que, claro, va a generar muchísimo comentario en Uruguay. Empecemos desde la óptica de Cabo Verde, el equipo supuestamente más débil, pero que primero, con un orden a prueba de todo. Jugando el partido como lo que es, el partido de un mundial en el que estos muchachos están jugando la vida, aprovechando una ocasión que para ellos es histórica, sacándole hasta la última gota de esfuerzo a cada pelota dividida. Cabo Verde termina imponiendo sus términos o termina peleando el partido. de esa manera y hasta el final, no resignando ninguna ocasión en la que pudo ser una contra. El equipo africano iba por sus chances, enfrente a un Uruguay que desde los nombres, desde la historia, desde la tradición y la inteligencia de su cabina técnica, es necesariamente más, no logra trasuntarlo en la cancha, no logra generar ocasiones claras. Es un equipo que muchas veces elige embestir porque al juntar pases no es profundo, junta pases y no logra profundizar, no logra meter la pelota entre líneas. A ratos es como si esos jugadores sintieran en su esencia que meter un pelotazo largo, que tirarla arriba, es más lo de ellos, y que van a estar así más cerca de hipotéticamente ganar un partido. Tuvieron un momento sobre el final del primer tiempo que les permitió hacer dos goles. A ver si escuchamos a Bielsa en la señal de DirecTV.
1: Y cuando cedimos el protagonismo, las diferencias se acortaron.
5: En el primer tiempo Valverde entró más por izquierda. ¿Le convenció ese rendimiento o no?
1: Bueno, no es una cuestión determinante. Puede jugar libre por todo el frente.
5: ¿Qué entiende que fue determinante para el resultado entonces?
1: Que lo determinante para el resultado fue que cedimos el protagonismo en algún momento en el que lo conveniente hubiera sido mantener la presión sobre el rival.
5: Gracias, Marcelo.
4: Ahí estaba Marcelo Bielsa. Va a haber necesariamente un examen desde la lógica de los hinchas uruguayos, que van a mirar este empate con Cabo Verde como una derrota. Lo van a mirar como un partido que en sus pergaminos, que en sus jinetas, que en su historia no pueden empatar. Y resulta que lo estuvieron perdiendo 1-0, y resulta que al final, con algunas contras del equipo africano, la terminan sacando. No sé si sacando barata.
5: Marcelo Bielsa, análisis del resultado del partido.
4: ¿Vamos a escuchar?
6: Bueno, necesitamos ganar y es lo que tenemos que salir a buscar.
5: ¿Qué resaltás del rendimiento de Uruguay hoy?
6: Bueno, que otra vez lo buscamos hasta el final, pero bueno, no alcanzó. Creo que no pudimos cuidar el resultado y bueno, y también terminamos un poco sufriendo.
5: Se viene España y hoy goleó 5-0.
6: Sí, para nosotros no pasa nada. Es lo mismo, o sea, nosotros tenemos que ganar y eso es lo importante.
5: Gracias, Marcelo.
4: Ahí está Araujo, buena figura, autor de gol de Uruguay, autor de una asistencia. Creo que es el que más cerca estuvo de la claridad esperada de los hombres que están de mitad arriba en Uruguay. Yo no sé, Flaco, cómo lo ves tú, pero a mí me llama la atención lo que está jugando Valverde, porque creería que es un jugador que pudiera necesariamente dar más, pero ni siquiera en la pegada, que es su sello, es como su firma, ha estado lúcido.
3: Sí, el derechazo en el Bernabéu lo hemos visto una y mil veces con Fede Valverde, y en el Mundial, o por lo menos en este partido con Cabo Verde, ni siquiera el marco apuntó el capitán uruguayo. La sensación que da es que Bielsa no tiene respuesta en sus jugadores, básicamente. Los tiene algo perdidos a los jugadores uruguayos. Desorden en defensa, un mediocampo que va al ataque pero que no vuelve. No es un equipo puramente de Bielsa como uno está acostumbrado a verle al rosarino, con un funcionamiento estándar, con un equipo cohesionado logra funcionar como un colectivo. En este caso se ve que los bloques, tanto defensa, mediocampo como ataque, están muy separados, muy desorientados, y eso ha generado también el resultado que vemos, y también el empate con Arabia Saudita en la primera fecha.
4: Cuando la fórmula, cuando el sistema no te permite poner a tus delanteros varias veces por partido de cara al gol, uno dice, hay un jugador diferente que te la arregla en una jugada, en un toque, y ese jugador de esta generación es de Rascaeta, y de Rascaeta no está. Y otro similar, si tú me dices, no, pero hay uno que es igual o superior en esas capacidades, no lo tiene. Y por ende, elige este medio campo, construye este medio campo. Vamos a escuchar a Canovio, también se entregó y jugó bien, autor de un gol.
7: Pero no se logró ganar, que era lo importante. ¿Cómo viste el partido vos?
8: Sí, el objetivo principal nuestro, ¿no? Yo creo que los primeros 25, 30 minutos nosotros estamos presionados arriba, encontraron un gol de una pelota parada y bueno, después sabíamos que ellos iban a, lo que iban a proponer, que era mucha transición, tratar de meter una contra y así fue. Ellos estaban pendientes a eso, hicieron su trabajo y bueno, al final salieron recompensados con un punto cuando nosotros estábamos ahí para en busca del tercero y no se dio. Así que nada, confiar.
7: ¿Consideras que en este tipo de circunstancias, si se cometen errores determinantes, son condicionantes y Uruguay está cometiendo errores que capaz que hay que trabajarlos, distracciones, no sé cómo los definís vos?
8: Sí, totalmente. No solo en este partido, yo creo que hay bastantes partidos dentro de la Copa del Mundo que son muy efectivos. La posición de pelota no te garantiza nada, llegan y castigan, así que es eso. Es una Copa del Mundo, estás al máximo nivel, con mucho detalle y efectividad, y nosotros intentamos, tuvimos las situaciones y bueno, ellos encontraron un error nuestro y bueno, pagamos caro, pero bueno, hay que seguir para adelante.
7: ¿Y a España cómo se le gana?
8: Con la misma cabeza de los uruguayos, metiendo, como dije recién, el pecho a las balas, confiando en nosotros y bueno, tratar de hacer nuestro juego, que tenemos una selección y un grupo muy calificado para afrontar cualquier desafío.
7: Gracias.
8: Por favor.
4: Agustín Canovio, autor de uno de los goles de Uruguay hoy en el 2-2 ante Cabo Verde. Miremos, Sebastián Aguilar, la tabla. Este es el grupo H, lidera España ahí, ¿no?
3: Es el líder absoluto del grupo H, el conjunto ibérico, que tiene 4 puntos en lo más alto de esta tabla de posiciones. En el segundo lugar, a pesar de todo, está Uruguay, por ahora clasificando a los 16avos de final del Mundial. Segundos con 2 puntos y solo los separa de Cabo Verde los goles a favor, que son 3 para el conjunto charrúa. Cabo Verde es tercero, también con 2 puntos, con la misma diferencia de gol que los uruguayos, pero solo tienen 2 goles a favor. En el último lugar, y hasta el momento eliminado del Mundial, Arabia Saudita con 1.
4: Esta es la pregunta del millón, Sebastián.
3: A ver.
4: Hay un ranking de mejores terceros.
3: Sí.
4: Ahí está, por ejemplo, Cabo Verde, bien posicionado, entiendo que es el cuarto en la tabla de los mejores terceros.
3: Sí.
4: Ya. La pregunta es la siguiente. ¿Cómo se asigna un mejor tercero al cuadro, a la llave con la que se desarrolla el Mundial a partir de los 16avos de final?
3: A ver, eso ya está presupuestado, ya está predeterminado. ¿Qué equipo va a jugar contra cada mejor tercero? Por ejemplo, Alemania, que ya sí es líder de su grupo, tiene su lugar asignado en los 16avos de final y va a enfrentar al mejor tercero de el grupo A, B, C, D o F. ¿Cómo saber cuál de esos grupos va a ser el que va a asignarse? Va a depender de finalmente cuáles son los 8 mejores terceros y de qué grupo provengan. Se hace una fórmula básicamente con, no sé, si clasifican, por ejemplo, los mejores terceros del A, B, C, D, F, G, H, hay una fórmula que los va a asignar a cada llave de la Copa del Mundo. Pero eso lo vamos a saber recién cuando se termine de jugar la fase de grupo. No vamos a poder saber antes quién va a enfrentar a quién. Sí, podemos ir aproximándolo, por ejemplo, por cómo están hasta el momento. Si, por ejemplo, hoy termina la fase de grupos, Cabo Verde, por ejemplo, estaría clasificando a la siguiente etapa como mejor tercero y se estaría enfrentando a Irán en 16avos de final. Pero todavía falta por jugarse todo lo que resta de segunda fecha y la última, por supuesto, de la fase de grupos. Pero solo el último día de la fase de grupos vamos a saber con quién se empareja cada mejor tercero en la fase de 16avos de final.
4: ¿Y en ese emparejamiento usted tiene a Alemania jugando con Escocia?
3: En ese emparejamiento lo tengo con República Checa.
4: El tercero de la A.
3: Exactamente.
4: El tercero de la A. Bien. Eso va a cambiar necesariamente porque los resultados van a mover la tabla de los mejores terceros. Es más, pueden mover la tabla de primeros y segundos porque además hay Copa Mundial por jugar. A Alemania no lo van a mover. Alemania ganó su grupo.
3: Alemania ganó su grupo, Estados Unidos ganó su grupo y México ganó su grupo. Ya esos tres no hay cómo mover.
4: Del que decía, el partido Alemania-Ecuador es un partidazo, sí, para Ecuador. Ecuador se juega la vida en ese partido. Alemania pudiera darle descanso a sus titulares y el técnico así lo...
3: Y probablemente lo haga Nagelsmann.
4: Nagelsmann,
3: seguramente. Sí.
4: Bueno, son todas consideraciones de una Copa del Mundo que se desarrolla, que es apasionante. El partido de hoy a mí me encantó porque... Porque tú tenías las dos realidades que quieres enfrente. Tenías a un equipo que se siente dominante, un equipo que sale a buscar el protagonismo. La queja de su técnico, de Bielsa, es que lo pierde en un momento, evidentemente hablamos de Uruguay, y tienes al otro que es el retador, que es el equipo que desde la espera, pero con un libreto súper determinado, que es que en cada recuperación se va a lanzar una contra basada en la fuerza, en la potencia, en la velocidad, tú vas a hacer daño, tú tienes lo mejor para ver un partido. No es ese, ¿cómo decirlo?, esa frase hecha de que se defienden y que no tienen nada. Tienen un libreto y tienen un arma y confían en esa arma, su salida rápida. Es lo que vimos de Uruguay y de Cabo Verde en el 2-2, que hasta el final tenía pronóstico reservado, con emoción en los dos arcos. Creo que un poquito más finos ambos, hasta veíamos más goles en el duelo de hoy. Le proponemos el alto, le proponemos la pausa, somos Cooperativa Deportes, ya seguimos ahí, Copa del Mundo, goleó la U en la Copa Chile, nos queda algo todavía aquí en Cooperativa.
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11: Cooperativa. 8:21 minutos. 8:21 minutos.
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4: Somos Cooperativa Deportes sobre el final de la jornada de domingo, mirando las consecuencias, las declaraciones, las reacciones a este empate de Uruguay 2-2 ante Cabo Verde. Para Cabo Verde sabe a gloria. Sabe a una presentación en un mundial que va siendo para ellos histórica. En cambio, para Uruguay, sabe a completa derrota. Vamos a abrir un paréntesis en esta entrega mundialista para ir al Estadio Nacional. Allá se jugó Copa Chile, la U le ganó a Santiago Wanderers 4-1, hizo respetar esa condición de un equipo de primera contra un equipo de la B y la reflejó en el trámite y en el marcador. Pancho Caneo.
12: Sí, ¿qué tal, Pato? Aquí estamos ya, se está yendo el bus de la Universidad de Chile que lleva, por ejemplo, a Fabricio Colochini y su cuerpo técnico, entre otros, además de algunos juveniles. Se va ya la escuadra azul, ya también se fue Wanderers con esta victoria 4-1 de la U frente al equipo Caturro, que lo pone ya en puestos de avanzada con 3 puntos en el segundo lugar del grupo D. Recordemos que San Felipe tiene 6 puntos, que lo sigue la U y que luego Wanderers con 3 y Calera cerrando con 0 unidades. Ahora, bueno, vuelve a los entrenamientos, la U va a jugar el miércoles frente a Calera, donde Fabricio Colochini, Pato, seguirá siendo el entrenador.
4: Sí, quería aprovechar de preguntarte qué es lo último que se maneja, lo que pudiste saber en el estadio del estado de salud, el técnico Gago.
12: Está estable, está fuera de peligro, está en una rápida recuperación y además se espera que mañana posiblemente sea dado de alta ya para estar en su casa. No va a dirigir el miércoles, tampoco el próximo domingo frente a San Felipe acá en el Nacional, pero ya es posiblemente que lo pueda hacer durante la otra semana, no esta que viene, sino la subsiguiente.
4: Sí, lo suficientemente serio el tema, infarto agudo al miocardio, para que se pueda tomar unos días, pero la evolución de la que se informa es una evolución favorable, Pancho, ¿no?
12: Sí, favorable, y ha respondido bien ante la intervención que se le realizó el día viernes por la madrugada. También la recuperación que ha tenido dentro de la clínica alemana ha sido buena, así que todo indica que mañana va a ser dado de alta Fernando Gago.
4: Pancho, lo último, son unos días en los que se juega la Copa Chile, pero los equipos piensan, barajan nombres, analizan sus movimientos, y en la U hay movimientos de jugadores que salen, hay movimientos de jugadores que llegan. ¿Qué se dice en esa materia?
12: Mira, con respecto a los que salen, ya está confirmado, lo contábamos ayer como novedad, lo de Lucas Romero, el volante paraguayo que abandona la Universidad de Chile, ya viajó durante este domingo a México para sumarse al Tijuana y va a ser nuevo jugador del elenco de América del Norte. Lo que ve la U y lo que tiene como prioridad son dos extremos, eso lo necesita sí o sí, y es lo que está buscando Fernando Gago y la gerencia deportiva, además de alguna oportunidad de mercado o algo por el estilo que pueda reforzar el club en algún otro puesto, pero hoy día la prioridad la tienen los dos extremos. Y tiene que salir a vender un más. Eso también lo dijo hoy día Mayo, lo escuchábamos en la tarde.
4: Perdón, dos extremos, ¿y qué dijiste al final? ¿Tiene que salir a vender más?
12: Sí, porque el presupuesto se le entregó ya un presupuesto que entiendo yo desde la gerencia deportiva no lo vieron tan holgado, y ya lo dijo Manuel Mayo, si queremos traer jugadores de calidad, bueno, también hay que salir a vender jugadores y están abiertos a ofertas por cualquiera de cualquiera que venga, y en eso están también.
4: Pero eso pone a Lucas Barrera entonces en la puerta de salida, porque se supone que por él hay un interés de Talleres de Córdoba, ¿no?
12: Sí, es real el interés de Talleres de San Paoli. Hay que renegociar el contrato, porque ya perder dos volantes centrales sería perjudicial para el equipo, y ahí tendría que abrirse sí o sí la opción de ir a buscar a otro. Entiendo yo que se está negociando con Barrera para que pueda tener un alza en su salario, ponerlo en un lugar más preponderante en el sentido económico, como ha sido también en lo futbolístico, para poder tener mejores opciones de negociación. Yo no estoy diciendo que Barrera esté blindado, no hay ningún jugador blindado, pero creo que en este caso lo van a evaluar con más calma y con más profundidad.
4: Pancho Ganea, un abrazo para ti, gracias. Mañana seguimos el análisis de la victoria de la U 4-1 sobre Wanderers.
12: Que estén muy bien, un abrazo, chau chau.
4: Ahí está el Topito Caneo en el Estadio Nacional, parte del equipo de Cooperativa que transmitió el 4-1, la goleada sobre Santiago Wanderers. Recta final para esta emisión mundialista, Sebastián Aguilar. Repasemos los resultados del día de hoy. Voy a ser generoso con los majaderos que han puesto el Túnez Japón en la jornada de hoy. Ese partido de la agenda de ayer.
3: Sí.
4: Pero como hay diferencia horaria, efectivamente se jugó a la medianoche de hoy. Incluyamos la boleta de Japón,
3: que ganó por 4-0 ante Túnez en el partido número 1000 de la historia de los mundiales. Luego, al mediodía, jugó España y venció por ese mismo marcador 4-0 a Arabia Saudita para quedarse en lo más alto del grupo H. Por el grupo G, a las 3 de la tarde, Bélgica empató sin goles 0-0 ante otra de las selecciones que ha hecho una verdadera epopeya hasta el momento en su participación mundialista. Hablamos de Irán, empate sin goles entre belgas y persas. Y hace cosa de minutos, con relato de Ernesto Díaz Correa, Uruguay igualó 2-2 ante Cabo Verde.
4: Muy bien, eso con los resultados de hoy. Se van configurando las tablas de posiciones y tenemos agenda para mañana. Cooperativa se vuelve loca mañana con la Copa del Mundo. Transmite 3 de los 4 partidos de mañana.
3: A pura Copa del Mundo en la antena de Cooperativa, porque a la 1 de la tarde, 12:30, arranca la transmisión. Argentina sale por su segundo partido en la defensa por el título mundial, enfrentando a Austria. Eso será a las 13 horas el pitazo inicial. Luego, 5 de la tarde, también con transmisión de Cooperativa Deportes, Francia va a enfrentar a Irak, y a las 20 horas por el grupo I también, y por supuesto con transmisión de Cooperativa Deportes, partidazo entre Noruega y Senegal, 20 horas para ese partido.
4: Sí, durísimo choque ese de Noruega y Senegal. Muchos creen que ahí se juega algo relevante en la pasada del grupo de la selección francesa. Estamos hablando del grupo y de la Copa del Mundo, donde Noruega y Francia tienen 3 puntos, pero Senegal parece ser un hueso duro de roer. Así que atención mañana a esa trilogía de partidos y a la vuelta de Leo Messi a la cancha, 12:30 en el aire Cooperativa, desde la 1 en punto, narración de Ernesto Díaz Correa para Argentina y Austria, con Messi, una de las grandes figuras de esta Copa del Mundo, en la cancha. A las 20:28 le decimos buenas noches, Seba, buen regreso a casa.
3: Abrazo grande.
4: Y abrazo para todos los que escucharon Cooperativa. Diego Lonconao en la puesta en el aire. Abrazo para todos. Hasta pronto.
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1: Cinco grados en Santiago. Cooperativa. 8:31 minutos. 8:31 minutos.
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1: 4 grados. 4 grados en Santiago. 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
1: 4 grados. 4 grados en Santiago. 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
1: 2 grados. 2 grados en Santiago. Cooperativa. 11:31. 11:31.
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3: 33 niños haitianos reportados por Contraloría han sido ubicados. Para aclarar las dudas por las cifras dispares, Desarrollo Social afirmó que los municipios están ubicando a todos los menores que entraron por reunificación familiar. Canciller Pérez Mackenna sostuvo reunión bilateral con su par de Haití, donde se comprometió el trabajo en conjunto para continuar la búsqueda. Hoy, el defensor de la niñez se reúne con el presidente Kast y Contraloría. Este lunes se vota en la comisión revisora el informe de la acusación constitucional contra el exministro Nicolás Grau, mientras en paralelo se tramita un proyecto que busca endurecer los requisitos para presentar acusaciones. También en el Congreso, hoy continúa la discusión del proyecto de sala cuna universal en la Comisión de Educación. Hay críticas al modelo de financiamiento de la iniciativa. Ya la oposición advierte sobre el impacto que tendría en el seguro de cesantía. Este miércoles, la sala del Senado vota la idea de legislar la mega reforma. Mientras el gobierno busca generar consenso, la oposición se divide en el objetivo de presentar un texto único como contrapropuesta. En el mundo, el derechista De la Espriella se impone en las elecciones presidenciales en Colombia. Petro no lo reconoce, mientras Kast, Milei y Novoa lo felicitan. Además, tras amenazas de Trump, Irán interrumpió las negociaciones de paz en Medio Oriente. Y en el deporte, la U se estrenó con goleada en la Copa Chile en medio de la preocupación por el estado de salud de su técnico, Fernando Gago. En el Mundial, llueven las críticas en contra de Marcelo Bielsa por empate de Uruguay frente a Cabo Verde.
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3: Hola, ¿qué tal? ¿Cómo están? Muy buenas noches, bienvenidos, bienvenidas a una nueva edición del diario de Cooperativa que hacemos en el comienzo de esta jornada de lunes 22 de junio en una fría ciudad de Santiago. Solo 2 grados de temperatura se registran a esta hora. Llegaremos a al menos 1 grado durante la madrugada y por la tarde la máxima que esperamos en Santiago es de 14 grados. Revisamos el pronóstico del tiempo para el resto del país. En Rancagua y en Talca esperamos 12 grados de máxima para esta jornada. Ojo, en Chillán, menos 2 la mínima, 11 la máxima. Cielos nublados durante todo el día, también cielos nublados en Concepción, donde esperamos 12 grados de máxima. Hasta los 10 llegaremos en Temuco, 11 esperamos en Valdivia. Algunos chubascos débiles caen en Puerto Montt, 3 grados la mínima, 9 la máxima, ahí en Puerto Montt, 7 esperamos de máxima en Coyhaique y en Punta Arenas. En Valparaíso, 5 y 15 grados las extremas para esta jornada, hasta los 18 llegaremos en La Serena, Coquimbo, sol ahí en esa parte del norte del país, también sol en Copiapó, donde esperamos 23 grados de máxima para esta jornada. 14 la mínima en Antofagasta, 18 ya por la tarde, mientras que en Arica y en Iquique llegaremos hasta los 20 grados de temperatura durante esta jornada de lunes 22 de junio. Revisada la información del tiempo, vamos con las noticias.
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3: Hablamos del caso de los niños haitianos que se reportaron como inubicables por parte de Contraloría. Bueno, ahora desde el gobierno indican que el listado de niños encontrados de las municipalidades no necesariamente es el mismo que los que fueron detectados por Contraloría. Esto mientras desde la comunidad haitiana en Chile aseguran que para ellos esta búsqueda se ha convertido en persecución y hostigamiento. Cristiana Burto con el informe.
4: El gobierno y la Policía de Investigaciones continúan con la búsqueda de los niños haitianos que ingresaron a Chile presuntamente de manera irregular y que fueron detectados tras un preinforme de Contraloría. La información oficial es que ya se han encontrado 33 menores, todos en buenas condiciones, escolarizados y con sus familias vinculantes, pero aún resta la búsqueda de otros 31. Un reporte del Servicio Nacional de Migraciones constató que existen registros de menores haitianos que contaban con el mismo número de documento de identidad al momento de solicitar el permiso de residencia temporal desde fuera del país, es decir, documentos duplicados. Esto se visualizó en una muestra acotada correspondiente a 4 meses del 2025, por lo que ya se solicitaron los registros de los últimos 3 años. Vamos a escuchar al subsecretario de la Niñez, Marcelo Sánchez, quien explica que el listado de niños que tienen los municipios no necesariamente tiene relación con los que detectó Contraloría, ya que estos responden a un llamado para conocer el estado de la población de Haití que ha ingresado a Chile por reunificación familiar.
5: De despliegues municipales, en base a la información contenida en las oficinas locales de la niñez, han logrado identificar y encontrar a niños de población haitiana en programas de reunificación familiar. Es importante consignar que no necesariamente corresponden a la misma población de la investigación mandatada a la PDI respecto de los 64 niños, de los cuales 33 ya han sido encontrados, y que restan 31 que van a seguir desplegados para poder encontrarlos.
4: Desde varias municipalidades han encontrado a niños haitianos que llegaron al país por la reunificación familiar. Esto considerando que el preinforme de Contraloría solo contempla una muestra de 105 menores, de los cuales no lograron ubicar a 64, por lo que el organismo aún tiene pendiente la entrega del informe final, considerando que entre 2022 y 2025 las visas de reunificación familiar otorgadas a haitianos fueron más de 19.000. El vocero de la comunidad haitiana en Chile, William Pierre, aseguró que para ellos esto se ha convertido en persecución y hostigamiento. Afirma que la comunidad no tiene reportes de niños desaparecidos, por lo que califica la situación como un show.
6: La búsqueda se ha convertido en un dolor de cabeza. Se trata de hostigamiento, se trata de persecución. Entonces, si hay una persecución ahora, que lo diga claro. Si las autoridades están al tanto diciendo que no quieren más haitianos, que están en Chile, van a eliminar sus visas, que lo digan. Están haciendo un plan encubierta contra nuestra comunidad. Hasta el momento, los niños encontrados no estaban desaparecidos. Están con su familia. Y el trabajo que se están haciendo es para su show, no para dar claridad sobre falso desaparecidos.
4: Desde el mundo político también surgieron reacciones. La diputada del Partido Comunista, Lorena Pizarro, indica que esto podría estar ligado a políticas criminalizadoras del gobierno en cuanto a la migración. Por su parte, su par republicano, Stefan Schubert, cree que la respuesta del Ejecutivo ha sido positiva.
7: Si se confirma que esto no es verdad, aquí se debe una explicación clarísima al país. Si no es verdad, esto está muy ligado a las políticas criminalizadoras del gobierno respecto a la migración. Es tan brutal si es verdad que hay tráfico de niños, niñas y adolescentes, como si desde un gobierno se pretende instalar una falsedad de este tipo.
8: Es muy, muy lamentable lo que ha ocurrido respecto a los niños haitianos. Es muy buena la pronta respuesta del gobierno del presidente José Antonio Kast, que arma este equipo especial y empiezan a encontrar caso a caso y a despejar la información, a cruzar información. Creo que eso ha sido muy saludable y espero que esto no se vuelva a repetir.
4: Este domingo el ministro de Relaciones Exteriores, Francisco Pérez Maquena, sostuvo una reunión bilateral con su par de Haití, Reina Forbin, instancia en la que se comprometieron a trabajar juntos para abordar la situación de los niños haitianos en Chile. Este lunes el defensor de la niñez se reunirá con la Contralora General de la República y con el presidente José Antonio Kast con el fin de buscar mecanismos para garantizar los derechos de los menores de Haití. Además, la cartera de Desarrollo Social y Familia indicó que están realizando las gestiones para ubicar hasta este lunes a los 31 niños restantes.
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3: Hablamos ahora de seguridad. Parlamentarios defienden la agenda Naín Retamal 2.0. Mientras, el gobierno confirma que si no resulta la ampliación de Santiago 1, la alternativa sería agrandar la cárcel de Rancagua. El alcalde de la ciudad acusa no haber recibido información oficial al respecto y pidió más transparencia. Paula Alillo nos cuenta los detalles.
9: El pasado miércoles, la Comisión de Seguridad Ciudadana de la Cámara Baja aprobó el proyecto de ley impulsado por Renovación Nacional que busca fortalecer la protección de las policías, aumentando las sanciones a quienes los insulten, maltraten o agredan mientras realizan sus funciones. Bajo el contexto de la denominada Ley Naín Retamal 2.0, durante las próximas sesiones se continuará el análisis del proyecto impulsado por el gobierno que busca extender la legítima defensa a los funcionarios policiales de Franco. Esto fue lo que dijeron al respecto el diputado y jefe de bancada de Renovación Nacional, Diego Chalper, y el presidente de la Comisión de Seguridad de la Cámara Alta, el senador independiente Karim Bianchi.
10: Yo creo que en esto tenemos que entender que carabineros firmes es mejor combate al crimen organizado. Y nuestra respuesta a ciertos partidos políticos, el Partido Comunista, que quiere debilitar la función policial, es no polemizar con ellos, sino que responderles con un proyecto de ley que lo fortalece.
11: La ley Naín Retamal hoy día se mantiene porque al gobierno le gusta más eso que las reglas del uso de la fuerza. Pero está pendiente la comisión mixta que resuelve las reglas del uso de la fuerza. Y es allí donde tienen que colocarse las indicaciones y entiendo que eso se va a cerrar hasta septiembre. Hay un peligro allí. Y efectivamente cuando se vote la regla sobre la fuerza, se retroceda en lo que es la ley Naín Retamal. Y yo creo que hoy día no podemos retroceder en materia de seguridad y brindarle a nuestras policías la seguridad de que ellos, si toman alguna acción, no van a ser al día siguiente dados de baja o puestos en cuestionamiento.
9: Por otro lado, durante la jornada de este lunes, en la Comisión de Seguridad de la Cámara de Diputados, comenzará el estudio en general del proyecto de ley que crea el registro de actos vandálicos e incivilidades. Citación a la que fueron invitados los ministros de Interior y Seguridad Pública, Claudio Alvarado y Martina Rau, acompañados de subsecretarios de las respectivas carteras. En paralelo, en entrevista con Estado Nacional de TVN, el subsecretario de Justicia, Luis Silva, confirmó que el gobierno tiene un plan B si la ampliación del complejo penitenciario Santiago 1 no logra materializarse. Según detalló, la alternativa sería adelantar el proyecto de ampliación de la cárcel concesionada de Rancagua, aunque aclaró que el Ejecutivo no quiere activar esa opción por ahora. Estas noticias no fueron bien recibidas por las autoridades locales y los parlamentarios de la zona. Escuchamos al senador por la región de O'Higgins, Juan Luis Castro, del Partido Socialista.
12: Las declaraciones que se hacen para trasladar eventualmente a Rancagua la cárcel de alta seguridad de Santiago son un despropósito, porque aquí no se puede tratar de utilizar nuevamente la ciudad de Rancagua como el foco de la delincuencia, ahora concentrado en una cárcel que es la misma que hemos tenido siempre por 20 años y que ahora pretenden ampliar las plazas y etiquetarla de alta seguridad. Eso está fuera de lugar y creo que no va a contar con el apoyo de nadie en la región de O'Higgins para hacer algo así.
9: Quien también se pronunció al respecto fue el alcalde de dicha comuna, Raimundo Agliati, quien emplazó al gobierno afirmando que Rancagua no puede enterarse por la televisión de una decisión que puede afectar directamente a la ciudad. Además, le pidió al Ejecutivo que le informe de manera oficial cualquier evaluación de ese tipo a las autoridades locales.
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3: Harta actividad para este lunes en el Congreso. Hoy vota la comisión revisora la acusación constitucional en contra del exministro Nicolás Grau, mientras también se discute el apoyo al proyecto de reconstrucción nacional que propone el gobierno, esto sí, en la Cámara Alta. Todo lo cuenta Carla Fernández.
13: Durante esta jornada, la Comisión Revisora de la Acusación Constitucional contra el exministro de Hacienda Nicolás Grau votará su informe y se espera que el martes el texto pase a la Cámara de Diputados para ver si avanza este libelo hacia el Senado. Es una discusión que se da en medio de que un grupo transversal de parlamentarios, integrado por representantes de Chile Vamos, el Partido Socialista y el Frente Amplio, impulsará un proyecto destinado a endurecer los requisitos para la presentación de acusaciones constitucionales y así evitar el uso excesivo de esta herramienta de fiscalización. Desde la Comisión Revisora, la diputada de Demócratas, Joana Pérez, señaló que se debieron tomar acciones correctivas en gobiernos anteriores, mientras que su par republicano, Luis Sánchez, espera que exista una mayoría en el Congreso que le exija al ex jefe de la billetera fiscal hacerse responsable.
14: Si uno tuviera que también reprochar al anterior gobierno, obviamente que le correspondería al exministro Marcel. Sin embargo, hoy por los tiempos le correspondió al exministro Grau. Acá creemos que hay decisiones que no se han querido abordar. Esto viene dándose hace menos 3 gobiernos. No hemos tomado las acciones correctivas. Hoy día este gobierno lo está haciendo, pero tiene una oposición muy dura al frente.
15: Creo que es relevante que exista una mayoría dentro del Congreso que exija esas responsabilidades, porque no puede ser que un ministro de Hacienda, quizás la autoridad más relevante en nuestro país detrás del presidente de la República, se le pueda permitir ese nivel de falta de diligencia con los recursos que son de todos los chilenos. Y yo espero que exista una mayoría consistente que le exija al exministro hacerse responsable y pagar las responsabilidades.
13: Por otra parte, en la previa de lo que será la votación en la Cámara Alta del Proyecto de Reconstrucción Nacional, crecen las dudas sobre si la denominada Ley Miscelánea será finalmente aprobada o rechazada. Y es que el Ejecutivo se prepara para uno de los días clave en cuanto al futuro de la megarreforma, cuya idea de legislar será votada eventualmente en la Sala del Senado. Para que la propuesta se apruebe son necesarios 26 votos a favor en la Cámara, por lo que el apoyo de independientes es sustancial para alcanzar la cifra. Frente a esto, el senador independiente Karim Bianchi expuso que la iniciativa no contará con su apoyo y, por su parte, el senador del Partido por la Democracia, Pedro Araya, sostuvo que el presidente debe ceder en aspectos importantes, sobre todo medioambientales.
16: Hemos planteado cambios importantes, especialmente en materia ambiental, donde existen observaciones serias formuladas por expertos. Si el presidente Kast quiere que esta reforma entregue estabilidad y perdure en el tiempo, debe demostrar voluntad real para escuchar, corregir y construir acuerdos. Las buenas reformas no son las que se imponen, son las que generan confianza. Y esa confianza se construye incorporando mejoras y entendiendo que nadie tiene el monopolio de las buenas ideas.
17: No soy el resto de mis colegas que va a ceder por uno u otro puntito. Yo quiero un proyecto que realmente haga que el país crezca. Primero, dije que tenía la voluntad de conversar. Nadie quiso conversar conmigo. Segundo, dije que había que cambiarlo para que se votara a favor. No se cambió una coma del proyecto. Por tanto, yo lo que hay no lo puedo votar a favor por 2 condiciones. No crea justicia tributaria y tiene déficit fiscal. Y eso hace que sea para mí invotable a favor.
13: Esto luego de que la oposición se prepara para presentar durante esta jornada un documento de contrapropuesta económica que entre sus principales ejes incluye la industrialización del cobre y del litio, apuntando a dar mayor valor agregado a estos recursos y que además contempla la exención de pago de contribuciones para propietarios de bajos ingresos.
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18: Momento de revisar información de los deportes. La U se estrenó con goleada en la Copa Chile en medio de la preocupación por el estado de salud de su técnico, Fernando Gago. En el Mundial llueven las críticas en contra de Marcelo Bielsa por el empate de Uruguay frente a Cabo Verde. Sebastián Aguilar nos cuenta más.
19: Universidad de Chile debutó con un triunfo en la Copa Chile tras golear por 4-1 a Santiago Wanderers. Los universitarios no contaron con su entrenador Fernando Gago tras el infarto al miocardio que sufrió el jueves, por lo que las riendas de los azules las tomó el ayudante Fabricio Colocini, quien analizó la victoria.
20: Sí, sinceramente, más allá de lo futbolístico y de cómo se dio el partido, teníamos una motivación especial hoy, que era lo de Fernando. Como bien ustedes saben, Fernando ya antes del partido de O'Higgins ya había sentido un dolor en el pecho. Pero él no es la primera vez que le pasa, no es la primera vez que sucede una situación de esta. Y él quiere estar al lado de sus jugadores y de su equipo, al lado de la raya acompañándolos ese día con O'Higgins. Obviamente nosotros insistimos pensando que podía hacer algo, pero él, sabiendo así que algo en su interior, en su cuerpo no estaba bien, quiso estar y no quiso hacerse estudios porque tenía miedo de no poder estar al lado de sus jugadores.
19: En la Copa del Mundo, Uruguay no pudo superar a Cabo Verde en la segunda fecha de la fase de grupos y solo empató 2-2 ante los africanos. En un partido lleno de errores de los charrúas, los caboverdianos aprovecharon las oportunidades y se mantuvieron invictos en el Mundial. Tras el partido, el entrenador de los orientales, Marcelo Bielsa, explicó la igualdad.
1: Cuando cedimos el protagonismo, las diferencias se acortaron.
21: En el primer tiempo Valverde entró más por izquierda. ¿Le convenció ese rendimiento o no?
1: Bueno, no es una cuestión determinante. Puede jugar libre por todo el frente.
21: ¿Qué entiende que fue determinante para el resultado entonces?
1: Que lo determinante para el resultado fue que cedimos el protagonismo en algún momento en el que lo conveniente hubiera sido mantener la presión sobre el rival.
19: Para este lunes, Argentina disputará su segundo partido en el Mundial enfrentando a Austria a la 1:00 p.m. Luego Francia hará lo propio ante Irán a las 17:00. A las 20, Noruega se mide ante Senegal y por último Jordania enfrentará a Argelia a las 11:00 p.m. Con la información del deporte en el diario de Cooperativa.
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18: 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Regiones, en el sur de Chile reflotan completamente la embarcación Coñimo 1. Fiscalía, Armada y PDI inician peritajes para esclarecer esta tragedia que dejó 6 fallecidos en la región de Los Lagos. Soledad Lorca con el informe.
22: Durante la madrugada de este domingo se concretó el reflotamiento total de la embarcación Coñimo 1, nave que se hundió el pasado 27 de enero en la costa de la región de Los Lagos, accidente que dejó a 6 personas fallecidas y 2 sobrevivientes. Las diligencias son encabezadas por la Fiscalía de Osorno a través de la fiscal María Angélica de Miguel y el fiscal Carlos Delgado, con apoyo de la Armada de Chile y la Policía de Investigaciones. Tras ser reflotada, la embarcación fue posicionada sobre la nave de apoyo Yagana, maniobra que permitió extraerla completa del agua para continuar con el trabajo investigativo. El gobernador marítimo de Puerto Montt, Mario Besoain, confirmó estas diligencias.
23: Como autoridad marítima estamos participando de las tareas de reflotamiento de la Coñimo. Hemos terminado ya en esta jornada con la recuperación de la nave. Ya nos encontramos a bordo con todo el personal especialista, técnicos y profesionales para poder realizar todas las diligencias necesarias en peritajes para cooperar y contribuir a esta investigación por este lamentable accidente.
22: De acuerdo con lo informado por el Ministerio Público, durante los próximos días los equipos especializados de la Fiscalía, la Armada y la PDI van a desarrollar una serie de peritajes y levantamiento de evidencias directamente desde la estructura de la embarcación. El reflotamiento de la nave era considerado una diligencia clave dentro de la investigación, ya que va a permitir a los peritos examinar elementos que permanecían bajo el agua desde el accidente ocurrido a fines de enero. La Fiscalía indicó que el trabajo pericial va a continuar durante varios días debido a la cantidad de evidencias que tienen que ser analizadas, así lo indicó la fiscal María Angélica de Miguel.
24: Hemos cumplido un gran reto dentro de esta investigación que llevamos como Fiscalía Local de Osorno y obviamente ahora viene una etapa muy importante, cuál es la realización de los distintos peritajes que se van a realizar junto a la Policía de Investigaciones que nos encontramos acá, también obviamente junto a la Armada que nos ha acompañado en todo este proceso, y queremos agradecer a la empresa Compass Marine que fue finalmente quien sacó la embarcación de las aguas y al gran trabajo y profesional trabajo que hicieron el gran equipo que tienen para trabajar y poder reflotar esta embarcación.
22: Los antecedentes que sean recopilados van a ser incorporados a la carpeta investigativa con el objetivo de determinar las circunstancias que provocaron el hundimiento del Coñimo 1 y avanzar en el esclarecimiento de una de las tragedias marítimas más impactantes registradas este año en la región de Los Lagos.
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18: Otra de las noticias que marcó la última jornada y que destaca nuestro sitio web cooperativa.cl a esta hora es lo que ocurrió en Colombia con las elecciones. Abelardo de la Espriella, el tigre que dio el zarpazo por la presidencia de Colombia, destaca esta noticia en nuestro portal web. El abogado de ultraderecha, Abelardo, llamado el tigre por sus seguidores, se proclamó este domingo como el presidente electo en Colombia, luego de que el conteo preliminar le diera como ganador por un estrecho margen en esta segunda vuelta de las elecciones presidenciales que le llevaría a suceder en el periodo 2026-2030 a Gustavo Petro. Con esta eventual victoria de la Espriella, fundador hace 11 meses del movimiento Defensores de la Patria, corona en su primer intento una vertiginosa ascensión política ya de una exitosa y cuestionada carrera profesional como abogado penalista. Sin ninguna experiencia de gobierno, pasaría entonces a ser presidente electo de Colombia. Admirador de Donald Trump, donante del Partido Republicano, de la Espriella hizo fortuna como abogado defensor de controvertidos clientes, como por ejemplo el empresario colombo-venezolano Alex Saab, actualmente detenido en Estados Unidos, o también David Murcia Guzmán, protagonista de la mayor estafa piramidal de Colombia. Prosperidad y mano dura son parte de sus promesas de campaña. A sus 47 años, de la Espriella se jacta de no recibir a los políticos de siempre en su movimiento y prometió que como presidente hará de Colombia la patria milagro, como Corea del Sur o Irlanda, y un país de emprendedores, dice. En su plan de gobierno hay un decálogo de milagros para la seguridad, la salud, la educación, el campo, el medio ambiente, la cultura, las mujeres, el bienestar animal, el sector minero energético, y también hay medidas contra la corrupción. A quienes le critican que nunca ha ocupado cargos públicos, les responde que eso es una ventaja porque lo libra de compromisos con los políticos y grupos económicos, y subraya que su experiencia está en ser exitoso como empresario, y lo mismo hará con el gobierno. De la Espriella dice que Trump reconoció su triunfo en las elecciones colombianas, el presidente de Estados Unidos reconoció su triunfo en esta segunda vuelta de elecciones presidenciales ahí en Colombia, en las que este conteo preliminar, decíamos, indica, se impuso por un estrecho margen al izquierdista Iván Cepeda. Gustavo Petro no ha reconocido el triunfo, ya sí, por su parte, el presidente de Chile, José Antonio Kast, también Milei y Noboa lo han felicitado. 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
2: Cooperativa, 12:26 minutos. 12:26 minutos.
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18: 33 niños haitianos reportados por Contraloría han sido ubicados. Para aclarar las dudas por las cifras dispares, Desarrollo Social afirmó que los municipios están ubicando a todos los menores que entraron por reunificación familiar. Canciller Pérez Mackenna sostuvo reunión bilateral con su par de Haití, donde se comprometió el trabajo en conjunto para seguir la búsqueda. Hoy, el defensor de la niñez se reúne con el presidente Kast y Contraloría. Este lunes se vota en la Comisión Revisora el informe de la acusación constitucional contra el exministro Nicolás Grau, mientras en paralelo se tramita un proyecto que busca endurecer los requisitos para presentar acusaciones. También en el Congreso, hoy continúa la discusión del proyecto de sala cuna universal en la Comisión de Educación. Hay críticas al modelo de financiamiento de la iniciativa y la oposición advierte sobre el impacto que tendría en el seguro de cesantía. Este miércoles, la sala del Senado vota la idea de legislar la mega reforma. Mientras el gobierno busca generar consenso, la oposición se divide en el objetivo de presentar un texto único como contrapropuesta. En el mundo, El derechista De la Espriella se impone en las elecciones presidenciales en Colombia. Petro no lo reconoce, mientras Kast, Milei y Noboa lo felicitan. Además, tras amenazas de Trump, Irán interrumpió las negociaciones de paz en Medio Oriente. Y en el deporte, la U se estrenó con goleada en la Copa Chile en medio de la preocupación por el estado de salud de su técnico Fernando Gago. En el Mundial, llueven las críticas en contra de Marcelo Bielsa por empate de Uruguay frente a Cabo Verde.
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18: Bien, cerramos así esta última edición del diario de Cooperativa, cuando en Santiago tenemos 2 grados de temperatura. A seguir bajando, llegaremos a menos 1 grado durante la madrugada y la máxima que esperamos por la tarde es de 14 grados acá en la capital. Gracias por informarse con nosotros, que tengan un excelente comienzo de semana. Buenas noches.
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4: 2 grados. 2 grados en Santiago.
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4: Cooperativa. 12:37 minutos. 12:37 minutos.
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12: 2 grados. 2 grados en Santiago.
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10: 2 grados. 2 grados en Santiago. 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
26: 2 grados. 2 grados en Santiago. Cooperativa. 2:27 minutos. 2:27 minutos.
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15: Cooperativa. 2:59. 2:59.
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4: Dos grados en Santiago. Cooperativa, 3:34 minutos. 3:34 minutos.
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1: Un grado en Santiago. Cooperativa. 4:29 minutos. 4:29 minutos.
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1: Cero grados. Cero grados en Santiago. Cooperativa. 5:31 minutos. 5:31 minutos.
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3: Hola, ¿cómo están? Buenos días. El diario de Cooperativa en el aire en esta primera edición de hoy, cuando son las 6:01 de este 22 de junio del 2026. Hace mucho frío en las calles de Santiago, ¿eh? Está de verdad helado. Hay 0 grados en la zona norte, deben haber por lo menos menos 2 de temperatura fácil, en una de las mañanas más frías de lo que va de este 2026. Y va a ser una jornada bien fresca, con apenas 13, 14 grados de máxima por la tarde aquí en la capital. Están los cielos despejados y, insisto, la sensación térmica es muy, muy baja en las calles de Santiago. Para hoy, hasta las 9 de la mañana, un completo resumen de la actualidad nacional e internacional, como siempre, la promesa de mirarla con cuidado. Está todo lo que está ocurriendo en el mundo es bien delicado. Mire, tensa las negociaciones en Suiza, pero ya se pactó una hoja de ruta entre Irán y Estados Unidos, ¿sí? Después de los problemas iniciales de ese diálogo. ¿Qué más? Dimite el primer ministro británico, Starmer, después de que en una elección interna, local, ganara el ex alcalde de Manchester, Burnham. Una plaza en el Parlamento. Todo indica que él va a ser el nuevo líder laborista y por tanto será elegido seguramente en Downing Street. Starmer se va de la primera magistratura, por así decirlo, en ese régimen, que es un régimen parlamentario y que a veces es difícil de entender, ¿eh? Pero en la práctica ellos pierden el apoyo mayoritario en su partido y tienen que dejar el cargo porque no les queda otra, digamos, no tienen cómo seguir avanzando, no contarían con el apoyo ni siquiera de los propios. Y en este caso le pasó a Starmer. Gran Bretaña hace rato que no termina un gobierno, digamos. Hubo algunos que pasaron por ahí, duraron días, hace no mucho tiempo. Starman ya lleva 2 años, debe ser un poco menos tal vez. Y lo otro es lo de Colombia, que gana la derecha desde las Priela, la izquierda de Petro se resiste, van a impugnar la elección. Estaba mirando Caracol Radio, habla del presidente electo. El Espectador habla, así asume el nuevo presidente, y muestra a Abelardo de las Priela, pero insisto, Petro y su delfín Cepeda van a impugnar esto. Hay que ver hasta dónde se cuentan los votos. La diferencia hasta ahora, el preconteo, son 250.000 votos a favor de la Espriela en una de las llegadas más estrechas de la democracia colombiana. Tal vez si similar a lo de Samper con Pastrana en los 90, pero en ese momento fue incluso menor la diferencia entre ambos candidato. En Chile, varias cosas. Miremos el tiempo un poquito. A ver, 20 grados para Arica, para Iquique, 18 en Antofagasta, 23 en Copiapó, 25 en la zona del Valle del Elqui. La Serena, Coquimbo 18, Valparaíso 15, Rancagua 12 grados nomás, mucho frío, igual que en Santiago. 12 para Talca, 11 en Chillán, con menos 2 de mínima. 12 en Concepción, 10 en Temuco, 11 en Valdivia, 9 en Puerto Montt, 7 en Coyhaique y 7 grados de máxima también hoy en Magallanes. 22 para la Isla de Pascua, con algunos chubascos, sobre Anaquena, sobre Jangaroa, durante la jornada. Lunes 22, hay 0 grados en la capital, así partimos.
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3: Hace frío durante todo el día, hay harta información en Chile y en el mundo, por cierto. Además, estamos viendo lo del Mundial Norteamericano. Hoy día juega Argentina, hoy día juega Argentina, juega Francia también, la Francia de Mbappé y la Noruega de Haaland. Ya vamos a estar con el deporte. Verónica Franco, buen día. Ahí sí.
4: Dices tú que hace mucho frío, pero claro, si empezó el invierno. 4:24 del sábado recién pasado marcó el solsticio de invierno en el hemisferio sur. Ya pasamos incluso la noche más larga de este año. Así es que ánimo nomás, porque está recién partiendo el invierno. Si no se han vacunado, háganlo. Vacunarse contra la influenza, contra el COVID, inocular a sus hijos también contra el virus sincicial. Con él, Rodrigo lo dice de corrido. Ni ver si... Ni...
3: Nercedima.
4: ¿Viste?
3: Yo lo de la inmunización del sincicial.
4: Yo sabía que a mí se me iba a enredar, como siempre.
3: Perdona, es que me saqué los fondos un momento. Nercedima.
4: Nercedima.
3: Y en rigor no es... vacunación, sino no. Inmunización, como hemos dicho siempre.
4: Sí, sí. Así tal.
3: Se entiende, man.
4: Hay que vacunarse, hay que prepararse para este invierno que está partiendo con harto frío, como decía.
3: Esa es una gran cosa en el sistema de salud. O sea, que no se nos mueran los niños por sincicial en buena hora, digamos.
4: Así es.
3: Total. Eso es.
4: Y desde que empezó
3: la política del presidente Boric.
4: Esa inmunización no ha habido fallecimientos.
3: Que sepamos, por lo menos. No.
4: De guaguitas por el virus sincicial. Vamos a estar pendientes hoy del caso de los niños haitianos reportados como ingresados de manera irregular al país. 33 de ellos han sido ubicados, sigue la búsqueda de los 31 restantes que están en calidad de no ubicados. Los municipios colaboran en la identificación de los menores. La comunidad haitiana acusa persecución y hostigamiento. Cristian Aburto con el avance.
5: El gobierno y la policía de investigaciones continúan con la búsqueda de los niños haitianos que ingresaron a Chile presuntamente de manera irregular y que fueron detectados tras un preinforme de Contraloría. La información oficial es que ya se han encontrado 33 menores, pero aún resta la búsqueda de otros 31. Desde varias municipalidades han encontrado a niños haitianos que llegaron al país por la reunificación familiar, pero desde el gobierno se aclaró que ellos no necesariamente forman parte de los 64 del preinforme de Contraloría. Desde la comunidad haitiana en Chile aseguran que para ellos esto es algo convertido en persecución y hostigamiento. Todo esto cuando la cartera de Desarrollo Social y Familia indica que se están realizando las gestiones para encontrar hasta este lunes a la totalidad de los menores haitianos restantes. Todo el detalle más adelante en el diario de Cooperativa.
3: En el Congreso se vota la comisión revisora. No. En la comisión revisora se vota el informe para la acusación constitucional contra el exministro Grau. Hay divisiones del oficialismo ahí, ¿eh? Porque en RN, el jefe de bancada, Diego Charper, que el otro día no nos quiso decir al aire lo mismo, pero casi, dijo que iba a votar en contra. Y la nena Osandón también.
4: Sí,
3: ahí hay dos votos importantes. ¿Qué va a hacer el partido de la gente? ¿Va a quedar más a la derecha que RN? ¿Sí? Carla Fernández.
6: Jornada clave en el Congreso. La comisión revisora votará el informe de la acusación constitucional contra el exministro de Hacienda, Nicolás Grau, mientras que el martes la Cámara de Diputados definirá si el libelo continúa su tramitación hacia el Senado. El debate coincide con un proyecto transversal que busca endurecer los requisitos para presentar acusaciones constitucionales. Además, crecen las dudas sobre el futuro del proyecto de reconstrucción nacional en el Senado. Con votos aún inciertos entre los independientes, el gobierno enfrenta días decisivos para conseguir los apoyos necesarios en medio de una contrapropuesta económica que la oposición presentará durante esta jornada. Todos los detalles más adelante en la siguiente edición del diario de Cooperativa.
3: Ayer en la izquierda estaban buscando ese consenso por una propuesta, pero parece que no lo han alcanzado todavía. Vamos a hablar de eso.
4: Y viste además que esta idea bastante transversal de un grupo de parlamentarios,
3: ¿sí?,
4: de endurecer las condiciones para poder presentar acusaciones constitucionales.
3: Sí, desde la UDI hasta el Frente,
4: ¿sí?,
3: Amplio.
4: Ha generado que en el Partido Republicano digan, bueno, sí, nosotros lo podríamos pensar, pero entonces hay que meterle mano a una reforma constitucional que se aprobó a principios del gobierno del presidente Boric, que presentó en ese momento la senadora Jimena Rincón, la entonces senadora Jimena Rincón, para bajar el quórum para las modificaciones o para las reformas a la Constitución. Entonces, lo subimos de nuevo, decía Arturo Esquella, el senador republicano. Vamos a ver cómo avanza aquello y si tiene algo de agua o no. Volver atrás. Parlamentarios defienden la agenda Naín Retamal 2.0, mientras el gobierno confirmó que si no resulta la ampliación de Santiago 1, la alternativa sería agrandar la cárcel de Rancagua. El alcalde de esa ciudad dice no haber recibido información oficial. Paula Lillo.
7: Avanzan en el Congreso distintos proyectos en materia de seguridad, incluyendo la denominada Ley Naín Retamal 2.0, que busca aumentar las sanciones contra quienes insulten, maltraten o agredan a funcionarios policiales. Esto mientras comienza el estudio en general del proyecto que crea el Registro Único de Vándalos en la Comisión de Seguridad. En paralelo, el Ejecutivo confirmó que tiene un plan alternativo si no se concreta la ampliación de Santiago 1, que considera adelantar el proyecto de expansión de la cárcel de Rancagua. La posibilidad generó críticas de autoridades y parlamentarios de la región. Todos los detalles los revisamos en esta edición del diario de Cooperativa.
3: En el mundo, lo decíamos, la derecha de Dela Espriella se impone en las elecciones presidenciales de Colombia. Hay que ver el resultado final, esto va a ser impugnado por la izquierda de Petro y de Cepeda. En todo caso, ya recibió felicitaciones de todo el mundo. Trump, Kast, Milei, Novoa, felicitaron a Dela Espriella. Estoy viendo los medios más tradicionales de Colombia, sí, y hablan de que es el presidente, digamos, lo tratan de presidente electo, asume el nuevo presidente con 12,9 millones de votos. Me da la impresión de que están medio acostumbrados a esta segunda, o en esta segunda vuelta, a llegadas bien estrechas. Y ayer escuchaba que los conteos ya definitivos, que puede que se conozcan hoy día mismo, siempre corrigen, pero en el margen, una cuestión muy mínima. La cantidad de votos, hay 250.000 de diferencia entre Dela Espriella y Cepeda hoy en Colombia. En el caso de Keiko Fujimori en Perú, había como 40.000 votos hace dos días que yo lo vi.
4: De diferencia.
3: Lo último, de diferencia. Ahí ya en la punta.
4: 99.6% de las actas ya revisadas.
3: Sí, no, sí, no queda prácticamente nada. ¿Qué más?
4: Ya llevamos dos semanas.
3: Renuncia Keir Starmer al liderazgo del Partido Laborista y por tanto tiene que dejar de ser primer ministro en Gran Bretaña. No logran consolidarse allí, porque el otro día tomó como un nuevo vuelo el ex alcalde de Manchester, Burnham, que es como jamón quemado, el apellido. Y parece que él va a ser, todo indica. Y pese a que tuvo un inicio accidentado lo de las negociaciones de paz en Suiza, en el Golfo Pérsico, o por el Golfo Pérsico, por la situación allí, finalmente hay un acuerdo, hay una hoja de ruta que se ha pactado para los próximos 60 días entre los Estados Unidos e Irán. Lo vamos a mirar.
4: Y vamos a mirar también el deporte, el fútbol, por supuesto, con la U que se estrenó con goleada en Copa Chile, en medio de la preocupación todavía por la salud de Fernando Gago, el DT azul. Y en el Mundial, y yo en las críticas a Marcelo Bielsa por el empate de Uruguay con Cabo Verde, siguen celebrando los caboverdianos como si estuvieran ganando el Mundial. Ayer convirtieron su primer gol en un Mundial y la celebración, solo faltó que se detuviera el partido. Nada más. Era su primer gol en un Mundial de fútbol. La semana anterior habían celebrado que se estaban estrenando y se estrenaron con empate. Con España nada menos.
3: Claro, empataron con España, empataron con Uruguay. El tema para Bielsa es que ahora tiene que ir a buscar la clasificación ante los españoles.
4: Ante España, claro.
3: Y Ecuador ante Alemania. ¡Ay, agárrate, Catalina! Hoy día juega Argentina, será transmisión de Cooperativa Deportes.
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3: La noticia económica de estos días, seguramente lo que vaya a pasar con la mega reforma del Ejecutivo en el Senado. Primero en Comisión de Hacienda, después en la sala. Hay que ver que se presenta desde la oposición y cuán dividida está esa fuerza. Entiendo que están buscando algunos votos por aquí, por allá, para que no sea tan apretado el resultado. Vamos a ver. El euro hoy día 1.037 pesos, el dólar 905. La unidad de fomento al alza, inflación de por medio 40.798 pesos con 57 centavos.
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4: Vamos a las calles de Santiago, damos una primera mirada a la información policial de las últimas horas contigo siempre, Felipe Cofré. ¿Cómo estás? Buen día, mucho frío.
17: Hola Vero, hola Rodrigo, claro, harto hola. Frío, así que hay que abrigarse harto antes de salir, hay 0 grados y se sienten en las calles de Santiago. Desde acá hacemos un pequeño avance en lo que ha sido la información policial de las últimas horas y que tiene que ver con una balacera que se registra en la comuna de Piñalolén y que deja una persona gravemente herida, esto en el sector de La Hormida, y todo se inicia en las cercanías de la feria libre El Valle, a raíz de una discusión entre comerciantes de esta feria que habrían tenido un conflicto aparentemente por una disputa de un puesto de esta feria libre. Es por eso que uno de ellos al finalizar los trabajos de la jornada de ayer estaba esperando al otro involucrado, a quien le dispara cuando iba manejando su camioneta tres cuartos en movimiento, producto de los impactos que recibe, pierde el control del vehículo y termina incrustándose en el cerco perimetral de una casa de ese lugar. Afortunadamente se encuentra fuera de riesgo vital esta persona herida, pero sí resultó con lesiones graves producto de estos impactos de bala que recibió por parte de este otro comerciante ambulante. Vamos a hablar también de un incendio que afecta 2 viviendas en la comuna de Renca durante la noche de ayer. Es en los helechos con los Cardenales. Ahí resultaron 2 casas completamente quemadas y 10 personas damnificadas. Están investigando las causas que iniciaron este siniestro. El detalle, por supuesto, más adelante.
4: Por supuesto, vamos a retomar el contacto contigo en unos minutos, Felipe. Gracias. Buen día.
17: Buen día.
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4: Queremos hacer el diario de cooperativa con ustedes, queremos escucharlos en el WhatsApp cooperativa, el +569788800770. Nos pueden contar, como siempre, cómo están las calles, las autopistas, las carreteras, por donde ustedes se movilizan habitualmente rumbo al trabajo o rumbo al colegio de los niños en un ratito más, es que los llevan al colegio todavía. Nos pueden contar cómo les está yendo con el frío, con esta, no sé si es el primero o segundo día en la capital que rozamos el grado de temperatura. No lo alcanzamos aún a esta hora de la mañana. 0.5, cielos despejados y bruma en Santiago, es lo que decíamos recién. Estaba buscando si hay chubascos en algún punto del territorio, al menos hasta Coyhaique, nada. En la noche puede que caiga algo de agüita en Puerto Montt, en la zona de Valdivia. Recién se prevén chubascos para este miércoles en Coyhaique. Algo a lo mejor mañana en la noche sobre las Torres del Paine. Sí hay chubascos durante todo el día, desde la tarde en Punta Arenas y también sobre Rapa Nui. Y nada más de agua, el resto del territorio se mantiene bien seco. La llegada del niño Godzilla parece que todavía no se presenta, o al menos no con la fuerza que se ha anunciado para este 2026.
3: Cuando le dijeron el otro día, le decían como super niño o algo así.
4: Super niño Godzilla.
3: Qué así. Buena esa de Chayanne, ¿viste? Que todo el mundo, bueno, en Latinoamérica en rigor. Muchas mujeres ponen fotos de él como si fuera el papá de sus hijos y le ponen feliz día del padre. Aparece Chayanne tomando vino, comiendo.
4: Me imagino que más de alguna foto real, porque más de alguna fanática se ha tomado fotos con él, y harta foto con inteligencia artificial también, ¿no?
3: Harto inteligencia.
4: Sí, claro.
3: Harto meme. Se pasa, Chayanne.
4: Pero buena.
3: Sí,
4: está buena. ¿Celebraron el Día del Padre? También nos pueden contar esta mañana.
3: Sí, bonito el Día del Padre. Bonito, bonito. Ahora uno nunca tiene lo que quiere, ¿eh? Pero bueno.
4: Ah, Chayanne subió una foto para que uno la pudiera... para que uno la pudiera photoshopear y el agregarse. Mismo. ¿Y cómo yo no vi eso? No sé si en la casa me van a dejar, pero la voy a buscar. En una de esas.
3: Mira, las conductoras, al lado. Las conductoras de Chilevisión lo hicieron. ¿Viste? La Karina.
4: Las dos. Sí. Ya. ¿Cómo celebraron el Día del Padre ayer? Si quieren, nos pueden contar también esta mañana de lunes. Más 569-788-8807-70. Se andan medio resfriados, con tos.
3: Yo todavía, perdón.
4: También nos pueden contar.
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4: Momento de revisar la información de deportes, sí.
3: ¿Qué quiere primero? ¿Copa Chile? Copa Chile. Chile. Sí, pensando en Gabo, porque además hay que estar pendiente del estado de salud del técnico. Y el Mundial Uruguay no le pudo ganar a Cabo Verde. Ahora Cabo Verde tiene lo suyo. Medio rústico en la definición, porque en una de esos contragolpes pudieron ser más goles, pero le alcanzó para empatarle a Uruguay.
4: Hay quienes piensan que Uruguay no quiso ganarle a Cabo Verde.
3: Siempre hay gente mal pensada.
4: ¿Sí? Que sí. le están jugando en contra a Bielsa.
3: Haciéndole la cama.
4: Que cómo se equivocaron, Godín en algún momento, Muslera en otro momento.
3: No, si Godín está en la tribuna, no juega.
4: Pero mira que lesa. Alguien vi yo parecido a Godín. Entonces Muslera, con esa salida al medio de la cancha, entre medio de los defensas.
3: Ese fue error del defensa, yo creo.
4: ¿Sí?
3: Bueno, no sé, ¿cómo saberlo?
4: A mí me cuesta creer que en el Mundial un equipo vaya a jugar contra su técnico. A mí me cuesta creerlo, pero hay quienes lo plantean en redes sociales. Ustedes nos pueden contar también si piensan así.
3: Sebastián Aguilar tiene el informe.
21: Universidad de Chile debutó con un triunfo en la Copa Chile tras golear por 4-1 a Santiago Wanderers. Los universitarios no contaron con su entrenador Fernando Gago tras el infarto al miocardio que sufrió el jueves, por lo que las riendas de los azules las tomó el ayudante Fabricio Colocini, quien analizó la victoria.
22: Sí, sinceramente, más allá de lo futbolístico y de cómo se dio el partido, teníamos una motivación especial hoy, que era lo de Fernando. Como bien ustedes saben, Fernando ya antes del partido de O'Higgins ya había sentido un dolor en el pecho. Pero él no es la primera vez que le pasa, no es la primera vez que sucede una situación de esta. Y él quiere estar al lado de sus jugadores y de su equipo, al lado de la raya, acompañándolos ese día con O'Higgins. Obviamente nosotros insistimos, pensando que puede hacer algo, pero él, sabiendo así que algo en su interior, en su cuerpo, no estaba bien, quiso estar y no quiso hacerse estudios porque tenía miedo de no poder estar al lado de sus jugadores.
21: En la Copa del Mundo, Uruguay no pudo superar a Cabo Verde en la segunda fecha de la fase de grupos y solo empató 2-2 ante los africanos. En un partido lleno de errores de los charrúas, los caboverdianos aprovecharon las oportunidades y se mantuvieron invictos en el Mundial. Tras el partido, el entrenador de los orientales, Marcelo Bielsa, explicó la igualdad.
23: Cuando cedimos el protagonismo, las diferencias se acortaron.
24: En el primer tiempo Valverde entró más por izquierda. ¿Le convenció ese rendimiento o no?
23: Bueno, no es una cuestión determinante. Puede jugar libre por todo el frente.
24: ¿Qué entiende que fue determinante para el resultado entonces?
23: Que lo determinante para el resultado fue que cedimos el protagonismo en algún momento en el que lo conveniente hubiera sido mantener la presión sobre el rival.
21: Para este lunes, Argentina disputará su segundo partido en el Mundial, enfrentando a Austria a la 1:00 p.m. Luego Francia hará lo propio ante Irán a las 17:00. A las 20, Noruega se mide ante Senegal. Y por último, Jordania enfrentará a Argelia a las 11:00 p.m. Con la información del deporte en el diario de Cooperativa.
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6: 0 grados. 0 grados en Santiago.
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9: Cooperativa. 6:33 minutos. 6:33 minutos.
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11: Mucho frío en Santiago, hay sectores con temperaturas bajo cero a esta hora, está despejado, hay algo de bruma en algunos lugares y va a ser una jornada bien fresca con hasta 14, tal vez y 15 de máxima por la tarde, con sol en la capital para este día lunes, el primer lunes del invierno en este 2026.
12: Revisamos algo de las portadas de los periódicos en su versión digital y partimos por cooperativa.cl. Queremos saber qué se destaca a esta hora de la mañana. Carabineros asistieron parto de emergencia. Mujer dijo desconocer que estaba embarazada. Hay un programa en algún canal norteamericano que trataba de mujeres que no sabían que estaban embarazadas hasta el momento de tener su guagua. El sorpresivo hecho se produjo en la comuna de Lautaro, donde el recién nacido presentó dificultades producto del cordón umbilical. Los presentes contactaron a los uniformados, que auxiliaron a la mujer y cuidaron al neonato hasta la llegada de personal médico. Ahí en la comuna de Lautaro, en el sur del país. Nueva directiva del Frente Regionalista Verde y Social. Verde y Justo. Aquí está. Liderada por Mulet y Valenzuela, buscará disputar espacio del populista Partido de la Gente. Populista lo llaman ellos, está entre comillas. El partido debe hacer un esfuerzo para abrir zonas con claridad hacia el centro político, dice el diputado Mulet, que ejercerá como timonel durante el periodo 2026-2029. El Valenzuela aludido es Esteban Valenzuela, el que fuera ministro de Agricultura en el gobierno del presidente Boric y cuya salida del gobierno marcó una suerte de quiebre entre el gobierno de Boric y el Frente Regionalista Verde Social en su momento. ¿Qué más en cooperativa.cl en la portada a esta hora de la mañana? El gobierno de Bolivia asegura que el país se va normalizando tras 2 días de estado de excepción. Bielsa, tras empate ante Cabo Verde, empate de Uruguay con Cabo Verde, los errores siempre son responsabilidad del entrenador, asume Bielsa. Son titulares en cooperativa.cl.
11: El Mercurio, Colombia gira a la derecha con el triunfo de Abelardo de la Espriella en el balotaje presidencial más estrecho en 30 años. Hay 250.000 votos de diferencia con Cepeda, el delfín de Petro, que ha anunciado impugnar cerca de 33.000 mesas de votación. Vamos a ver qué sucede ahí en Colombia. Viene lo del Mundial, con España reivindicándose ante Arabia Saudita, la decepción de los uruguayos, parte de la cobertura del Mercurio a la cita norteamericana. ¿Qué más? Tenso inicio, Irán y Estados Unidos pactan hoja de ruta para un acuerdo final del conflicto. Eso ocurrió en Suiza. Y gobierno lanza una doble apuesta para aprobar la acusación constitucional a Grau y el proyecto de reconstrucción nacional en el Congreso. Claro, lo de la C, con votos en contra de Renovación Nacional, que el partido, entre otros, del ministro José García Rumino, partido que está en el Comité Político de la Moneda. Lo ha anunciado así Diego Chalper, su jefe de bancada. Ahora, no todos van a votar en contra, pero sí algunas voces bien relevantes allí. El Mercurio.
12: Tengo la tercera por aquí. Mega reforma, oposición se divide a puertas de la votación en general. Acusación constitucional a Grau no convence ni a economistas ni a abogados. Varios se excusaron de exponer. Teherán anuncia suspensión del diálogo tras amenazas de Trump de atacar a Irán. Esto fue durante la última jornada. Carabineros crea protocolo de persecuciones vehiculares y fija grados de respuesta. Y el aeropuerto de Santiago movilizará a más de 2 millones de pasajeros. 2.100.000 pasajeros en estas vacaciones de invierno. ¿Cuánta gente va a salir de la capital vía el Aeropuerto Internacional de Santiago? ¿Ustedes están en ese afortunado grupo? Cuéntenos el WhatsApp cooperativa más 569-78880770. Es titular en la tercera.
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11: Vamos a Perú, parece que ahora sí, Keiko, Ricardo Alba Martínez.
9: 2 semanas después de la segunda vuelta electoral en el Perú, aún no se conocen los resultados finales. El conteo se encuentra a casi el

0: armar, de confirmarse este resultado expectante, por supuesto. La votación y las cifras son contundentes, y yo creo que también es importante que el señor Roberto Sánchez y su partido entienda que los votos de los peruanos o los que se encuentran en el extranjero son válidos y deben ser respetados.
1: Recordemos que el periodo de gobierno en el Perú es de 5 años y se inicia el 28 de julio, día de la independencia. Fujimori cuenta con el mayor número de representantes en el Senado y diputados, pero no supera el 50% para aprobar leyes directamente, como sí ocurrió en el año 2016. Ella se convertiría en la novena mandataria en los últimos 10 años como resultado de los numerosos casos de vacancia presidencial, varias de las cuales su partido respaldó. Esta situación ha originado que los mercados financieros muestren respuestas positivas, anuncien que continuarán invirtiendo en el Perú y crezcan las expectativas positivas económicas por parte del Banco Central de Reserva. Desde Lima, Perú, informó el Diario de Cooperativa.
2: Vamos a la región de Los Lagos para saber de del reflotamiento de una embarcación de la Coñimo 1. La Fiscalía, la Armada, la PDI inician peritajes para esclarecer la tragedia que dejó en su momento 6 fallecidos. Soledad Lorca.
3: Durante la madrugada de este domingo se concretó el reflotamiento total de la embarcación Coñimo 1, nave que se hundió el pasado 27 de enero en la costa de la región de Los Lagos, accidente que dejó a 6 personas fallecidas y 2 sobrevivientes. Las diligencias son encabezadas por la Fiscalía de Osorno a través de la fiscal María Angélica de Miguel y el fiscal Carlos Delgado, con apoyo de la Armada de Chile y la Policía de Investigaciones. Tras ser reflotada, la embarcación fue posicionada sobre la nave de apoyo Yagana, maniobra que permitió extraerla completa del agua para continuar con el trabajo investigativo. El gobernador marítimo de Puerto Montt, Mario Bessoaín, confirmó estas diligencias.
4: Como autoridad marítima estamos participando de las tareas de reflotamiento de la Coñimo. Hemos terminado ya en esta jornada con la recuperación de la nave. Ya nos encontramos a bordo con todo el personal especialista, técnicos y profesionales para poder realizar todas las diligencias necesarias en peritajes para cooperar y contribuir a esta investigación por este lamentable accidente.
3: De acuerdo con lo informado por el Ministerio Público, durante los próximos días los equipos especializados de la Fiscalía, la Armada y la PDI van a desarrollar una serie de peritajes y levantamiento de evidencias directamente desde la estructura de la embarcación. El reflotamiento de la nave era considerado una diligencia clave dentro de la investigación, ya que va a permitir a los peritos examinar elementos que permanecían bajo el agua desde el accidente ocurrido a fines de enero. La Fiscalía indicó que el trabajo pericial va a continuar durante varios días debido a la cantidad de evidencias que tienen que ser analizadas, así lo indicó la fiscal María Angélica de Miguel.
5: Hemos cumplido un gran reto dentro de esta investigación que llevamos como Fiscalía Local de Osorno y obviamente ahora viene una etapa muy importante, cuál es la realización de los distintos peritajes que se van a realizar junto a la Policía de Investigaciones que nos encontramos acá, también obviamente junto a la Armada que nos ha acompañado en todo este proceso, y queremos agradecer a la empresa Compass Marine que fue finalmente quien sacó la embarcación de las aguas y al gran trabajo y profesional trabajo que hicieron el gran equipo que tienen para trabajar y poder reflotar esta embarcación.
3: Los antecedentes que sean recopilados van a ser incorporados a la carpeta investigativa con el objetivo de determinar las circunstancias que provocaron el hundimiento del Coñimo 1 y avanzar en el esclarecimiento de una de las tragedias marítimas más impactantes registradas este año en la región de Los Lagos.
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7: Continúa en la Comisión de Educación la discusión en particular del proyecto de sala cuna universal. Hay críticas al modelo de financiamiento que propone la Moneda. Paula Kelly con la nota.
8: Esta mañana en el Congreso continúa la discusión en particular del proyecto de sala cuna universal. En la Comisión de Educación se revisa la iniciativa que busca asegurar el derecho a la sala cuna para los trabajadores. Algunas de las indicaciones que presentó el gobierno generaron controversia, como por ejemplo la gradualidad de 4 años en su implementación y la creación del Fondo Solidario de Sala Cuna, que sería financiado mediante una cotización de 0,35% del sueldo imponible, una tasa

0: que sería compensada con una reducción de la misma magnitud en la cotización del seguro de cesantía. Este último punto justamente fue puesto en duda por la futura sostenibilidad del instrumento de protección económica. El presidente de la Comisión de Educación, donde se tramita la iniciativa, el senador UDI, Gustavo Sangüesa, defendió el proyecto.
1: Aquí yo sé que hay un tema ideológico que cruza muchas veces la discusión, pero aquí lo más importante, lo más relevante es cómo podemos avanzar con la celeridad que se requiere un proyecto que ya está discutido una y otra vez. Creo que todos tenemos claro cómo queremos avanzar en que finalmente nuestro país tenga la corresponsabilidad parental donde hombres y mujeres nos hagamos cargo de la crianza de los hijos. Y finalmente fijar que tanto hombres y mujeres contribuyen al financiamiento del fondo para esa lacuna universal, de manera de poder contar con este servicio finalmente para todos nuestros niños y niñas entre los 0 y los 2 años.
0: Por otro lado, la vicepresidenta de la Mujer y Equidad de Género de la Central Unitaria de Trabajadores, CUT, Karen Tapia, acusó al gobierno de intentar ponerle un impuesto a las mujeres con esta medida. Asimismo, la directora del Departamento de Economía de la Universidad Diego Portales, Marcela Perticará, calificó el modelo de financiamiento como problemático.
2: En este momento algunas mujeres tienen cubierto su beneficio por sus empresas y ahora va a estar cubierto por esta política pública. En ese sentido, por ese lado, ese grupo se hace más barato, el grupo de tener mujeres asalariadas en empresas de mayor tamaño, que podría tener un efecto positivo, pero sigue habiendo un grupo que no encuentra, digamos, que no tiene empleo formal en este momento y ellas no van a estar cubiertas. Entonces, es como que en un mercado laboral donde la tasa de desempleo de las mujeres ha aumentado, uno sospecha que entonces esto no las va a ayudar, en principio. Pero uno no sabe cuál es la suma y la resta.
0: Esta jornada continuará la discusión en particular del proyecto de esa lacuna universal, mientras desde la oposición critican el financiamiento y advierten sobre el impacto que tendría en el seguro de cesantía.
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4: Parlamentarios defienden la agenda Naín Retamal 2.0. El gobierno dice que si no resulta la ampliación de Santiago 1, la alternativa podría ser agrandar el recinto penitenciario de Rancagua. En Rancagua no lo tomaron muy bien, Paula Lillo.
5: El pasado miércoles, la Comisión de Seguridad Ciudadana de la Cámara Baja aprobó el proyecto de ley impulsado por Renovación Nacional que busca fortalecer la protección de las policías, aumentando las sanciones a quienes los insulten, maltraten o agredan mientras realizan sus funciones. Bajo el contexto de la denominada Ley Naín Retamal 2.0, durante las próximas sesiones se continuará el análisis del proyecto impulsado por el gobierno que busca extender la legítima defensa a los funcionarios policiales de Franco. Esto fue lo que dijeron al respecto el diputado y jefe de bancada de Renovación Nacional, Diego Chalper, y el presidente de la Comisión de Seguridad de la Cámara Alta, el senador independiente Karim Bianchi.
6: Yo creo que en esto tenemos que entender que carabineros firmes es mejor combate al crimen organizado. Y nuestra respuesta a ciertos partidos políticos, el Partido Comunista, que quiere debilitar la función policial, es no polemizar con ellos, sino que responderles con un proyecto de ley que lo fortalece.
7: La ley Naín Retamal hoy día se mantiene porque al gobierno le gusta más eso que las reglas del uso de la fuerza. Pero está pendiente la comisión mixta que resuelve las reglas del uso de la fuerza. Y es allí donde tienen que colocarse las indicaciones y entiendo que eso se va a cerrar hasta septiembre. Hay un peligro allí. Y efectivamente cuando se vote las reglas sobre la fuerza, se retroceda en lo que es la ley Naín Retamal. Y yo creo que hoy día no podemos retroceder en materia de seguridad y brindarle a nuestras policías la seguridad de que ellos, si toman alguna acción, no van a ser al día siguiente dados de baja o puestos en cuestionamiento.
5: Por otro lado, durante la jornada de este lunes, en la Comisión de Seguridad de la Cámara de Diputados, comenzará el estudio en general del proyecto de ley que crea el registro de actos vandálicos e incivilidades. Citación a la que fueron invitados los ministros de Interior y Seguridad Pública, Claudio Alvarado y Martina Rau, acompañados de subsecretarios de las respectivas carteras. En paralelo, en entrevista con Estado Nacional de TVN, el subsecretario de Justicia, Luis Silva, confirmó que el gobierno tiene un plan B si la ampliación ampliación del complejo penitenciario Santiago I no logra materializarse. Según detalló, la alternativa sería adelantar el proyecto de ampliación de la cárcel concesionada de Rancagua, aunque aclaró que el Ejecutivo no quiere activar esa opción por ahora. Estas noticias no fueron bien recibidas por las autoridades locales y los parlamentarios de la zona. Escuchamos al senador por la región de O'Higgins, Juan Luis Castro, del Partido Socialista.
8: Las declaraciones que se hacen para trasladar eventualmente a Rancagua la cárcel de alta seguridad de Santiago son un despropósito, porque aquí no se puede tratar de utilizar nuevamente la ciudad de Rancagua como el foco de la delincuencia, ahora concentrado en una cárcel que es la misma que hemos tenido siempre por 20 años y que ahora pretenden ampliar las plazas y etiquetarla de alta seguridad. Eso está fuera de lugar y creo que no va a contar con el apoyo de nadie en la región de O'Higgins para hacer algo así.
5: Quien también se pronunció al respecto fue el alcalde de dicha comuna, Raimundo Agliati, quien emplazó al gobierno afirmando que Rancagua no puede enterarse por la televisión de una decisión que puede afectar directamente a la ciudad. Además, le pidió al Ejecutivo que le informe de manera oficial cualquier evaluación de ese tipo a las autoridades locales.
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10: Ojo a quienes habitualmente utilizan la ruta 5 en dirección al sur, porque en el kilómetro 11, eso es en el sector de Lo Espejo, está totalmente cortado el tránsito en dirección al sur por la ruta 5 debido a una colisión de 3 vehículos menores y un camión. Bloqueo total de la autopista, hay equipos de emergencia trabajando en el lugar, el flujo vehicular es desviado hacia la vía local. Por lo tanto, ya a esta hora de la mañana, 10 para las 7, hay congestión importante. Les reitero, ruta 5 al sur, kilómetro 11, eso es sector Lo Espejo, una colisión de 3 vehículos menores y un camión tiene bloqueada totalmente la autopista por el trabajo de los equipos de emergencia en el lugar.
11: Esa es la autopista central, uno de los brazos de la autopista General Velázquez. Bueno, hacia el sur también hay problemas en General Velázquez, kilómetro 1.8, sector San Pablo, debido a otro choque, un vehículo contra las barreras de contención, el auto sigue en el lugar, equipos de emergencia también trabajan allí, problemas.
10: Y desde el gobierno indican que el listado de niños encontrados de las municipalidades, estos son los niños haitianos que presuntamente fueron ingresados a Chile de manera irregular, había más de 60 de ellos que estaban en calidad de desaparecidos o no encontrados en el preinforme que se conoció la semana pasada de la Contraloría. Eso mientras desde la comunidad haitiana dicen que para ellos esto se ha convertido en persecución y hostigamiento. Cristian Aburto.
12: El gobierno y la Policía de Investigaciones continúan con la búsqueda de los niños haitianos que ingresaron a Chile presuntamente de manera irregular y que fueron detectados tras un preinforme de Contraloría. La información oficial es que ya se han encontrado 33 menores, todos en buenas condiciones, escolarizados y con sus familias vinculantes, pero aún resta la búsqueda de otros 31. Un reporte del Servicio Nacional de Migraciones constató que existen registros de menores haitianos que contaban con el mismo número de documento de identidad al momento de solicitar el permiso de residencia temporal desde fuera del país, es decir, documentos duplicados. Esto se visualizó en una muestra acotada correspondiente a 4 meses del 2025, por lo que ya se solicitaron los registros de los últimos 3 años. Vamos a escuchar al subsecretario de la Niñez, Marcelo Sánchez, quien explica que el listado de niños que tienen los municipios no necesariamente tiene relación con los que detectó Contraloría, ya que estos responden a un llamado para conocer el estado de la población de Haití que ha ingresado a Chile por reunificación familiar.
13: De despliegues municipales, en base a la información contenida en las oficinas locales de la niñez, han logrado identificar y encontrar a niños de población haitiana en programas de reunificación familiar. Es importante consignar que no necesariamente corresponden a la misma población de la investigación mandatada a la PDI respecto de los 64 niños, de los cuales 33 ya han sido encontrados, y que restan 31 que van a seguir desplegados para poder encontrarlos.
12: Desde varias municipalidades han encontrado a niños haitianos que llegaron al país por la reunificación familiar. Esto considerando que el preinforme de Contraloría solo contempla una muestra de 105 menores, de los cuales no lograron ubicar a 64, por lo que el organismo aún tiene pendiente la entrega del informe final, considerando que entre 2022 y 2025 las visas de reunificación familiar otorgadas a haitianos fueron más de 19.000. El vocero de la comunidad haitiana en Chile, William Pierre, aseguró que para ellos esto se ha convertido en persecución y hostigamiento. Afirma que la comunidad no tiene reportes de niños desaparecidos, por lo que califica la situación como un show.
14: La búsqueda se ha convertido en un dolor de cabeza. Se trata de hostigamiento, se trata de persecución. Entonces, si hay una persecución ahora, que lo diga claro. Si las autoridades están al tanto diciendo que no quieren más haitianos, que están en Chile, van a eliminar sus visas, que lo digan. Están haciendo un plan encubierta contra nuestra comunidad. Hasta el momento, los niños encontrados no estaban desaparecidos. Están con su familia. Y el trabajo que se están haciendo es para su show, no para dar claridad sobre falsos desaparecidos.
12: Desde el mundo político también surgieron reacciones. La diputada del Partido Comunista, Lorena Pizarro, indica que esto podría estar ligado a políticas criminalizadoras del gobierno en cuanto a la migración. Por su parte, su par republicano, Stefan Schubert, cree que la respuesta del Ejecutivo ha sido positiva.
15: Si se confirma que esto no es verdad, aquí se debe una explicación clarísima al país. Si no es verdad, esto está muy ligado a las políticas criminalizadoras del gobierno respecto a la migración. Es tan brutal si es verdad que hay tráfico de niños, niñas y adolescentes, como si desde un gobierno se pretende instalar una falsedad de este tipo.
16: Es muy, muy lamentable lo que ha ocurrido respecto a los niños haitianos. Es muy buena la pronta respuesta del gobierno del presidente José Antonio Kast, que arma este equipo especial y empiezan a encontrar caso a caso y a despejar la información, a cruzar información. Creo que eso ha sido muy saludable y espero que esto no se vuelva a repetir.
12: Este domingo el ministro de Relaciones Exteriores, Francisco Pérez Maquena, sostuvo una reunión bilateral con su par de Haití, Raina Forbin, instancia en la que se comprometieron a trabajar juntos para abordar la situación de los niños haitianos en Chile. Este lunes el defensor de la niñez se reunirá con la Contralora General de la República y con el presidente José Antonio Kast con el fin de buscar mecanismos para garantizar los derechos de los menores de Haití. Además, la cartera de Desarrollo Social y Familia indicó que están realizando las gestiones para ubicar hasta este lunes a los 31 niños restantes.
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27: El oficialismo se divide por la acusación constitucional contra el ex ministro Grau. En paralelo, se esperan definiciones en la oposición sobre la mega reforma del gobierno.
11: Votaciones importantes ahí esta semana. Para esta semana se espera también el informe final de Contraloría sobre el ingreso irregular de niños desde Haití. Ya son al menos 33 los menores ubicados en medio de recriminaciones políticas.
27: En ese marco hay consejo de gabinete en La Moneda. Más tarde, el presidente Cast y la ministra Kulf se reúnen con el defensor de la niñez.
11: Incendio deja una decena de damnificados en Renca en las últimas horas. En Peñalolén hay una persona herida de bala en un tiroteo a metros de una feria libre. Se pelearon un puesto, parece.
27: Gobierno confirma que si no resulta la ampliación de Santiago 1, la alternativa sería agrandar la cárcel de Rancagua. El alcalde de la ciudad se enteró por la prensa.
11: En tenso encuentro en Suiza, finalmente Estados Unidos e Irán pactan una hoja de ruta para alcanzar un acuerdo final en 60 días.
27: Más del mundo, primer conteo da como ganador al derechista de la Espriela en Colombia. La izquierda de Petro anuncia impugnación. Keir Starmer dimite como primer ministro británico.
11: Y en el fútbol, goleada azul en el debut de la Copa Chile, lluvia de críticas a Bielsa por el empate con Cabo Verde en el Mundial. Hoy juegan Argentina, Francia y Noruega. 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
9: Hacemos el diario de Cooperativa desde una ciudad de Santiago que está con cielos despejados, con bruma, pero con 0 grados de temperatura a esta hora. 0.0, dice meteorología. La humedad 91%, esperamos una máxima de 15 en las próximas horas. No se ve nada de agüita, ni en la zona centro del país, tampoco en la zona sur. Recién aparecen chubascos sobre las Torres del Paine y sobre Punta Arenas desde esta tarde. Ni siquiera en la Antártica está con agua ni con nieve, solo cielos nublados. Veía ayer a un grupo de turistas brasileños que había llegado a ver la nieve, que era su primer encuentro con la nieve. Habían subido con toda la ilusión, con toda la esperanza a los centros de esquí aquí en la capital, y la nieve no alcanzaba necesariamente para el deporte blanco. Así que estaban bien decepcionados. Ojalá que caiga algo de nieve en la cordillera, en la zona central.
10: ¿Cómo hay nadie les dijo hoy si en Farellones no hay nieve? Tiene que ir tal vez un poco más arriba. Más. En cierto. El Colorado debe haber algo, debe haber.
9: Tiene que subir un poquito más. Chubascos también sobre Rapa Nui durante todo el día de hoy. Mañana algo de agüita también el miércoles. De todas maneras, ahí esperan agradables 22 grados.
10: Ya, vamos a mirar al mundo también esta mañana en esta primera mesa de reporteros y reporteras de las 7, iniciando esta nueva semana, la primera semana del invierno de este junio del 2026. Sebastián Starmer deja de ser el primer ministro británico, bueno, lo va a dejar de ser en las próximas semanas, se va a acomodar ahí el Partido Laborista, pero él ya se va. Había perdido apoyo y ahora surgió como una nueva figura allí el exalcalde de Manchester y Starmer da un paso al costado. Hay novedades con el balotaje en Perú, hay novedades con el balotaje sobre todo en Colombia, lo más nuevo con De La Espriella celebrando ayer en la prensa colombiana, Caracol y otros medios hablan del presidente electo De La Espriella, por eso lo decimos. Y está lo del Medio Oriente, que en medio de un inicio muy intenso en Suiza por posteos de Trump, qué sé yo, y otras consideraciones, finalmente se ha acordado seguir adelante una suerte de cronograma para el diálogo que de aquí a 60 días debería tener, esperamos todos, buenas noticias en el Golfo Pérsico y el Estrecho de Hormuz. Veremos, mucho de esto depende también de Israel, pero bueno, por lo pronto avanzan esas conversaciones entre Washington y Teherán. Vamos a hablar de eso, vamos a hablar del Mundial. Hoy día Cooperativa Deportes transmite a la 1, Argentina-Austria con Messi en cancha. Después por la tarde, Francia-Irak. Y ya en la noche, Noruega, la Noruega de Haaland contra el Senegal de Sadio Mané. Buenos partidos para este día, lunes 22 de
9: junio. Y qué buena presentación la de los noruegos en el Mundial, con todos vestidos de vikingos en su momento. una de las presentaciones que se va a recordar seguramente durante un buen tiempo.
10: En la barra, cuando hacen este del remo vikingo, sí. Ya el otro día en el Parlamento noruego hicieron lo mismo.
9: ¿Y les salió bonito?
10: Los parlamentarios.
9: Todos remamos, ¿sí?, para el mismo lado, era la idea, ¿no? Todos vamos con la misma intención y si lo hacemos todos juntos, el barco avanza.
10: Así le ha ido a Noruega en el mundo.
9: Así le ha ido en el mundo.
10: Buena calidad de vida ahí.
9: Ya, vamos a estar hablando de deportes con Ernesto Contreras en un ratito. Vamos a estar hablando de vacaciones de invierno con Emilia Aguilar, la editora de cooperativaciencia.cl.
10: ¿Se va de vacaciones de invierno también?
9: Vamos a estar hablando de vacaciones,
10: sí,
9: de invierno.
10: Yo sí.
9: Te queda un día más, vamos. Una levantada temprano más. Y vamos a estar conversando también con una representante de la comunidad haitiana en nuestro país, quien fuera presidenta del Consejo de la Sociedad Civil, el COSOC del Servicio Nacional de Migraciones, Michelange Joseph, sobre la incógnita por el paradero de los niños haitianos, de un grupo de niños haitianos que ingresaron a Chile en vuelos charter durante 2025. Vamos a estar en las calles de Santiago también en un instante. Ojo, porque está totalmente bloqueada la ruta 5 en dirección al sur por este accidente a la altura del kilómetro 11 en el sector de Lo Espejo, del que ya les contábamos hace un ratito. Son tres vehículos menores y un camión los que están involucrados. Está además cerrada la pista de ingreso a la altura de la pasarela Perú. Hay que buscar alternativas. Bastante congestión en la autopista central en dirección al sur.
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7: Cooperativa, 7:12. 7:12.
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10: Medio el frío en las calles de la capital, el detalle de las informaciones de las últimas horas. 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
20: ¿Cómo están? Muy buenos días, claro. Como lo contábamos más temprano, hay información policial en la región metropolitana y que tiene que ver en primera instancia con un homicidio frustrado que se investiga en la comuna de Peñalolén, específicamente en el sector de La Hormida, en donde un hombre fue baleado mientras se manejaba su vehículo, una camioneta tres cuartos que por el impacto que recibe de disparos, termina incrustándose en una vivienda. Todo esto se inicia en las cercanías de la Feria de El Valle. Ahí, durante la jornada de ayer, hubo una disputa entre comerciantes ambulantes de este sector que aparentemente discutían por un puesto, por un lugar en esa feria. Es en ese contexto en que esta pelea escala en violencia y quien participa de esta disputa espera al otro involucrado al interior de un vehículo. Cuando termina esta feria y se retiran todos los comerciantes, la víctima, que circulaba en un camión tres cuartos, es atacado por el otro involucrado, que efectúa varios disparos en contra de la cabina del conductor. Varios de estos impactos dieron en el cuerpo de la víctima, que perdió el control de su auto y terminó incrustándose en una reja perimetral de una vivienda del sector de La Hormida. Fue trasladado hasta un centro asistencial donde sus heridas fueron tratadas, fue estabilizado. Cuenta con heridas de carácter grave, aunque afortunadamente se encuentra fuera de riesgo vital producto de estas lesiones. Este hecho es investigado por el Ministerio Público, por la Brigada de Homicidios de la PDI, que tiene que trabajar principalmente para dar con el paradero del autor de los disparos, quien se presume además podría tener algún grado de parentesco con la víctima. Y esta pelea que se habría iniciado en la feria tendría algunos antecedentes de que venía ya desde hace mucho tiempo. Vamos a escuchar la voz del inspector Nelson Morales de la Brigada de Homicidios Metropolitana.
21: Personal de la Brigada de Homicidios Metropolitana, en compañía del Laboratorio de Criminalística Central, se trasladaron hasta la comuna de Peñalolén con la finalidad de realizar diligencias investigativas por el delito de homicidio frustrado con arma de fuego. Conforme a los antecedentes recopilados en el sitio del suceso, se estableció que la víctima, quien se trasladaba en un vehículo particular, es interceptado por otro vehículo, del cual desciende el copiloto, quien, premunido con un arma de fuego, efectúa diversos disparos lesionando a este mismo, producto del cual este colisiona con el cierre perimetral de un domicilio del sector.
20: Ahí escuchábamos a el inspector Nelson Morales de la Brigada de Homicidios, que da cuenta de los primeros antecedentes que se conocen respecto a esta investigación, que, como decíamos, no tiene a personas detenidas y todavía diligencias en desarrollo. Otro tema que se desarrolla también en la tarde-noche de ayer es en la comuna de Renca, una segunda alarma de incendio declarada en un domicilio que deja a cerca de 10 personas afectadas, 10 damnificados. Es una casa que se quema, al menos un predio que tiene varias ampliaciones, en donde viven estas 10 personas que tuvieron que ser evacuadas y quedaron con lo puesto literalmente, porque las llamas se propagaron rápidamente y consumieron esta vivienda. Afortunadamente, el trabajo del Cuerpo de Bomberos de Santiago permitió que las llamas no se propagaran a viviendas colindantes, logrando controlar la situación. Participaron cerca de 9 compañías de bomberos y no se registraron, afortunadamente, personas lesionadas. El resumen de esta emergencia lo hace el comandante del Cuerpo de Bomberos de Santiago, Juan Pablo Slaco.
22: Se trata de un incendio declarado en una casa habitación de material ligero, principalmente compuesto de madera y metales. Ya la afectación fue solo una propiedad, no hubo propagación a propiedades colindantes. Tenemos antecedentes que vivían 10 personas, por lo tanto serían 10 damnificados. No hay personas lesionadas y tampoco hay bomberos lesionados hasta el momento. Hay 9 compañías trabajando y diríamos que ya la situación estaría controlada. Estamos en la fase de remoción y apagando los últimos focos para poder proceder a retirarnos.
20: Y todavía queda
0: pendiente la investigación para determinar las causas de este siniestro. Se estima o se presume que podría haber sido con un método de calefacción utilizado por una de estas familias que vivía al interior de esta casa, lo que podría haber generado este incendio, todo en el contexto de las bajas temperaturas que se registraron anoche y también durante esta madrugada, compañero.
10: A esta hora, 0 grados en la capital. Gracias, Felipe. 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
10: Oye, lápiz y papel les recomiendo, ¿eh?, a los padres que nos escuchan esta mañana. Comienzan las vacaciones de invierno y Cooperativa Ciencia preparó una lista de panoramas que incluyen, estos son temas que en general le gustan mucho a los niños, astronomía, paleontología y bueno, otras ciencias también. Emilia Aguilar, cooperativaciencia.cl, ¿qué tal? Buen día.
9: Hola Emilia, buen día.
3: Buen día, Rodrigo, Verónica. Sí, esto es una asistencia a los padres, madres, apoderados que están con sus niños y niñas en casa, y además que con temas que sabemos que les gustan mucho a los curiosos y curiosas. Así que comenzaron ya estas vacaciones en la mayoría de las regiones del país y la ciencia tiene mucho que ofrecer, afortunadamente. Así que hasta el 5 de julio los principales centros de divulgación científica en Santiago van a ofrecer experiencias inmersivas combinando talleres prácticos con tecnología. Y vamos a arrancar con la oferta de un clásico, que es el Planetario de la USACH, que va a abrir sus puertas de lunes a domingo con una propuesta que promete transportar a los asistentes 66 millones de años al pasado. Y el plato fuerte es la producción Dinosaurios, una aventura de otra era que explora justamente la extinción de estos gigantes y su evolución hacia las aves modernas. Luego de cada función, además, los asistentes van a poder participar en talleres de paleontología gratuitos para identificar fósiles y huellas. Así que a todos esos niños y niñas que les encanta la paleontología, este es un panorama imperdible, porque hay que recordar que esto es en formato inmersivo, o sea, en 360 grados uno ve los dinosaurios gigantescos ahí prácticamente encima de uno, así que una súper buena experiencia.
4: Es como estar metido adentro del Jurassic Park o el Jurassic World.
3: Tal cual, exactamente. Y ahí hay que decir que además de en la cartelera infantil clásica del Planetario, que incluye películas como Bot y Lu, 3-2-1 Despegue, que son algunos clásicos que están relacionados con la astronomía, ¿ya? El Planetario tiene sus populares musicales inmersivos, que incluyen espectáculos dedicados a Pink Floyd, a los Jaivas, a los Beatles, a Coldplay. Así que ahí hay también una oferta para todas las edades de una experiencia sensorial que une también, por ejemplo, el arte de Van Gogh con la música de David Bowie. Así que realmente el Planetario es una buena idea para estas vacaciones.
4: Insistamos, Emilia, en que es en el Planetario también donde va a estar el tema de los dinosaurios, una aventura de otra era, porque uno no necesariamente piensa en el Planetario cuando habla de dinosaurios, uno tiende a pensar más bien en el Museo de Historia Natural, por ejemplo.
3: Es cierto, y además esta es una producción que realiza el Planetario, por la que ha obtenido algunos premios internacionales, así que vale la pena ir a revisarlo. Y para que sigamos con este listado, obviamente que tampoco puede quedar fuera el MIM, que es una buena idea en cualquier momento del año, diría yo, ¿no?
4: Siempre.
3: Pero que se prepara también para las vacaciones y que en estas vacaciones va a lanzar la quinta versión de su encuentro invernal, que este año va a estar centrado en el concepto que a nosotros nos encanta en Cooperativa Ciencia, que es la curiosidad. Una de las grandes novedades es la inauguración de la Sala Chile Astronómico, un recorrido que presenta modelos tridimensionales de los observatorios históricos del país. O sea, es un recorrido desde 1843 hasta 1962. Imperdible para los fanáticos de la astronomía. Y para los más pequeños, el museo estrena Misión Espacial Kids, una aventura para niños de 2 a 6 años por el sistema solar. Y la programación además se complementa con espectáculos de química creativa, talleres de robótica y podcast y una feria de emprendedores locales. Así que también es una buena idea ir a darse una vueltecita por el MIM. Y por último, nuestros vecinos del Museo Nacional de Historia Natural, ahí en el corazón del Parque Quinta Normal, invitan a profundizar en los misterios de la vida con la segunda parte de la exposición Vertebrados, Anatomía, Evolución y Extinción. Esta muestra explora hitos evolutivos como el origen del vuelo y el desarrollo de la mano humana vinculada al bipedismo. Entre los contenidos más innovadores destaca la hipótesis de las abuelas, que analiza el rol evolutivo clave de las hembras postreproductivas en especies como las orcas, los elefantes y los humanos. Ahí, por ejemplo, el director del museo, Mario Castro, decía que la exposición es un recordatorio de que somos el resultado de millones de años de adaptaciones y que conocer esta historia es también fundamental para comprender la urgencia de proteger la biodiversidad que está actualmente en amenaza de una sexta extinción masiva. Así que tres panoramas imperdibles para vacaciones de invierno. Todos los detalles están en cooperativaciencia.cl y durante las próximas semanas vamos a ir dejando más, también panoramas en regiones, por cierto. cierto, porque sabemos que la ciencia está presente durante estas semanas de vacaciones y ahí hay una buena alternativa para los niños y niñas.
4: Dos cosas que me llamaron la atención de lo que dijiste, Emilia. Uno es esto del desarrollo de la mano humana vinculada al bipedismo. Sí, uno piensa que las manos siempre fueron como son, pero claro, hay teorías que dicen que no siempre tuvimos un pulgar que nos ayudara a coger las cosas como lo tenemos, no sé, desde hace ya millones de años, me imagino. Uno eso.
3: Exactamente.
4: Y lo otro que me llamó la atención es esto de la curiosidad a lo que aludiste, porque claro, la curiosidad finalmente es lo que actúa como la chispa que motiva a los investigadores a cuestionar lo establecido, a explorar lo desconocido, y me imagino que detonar la curiosidad en los más chicos de la casa en estas vacaciones de invierno, a más de alguno le podría terminar generando la idea de, ¿y si soy científico cuando sea grande? ¿Y si me dedico a investigar los dinosaurios o a investigar los planetas? ¿Si me dedico a la ciencia? Curiosidad.
3: Exactamente. Sí, empujar la curiosidad es clave para el desarrollo de nuevas vocaciones científicas en niños y niñas, y además tener referentes, sobre todo para las niñas que se dedican a la ciencia. Así que todo eso además lo pueden encontrar en cooperativaciencia.cl. Hay niños y niñas muy curiosos que están haciendo ciencia escolar, tenemos un apartado especial para eso, y por supuesto mujeres también haciendo ciencia muy destacada, y también la pueden encontrar ahí en nuestro sitio web.
10: Gracias, Emilia.
3: Que estén muy bien.
4: Gracias, buen día.
3: Chao, chao.
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1: Cooperativa, 7:32 minutos. 7:32 minutos.
2: ¿Tienen frío? Hace frío. Hay 2 décimas de grado bajo cero a esta hora en la capital, que está con cielos despejados, pero con harta bruma. La mínima ya se produjo aquí en la comuna de Santiago. 5 décimas de grado bajo cero a las 7:10 a.m. Claro que en Pudahuel y en la zona poniente lo pasaron un poquito más mal. 2.1 grados bajo cero a las 5:39. En Tobalaba, en la zona oriente, 4 décimas de grado sobre cero a las 7:04 a.m. Así estamos con el frío en la capital.
3: Para esta semana se espera el informe final de Contraloría sobre el ingreso irregular de niños haitianos al país en los últimos años. Recordemos que hay un preinforme del organismo Contralor, se hicieron una serie de reportajes sobre ese trascendido y una serie de reacciones, recriminaciones políticas que continúan. Hoy hay reuniones en La Moneda, el presidente Kast recibe, por ejemplo, al defensor de la niñez, y hay varios niños que ya han sido ubicados en medio de una comunidad haitiana que ha acusado aprovechamiento político, utilización, incluso deshumanización en o a la hora de tratar esta noticia o esta información. Vamos a hablar con Michelangie Joseph, ella es directora ejecutiva de la Fundación Cónclave Investigativo de las Ciencias Jurídicas y Sociales, expresidenta del Consejo de la Sociedad Civil de los Migrantes Haitianos en Chile. ¿Cómo está, Michelangie? Buen día.
4: Muy buenos días. Muy bien, gracias.
2: Muy buenos
4: Espero
2: días.
4: Que ustedes también.
2: Michelangie. Oiga, ya, la Contraloría detectó que en una muestra de 105 casos había 64 niños no ubicados en los domicilios declarados en su momento. Han sido encontrados ya 33 de ellos. ¿A usted esto le parece una señal de posible delito, de desorden administrativo, de precariedad migratoria o de todo eso junto, Michelangie?
4: Primero que todo, tenemos que agradecer a la Contraloría junto con las demás organizaciones por levantar una búsqueda de menores de edad cuando hay una sospecha. Sin embargo, hay formas de levantar alertas, obviamente cuando se trata de casos sensibles que involucran la dignidad de un grupo de personas, como es el caso de estos menores de edad. Y obviamente el escándalo que se produjo, el escándalo comunicativo no necesario, ya tomó una ruta internacional. Los titulares desinforman bastante, y el mismo informe, el mismo preinforme indicó que del universo de 105 niños estaban tratando de ubicar 64 de ellos, no los encontraron. Ahora, preguntémonos cuál ha sido el mecanismo de búsqueda de estos menores de edad. Por ejemplo, dentro de la comunidad no hemos tenido noticias de por correo ni por ningún gobierno territorial que estarían buscando menores haitianos que hayan viajado y no los han encontrado, ni tampoco hay apoderados denunciando, tampoco se ha recibido esta alerta desde Haití, y estamos súper pendientes de esto porque es esto mismo. En el mundo existe este problema de tráfico de menores y etcétera. Por lo mismo, Chile es uno de los países que votó el acuerdo por la protección de la niñez y la adolescencia hace más de 30 años. Entonces, si no hubiesen existido casos con antecedentes, no hubiera pasado esto. Sin embargo, hay una manera de comunicarlo. Y esta ha sido... cuéntame.
2: Parte de lo que preocupó cuando recién se conoció esta información era el hecho de que había grupos de niños, en algún caso más de, no sé, una decena, que ingresaban con una misma persona como apoderado, y que de hecho esa misma persona figuraba en varios vuelos como apoderado de distintos niños. ¿Eso es algo que se utilice de manera recurrente en la comunidad haitiana, recurrir a representantes para que acompañen a niños o niñas para llegar a Chile desde Haití a reunirse con sus familias?
4: Una de las cosas que tenemos que tener claro es que no existen vuelos comerciales sobre Chile y Haití, y sobre Haití ni ningún país de la región. Entonces, que una persona haga el trámite de reunificación familiar tiene un límite de tiempo para hacer uso de este derecho, que es que la persona pueda viajar con esta visa ingresando a Chile para finalmente reunificarse con su familia. Sin embargo, muchas familias no han podido desplazarse para ir a buscar los niños, ya sea por fondo, por dinero o por otras razones, porque con el límite que tiene el pasaporte haitiano a nivel mundial, tampoco podemos hacer conexión ni escala en casi ningún país de la región. Y las personas de la misma comunidad se coordinan de alguna manera, ellos se ponen de acuerdo para poder viajar. Ahora, si el Estado chileno encuentra que es irregular que una sola persona acompañe a varios, que lo detengan desde el mismo aeropuerto y hagan sus respectivas búsquedas. Eso es normal, está bien, porque no podemos decir que un Estado no haga investigación o ni controle su frontera. Mm. Pero el uso político que se dio a este asunto es realmente preocupante, porque las personas que acompañaban a menores de edad eran personas individuales y no toda la comunidad. Y cuando se señaló a nivel regional primero, luego mundial, que las personas haitianas estarían traficando menores, luego hablan de tráfico de órganos, luego hablan de tráfico de pornografía infantil, luego hablan de secuestros, y el mismo oficialismo repite lo mismo, y las personas que lo siguen creen el cuento sin entender que estamos frente a un procedimiento investigativo. O sea, no es un caso cerrado, es un caso en proceso de investigación, entonces había que tratarlo como tal. De hecho, ha sido un gran error la filtración

0: sus profundizaciones en su investigación.
1: Michelangelo, Joseph, ¿cómo evalúa usted el proceso de reunificación familiar de un tiempo a esta parte en nuestro país? Porque el informe de Contraloría también da cuenta de desórdenes administrativos, como de fallas institucionales finalmente. ¿Cómo lo evalúa usted?
0: El fallo institucional es 100% responsabilidad del Estado chileno, de todas sus instituciones. Las personas individuales o los ciudadanos no tenemos la responsabilidad de regular lo que esté irregular dentro de un mismo sistema. Y el procedimiento de reunificación familiar para las personas haitianas es uno de los procedimientos más engorrosos que existen en hacer trámite migratorio, porque los documentos que aún no lo piden muchas veces son sumamente difíciles de conseguir en el territorio de origen, cuando tenemos que recordar que actualmente en Haití tenemos una debilidad institucional. Hace más de 5 años muchas instituciones no funcionan normal, por lo tanto hay una demora en la entrega de los documentos cada vez que necesitamos. Lo otro es que el consulado chileno en Haití, hemos recibido noticias de que está cerrado hace más de un año. Las personas no han podido acceder a servicios como autentificación de los documentos dentro de la misma, del mismo consulado. Y ha habido un memorándum que flexibilizó para que estos documentos sean enviados a Chile, legalizados en el consulado haitiano en Chile y luego en el Ministerio de Relaciones Exteriores. Y todo esto cuesta muchísimo dinero.
1: A eso quiero apuntar también, porque da la impresión de que detrás de esto se puede generar un negocio, lo de los vuelos, los charters, las agencias de por medio, ahí hay un abuso, ¿cree usted también? ¿Hay gente que se está aprovechando de ese desorden o de ese proceso engorroso que usted describe?
0: En el mundo entero, donde se producen restricciones con estos que tiene la comunidad haitiana, obviamente va a haber un grupo, si tiene más facilidad, que va a estar cobrando por ello. Ahora, si el ministerio cree que existe tal desorden, tiene que contactar a las agencias, tiene que contactar a las empresas que hacen estos trámites, verificar si ellos están pagando sus impuestos, verificar cómo es que esto está avanzando, porque tenemos que también saber que en Chile no hay una ley que regula los precios de los servicios no físicos en el territorio. Entonces, que las personas cobren una cantidad, el Estado tiene que ver esto. Nosotras de la misma comunidad, lo único que necesitamos es reunificarnos con nuestras familias. Lo único que quieren nuestros niños es estar con su mamá y su papá, que emigraron hace más de 10 años en un territorio donde está muy lejos de Haití. Y actualmente, como estamos en una crisis de seguridad generalizada en Haití, las personas se desplazan, muchas comunas, muchos departamentos en Haití no pueden abrir las puertas de sus colegios por esta misma crisis. Hay una cantidad enorme de desplazamiento interno en el país, entonces una persona que migra obviamente va a buscar reunificarse con su familia a cualquier costo. Y el Estado es quien debe ver y verificar a quién sanciona o no, quién considera que cobra de más o no. Pero esa no va a ser la responsabilidad de nuestra comunidad.
2: ¿Y qué daño concreto ha visto usted que se ha producido en las familias migrantes haitianas a partir de esta información que conocimos la semana pasada y que se haya hablado con harta fuerza de tráfico de niños antes de tener claridad sobre el paradero y la situación real de los menores que no eran habidos en ese momento o que todavía no son habidos? Hay un grupito que todavía está siendo ubicado.
0: Tenemos que hablar de miedo que se generó en las familias. Tenemos que decir que las personas están con terror, de hecho no quieren salir sin sus documentos, y también cuando alguien toca su puerta tienen un miedo fuerte y piensan que están siendo víctima como de acoso. Las familias quisieran, con las que yo hablo, quisieran que el gobierno mandara un correo o un llamado por teléfono, como lo hicieron a partir de la semana pasada, antes, para decir: estamos buscando a tu hijo, queremos saber si está o no, o llegar en la puerta de las personas. Por ejemplo, si llegas un lunes a las 10, 11, 12 de la mañana, obviamente es casi imposible encontrar una familia haitiana, porque nuestra comunidad es una de las comunidades más necesitadas económicas, más necesitada

0: económicamente de la, en el país. Por lo tanto, las personas salen a hacer sus trámites. Las personas hoy están con miedo, están con terror y se sienten perseguidas. Las personas quisieran que el Estado ubique más tranquilamente a, la, a los niños en vez de utilizar el mismo nombre de ellos para hacer como un este escándalo público diciendo que los niños desaparecieron, siendo que hasta el día de hoy no ha habido reporte de desaparición de niños ni en nuestra comunidad ni en
1: ¿Hay con nuestra organización. ¿Hay preocupación en la comunidad haitiana, Michelangelo, de que se esté tratando de llegar a migrantes irregulares a través de la búsqueda de estos niños?
0: Existe esta preocupación. De hecho, yo he recibido la llamada de varias personas controladas, me han escribido por Facebook, que la autoridad aprovecha hacer control migratorio, solicita documentos regular o de todas las personas que viven en la casa, están pidiendo carnet y aprovechan esto. Entonces, igual las personas ya sabían que el gobierno quería deportar a las personas en situación irregular y no estarían listos tampoco para ser deportadas, porque en Haití no existen las condiciones mínimas. Hoy el miedo ya está sembrado y a nivel regional estamos siendo sospechados las personas haitianas. En Chile y en las redes sociales ya nos identificaron como personas que estaríamos relacionados a redes de trata y de tráfico de menores de edad. Imagínese si usted tiene una cuidadora de niño que es de nacionalidad haitiana. Es muy fácil despedirlo porque hay esta alerta. Pero lo otro es que el gobierno mismo ha salido a aclarar que nunca se trató de ello. Entonces, el daño que se produjo, quisiéramos que las mismas redes sociales, los mismos canales de televisión dieran con la misma energía las aclaraciones del gobierno para que esto pueda quedar en antecedentes también, porque el algoritmo hoy en contra de los haitianos sería relacionarlos con redes de tráfico y trata, mientras no existe ninguna prueba hasta el día de hoy.
2: Michelangelo Joseph, directora ejecutiva de la Fundación Cónclave Investigativo de las Ciencias Jurídicas y Sociales, expresidenta del Consejo de la Sociedad Civil de los Migrantes Haitianos en Chile. Muchas gracias por estos minutos con la Radio Cooperativa. Mucha suerte.
0: Muchas gracias a ustedes.
1: Muy buenos días.
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7: Cooperativa, 7:50 minutos. 7:50 minutos.
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9: Vamos al fútbol. Hay novedades con el Mundial, también con la Copa Chile. Ernesto Contreras, buen día.
10: Hola, Rodrigo, Vero, ¿cómo están?
11: Hola, Ernesto.
10: Buen lunes.
11: Muy buen día.
10: Que sea una buena semana. Oiga, arrancamos muy bien la semana hoy día con el Mundial. Vamos a hablar de eso en un instante. Tres partidos vamos a transmitir en esta jornada en la Copa del Mundo que tiene al campeón del Orbe y al finalista de la edición pasada en cancha. Pero partamos por la Copa Chile con la Universidad de Chile que le ganó a Santiago Wanderers el día de ayer por 4 goles contra 1 en el estreno de la U en la Copa Chile. También se estrenó Colo Colo, que le ganó a Recoleta por 3-0, y se estrenó la Católica, que venció a Copiapó también por 3-0 de visita. Colo Colo y la Católica, la U lo hizo de local. Entraron en la tercera fecha estos equipos, porque arrancaron, los grupos son 2 de primera, 2 del ascenso. Por ende, los del ascenso adelantaron sus 2 primeras fechas, por eso tienen un mayor número de puntos que los de primera, y recién ahora en la fecha 3 arrancaron los de la División de Honor. De hecho, la U vuelve a jugar este día 24 de junio ante Unión La Calera, 19:30 horas, esto es el miércoles, y ese mismo día va a jugar Colo-Colo, Colo-Colo va a jugar el día 25, el jueves, contra O'Higgins, así que están adelantando partidos los equipos de primera, y mañana juega Everton con la Católica. Bueno, la U convulsa con este infarto agudo al miocardio, es lo que tuvo Fernando Gago, muchachos, finalmente, ese es el diagnóstico final de la clínica alemana, está en recuperación el técnico de la U, ayer dirigió Fabrizio Colocini con un debut de goleador ante Wanderers, comentó Colocini después en el postpartido que desde la clínica en el entretiempo llamó Fernando Gago para
11: pendiente
10: porque estaba viendo el partido y para también darle ciertas indicaciones. Escuchemos a Colocini, quien habló de este loco Fernando Gago, que lo llamó desde la clínica, está recuperando y bueno, disfrutó ayer y también metió su manito ahí a distancia en el triunfo de la U.
12: Sí, sinceramente, más allá de lo futbolístico y de cómo se dio el partido, teníamos una motivación especial hoy, que era lo de Fernando. Como bien ustedes saben, Fernando ya antes del partido de O'Higgins ya había sentido un dolor en el pecho. Pero él no es la primera vez que le pasa, no es la primera vez que sucede una situación de esta. Y él quiere estar al lado de sus jugadores y de su equipo, al lado de la raya, acompañándolos ese día con O'Higgins. Obviamente nosotros insistimos, pensando que puede hacer algo, pero él, sabiendo así que algo en su interior, en su cuerpo, no estaba bien, quiso estar y no quiso hacerse estudios porque tenía miedo de no poder estar al lado de sus jugadores. Hoy por eso hablo de que lo futbolístico tal vez es un ítem aparte, y sí la motivación extra de poder regalarle un triunfo a Fernando.
10: Ahí está la palabra de Colochini, ahí faltó la parte, pero se las contaba yo, pues, del llamado desde la clínica, y bueno, está recuperando. Ahí explicaba que ya con O'Higgins tenía ciertos malestares, decidió estar. Bueno, afortunadamente la situación se controló a tiempo, fue intervenido esa misma noche del triunfo de la U, y ahora está en recuperación. No se sabe de plazo todavía, obviamente, está todo recién solucionándose, y hay que esperar la evolución de Fernando Gago, que al final es lo más importante.
13: Un hombre tan joven, además.
10: Pero por supuesto, es lo más importante. Así que la U 4-1, Colo-Colo 3-0 a Recoleta y la Católica 3-0 Copiapó en el debut de estos equipos en la Copa Chile. Oye, una de la U cortita, o sea, relacionada a la U. Están reportando medio argentino, Vero, que Gustavo Álvarez renunció a San Lorenzo.
9: No.
10: El técnico. Sí, lo están reportando como le dice a última hora. No se sabe el motivo, así que lo vamos a estar contando obviamente en nuestra programación, porque sigue interesándole a la gente el futuro de este ex técnico de la U, que dejó ahí sensaciones mixtas en el hincha azul, no tanto por su resultado, sino por la forma en la cual se fue. Vamos al Mundial, porque hoy día estamos de fiesta.
9: Ah, bueno.
10: Hoy día arrancamos, Rodrigo, 12:30 del día en Cooperativa Deportes. 12:30, atento a aquello. Sí, bien. Esto se esperaba. Argentina-Austria, fecha 2, Grupo J. Luego, pegadito, una síntesis entre medio, y nos vamos hasta Filadelfia. 16 horas en punto. Arrancamos la transmisión del Francia-Irak. Juegan a las 17 horas. Y luego, no paramos. 19:30. Para alegría de muchos compañeros. 19:30 seguimos con el Noruega-Senegal. Mucha felicidad por esta programación de Cooperativa.
13: Bueno, también,
10: que se toma la tarde, ¿no? Está bien.
13: Noruega-Senegal.
10: Partidazo, 20 horas.
13: En este caso,
10: vamos con los vikingos. Bueno, ha sido un mundial, queridos, de los arqueros. Sin lugar a duda. Lo que pasó, con el clásico Bociña, que en el primer partido fue la figura en el empate ante España. Y ayer no fue tan figura Bociña como si lo fueron los centrales.
9: Sí, andaba más nervioso.
10: Sí, esto a su mamá igual en la tribuna. No era para menos.
9: Eso debe ser.
13: Qué bueno que lo dejaron entrar, logró, a Estados Unidos.
10: Sí, logró llegar la mamá de Bociña. Termina empatando Cabo Verde con la selección de Uruguay en un partidazo 2-2, donde también los caboverdianos, con un poquito más de calma, de repente lo terminaban ganando, así como también el cuadro Uruguay, si no contaba con los errores grandotes de Muslera, de Araujo, de La Barrera, que se para muy mal en el primer gol del cuadro africano, seguramente habría ganado Uruguay. Pero ha sido un mundial loquísimo en este aspecto. También el Irán 0-0 con Bélgica, sí.
13: Espéreme con lo de Uruguay, porque en redes sociales y hay quienes piensan que Uruguay entregó el partido y que no entregó este nomás, que el anterior también, porque quieren que se vaya Bielsa.
10: A usted dice que...
13: Si cuando uno está jugando el mundial lo que le interesa es ganar el mundial.
10: Sí.
13: Después piensa en otra cosa.
10: Yo creo que los conspiranoicos se deberían tomar vacaciones durante los mundiales, porque yo no creo que haya algún jugador que salga a jugar atrás en un mundial.
13: Pero por otra parte, yo digo, efectivamente, Muslera lleva cuántos mundiales al hombro y sale como salió, y se equivocan los defensas como salen, y los dos que estaban parados en la barrera se separan.
10: ¿Usted cree que le hicieron la cama a Bielsa?
13: Yo de verdad no lo creo, porque no creo, no pienso tan mal de la gente.
10: No, yo dejo, insisto, a los conspiranoicos los dejo en la casa regularmente, pero para los mundiales no.
13: Con mayor razón, dice.
10: Prefiero no tomar ese guante, porque Muslera no jugó en nada en la clasificatoria con Bielsa. De hecho, hay críticas porque Bielsa elija a Muslera en este mundial. Yo no creo que Muslera le quiera hacer la cama a Bielsa si durante todo el proceso no jugó y ahora Bielsa lo pone. Así que yo prefiero pensar de que La Barrera se paró muy mal, de que Uruguay no es el mismo de antes. Partamos por eso. No tiene ni la solidez defensiva de antes, cuando se fue ya con las partidas de Godín. Bueno, José Jiménez no está en su mejor momento, tampoco juega, y arriba no tiene gol Uruguay. Así que creo que Uruguay... Uruguay no es tanto como uno cree ya. ¿Quién soy yo? Creo que era una selección mucho más potente en años anteriores. Pero escuchemos a Marcelo Bielsa sobre este empate, que además los obliga a ganar la España para poder clasificar. O sea, Uruguay virtualmente eliminado de este Mundial, salvo que haga la hazaña contra España.
14: Cuando cedimos el protagonismo, las diferencias se acortaron.
15: En el primer tiempo Valverde entró más por izquierda. ¿Le convenció ese rendimiento o no?
14: Bueno, no es una cuestión determinante. Puede jugar libre por todo el frente.
15: ¿Qué entiende que fue determinante para el resultado entonces?
14: Que lo determinante para el resultado fue que cedimos el protagonismo en algún momento en el que lo conveniente hubiera sido mantener la presión sobre el rival.
9: Jugó bastante bien Cabo Verde, Ernesto. Uruguay la tiene muy difícil ante España en lo que viene, y Ecuador con Alemania lo mismo, también complicado.
10: Sí, los dos latinos, o sudamericanos más bien, en este fin de semana se enredaron. Lo de Ecuador creo que es peor que lo de Uruguay. Curazao es una selección, no voy a decir semi-amateur, porque si nos paramos mano a mano con ellos no sé si les ganamos, pero es una selección de las más bajas del Mundial. O sea, Cabo Verde es mucho más equipo que Curazao. No hay duda de eso, pero Ecuador empató 0-0 en una situación que tiene a Becachese ya fuera de esa selección, salvo que haya un milagro, porque al igual que Uruguay, Ecuador le tiene que ir a ganar a Alemania, que ya está clasificado, sí, pero le tiene que ganar a Alemania para avanzar a la siguiente ronda del Mundial, mientras que Uruguay tiene que ganarle a España. Yo pienso que los dos están muy complicados, pero lo de Ecuador es altamente decepcionante cada vez que va a las Copas del Mundo en el último lustro. Es una selección que da mucho que hablar, tiene jugadores. Bueno, jugaron dos en la final de la Champions, pero en los mundiales no está cuajando, y ese día fue una farra de Ener Valencia, y luego el equipo de Curazao se creció, y bueno, con su arquero Eloy Rum, que fue la figura, terminó creciéndose. Así que mal por los latinos, o los sudamericanos más bien, y hoy día esperemos que Argentina haga lo suyo con Austria y bueno, asegure también su paso a la siguiente ronda de la Copa del Mundo en un día lleno de fútbol, compañeros, que además va a tener a Jordania, Argelia, para cerrar el día a las 23 horas. Ese es solo para fanáticos.
9: Muy bien, se transmite a Argentina, a Francia, después a Noruega. Extraordinario panorama, pues, Ernesto.
10: Básicamente, Rodrigo, Vero, agarramos a las 2:30 y no paramos hasta la

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4: División oficialista en torno a la acusación constitucional contra el ex ministro Grau. En paralelo, se esperan definiciones también entre hoy y el miércoles en la oposición sobre la mega reforma del gobierno.
5: Para esta semana se espera el informe final de Contraloría sobre el ingreso presuntamente irregular de niños haitianos. Ya son al menos 33 los menores ubicados en medio de recriminaciones políticas.
4: En ese marco hay consejo de gabinete hoy en La Moneda y más tarde el presidente Kast se reúne con la ministra Wolf, después con el defensor de las niñas.
5: Incendio deja una decena de damnificados en Renca. En Peñalolena hay una persona herida de bala en tiroteo a metros de una feria libre.
4: Bueno, confirma que si no resulta la ampliación de Santiago 1, dicen, la alternativa sería agrandar la cárcel de Rancagua. El problema es que el alcalde de la ciudad se enteró por los medios.
5: Intenso encuentro en Suiza. Estados Unidos e Irán pactan hoja de ruta para alcanzar un acuerdo final en 60 días.
4: Más del mundo. Primer conteo da como ganadora Adela Espriella en Colombia. La izquierda de Petro anuncia que lo va a impugnar. Keir Starmer dimite como primer ministro británico.
5: Y en el fútbol, goleada azul en el debut de la Copa Chile. Lluvia de críticas a Bielsa por el empate con Cabo Verde en el Mundial. Hoy juegan Argentina, Francia y Noruega. Vega transmite Cooperativa Deportes.
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4: Icónica, marcó una época desde su look, su actitud, sus letras, su voz. Está de cumpleaños Cyndi Lauper.
5: Está cumpliendo 73 años Cynthia Ann Stephanie Lauper, nacida el 22 de junio de 1953 en Queens, Nueva York. Creció en una familia de origen italiano, atravesó una infancia marcada por dificultades económicas, trabajó en distintos oficios antes de dedicarse por completo a la música y recién alcanzó la fama cuando tenía ya 30 años, una edad que podría considerar tardía para una estrella pop. Pero cuando llegó, el éxito fue arrollador. Su álbum debut, Ella es tan inusual, que lanzó en 1983, la convirtió en un fenómeno mundial que dura hasta ahora.
4: Con Cyndi Lauper iniciamos esta mesa de reporteros y reporteras de las 8 de la mañana con una agenda internacional muy cargada. Paula Molina, buen día.
15: Hola, así Paula. Es, muy buenos días, Rodrigo, Verónica, para toda la audiencia. Yo sé que ustedes están desde muy temprano, pero permítanme reiterar el comentario respecto a las muy bajas temperaturas con las que llegó el invierno y con el que estamos enfrentando esta semana. En el mundo,
5: pura, ¿sí? Pucha, que hace frío, Paula.
15: Es que por eso hace frío.
5: Si no lo escuchó, -2.1 a las 5:39 en Pudahuel. -0.5 en la comuna de Santiago a las 7:10 y en Tobalaba 0.4 sobre cero. Sobre cero, bien digo. Así que ahí estaban casi tibios, te diría.
15: Así estamos. Chile bajo cero en algunos lugares y sé que lo dicen desde bien temprano, pero bueno, no falta que se vaya incorporando y hay que recordar. Hace muchísimo frío. Si todavía están preparándose para salir de casa, hay que abrigarse muchísimo. Oye, en el mundo, no sé si hay que abrigarse, pero prepararse para las cosas que pasaron mientras dormíamos, básicamente, porque en Colombia ya se da por ganadora a Abelardo de la Espriella, presidente electo de Colombia, con una mínima diferencia de votos frente a Iván Cepeda, pero se impone este empresario con muy poca experiencia política previa, una figura muy cercana a Donald Trump, y quien lleva entonces a esta derecha más radical también a la presidencia de Colombia. Esa es una de las cosas que ha pasado. Lo otro, en el Reino Unido se pierde a un nuevo primer ministro porque Keir Starmer anuncia con la voz quebrada, prácticamente entre lágrimas, que se va, abandona la primera magistratura del Reino Unido. Vamos a ver qué pasa allí, que en los últimos 10 años ya van para el séptimo primer ministro. Y en Suiza, ahí está, medio machucado, pero todavía vio el acuerdo que tienen que negociar en los próximos 60 días Irán con Estados Unidos. Por el momento, el precio del petróleo relativamente controlado, apostando a que efectivamente prospere. Conversaciones muy difíciles que partieron con muy feos desaires para el vicepresidente a quien Donald Trump mandó a esta misión casi imposible, que es J.D. Vance. Así que todo eso ha pasado en el mundo.
5: Vamos a estar contigo, Paula, en los próximos minutos, y vamos a estar también con Gloria Gutiérrez hablando de la acusación constitucional contra el exministro Grau. Gloria, buenos días.
16: Así es, ¿qué tal, Verónica, Rodrigo, Paula? Buenos días.
4: Hola.
16: Buen día. Vamos a hablar de eso, la actividad hoy en el Congreso con la votación en la Comisión Revisora del informe de la acusación constitucional contra el exministro de Hacienda, Nicolás Grau. Mañana esto debería votarse en la sala de la Cámara Baja, cuando de forma paralela hay una bancada transversal que busca en el Congreso elevar los requisitos para presentar precisamente una acusación constitucional acusando el abuso de esta herramienta. De todo esto, también algo de la mega reforma lo abordaremos dentro de los próximos minutos.
4: Sí, son días claves para la acusación y para la mega reforma del Ejecutivo. Hablamos también hoy día con Silvia Izaguirre, investigadora del Centro de Estudios Públicos, sobre lo que se viene, que va a ser este proyecto para cambiar el sistema de admisión escolar. Parte de los temas, la educación, uno de los temas clave, aparece al menos así en la agenda. Todo en el cumpleaños de

0: Cooperativa. 8, 11 minutos. 8, 11 minutos. 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
0: Cooperativa. 8:17. 8:17.
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18: 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Y hoy se vota en la Comisión Revisora el informe de la acusación constitucional contra el exministro Nicolás Grau. Se espera que mañana avance a la sala de la Cámara. Mientras, en paralelo, se tramita una iniciativa que busca endurecer los requisitos para presentar este tipo de acusaciones constitucionales. Gloria Gutiérrez, tú estás con toda la información.
20: Sí, pero bueno, esta jornada es la Comisión Revisora que revisará esta acusación, valga la redundancia, la acusación constitucional contra el exministro de Hacienda Nicolás Grau, y que votará su informe durante esta jornada. Se espera que ya para mañana martes el texto pase a la Cámara de Diputados y Diputadas, a la sala, para ver si es que avanza este libelo hacia el Senado. Es una discusión que se da en medio de que un grupo transversal de parlamentarios, integrado por representantes de Chile Vamos, el Partido Socialista y el Frente Amplio, impulsara un proyecto destinado a endurecer los requisitos para la presentación de acusaciones constitucionales y evitar así el uso excesivo de esta herramienta de fiscalización. Desde la Comisión Revisora de la acusación al exministro Grau, la diputada de Demócratas, Joana Pérez, señaló que se debieron tomar acciones correctivas en gobiernos anteriores, mientras que su par republicano Luis Sánchez espera que exista una mayoría en el Congreso para que le exija al ex jefe de la billetera fiscal hacerse responsable.
21: Si uno tuviera que también reprochar al anterior gobierno, obviamente que le correspondería al exministro Marcel. Sin embargo, hoy por los tiempos le correspondió al exministro Grau. Acá creemos que hay decisiones que no se han querido abordar. Esto viene dándose hace menos 3 gobiernos. No hemos tomado las acciones correctivas. Hoy día este gobierno lo está haciendo, pero tiene una oposición muy dura al frente.
22: Creo que es relevante que exista una mayoría dentro del Congreso que exija esas responsabilidades, porque no puede ser que un ministro de Hacienda, quizás la autoridad más relevante en nuestro país detrás del presidente de la República, se le pueda permitir ese nivel de falta de diligencia con los recursos que son de todos los chilenos. Y yo espero que exista una mayoría consistente que le exija al exministro hacerse responsable y pagar las responsabilidades.
19: Ya, eso respecto de la acusación constitucional que jurídicamente en voces de actores de todos los sectores ha sido bien desestimada, digamos. El problema es que esta es una acusación política y políticamente aparece con cierta fortaleza.
20: Ahora, si está, esa voto, fortaleza, si está, está la acusación, voto,
19: digamos. Ahora, esa fortaleza ayer se vio bien espolonada, digamos, porque el jefe de la bancada de RN, Diego Charper, dice que él va a votar en contra, y se suma voces como la de Jimena Osandón, del mismo partido RN, que es un partido que está en el Comité Político de la Moneda, digamos, no es menor, y Charper es una voz bien importante en esa bancada, tanto así que desata la molestia del Partido Republicano, pero además Pamela Giles los trata de la derechita cobarde ahora. Uh-huh. Y hay que pasar después si es que esto ocurre o llega al Senado, porque ya hay Paulina Núñez y Luciano Cruzcoque han aventurado críticas, y no hay hacer cosas que los terminen inhabilitando, digo.
20: Sí, parte de la libertad de acción que dio también Renovación Nacional a sus militantes en cuanto a esta decisión. Falta, sería para mañana la votación en esta instancia, cuando hoy también recibirá la comisión revisora al exministro de Hacienda Manuel Marfán, también al exministro de Hacienda Andrés Velasco, al exministro del Tribunal Constitucional Juan José Romero y al abogado y profesor de Derecho Felipe Lizama. Todo esto a partir de las 10 de la mañana, cuando ya se espera que durante la tarde se vote en la comisión revisora y que ya mañana pase a la sala de la Cámara. Considerando que el texto, lo decíamos, pasará mañana a la Cámara, el resultado de esta votación dependerá eventualmente de los sectores donde persisten las dudas. También está el caso del Partido Liberal, el Partido de la Gente y la Democracia Cristiana, que aparecen como actores decisivos y donde se espera su definición. Por otra parte, en la previa de lo que será esta votación en la Cámara Alta del Proyecto de Reconstrucción Nacional, crecen las dudas sobre si la denominada ley miscelánea será finalmente aprobada o no. Y es que el Ejecutivo se prepara, bien digo, para unos días claves en cuanto al futuro de la mega reforma, cuya idea de legislar será votada eventualmente en la sala del Senado durante la semana. Para que la propuesta avance, es necesario 26 votos a favor en la Cámara, por lo que el apoyo de independientes es sustancial para alcanzar esta cifra en el Senado. Frente a esto, el senador independiente Karim Bianchi expuso que la iniciativa no contará con su apoyo, y por otra parte el senador del Partido por la Democracia Pedro Araya sostuvo que el presidente debe ceder en aspectos importantes, sobre todo en cuanto a lo medioambiental.
1: No soy el resto de mis colegas que va a ceder por uno u otro puntito. Yo quiero un proyecto que realmente haga que el país crezca. Primero, dije que tenía la voluntad de conversar. Nadie quiso conversar conmigo. Segundo, dije que había que cambiarlo para que se votara a favor. No se cambió una coma del proyecto. Por tanto, yo lo que hay no lo puedo votar a favor por dos condiciones. No crea justicia tributaria y tiene déficit fiscal. Y eso hace que sea para mí invotable a favor.
2: Hemos planteado cambios importantes, especialmente en materia ambiental, donde existen observaciones serias formuladas por expertos. Si el presidente Kast quiere que esta reforma entregue estabilidad y perdure en el tiempo, debe demostrar voluntad real para escuchar, corregir y construir acuerdos. Las buenas reformas no son las que se imponen, son las que generan confianza. Y esa confianza se construye incorporando mejoras y entendiendo que nadie tiene el monopolio de las buenas ideas.
3: El reclamo, primero el senador Bianchi, luego el senador Pedro Araya, que participa de la bancada del PPD. El reclamo, pidiendo más disposición a negociar por parte del gobierno, uh-huh, que es lo que ellos dicen se ha extrañado. De hecho, cuando conversamos con Bianchi hace algunas semanas, su postura no era tan rotunda respecto de la mega reforma como lo es hoy. Y seguramente es porque, como él dice, no lo han llamado para conversar, no se han acercado desde el gobierno, en particular a él, que es el independiente del Senado.
20: Uh-huh. Independiente de la bancada PPD, pero que aparentemente...
3: No, Karim Bianchi no, pues funciona como independiente. Pedro Araya funciona de la como independiente de la bancada del PPD.
20: Tal cual. Sí, a la espera también de que se den estas conversaciones, se encuentran en el Senado con respecto a la mega reforma, si es que hay o no algún margen de movilidad por parte del gobierno. En tanto, la oposición se prepara para presentar también durante esta jornada, se espera un documento de contrapropuesta económica, entre ellos uno de sus principales ejes incluye la industrialización del cobre y del litio. sitio, apuntando a dar mayor valor agregado a estos recursos y que además contempla la exención del pago de contribuciones para propietarios de bajos ingresos, una propuesta que surge desde la Asociación Chilena de Municipalidades y que la oposición busca recoger para presentar esta contrapropuesta económica en cuanto a la discusión de la mega reforma. Hoy hay reunión de los presidentes y presidenta de los partidos de oposición en la sede del Partido Socialista a partir de las 9 de la mañana para abordar este y otros temas.
4: Hay que ver si funciona el pirquineo de votos que está buscando la moneda, o si se abre un diálogo más grande, si aparece algún tipo de compensación o algún cambio en los parámetros de la invariabilidad tributaria o algo así. Pero por lo que se le ha escuchado a Quiroga hasta ahora, Verónica, Paula, Gloria,
3: no hay mucha apertura.
4: No sé, no se ha visto, por lo menos hasta ahora.
5: No, porque se plantea...
3: Que escuchábamos, Paula.
5: Claro, de hecho, yo estaba pensando en la propuesta que hizo otro grupo de economistas al principio de la presentación de la mega reforma, que eran todos vinculados a la exconcertación, pero que también alegaron que no se escuchó nada de aquello que se presentó, que eran planteamientos elaborados, digamos, trabajados desde la economía, y por lo tanto tenían una cuestión más técnica. Lo quiero separar un poco de lo político, porque es cierto cuando el gobierno dice que desde la oposición hay sectores que han dicho que no desde el principio de la mega reforma, por lo tanto dice que espacio hay para negociar. Ahora, uno esperaría negociación, pero hay dos lógicas aquí como en juego. Una que plantea que si el proyecto se aprueba por un voto se aprueba, y proyecto aprobado, y ya se verá más adelante, y otro que plantea esta necesidad de amplios acuerdos. Pero no es totalmente claro que el gobierno efectivamente crea que necesita estos acuerdos tan grandes, y si no lo crea, va a ir a buscar los votos que requiere y va a aprobar con lo que necesita, con lo justo, sin o desoyendo estos llamados que hablan a reformas más estables, si los acuerdos son más amplios. Uh-huh. Puede que eso no cale en el gobierno, ese llamado.
3: Gloria Gutiérrez con la información. Gracias por todo, que tengas buen día.
5: Buenos días.
4: Chao, Gloria.
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6: 0 grados. 0 grados en Santiago.
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6: Cooperativa. 8:32 minutos. 8:32 minutos.
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Messi. En lo deportivo, Scaloni prepara su cena estelar para asegurar la clasificación con el Dibu Martínez en portería, Nahuel Molina, Cristian Romero, Lisandro Martínez y Facundo Medina en la saga. En el mediocampo, Rodrigo De Paul, Alexis McAllister y Enzo Fernández. En ofensiva hay dos dudas, Thiago Almada o Nicolás Fernández, Leo Messi, seguro, y la gran duda es Scaloni, Lautaro Martínez o Julián Álvarez.

0: Sandro Choff, quien actuará en este partido con una férula facial protectora. El compromiso, desde las 13 horas, será transmisión de Cooperativa Deportes y será dirigido por el árbitro egipcio Amin Mohamed Omar.
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3: Cielos despejados, harta bruma en la capital, sienten frío, es que hace frío, hay 0.0 grado de temperatura a esta hora de la mañana, la humedad llega al 90% y estamos esperando una máxima de no más de 15 grados. Hacemos esta segunda mesa de reporteros y reporteras junto a Rodrigo Vergara y a esta hora acompañados también por Paula Molina. Y queremos sumar a la conversación a Silvia Izaguirre, que es investigadora senior del Centro de Estudios Públicos, el CEP, integrante del Consejo Nacional de Educación, una de las especialistas que más ha estudiado el sistema de admisión escolar. De hecho, presidió la mesa técnica convocada para proponer cambios al SAE y queremos conversar con ella cuando el gobierno prepare el ingreso al Congreso de una reforma que busca reemplazar parcialmente la conocida como tómbola. ¿Cómo estás, Silvia? Buenos días.
4: Muy bien, con mucho frío como todos los santiaguinos, por lo menos.
5: Sí, hace frío. Gracias, Silvia, por el contacto. Por lo que hemos escuchado, ¿estamos frente al regreso de la selección de inyectarle más mérito, dice el gobierno?
4: Mira, la verdad es que todavía no conocemos el proyecto del gobierno, pero uno de los objetivos que busca el gobierno es justamente introducir el mérito en la selección a partir de enseñanza media. Lo que existe bastante acuerdo a nivel nacional, tanto desde los expertos como de la ciudadanía, por incorporar el mérito en la selección.
5: Ya, y esto de que los colegios tengan sus propios requisitos o factores, no sé, nota o la proximidad al colegio, suena como un mecanismo paralelo. ¿Le hace sentido o eso no estuvo en la mesa que usted presidió?
4: A ver, hay que distinguir dos cosas. Una tiene que ver con si vamos a permitir que los colegios puedan seleccionar, ¿ya? Con distintos criterios. En la mesa técnica que me tocó presidir a mí, en el gobierno de Gabriel Boric, en esa mesa transversalmente se propusieron que los colegios pudieran tener más criterios para seleccionar de forma voluntaria. Por ejemplo, que los colegios pudieran aumentar el porcentaje de alumnos prioritarios, o que los colegios TP, por ejemplo, pudieran tener paridad de género, algo que hoy día el sistema no les permite, ¿ya? Y otros criterios más. Pero una cosa es permitir que existan criterios para poder seleccionar y otra cosa muy distinta es hacer un sistema paralelo fuera del SAE, fuera del algoritmo que optimiza. Siempre en la mesa estuvo la discusión de flexibilicemos el sistema, tengamos más criterios para que los colegios puedan seleccionar y que el proyecto educativo se pueda plasmar en la forma en que seleccionan a sus alumnos, pero todo eso se puede hacer dentro del sistema de admisión escolar, dentro de este algoritmo que optimiza finalmente por las preferencias de las familias.
3: Ya, ¿y cuáles son las ventajas, Silvia, que tendría un modelo mixto respecto del sistema actual? ¿Y dónde debería estar el límite entre reconocer mérito académico y evitar mecanismos que terminen discriminando estudiantes?
4: A ver, el tener criterios para seleccionar tiene ventajas y desventajas, como todo en la vida. Tiene la ventaja, ¿verdad?, de que tú estás respondiendo a principios de justicia. Las familias consideran, y eso nos pasó mucho en las entrevistas con ellos, las familias consideran que es muy injusto que cuando hay escasez de cupos, ¿verdad?, los niños que han estudiado, que se han esforzado, que tienen una trayectoria escolar de esfuerzo, ese esfuerzo el sistema no lo reconozca, lo invisibilice, y pese exactamente lo mismo que un alumno que no le interesa estudiar, que no le interesa el colegio, que no va nunca, que tiene mala conducta. Las familias consideran que a partir de una cierta edad esas diferencias sí debieran tomarse en cuenta a la hora de asignar, ¿verdad?, las postulaciones. Ahora, eso por una parte, ¿verdad? ¿Qué rol va a cumplir el mérito y la señal que entregamos como sociedad cuando no le damos ningún valor? Por otra parte, otras medidas como, por ejemplo, el pertenecer a una congregación religiosa, por ejemplo, o ciertas características para pertenecer a un proyecto educativo, pueden causar una mayor segregación socioeconómica, podrían causar una mayor segregación socioeconómica por el otro lado, la parte negativa. Ahora, lo que no tiene ningún beneficio, y que no sé por qué el gobierno lo está postulando, digamos, pero lo que no tiene ningún beneficio es que estos criterios de selección sean de forma independiente del SAE, es decir, que existen algunos colegios que puedan salirse del sistema de asignación centralizada, que se puedan salir y puedan estar fuera del sistema que optimiza. Eso no hay ningún beneficio, más bien trae puras perjuicios para las familias y para los establecimientos.
3: ¿Y qué condiciones deberían cumplir los liceos que aspiran a seleccionar, al seleccionar, digo, parte de su matrícula? ¿O eso debería permitirse a todos dentro del sistema de admisión, como usted mencionaba antes?
4: Mira, yo creo que hay que distinguir dos situaciones. Uno es que puedan existir colegios cuyo proyecto es ser un colegio de alto rendimiento, como lo eran los clásicos liceos emblemáticos. Uh-huh. ¿Ya? Eso es un perfil muy particular de proyectos donde la gran mayoría de su matrícula o el 100% podría seleccionar a sus estudiantes por rendimiento académico. ¿Ya? Y esos son poquitos colegios. Pero después, ¿qué pasa con la gran mayoría? Nosotros en la mesa propusimos que los alumnos que pertenecen al 5% de mejor rendimiento de su establecimiento tengan prioridad a la hora de ser asignados a un establecimiento escolar. Pueden existir otras alternativas, que los colegios que así lo deseen y que sea voluntario, puedan priorizar a el 5% de su matrícula en función de criterios como asistencia, ¿verdad?, o rendimiento académico, o conducta, por ejemplo, que son cosas que los colegios podrían querer valorar especialmente, pero en un margen acotado de la matrícula.
6: Silvia Seguirre, muy buenos días, te saluda Paula Molina.
4: Hola Paula.
6: ¿Qué tal? Planteaste una pregunta que me pareció bien interesante.

0: no pueden priorizar a los alumnos más vulnerables, porque el sistema se los prohíbe, etcétera. Entonces creo que la discusión debiera centrarse en cuáles van a ser esos criterios que vamos a permitir que los colegios seleccionen, pero eso no tiene nada que ver con la otra discusión, que tiene que ver con este algoritmo que lo que hace es optimizar la asignación. Lo que hace el algoritmo es que, independiente de cuáles sean los criterios que elijan los colegios, asigna de tal manera que la mayor cantidad de familias quede asignada en sus principales, en sus mejores preferencias. Este es el algoritmo del que se ocupa en la educación superior para asignar a los estudiantes en las universidades. Es exactamente el mismo algoritmo que respeta la autonomía de las instituciones, respeta la libertad de las instituciones, respeta las preferencias de los estudiantes y los asigna de forma óptima. Tener dos sistemas solo va a provocar una mayor complejidad para las familias, ¿verdad? Porque van a tener que postular por dos sistemas las familias a los colegios y vas a perder capacidad de optimizar, lo que perjudica finalmente a las familias, porque van a quedar menos alumnos en sus preferencias.
1: ¿Qué sería este sistema donde unos están por el SAE y otros pueden estar por el SAE o por lo que se ha descrito como elección mutua? ¿Esos serían los dos sistemas que quedarían paralelos? Y tú dices esto sería más complejo incluso para las familias. Silvia, hay una conversación que está de fondo, una que tiene que ver con el mérito y otra que tiene que ver con quién selecciona, en el fondo, ¿no? Si seleccionan las familias, seleccionan los colegios o selecciona el algoritmo. Y de alguna manera se plantea que eso no es algo que se pueda operar en conjunto. Con la propuesta del gobierno, ¿quién termina seleccionando o a quién se da más espacio para seleccionar? ¿A los colegios que vuelven a elegir a los niños que consideran más aptos, las niñas que tienen mejores notas? ¿A las familias les devolvería autonomía o les volvería todo más complejo?
0: A ver, lo que se propone no aumenta la libertad de elección de las familias en absoluto, no aumenta en nada. Las familias siguen postulando exactamente los mismos colegios que antes. Los que tienen ahora la posibilidad de elegir son los colegios, ¿verdad? Insisto, uno puede discutir los criterios a partir de los cuales los colegios pueden seleccionar y consideramos que es justo seleccionar, ¿ya? Y esa puede ser una discusión importante porque claramente van a haber criterios que vamos a considerar que son arbitrarios o que son perjudiciales y no los vamos a querer. Pero pueden haber otros como el mérito que tienen aprobación ciudadana amplia, incluso entre los expertos, y consideramos que es positivo para el sistema dar esa señal como país de que el mérito sí nos importa, que el esfuerzo sí importa, que no es en vano, ¿verdad? Pero eso es una discusión muy distinta al tener dos sistemas completamente aislados. La mutua selección de la que habla el Ministerio de Educación, la mutua selección entre colegio y familia, se puede dar perfectamente al interior del sistema de admisión escolar centralizado, así como se da en el sistema universitario y del cual nunca nadie ha reclamado y funciona extraordinariamente bien. Perfectamente bien se puede dar esa mutua selección al interior del SAE. Por lo tanto, no hay ningún argumento racional para tener dos sistemas que solo te va a aumentar las brechas de información entre familias vulnerables y no familias vulnerables, te va a aumentar el tiempo que vas a tener que dedicarle a esto, se va a complejizar el sistema porque vas a tener que postular en dos sistemas paralelamente, ¿verdad? Y sin tener ningún beneficio, por el contrario, va a reducir la capacidad de optimizar, es decir, va a reducir la capacidad de asignar bien a los estudiantes.
2: Y si ese algoritmo funciona, ¿por qué es necesario revisar el sistema, como se está haciendo, como se hizo en esa mesa y como se propone desde el gobierno?
0: Porque el algoritmo funciona en función de los criterios que tú le das para que funcione, ¿ya? Si tú le dices al algoritmo, tienes que asignar a todos los alumnos en función del azar, el algoritmo lo va a hacer. Si tú le dices al algoritmo, no, los colegios pueden tener criterios de selección, el algoritmo va a considerar esos criterios de priorización y los va a tomar. Hoy día, ¿qué es lo que ocurre? Hoy día los colegios prácticamente no tienen posibilidades de priorizar a estudiantes en función de su proyecto educativo, ¿verdad? Y por lo tanto es un sistema súper rígido. Además, y también es algo que nosotros lo dijimos en la mesa técnica, el sistema es muy rígido, le entrega muy pocas atribuciones a los sostenedores para resolver problemas críticos. Por ejemplo, una familia se cambió de ciudad, tiene tres hijos, dos quedaron en el colegio, pero uno que está en primero medio no quedó porque no quedaban cupos. No cuesta nada ese sostenedor, ¿verdad?, crear un cupo extra y solucionarle ese problema a esa familia, ¿verdad? Pero resulta que el sistema es tan rígido que no lo permite. Entonces también consideramos que se puede flexibilizar y entregarle más atribución a los directores justamente para resolver estos casos críticos, que si bien son pocos en cuantía, tienen un impacto tremendo en la familia. Por lo tanto, el problema ha estado centrado

0: la rigidez del sistema, pero no en la capacidad de optimizar del algoritmo. Pero para la familia, ellos no pueden distinguir estas dos cosas. Ellos solamente ven el resultado final, ¿te fijas? Y por lo tanto le echan la culpa al sistema en su conjunto. Pero la gente técnica, yo espero que el Congreso también así debiera hacerlo, ¿verdad? Debiera ser capaz de distinguir dónde están los nudos críticos y encontrar las soluciones a esos nudos críticos y no disparar a la bandada, ¿verdad?, con un sistema que funciona súper bien y que es el sistema mejor diseñado justamente para la libertad de elección y favorecer a la familia.
1: Silvia Izaguirre, quisiera ampliar un poquito la mirada, porque hay un informe de la OCDE de hace poco que muestra que Chile registra niveles de inasistencia escolar particularmente altos en enseñanza básica, o sea, la ausencia grave, menos de 85% del total, llega a 27% en 2024, menos que en 2022, pero todavía muy por arriba del periodo pre-pandemia. Entonces, ¿estamos concentrando el debate en el mecanismo de admisión cuando el problema urgente eventualmente está ocurriendo dentro de las salas de clase o no?
0: A ver, tenemos varios problemas. Si tú me preguntas a mí, yo creo que uno de los problemas más importantes que tenemos justamente tiene que ver con la asistencia, pero también con los aprendizajes que ocurren dentro de la sala de clase, porque también tenemos niños que van el 100% de los días del año y no están aprendiendo, y no están adquiriendo los conocimientos básicos que tienen que adquirir. Para mí eso es lo medular en la discusión de educación y que muchas veces no se está considerando. Hay que entender también que después de la pandemia cayó muchísimo la asistencia a los colegios y no es de extrañarse, si el mensaje que se envió desde el Estado, teniendo los colegios públicos cerrados durante 2 años, fuimos de los países del mundo que más cerrado tuvo los colegios, era que la educación no es importante. Tú podías ir al cine, tú podías ir al McDonald's, pero el colegio no podías ir, el colegio estaba cerrado. Entonces, de a poco ha habido este intento por mostrarle a las familias la importancia que tiene la educación, pero todavía estamos lejos de ello y todavía tenemos inasistencias muy altas, que perjudican los aprendizajes de los estudiantes.
1: Es Silvia Izaguirre, investigadora senior del Centro de Estudios Públicos, el CEP, hablando de educación en el diario de Cooperativa. Ha sido muy amable, Silvia, que tenga un buen día.
0: Igual ustedes, que estén muy bien.
2: Muchas gracias, chao. Buen día.
3: Buen día. Paula, de la Spriella Starmer, ¿por dónde partimos?
2: Partamos por Colombia porque está aquí en la región con menos de un 1% de diferencia a esta hora, menos de un 1%. Abelardo de la Espriella, de derecha radical, le gana a Iván Cepeda, el candidato de la izquierda en Colombia. Así que hay un cambio de signo político en Colombia. De la Espriella prácticamente borró en una elección a la derecha tradicional, histórica colombiana, a la derecha del uribismo, digamos, le ganó a la derecha por la derecha. Él es un abogado, es un empresario, no arrasa, son muy pocos votos de diferencia, como decíamos, entre millones de papeletas, tiene 250.000 votos de diferencia. De hecho, llamó la atención lo mucho que sacó a la izquierda, considerando que el actual presidente Gustavo Petro, que está en esa línea, ¿no?, de izquierda, enfrenta muchas y muy severas críticas desde el inicio de su gobierno. Este fue el discurso donde Abelardo de la Espriella tempranamente se apuraba para declamar lo que termina siendo este triunfo electoral.
4: Voy a gobernar para todos los colombianos, para quienes votaron por mí y para quienes escogieron otro candidato. No habrá vencedores ni vencidos, no habrá retaliaciones, no habrá persecuciones, porque en democracia no existen enemigos irreconciliables. Existen compatriotas que piensan diferente.
2: Ya, ahí está el primer discurso de la Espriella, esa es parte de la declaración, la más importante, la que habla que todos son compatriotas con diferencias, ¿no es cierto? Y apunta a tratar de hacer un discurso de unidad en medio de una Colombia tan dividida como podemos ver en esta elección, que es prácticamente con fallo fotográfico, podríamos decir. Las coordenadas de Espriella se parecen mucho físicamente a Nayib Bukele. Se ha vestido la camiseta de la selección de Colombia como símbolo político, una cuestión que estrenó con mucha fuerza Bolsonaro, ¿recuerdan? Jair Bolsonaro, los votantes llegaban a las urnas con la camiseta de la selección. Y es muy cercano a Trump, es el candidato de Donald Trump, tanto que, según el diario El Tiempo, a esta hora Donald Trump ya lo habría invitado a la Casa Blanca. Propone lo que en Latinoamérica se está pidiendo con mucha fuerza: lucha contra el crimen, aumentar la seguridad ciudadana. También combina aquello con control migratorio, fuerte control migratorio, y sobre todo favorecer la relación comercial y en todas las materias con Estados Unidos. Vamos rápidamente a Inglaterra porque... Vamos, pues. Renuncia el primer ministro Keir Starmer y ustedes, bueno,
1: remesón político allá.
2: Exactamente, ahora ya venía medio, digamos, estaba pedido el cargo hace ya bastantes semanas, podríamos decir, desde que encabeza él una especie de revuelta dentro de su propio gabinete, se le empiezan a ir los ministros, ¿no? Cuestión que siempre tan mala señal, y Keir Starmer finalmente termina renunciando. Ahora, para quienes dicen, oye, que habitualmente cambia primeros ministros el Reino Unido, efectivamente, así ha ocurrido por lo menos en la última década, ya van para el séptimo, a ver si el séptimo es el que triunfa, pero Keir Starmer se fue, una figura con una popularidad que ya está muy baja, pero en el momento de la despedida fue tan emocionante que de alguna manera quedó como un silencio en la prensa que lo estaba mirando en Downing Street renunciar. Siempre renuncian con mucha emoción, pero el de Keir Starmer fue como particularmente quebrado, podemos escucharlo.
5: And when I leave the big job in the country,
2: dice, cuando me salga del mayor cargo en el país, job,
5: being the best husband I can to my fantastic wife Vic, who has been a rock by my side through good times.
2: Voy a volver al trabajo más importante, que es ser un buen esposo.
5: To my beautiful children.
2: Y dice, y tratar de ser el mejor padre posible para mis hermosos hijos.
1: Y se nota la voz quebrada. Y...
2: Sí, con la voz muy quebrada. ¿No? Te digo que a tanto que, viste, ahí hay un aplauso. La política es, en general, puede ser muy fría. Y Keir Starmer es una figura cuya popularidad cayó muchísimo, pero de todas maneras, al momento de la renuncia, hubo una especie de emoción en el momento, porque él estaba muy conmovido. Ahora viene Andy Burnham, que ya tomó el tren, partió a Londres, y que es la más probable de las figuras que va a reemplazar a Keir Starmer, así que ya vamos a contar más de este laborista que dice que quiere proponer la política manchesteriana, porque fue elegido alcalde de Manchester, y vamos a ver qué es lo que propone para una nueva primera magistratura, si es que él queda en el cargo.
1: Miramos siempre lo que ocurre en el mundo contigo, Paula Molina, y antes de despedirte queremos compartir con nuestros auditores una noticia que nos pone tristes aquí en el Diario de Cooperativa. Queremos enviar un saludo, un abrazo a nuestra compañera Francisca Canseco, productora de Lo que queda del día, que ha sufrido la muerte de su hermana Gladys en estas últimas horas. El velorio de Gladys Canseco será en O'Higgins 89, en la comuna de Santa Cruz. La misa de despedida está prevista para este mediodía en O'Higgins 47 y el funeral está previsto para las 2:30 de la tarde en el Parque San Fernando en la región de O'Higgins. Un saludo grande, un abrazo grande para la Fran Canseco desde aquí.
2: Así es, un gran abrazo para Francisca Canseco, además excelente profesional. Cada tarde trabajamos juntas en lo que queda del día, y de parte de todo el equipo y por supuesto de toda la radio, el apoyo en momentos muy difíciles.
3: Un abrazo, nuestras condolencias para la familia, por supuesto, de Francisca, nuestra compañera de trabajo. ¿La joven, hermana?
1: No lo tengo claro, le envían sus condolencias. Hablan de madre, esposa y hermana. Así que no sé exactamente cuál es la edad.
3: Mala nueva para terminar. Paula, gracias.
2: Muchísimas gracias. Los espero, por supuesto, siempre mañana en el Diario de Cooperativa y siempre lo que queda del día.
1: Chao, Paula.
2: Chao.
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19: El oficialismo se divide por la acusación constitucional contra el exministro Grau. En paralelo, se esperan definiciones en la oposición sobre la mega reforma del gobierno.
20: Para esta semana se espera el informe final de Contraloría sobre el ingreso irregular de niños desde Haití. Hay 33 que ya fueron ubicados. CAS se reúne con el defensor de la niñez al mediodía. Conversamos con la directora de la Fundación SIGIS, migrante haitiana Michelle Ange Joseph.
21: En las redes sociales ya nos identificaron como personas que estaríamos relacionados a redes de trata y de tráfico de menores de edad. Su gobierno mismo ha salido a aclarar que nunca se trató de ello. El daño que se produjo, quisiéramos que las mismas redes sociales, los mismos canales de televisión dieran con la misma energía las aclaraciones del gobierno para que esto pueda quedar en antecedentes también, porque el algoritmo hoy en contra de los haitianos sería relacionarlos con redes de tráfico de trata, mientras no existe ninguna prueba hasta el día de hoy.
19: Esta semana el gobierno ingresaría la reforma al sistema de admisión escolar para plantear un modelo mixto. Conversamos con la investigadora del CEP, Silvia Eizaguirre.
22: Una cosa es permitir que existan criterios para poder seleccionar y otra cosa muy distinta es hacer un sistema paralelo fuera del SAE. Siempre en la mesa estuvo la discusión de flexibilicemos el sistema, tengamos más criterios para que los colegios puedan seleccionar, pero todo eso se puede hacer dentro del sistema de admisión escolar. Lo que no tiene ningún beneficio y que no sé por qué el gobierno lo está postulando, digamos, es que estos criterios de selección sean de forma independiente del SAE, es decir, que existen algunos colegios que puedan salir del sistema. Eso no hay ningún beneficio, más bien trae puros perjuicios para las familias y para los establecimientos.
3: Y en el Mundial Uruguay no pudo ganarle a Cabo Verde. Lluvia de críticas a Bielsa. Hoy juegan Argentina a la una, Francia por la tarde y Noruega en la noche. 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
19: Y nos vamos, llega hasta aquí esta primera edición del Diario de Cooperativa. Ya llega Cecilia Robarete a tomarse el primer.
3: Buen día.
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19: Hola Santiago, hola Chile, hola al mundo que nos sigue a través de cooperativa.cl. Este primer café de lunes 22 de junio lo vamos a compartir con Ricardo Solari, que es presidente del directorio del Instituto Igualdad, Centro de Pensamiento del Partido Socialista. Con Claudio Arqueros, director de formación de la Fundación Jaime Guzmán, Centro de Pensamiento del Gremialismo en Chile. Luis Ruz, presidente del directorio de Democracia y Comunidad, Centro de Pensamiento de la Democracia Cristiana. Y Juan José Obach, investigador senior de Horizontal, Centro de Pensamiento de la Derecha Liberal. Con ellos entonces vamos a compartir el lunes de los centros de pensamiento en el primer café.
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19: Hola, ¿cómo están? Muy buenos días. Bueno, voy a comenzar con, bueno, tenemos la noticia de más reciente de la renuncia del primer ministro del Reino Unido, ¿no? Keir Starmer, que deja el liderazgo del partido, dejará el liderazgo del Partido Laborista. Recordemos que hay mucha presión interna, que tuvo mucho deterioro la popularidad de su gobierno, y todo parece indicar, ¿no es cierto?, que será Andy Borgman, quien había tenido un triunfo la semana pasada, el ex alcalde del Gran Manchester. Esa es una de las noticias internacionales de los últimos minutos. Pero más cerca nuestro está lo que sucedió en Colombia, ¿no? El líder de Defensores de la Patria, que lidera el preconteo, prácticamente ya es el próximo presidente de Colombia, se impone a Iván Cepeda, que era el candidato oficialista. Y si bien por el sistema de que tienen en Colombia, en los próximos días ya será el Consejo Nacional Electoral el que consolida todas las actas y ya declara quién es el próximo presidente. Pero por muy estrecho margen ya prácticamente podemos decir que es el nuevo presidente de Colombia. Recordemos que el presidente José Antonio Kast le mandó una felicitación, dijo comienza una nueva etapa de libertad para Colombia. Milei también le manda mensajes, felicitaciones, la libertad avanza en toda América Latina y ya no hay vuelta atrás. Los colombianos eligieron el camino a la libertad económica. Marco Rubio también, a Colombia le esperan días mejores. Bueno, esta derecha ultraconservadora que gana en Colombia. Podríamos, a partir de esto, tal vez tener una reflexión de ustedes políticamente lo que está pasando en América Latina. A ver, Luis Ruz, ¿qué opina?
24: Hola Cecilia, muy buenos días, saludos a todos. A ver, yo creo que lo que vimos ayer en Colombia uno podría decir que el libreto se repite. Gana de manera estrecha una derecha que es distinta, por así decirlo, a la derecha tradicional colombiana, como ya ha sucedido en otros lugares de América Latina, por lo pronto, sí. Lo que sucedió también en nuestro país y en su minuto también lo que sucedió en Argentina con la llegada de Milei. Ahora, con las noticias, cuando uno revisa lo sucedido políticamente en Colombia, se repiten algunos factores, por ejemplo, el desgaste del oficialismo representado por la izquierda de Gustavo Petro, que hay que decirlo, tomó una posición bien de mucha radicalidad. Varios analistas suscriben la idea de que Petro avanzó o generó una polarización importante en su país. Otra cuestión que también se repite y en la campaña colombiana estuvo también muy presente fue esta cosa de la demanda por seguridad y la promesa de mano dura. En ese aspecto el candidato de la Estrella logró generar una adhesión importante y generó, digamos, adhesión a partir también de esta propuesta de campaña, muy similar también a lo que fue en su minuto el mismo Bukele en El Salvador. Y lo tercero que emerge, por así decirlo, esta nueva derecha en la región, que es distinta a la derecha tradicional y que en el caso colombiano se presentó como un verdadero outsider a la política, alguien que no tenía que ver nada con la política. De hecho, hizo campaña precisamente argumentando que él no había tenido ningún cargo público o político, sino que era su primera experiencia con lo público, con lo político. Entonces, es un liderazgo personalista que vino a llenar un vacío de representación en la política colombiana.
1: A ver, Claudio Arquero, ¿cómo analizas tú esto, lo que también se puede llamar la ola de la derecha en América Latina?
2: A ver, yo creo que lo que llevamos...
1: O este tipo de derecha, pero...
2: Sí, claro, mire, aquí particularmente en Colombia hay razones que son propias, que dan respuesta a este resultado que es muy estrecho, entiendo que es menos del 1% hasta todavía, digamos, ¿no? Poquito cercano, ¿no? Y que son materias que afectan a la región en general, ¿no? Pero particularmente a Colombia lo hemos vivido históricamente, como el narcotráfico, la violencia, pero también han habido demandas y estuvieron presentes como mensaje, ¿no? Demandas sociales presentes en estas elecciones que van dando cuenta de este triunfo que hasta ahora tiene y que sería casi definitivo, ¿no? De la Estrella. Pero también hay razones regionales, si ustedes quieren. Estamos en un barrio muy violento donde ha penetrado fuertemente el crimen organizado, donde Latinoamérica ha tenido problemas de crecimiento pese, ¿no? Y no ha logrado llegar al desarrollo pese, o países que lo han tocado, que han estado ahí en muy buenas condiciones, pero que por diferentes motivos, más bien políticos, inestabilidad sociopolítica, no nos hacen salir de la situación en la que estamos. Y ahí entran estoy respondiendo su pregunta. Concepto o una atmósfera, si usted quiere, de términos políticos como son seguridad, si usted quiere crecimiento, nuevamente la idea del orden vuelven a surgir. Y esto además eso da cuenta, digamos, ¿no? Da cuenta de un vuelco, si usted quiere, hacia la derecha, como ocurrió en prácticamente parte importante de la región, Argentina, ¿no? Perú, Bolivia, Ecuador, ahora Colombia, Chile, en fin. Eso es un tema. Y de otra cosa que hay que agregar y que no hay que dejar pasar, yo creo, es que la promesa muy fuerte que tuvo a principios de siglo, ¿no? A fines del pasado y principios de este, que fueron la izquierda del bloque del ALBA, el siglo XXI, están terminando muy mal. Mire cómo terminaron los Kirchner, cómo termina Evo Morales, ¿no? Lo que ocurrió básicamente en Venezuela, ¿no? Y así uno puede hacer un doble clic en cada uno, una lupa, poner la lupa ahí, acercarse, y eso también da cuenta del modo en que o puede responder por qué la ciudadanía también va girando. Han terminado bastante mal. Ciertamente uno podría decir hoy día que está entrando a un nuevo ciclo de derecha. ¿Y qué es lo que importa en esto? Primero, que estas derechas va en virtud del tono con el que hablan, ¿no? Los cuestionamientos que han hecho la izquierda en sus campañas, tienen un desafío, y ese desafío es dar respuestas categóricas, pero también veloces, bastante veloces, porque sabemos cuál es básicamente el tipo de afiliación que hoy día tiene la ciudadanía a los diferentes sectores. Y con esto termino, Cecilia. Yo creo que aquí hay una situación que, por lo mismo, como se está dando en la región, este giro, si usted quiere, o este nuevo fenómeno, ¿cierto?, derecha, hay una situación en la cual se encuentra la izquierda, el progresismo, que exige una reflexión, ¿no? Que exige una reflexión mayor, porque queda una situación alicaída, si usted quiere,
1: claro,
2: a lo menos.
1: A ver, también Abelardo de la Espriella dijo que con esto es el fin del uribismo, dicen sus partidarios. O sea, también es una derecha que se impone a la derecha más tradicional. ¿Cómo podemos decir en Chile también con republicanos frente a Chile Vamos y ese sector? A ver, Ricardo Solari, como socialista, como de la izquierda justamente, ¿qué le respondería a Claudio Arquero y esto del progresismo y todo lo demás?
4: No, pero déjame hacer algunas precisiones.
1: Por supuesto.
4: En primer lugar, el gobierno del presidente Petro era el primer gobierno de izquierda en la historia de Colombia, ¿ya? Antes sí. de esta presidencia, la de Petro, no había habido nunca una experiencia de esa naturaleza, y y la verdad es que el resultado que obtuvo el candidato Cepeda, que tiene muchas virtudes personales además, fue desde ese punto de vista extremadamente exitoso, porque superó la tasa de aprobación de Petro, se pegó una remontada sumamente fuerte entre la primera y la segunda vuelta, muy sorprendente, con lo cual no poco de la gente que votó por la candidata del uribismo al final trasladó su votación hacia el propio Cepeda, y el resultado terminó siendo un resultado extremadamente estrecho. Ahora, es importante hacer otro análisis, que puede ser también puedo tomar también el caso de Perú, ¿ya? Hay dos similitudes acá. Yo leí el otro día un análisis que me pareció muy interesante. Aquí no hay que hablar de dos mitades, hay que hablar de tres mitades. Eso es como extraño, ¿no? Pero hay que decir que en el caso de la elección de ayer de Colombia, que fue súper polarizada, más del 35% de los colombianos no concurrió a las urnas. O sea, hay una tasa de participación que está en torno al 65%. O sea, hay un tercio del país que se resta de los debates políticos, aunque sean súper polarizados. Misma cosa que ocurrió en la elección peruana, ¿ya? Y una segunda que también define muy claramente las complejidades del mandato del nuevo presidente, es que tampoco tiene mayoría parlamentaria, ¿ya? Entonces nos enfrentamos a una realidad donde si no hay una mayoría abrumadora que opta por una determinada tesis, hay entre escepticismo o simplemente cuestionamiento, y también, por otro lado, unas inmensas dificultades de gobernar. Entonces, los mandatos están mucho más acotados. Y bueno, yo creo que la derecha tradicional colombiana había sido ya superada por el uribismo. Acuérdate que el uribismo viene del mundo del paramilitarismo colombiano, ¿no? Lleva una expresión muy de extrema derecha en la lógica de la vieja política colombiana liberal o conservadora, ¿no? Que fue la que...
1: Pero ¿cómo será este que dice la muerte historia del uribismo? O sea, más sí, a derecha que
4: bueno,
1: libre.
4: Bueno, es que en el fondo... No, pero lo que pasa es que Uribe en el fondo lo que señala, lo que es un tipo de caudillo que estaba construido en un periodo de historia de Colombia muy marcada por la violencia, pero inevitablemente... Hay una lógica en todas estas derechas, eso ocurrió también, y ocurrió también, acuérdate, en España con Vox, ¿ya? Uh-huh. O sea, en la medida que se construyen derechas extremas, estas derechas extremas están siendo superadas por nuevas derechas con discursos más extremos, y yo no imagino un escenario distinto, una lógica de una democracia en donde la ausencia, en el fondo, de capacidad de responder problemas ciudadanos mayúsculos no llega a puerto. ¿Ya? Y finalmente lo que vamos a tener que ver ahora en el caso colombiano es ver si este conjunto de promesas que se han hecho parecido a Chile, ya en temas de seguridad y otros no logra resolverse. Petro tuvo que enfrentar el periodo más crítico,
1: Ricardo,
4: de la crisis venezolana, lo que también fue para él un problema muy muy duro desde el punto de vista de la seguridad y desde el punto de vista de la gestión internacional,
1: Ricardo,
4: y bueno, muchas otras materias, ¿no?
1: Pero cortito, dígame. Pero el tema del cuestionamiento al, como decía Claudio Arquero, no sé si usó esa palabra, pero el fracaso, el retroceso de las izquierdas en América Latina, y si lo traemos a Chile también, y del progresismo, cortito.
4: Sí, no, a ver, en una elección competitiva ayer en Colombia el candidato de la izquierda sacó casi la mitad de la votación emitida, o sea,
1: sí,
4: no me parece que eso sea
1: desde el punto de
4: desde ese punto de vista ningún fracaso, el gobierno del presidente Petro concluye con normalidad y da lugar a la alternancia en el poder, eso propio de las democracias. No me parece que el caso colombiano sea un buen ejemplo de ese, de esa, de la tesis de nuestro panelista Quero. Ya es distinto si hablamos de Venezuela, ese es otro, es otro más, otra materia, pero lo de ayer, lo de CPA, te lo puedo decir, y que lo hablé anoche con amigos colombianos, por como fue la segunda vuelta, la competitividad que tuvo no es un, no es un desastre ni un fracaso, simplemente una derrota clásica y propia de los procesos democráticos. Ya hay un pacto, hay una coalición y una fuerza política que sigue viva y vigente.
1: A ver, Juan José Obach, ¿cómo lo ves tú? Buen día.
5: Ya, bueno, lo primero es un cierto consenso transversal en que el mundo, si tú quieres Latinoamérica en general, está pasando de gobiernos de una izquierda más dura a una derecha más dura, y con una especie de péndulo que yo creo que si uno lo mira le pone un desafío adicional a la gobernabilidad en los países, porque generalmente los discursos para llegar al poder ya no son de continuidad, sino que son más de impugnación al gobierno anterior, y así pasó ayer en Colombia, como pasó aquí en Chile también, y Argentina, etcétera. A lo de Colombia yo creo que se le agrega un componente adicional, que es la calidad de outsider de la Espriella. Él hace un año no tenía ningún tipo de figuración política. Distinto, por ejemplo, con lo que pasó con José Antonio Kast, ¿no es cierto? Que el Partido Republicano y el mismo José Antonio Kast ya era su tercera carrera presidencial. Entonces hay un desafío, sin duda, hay un desafío de ahora, de ya en el poder entregar resultados. Muy similar el programa electoral, o sea, el programa de gobierno, la elección giró en torno a los mismos temas que giraron acá en Chile: seguridad, obviamente con distintos matices. En Colombia el caso es mucho más dramático, reactivación económica, y ahí yo creo que hay varias similitudes con desafíos que los gobiernos de izquierda, los últimos gobiernos de izquierda en Latinoamérica, no han podido resolver. Tanto Petro como el mismo Gabriel Boric muchas veces tenían discursos más refundacionales. Recordemos aquí lo que pasó en el primer proceso constitucional, y que de ahí un poco el mismo la misma administración de Boric decía que su programa se basaba en este cambio constitucional. Cambios muchas veces más ideológicos, que no responden a los problemas que hoy en día tienen los países, que son cómo asegurar el crecimiento económico, cómo hacer frente a la crisis de migración que estamos viviendo, sobre todo en Latinoamérica. Entonces, vamos a ver si al igual que en Chile, el gobierno de la Estrella puede resolver esos problemas. Yo creo que ahí se juega un poco la aprobación y la continuidad de estos gobiernos.
1: Pero ustedes creen que, en general, los cuatro, no sé, que quiera contestar, ¿no? Esto más que un avance de la derecha por razones ideológicas, es más bien que la ciudadanía vota, digamos, por la alternancia, porque cuando un gobierno no le da satisfacción, vota por el otro extremo y así sucesivamente, o hay algo de verdad ideológico que ha penetrado en la conciencia de la ciudadanía mayoritariamente. Luis,
24: sí, yo creo que esencialmente eso, esencialmente eso, si bien las características del candidato ganador en Colombia lo asimila a otros candidatos de la nueva derecha, por así decirlo, pero más allá, el comportamiento electoral en distintos lugares de América Latina, más que un giro ideológico, un voto ideológico, corresponde más bien a un voto que es pragmático, que es más bien la manifestación de un deseo de cambio respecto de quién gobierna frente a una alternativa diferente. Yo creo que el dato analítico, por así decirlo, para nuestras democracias, es que estamos en presencia de que las fuerzas tradicionales o el sistema de partidos, los liderazgos como se van configurando ante el descrédito, la desafección, la falta de confianza, surgen o emergen liderazgos que vienen fuera, por así decirlo, del sistema, o que se presentan como liderazgos que no tienen nada que ver con la política tradicional, y que los votantes le están creyendo. Es un riesgo a propósito de caer en lógicas populistas y de lo que significa luego tener gobiernos que prometen mucho en campaña, pero que a la hora de gobernar no son capaces de sostener ni la mitad de lo que prometieron. Y eso es un tema complejo para todas nuestras democracias, porque finalmente el problema de fondo radica en que ya no basta solamente con la legitimidad del voto a la hora de ser elegido, ¿verdad? Sino que también, una vez en el cargo, quien gobierna tiene que tener capacidad de gestión, capacidad de respuesta a los ciudadanos de manera rápida y concreta.
1: Bueno, pero tal vez alguien podría decir así, de manera muy simple, sí, pero nadie va a hacer milagros, nadie va a lograr cambios tan rápidos y contundentes y que la ciudadanía se sienta satisfecha, entonces nos vamos a ir así, de izquierda a derecha, izquierda a derecha. Claudio Arquero.
2: A propósito de lo que decía Ricardo, ¿no? Efectivamente, yo creo que esto hay que mirarlo en un contexto regional, no ocurre solamente en Colombia, más allá de que yo dije que también hay un contexto nacional, y Ricardo tiene razón, esto se da en un ambiente que es polarizado, ¿verdad? Donde el ambiente, donde los resultados son bastante estrechos. Pero hay que considerar, como se ha dicho, para efectos de esta reflexión, de lo que yo dije, es que Las Priella es un nuevo actor. Y es un nuevo actor que, por ejemplo, admira a Bukele.
1: Sí.
2: Responde a esa nueva lógica de las derechas, a derecha si usted quiere más categórica. Y como decía Luis, que yo estoy de acuerdo, hay un anhelo de cambio. Y frente a ese anhelo de cambio, también hay que responder, a mi juicio, desde una reflexión previa, qué es lo que ocurrió con esa izquierda que no fue capaz de responder ciertas satisfacciones, ¿verdad? ¿Y por qué lo digo? ¿Por qué lo digo? Porque uno puede pensar que está entrando un ciclo, pero además, esa derecha a la cual admira de Las Priella, ¿no? Esa derecha con el lenguaje, con el mensaje que llega de Las Priella, es una derecha a la cual el mundo progresista, aquí en Chile, lo llama ultra, lo llama extrema, no le es inocuo. Entonces decir, miren, esto nada más yo quiero agregar a la reflexión de Ricardo, la que se ha hecho aquí en la mesa. Si decimos, no, mire, esto es solo alternancia en el poder, bueno, yo creo que hay que mirarlo en el contexto regional de lo que está ocurriendo. Más allá, insisto, lo que ocurre me escucha, ¿no? En cada momento, en cada situación del país, de que esto es una situación regional, pero también no es inocuo que estén ganando finalmente izquierda, o sea, derecha, que a esa izquierda le merecen bastante atención, reflexión y sospecha. Yo creo que eso merece algún comentario más allá, cuando insisto, la situación en la que han quedado hoy día los progresismos a nivel regional.
1: Claro.
4: Pequeñas observaciones.
1: Ricardo Solari.
4: Sí, asimilar a Cepeda al chavismo me parece que es desconocer completamente su pensamiento, lo que es su programa y lo que es su trayectoria, ¿ya? Eso en primer lugar, o sea, esto no es chavismo, esto es una izquierda democrática que actúa en el contexto de una democracia y que obtiene una tremenda votación, pese a perder una elección por un 0,9 después de la primera experiencia de un ciclo histórico de izquierda en el país, ¿ya? Pero... Y segundo, hay que decir que también es un hecho relevante considerar que la derecha colombiana ha sido extrema siempre. Muy extrema siempre, ¿ya? Porque ha estado muy asociado a fenómenos de la violencia en ese país y por tanto esto no es una gran, digamos, de ese punto. Pues, claro, hay una retórica, la referencia a Bukele, etcétera, pero no estamos
1: Ricardo, pero más allá de la
4: historia del país, ¿ya?
1: Pero más allá de Colombia,
4: que ha sido un país
1: A nivel regional, bueno, a nivel mundial incluso, o internacional, ¿tú no ves que este fenómeno del avance de la derecha más?
4: Obviamente, hecho que queda, no, pero por supuesto, eso está obviamente consagrado y emblematizado en el tipo de presidencia que ha hecho Donald Trump, que modificó las reglas comerciales, claro, que se había dado al mundo con mucho esfuerzo, y segundo, que liquidó el orden internacional a través de intervenciones militares, todas totalmente inconducentes. pero claro que sí, eso es algo que se está viendo, pero bueno, hay que ver que en el mediano plazo donde termina todo esto, o sea, es un ciclo que también tiene, como aquí se ha dicho y con justeza, la falta de respuesta de la democracia a los problemas de la gente, en primer lugar de la gente trabajadora, y luego, yeah, claro, los grandes temas que son las grandes olas migratorias y el crecimiento del crimen organizado a nivel mundial, por supuesto. No se puede negar aquello, y es un desafío para nosotros que tenemos que mirar, pero yo quiero reivindicar a Iván Cepeda su resultado de ayer. Y decir que, bueno, hay una fuerza política que está muy fuerte y organizada, a diferencia de una derecha que está muy dividida, muy polarizada en Colombia, entre opciones que son todas bastante duras, ¿no?
1: Bueno, Claudio Arquero, querías decir algo, me parece.
2: ¿No? Sí, nada más decir que yo en ningún caso relacioné, por si así fuera, digamos, si alguien lo había interpretado, se pega con chavismo, yo no dije eso, por si acaso.
1: Ya, bueno, vamos a ir a comerciales. A la vuelta seguimos en el primer café de hoy con Ricardo Solari, Juan José Obach, Luis Rus y Claudio Arquero. 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Ya volvemos.
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4: La Federación Alemana de Fútbol confirmó este lunes una dura noticia para los teutones. El defensor Nico Schlotterbeck se perderá el resto del Mundial tras sufrir una rotura de ligamento en el tobillo izquierdo durante la victoria por 2-1 de los alemanes ante Costa de Marfil. El central del Borussia Dortmund se lesionó a los 13 minutos de juego tras un fuerte choque con Amad Diallo. Y aunque logró mantenerse en cancha hasta el descanso, tuvo que ser reemplazado por el jugador del Real Madrid, Antonio Rüdiger, en el segundo tiempo. El técnico de los alemanes, Julian Nagelsmann, confirmó, eso sí, que el jugador se va a quedar en Estados Unidos para apoyar a la delegación durante el certamen planetario, donde los alemanes ya están en la ronda de los 16avos de final y su próximo rival va a ser Ecuador el jueves 25 de junio a las 16 horas en Nueva Jersey, donde los sudamericanos solo necesitan ganar para poder meterse a la ronda de los 16avos de final del torneo mundial.
1: Cooperativa. 9:31 minutos. 9:31 minutos.
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5: 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Seguimos en el primer café de hoy. Estamos con el socialista del Centro de Pensamiento del Partido Socialista, del Instituto de Igualdad, Ricardo Solari, con Claudio Arquero, de la Fundación Jaime Guzmán, con Luis Ruz, de Democracia y Comunidad, el Centro de Pensamiento de la Democracia Cristiana, y con Juan José Obach, que es de del Centro de Pensamiento de la Derecha Liberal Horizontal, relacionado con Evópoli también. Bueno, estábamos hablando de cómo se está configurando el panorama político en América Latina, y hay una figura que en común en todo esto, que es Donald Trump. Recordemos lo feliz que estuvo con el triunfo de Milei, ahora con este triunfo y varios otros más, ¿no? También su cercanía con Bukele, también el triunfo en Honduras, en Costa Rica, que fue de todo su agrado. Donald Trump, protagonista de un conflicto internacional que parece que a veces que está muy muy bien amarrado esta paz que se ha decretado entre Irán y Estados Unidos. Las negociaciones entre Irán y Estados Unidos concluyeron la madrugada de este lunes en Suiza con un acuerdo para crear una célula de desescalada destinada a abordar los combates en el Líbano, que es ahí donde está uno de los problemas. Pero esto es un acuerdo que no termina de convencer, pero de dejar tranquilo al mundo, y que genera muchos conflictos también y mucha incertidumbre desde el punto de vista económico para todo el mundo, y si nos centramos en América Latina. A ver, una reflexión sobre este acuerdo, Luis Ruz.
6: Bueno, efectivamente lo que estamos viendo con el pragmatismo de alguien como Donald Trump respecto a Irán es que se acuerda un marco para poder detener la hostilidad y de alguna manera reactivar, por así decirlo, la cuestión económica. Pero en ningún caso el problema de fondo está resuelto, porque se ha dado un tiempo, ¿verdad?, esta mesa de negociación con otros actores que están ayudando a este ejercicio diplomático para arribar a un acuerdo, de generar las condiciones para resolverlo definitivamente. Ahora, ¿qué explica este momento o el cambio que ha tenido Donald Trump? Creo que esencialmente es por la presión económica desde el mismo Washington a propósito del cierre de Hormuz, que durante mucho tiempo estuvo bloqueado. También, esto me lo explicaba un analista en defensa, esta lógica de que hubo un agotamiento militar en el sentido que ninguno de las dos partes fue capaz de poder generar una victoria clara el uno del otro. Por lo tanto, se sentaron a conversar nuevamente para poder generar una vía de acuerdo distinto. Y también hay que decir, lo interesante el proceso y el rol que han ocupado distintos países de la región a propósito de la mediación que han tenido Pakistán y otras monarquías del Golfo también, exactamente, y también de Turquía. Ahí hay también una cuestión política interesante a observar. Ahora, hacia adelante, la verdad es que queda lo más difícil, y eso es una de las dudas que genera este acuerdo preliminar, porque por lo pronto queda pendiente qué pasa con el tema nuclear, esencialmente el uranio enriquecido que se ha dicho ahí, ¿verdad? El factor israelí. Israel se ha ausentado de todas estas conversaciones y más bien ha intentado socavar cualquier tipo de acuerdo. Y luego viene la cuestión operativa, es decir, que esto efectivamente permita una cierta normalidad en el estrecho de Hormuz para volver a tener el tráfico de barco y todo lo que significa en esa importante zona para efecto del comercio del petróleo.
5: Ahora, teniendo en cuenta el impacto en la economía que ha tenido este conflicto, ¿no? Justamente de ahí la importancia para nosotros, para América Latina, para Chile, y eso ya sabemos cuánto influye, ¿no? A ver, Juan José Obach, ¿podemos estar con esto tranquilos o no? Sobre todo en cuanto a al aspecto de la economía, ¿no? Que es lo que hace mucho más mella en nuestro país.
7: Sí, no, yo creo que no podemos estar tranquilos en un acuerdo que a primera vista parece frágil, y si uno mira la situación antes de la invasión a Irán y del bloqueo del estrecho de Hormuz, era más estable de la que deja hoy en día esta escalada bélica de Donald Trump. Entonces, a todas luces, creo yo que es un mal balance. Los costos para la economía mundial fueron gigantes, y sobre todo para países importadores de petróleo como lo vimos en Chile, deja a los gobiernos con situaciones fiscales ya más frágiles. Recordemos que el mundo viene saliendo una pandemia donde hubieron importantes esfuerzos fiscales, entonces ya los gobiernos venían debilitados por ese frente, los estados, y esto solamente empeora la situación. Entonces yo creo que a todas luces fue una pésima jugada estratégica. No se logró ninguno de los objetivos que supuestamente querían obtenerse. Muy similar a lo que pasó con Venezuela, ¿no es cierto? Venezuela ya no tiene a Maduro, pero el régimen sigue y la economía venezolana está lejos de despegar, que era una de las promesas de Donald Trump. Entonces, a todas luces, yo creo que es un mal balance.
5: A ver, Ricardo Solari, ¿qué dirías tú?
8: Sí, mira, varias cosas. Primero, es interesante mirar esto desde el punto de vista norteamericano, ¿no? Porque ¿por qué se llega a esta negociación tan, en el fondo, tan sin resultados o con resultados tan precarios como aquí se ha coincidido, ¿no? Bueno, uno, porque hay unas elecciones en noviembre, que elecciones que está perdiendo el Partido Republicano en el contexto económico actual de los Estados Unidos, inflación y demás, ¿ya? En segundo lugar, porque la fuerza interna que llevó a Trump a su segundo mandato estaba liderada por personas como J.D. Vance, el vicepresidente que se hizo cargo de las negociaciones, y Vance sostuvo que su compromiso con Trump estaba vinculado al hecho de que Estados Unidos nunca más iba a participar en una guerra que no involucrara riesgo para su territorio, ¿ya? Entonces, Vance era un contrario a todas las intervenciones norteamericanas, estas que han ocurrido, Y él obviamente tomó esta responsabilidad de sacar este acuerdo adelante, que lo ha sacado a cualquier costo con el objeto de terminar este drenaje electoral que está sufriendo el Partido Republicano. Entonces, esto es este acuerdo hay que mirarlo mucho desde el lado norteamericano. En tercer lugar, como aquí ya se ha dicho, el efecto sobre el comercio mundial está hecho. El comercio mundial este año va a crecer menos de lo que estaba estimado. En cuarto lugar, el precio de los combustibles ya quedó inserto con un riesgo mayor que el que estaba a principios de año y antes de esto. Y eso nos afecta por dos lados. Uno, porque tenemos ya el famoso bencinazo acá y la transmisión a precio, etcétera. Y en segundo lugar, porque Chile es uno de los países más abiertos del mundo en economía. Y nosotros vivimos las exportaciones, y en la medida que el comercio mundial baje, que decrezca la actividad económica de China, etcétera, etcétera, a nosotros eso nos afecta por el lado de las exportaciones. Ventaja que hemos tenido es que en este contexto el precio del cobre, que movido por la electromovilidad, que es un gran factor de potenciación del precio del cobre, está por las nubes muy alto, y eso va a ser alguna buena noticia para el gobierno actual, porque va a tener ingresos por ese lado, y también para el futuro, porque es difícil que esta tendencia cambie. Es decir, se ha producido una cierta tendencia a no usar combustibles fósiles, dado su costo, y además al riesgo geopolítico asociado a Hormuz y a otros espacios, y eso, bueno, nos ha

0: carpeta. Y si volvemos a Chile, recordemos que mañana en la Cámara, la Comisión ya votará la acusación constitucional, ¿no es cierto? La viabilidad de esta acusación constitucional. Ahora sí, Claudio, ¿estás ahí?
1: Sí.
0: Ya.
1: Sí, no, muy breve, Cecilia.
0: Muy breve, sí.
1: Yo creo que... Sí, mire, yo creo que esto es, en principio, una buena noticia del momento que se está tratando de poner fin al conflicto bélico, y eso siempre es una buena noticia, creo que va a tener efecto para los mercados, pero yo comparto con el resto de los panelistas, para ser muy breve, que aquí falta información en términos de las condiciones reales y finales del acuerdo, los términos que se da, y de otro lado, mirado desde el objetivo de Estados Unidos, si es que finalmente... cayó o no el régimen de los ayatolas, si consiguió Estados Unidos sus objetivos militares, y
0: ay, se volvió a caer Claudio Arquero, parece que tiene problemas en la conexión. Bueno, yo les estaba proponiendo pasar al tema de la acusación constitucional, lo más fresco, digamos, de lo que ya tanto se ha conversado. Recordemos que, como digo, en la comisión será hoy, mañana parece que ya se vota en la Cámara. Los dichos ayer del diputado Chalper, de Renovación Nacional, que oficializando que va a rechazar esta acusación constitucional, generó reacciones del Partido Republicano, ¿no es cierto? Muchos reproches, le dicen que es un lamentable error, etcétera. También tenemos al senador Luciano Cruzcoque, presidente de Evópoli, que él está de acuerdo, él también le parece que no ha lugar esta acusación constitucional. A ver, Luis Ruz, ¿qué podría decir sobre esto? Ah, y recordar que hay una serie de senadores de transversalmente que han presentado un proyecto para subir los requerimientos para que se pueda presentar una acusación constitucional. Luis.
2: Yo creo que, bueno, esta acusación constitucional se entiende meramente desde lo político, ¿verdad? Puro y duro, pero que adolece de un esqueleto jurídico firme. Y yo creo que no solamente... lo ha explicado bien la defensa del exministro Grau, el abogado Patricio Zapata, a propósito de que no se acredita efectivamente la vulneración que justifica tal sanción, que es lo que busca finalmente una acusación constitucional, ¿verdad? Por la magnitud que implica la sanción que conlleva, y que solo se entiende a partir de una acusación más bien para un efecto político. La pregunta, yo creo que hacia adelante en esto, ¿de qué sirve o a quién le sirve esto? Más allá de dar un golpe quizás simbólico a la herencia económica del gobierno del presidente Boric, tiene una serie de cuestiones negativas. Por lo pronto, el desgaste institucional que conlleva ocupar todo el mecanismo institucional y el tiempo y lo que significa la opinión pública. Y lo segundo... Que a propósito de esta propuesta que se presentó por distintos parlamentarios, es que ya se asienta la convicción de que la acusación constitucional como herramienta de última ratio, de una herramienta que está pensada para situaciones excepcionalísimas, termina por transformarse más bien en municiones de trinchera de lado y lado. Yo creo que acá tenemos un problema precisamente del alcance y del criterio con la cual se utiliza este tipo de herramientas. Y para el gobierno esto puede transformarse en una bala que puede salir por la culata. Es decir,
0: ¿por qué?
2: Porque a lo mejor el presidente Kast no le empujó ni mucho menos, pero si esto termina siendo un fracaso, por así decirlo, en el Senado, que todo indica que para allá va, obviamente la coalición de gobierno se habrá mostrado en un punto delicado dividida y en una cuestión totalmente inoficiosa, y que en la práctica también aleja las conversaciones que por una parte el gobierno y los ministros políticos quieren instalar en una discusión, por otro lado, que es importante para el gobierno, como por lo pronto la misma mega reforma que están empujando. Entonces, no se entiende bien la estrategia política de la coalición que gobierna cuando presenta este tipo de acusación y, por otro lado, quiere aprobar proyectos importantes, ojalá sumando las voluntades de la oposición.
0: Juan José Obach, ¿cómo dialoga la derecha que representan ustedes, más liberal? Ya sabemos, Luciano Cruzco, que ha dicho, no es cierto, no está de acuerdo, por ejemplo, con esta acusación, lo decía Chalpe, como otros personas de RN, con la derecha de más conservadora o más dura, como se le dice, que es la de republicano, libertario, etcétera. No solamente en este caso, sino en general.

0: Juan José.
1: Mire, yo a ver, con respecto, ¿sí me escuchan?
0: Sí.
1: ¿Se escucha?
0: Sí, sí, perfecto. Te escucho.
1: Mira, yo creo que aquí sobre todo el senador Cruzco, que y también pasó en los retiros, hay una derecha, si tú quieres, o político en general, para no decirlo solo en la derecha, un objetivo básicamente preocuparse de hacer cumplir la ley, fortalecer el Estado de Derecho y asegurar la gobernabilidad para el país, independiente de las distintas posiciones políticas que podamos tener. Aquí yo comparto que sistemáticamente, no solamente desde el actual gobierno, sino también desde la Piñera, herramienta que es una herramienta muy concreta, una herramienta de última ratio para ver faltas constitucionales como munición política, y eso no le hace bien al país. El mismo director de presupuesto, José Pablo Gómez, mencionó que todavía las causas de estas diferencias que habían en la proyección de deuda que ascienden a los 10 mil millones no están claras todavía. Entonces
0: claro, pero sí. las razones se han explicado ya largamente, ¿no es cierto? De que no ha lugar, que no hay razones constitucionales, el otro dice que sí, etcétera. Pero políticamente hablando, porque a todo pareciera que esto es más un juicio político que otro, políticamente hablando, entre las derechas también hay un desafío. De hecho, la decisión de Chalper de decir que va a votar en contra generó, como digo, la reacción del republicano, el diputado Romero y otros ya hablan, o Pamela Giles, diciendo que la derechita cobarde, y se vuelve a instalar esta diferencia, ¿no?, entre las derechas. A eso me refería, una reflexión sobre eso. ¿Cómo salir de eso?
1: ¿Cómo va a evolucionar? Cuando uno es oficialismo, obviamente hay que tratar de buscar todos los espacios de coordinación política y puntos de encuentro. Pero cuando tú estás en un cargo de poder, de responsabilidad política, y sientes que hay ciertos límites institucionales y que afectan la gobernabilidad, que no se pueden superar, yo creo que es perfectamente razonable y responsable plantear que tú no estás de acuerdo con una iniciativa que puede estar empujada por, en este caso, por el ala de republicanos y de la derecha más extrema, si tú quieres. Entonces, en ese sentido no le veo mayor gravedad. Obviamente son distintas posiciones y es parte también del juego político.
0: Uh-huh. A ver, Claudio Arquero, Ricardo Solari, ¿qué dice algo?
2: No, es muy simple. Mira, yo creo que el punto va a elucidar acá más que el destino de la reforma o su ausencia de base de constitucionalidad es cuán involucrado está el entorno del presidente, porque a mí me parece muy raro que el Partido Republicano haga algo tan fuerte como presentar una acusación constitucional sin que el presidente le haya dado su consentimiento. Ahora no tengo ninguna prueba, pero me parece raro, me parece muy extraño y me parecería en ese caso un problema de conducción bastante severo. Y también me parece raro esta conducta que se dice, bueno, vamos a aprobar en la Cámara porque estamos seguros que en el Senado, se lo escuché a la diputada Parisi, esto se va a rechazar, ¿ya? O sea, en el fondo, el Partido de la Gente va a votar por la acusación constitucional. No tienen senadores, tienen la certeza que en el Senado todo hace. Entonces es una manera muy extraña de hacer la política y gestionar nuestra compleja gobernabilidad. No es un buen momento. Y quería hacerte una sola precisión nomás, que esta fue presentada por senadores y diputados, Cecilia.
0: Sí, exactamente.
2: Ella, y ojalá prospere.
0: Uh-huh. Esta propuesta, ¿no es cierto?, de cambiar los requisitos. El quórum.
2: Hacerlo más exigente.
0: No solamente el quórum, ¿no? Otros temas más.
2: No, las firmas para presentar la acusación que inicia el proceso.
0: A ver, Claudio Arquero, si nos resulta ahora, por favor.
3: Sí. A ver, si tenemos más en esta situación, no, particularmente, ¿no?, de responsabilidad política. Yo creo que nadie que subestima gastos como lo subestimó una y otra vez el gobierno anterior, subestima los gastos y sobreestima los ingresos, tiene que ir a buscar dinero, ¿no? Este país tiene que volver a endeudarse, estando al límite, todo lo que nosotros sabemos, pero que no está de más volver a recordarlo en la medida que estamos discutiendo la acusación constitucional, son dan cuenta de que tenemos un problema de responsabilidad política. Aquí hubo acciones económicas que hicieron mal. Mal. Y yo no estoy juzgando aquí las intenciones, pero cualquiera que se manda, los errores que se mandaron, en cualquier empresa grande, de que manejan harta plata, incluso las chicas, tiene un costo. Aquí lo que nosotros estamos viendo es que defendemos políticamente, ideológicamente, del lado a la izquierda, ¿cierto?, al ex ministro de Hacienda, y de otro lado a la derecha, ¿cierto?, que viene a hacer una crítica que también, una crítica a hacer el hincapié en los errores, en las lamentables políticas, ¿no es cierto?, que dejó el gobierno. Y frente a eso, la respuesta es, bueno, ¿cómo resolver? Lo que tenemos hasta ahora son la lluvia de acusaciones constitucionales, que por supuesto hemos abusado de ella, yo estoy de acuerdo con eso. Y creo, respecto a esto, Cecilia, que tenemos ahí un problema que no se resuelve con las acusaciones constitucionales, no se van a resolver en nuestro problema, que más de fondo, que no se resuelve con subir solamente el quórum, que me parece bien que se eleve la exigencia. Tenemos un problema nosotros de cultura política, ¿no? Y lo que está haciendo hoy día el mundo republicano, básicamente, es sacar al pizarrón al gobierno anterior, pero también a Chile Vamos, digamos, ¿no? Eso está ahí. Entonces, ¿qué es lo que yo veo para concluir mi reflexión al respecto? De un lado, tenemos una Renovación Nacional que está claramente tratando de diferenciarse del resto de Chile Vamos, si usted quiere, de la UDI particularmente, y derechamente, ¿no? Mucho más del mundo libertario y del mundo republicano. ¿Cuál es el desafío que yo veo para el mundo de Chile Vamos, particularmente para la UDI, ¿no? Tener claro el propósito de las nuevas elecciones que vienen, la lista unitaria que se genera en la misma UDI, es tener una claridad respecto de qué es lo que desune, qué es lo que diferencia, cuál es su identidad, este nuevo fenómeno de
0: derecha. Claudio, ¿sabes qué vamos a hacer?
3: Existe en otro lado.
0: Te vamos a llamar de nuevo porque se nos entrecorta mucho tu comunicación, algo pasa con tu internet sobre esto. A ver, Luis Ruz, sobre estas diferencias entre las derechas en Chile, ¿algo que comentar? Que se da, por ejemplo, en situaciones como esta y también en otras.
4: Es que es probablemente una de los males que nos aquejan, ¿verdad? A propósito de relevar identidades específicas o posiciones específicas para poder hacer puntos políticos, pero que a la postre nos significa nuevamente descrédito, falta de confianza y capacidad de ofrecer buenos gobiernos. A mí me parece muy irresponsable ocupar este tipo de herramientas solo por el ánimo de hacer puntos políticos. Eso le quita credibilidad, le quita seriedad al ejercicio de la función pública y particularmente a los parlamentarios que se embarcan en esto. Y ojalá que en algún punto tengamos la capacidad nuevamente de hacer un diálogo de nivel. Si esto nosotros no resentimos más la chupucería política de lado y lado, si yo en esto no quiero ser solo un punto para un sector. Necesitamos volver a cierta meseta, a ciertas lógicas más republicanas para hacer la discusión política, con todas las diferencias que podamos tener, pero esto no es el camino. Y ojo, porque esta forma, no nos sorprendamos que en un par de años más estemos todos lamentando que tengamos un presidente de la República populista que se mueve en función de ciertas cuestiones muy particulares, muy específicas, y entremos en una cuestión donde no seamos capaces de salir. Creo que esto es un mal precedente absolutamente de cómo ejercer el gobierno. Y ojalá que parte de la derecha que está hoy día sosteniendo el gobierno levante la voz con mayor firmeza.
0: Uh-huh. Bueno, vamos a comerciales, a la vuelta ya el último bloque de nuestro primer café de hoy.
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18: Cooperativa. 9, 59 minutos. 9, 59 minutos.
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0: Noticias ahora en Cooperativa. Rodrigo Vergara nos va a contar lo que está pasando en estos minutos. Rodrigo, buen día.
20: Buen día, Ceci. Una reforzada agenda internacional, diría yo. Hoy algo conversaban también en el primer café, el triunfo de las Priela en Colombia, las impugnaciones que se anuncian desde la izquierda de Petro y Cepeda, habrá que mirarlo. 250.000 votos separan al primero del segundo en ese balotaje. En Perú, 40.000. Keiko arriba de Sánchez, y todavía no termina el conteo, todavía queda algo en esa disputa. Ahora, los medios, tanto en Perú como en Bogotá, dan por hecho esos nombres, que Keiko se impone en la frontera norte nuestra y que de la Espriela se impone en Colombia. En el Reino Unido, mientras tanto, dimite Starmer. Va a haber otro líder laborista, todo indica que Burnham, el exalcalde de Manchester, así que de nuevo cambia la mano en Downing Street. En política, la acusación constitucional contra el exministro Grau, que es noticia porque Chalper y compañía NRN la van a votar en contra y el PDG los trata de derechita cobarde, como recordaban hace un momento. El PDG, digo, de Pamela Giles, habrá otros que no. La mega reforma también vive días clave. Hay consejo de gabinete en La Moneda, Mariano Reyes.
21: Sí, Rodrigo, muy buenos días. Y es el quinto consejo de gabinete del gobierno del presidente José Antonio Kast. El mandatario partió este encuentro con la frase: son ya 100 días que han sido intensos. Y los temas que se están tocando en este consejo de gabinete son netamente económicos: la empleabilidad, cómo concretar las inversiones que han sido anunciadas y también cómo enfrentar el tema energético, lo relativo a las cuentas de la luz, luego de que se anunciara que en julio habrá un alza de 4,9% en esas cuentas. También está presente la ministra de Energía, Jimena Rincón, quien podría tener alguna novedad al respecto. Vamos a escuchar parte de lo que comentó el presidente José Antonio Kast al inicio de este consejo de gabinete.
1: Todos sabemos que el invierno siempre genera una baja en la contratación, dificultades, y por eso le hemos encargado a distintos ministerios que asuman con mucha responsabilidad el cómo analizar el plan de empleo de invierno, que va a ser de los temas que vamos a tocar. También el tema económico. Como ustedes saben, las inversiones están anunciadas, pero ya ahora lo que tiene que venir es que esas inversiones se concreten. Y lo que también nos preocupa mucho es el tema del plan invierno, de cómo enfrentar posibles eventos climáticos relevantes.
21: Bueno, luego de este consejo de gabinete está pronosticado un punto de prensa del biministro Claudio Alvarado aquí en La Moneda, y hay harto en agenda aquí en Palacio. A las 11 de la mañana, comité político ampliado. De fondo están estas diferencias oficialistas que tú comentabas por la acusación constitucional contra el exministro Grau. A las 13 horas se va a recibir a la bancada de senadores socialistas aquí en el Palacio de La Moneda. El tema es la propuesta que ellos puedan entregar por la mega reforma. Todavía están, veremos quiénes van a asistir, porque está todavía en negociaciones a ver si se puede hacer una propuesta un poco más amplia, no solamente los senadores de esa bancada del Partido Socialista. Y al mediodía, reunión entre el presidente Kast y la ministra de Desarrollo Social, María Jesús Wolf, por el tema de los niños haitianos. No, a la 1 de la tarde se amplía esa reunión y se incluye al defensor de la niñez.
20: Ya, decía, senadores del PS en Palacio con los ministros, ¿o con el presidente?
21: No, con el biministro Claudio Alvarado, ya. Él los va a recibir.
20: Ya, porque hay justo una reunión hasta ahora de las mesas de la izquierda en la sede del PS para ver el tema de la mega reforma precisamente. Vamos a ver si es que eso se concreta en algún momento. Acuérdense, hubo gente que estaba citada a La Moneda ese mismo día, el lunes, y no llegaron. Mariano, muchas gracias.
21: Buenos días.
20: Vamos al Biobío, Christopher Espinosa, buen día.
8: Hola, Rodrigo, muy buenos días. Tal como indica la nueva disposición para la Jefatura de la Defensa Nacional en el marco del estado de excepción constitucional, hay una reunificación, y quien estará a cargo de la seguridad y la implementación del estado de excepción constitucional, tanto en la Araucanía como en las provincias de Arauco y Biobío, será el Ejército. Institución que ha confirmado al general de brigada del Ejército de Chile, José Soto Escala, como el nuevo jefe de la Defensa Nacional en el marco del estado de excepción constitucional para las regiones de Biobío, las provincias de Arauco y Biobío, y la región de la Araucanía. Con esto sale como Gedena la Armada, que tenía siempre al comandante en jefe de la segunda zona naval. Ya no es más Edgardo Acevedo, pero esto no implica que la Armada se retire del territorio, Rodrigo. Ha explicado el nuevo jefe de la Defensa Nacional que la Armada, y en particular la Infantería de Marina, estará a cargo de disponer de efectivos en el borde costero de ambas regiones. Así es como se comienza a rearmar ahora cómo va a funcionar el nuevo estado de excepción constitucional con el Ejército al mando en las dos regiones.
20: Christopher, gracias.
8: Está muy bien.
20: Todo en una suerte de super lunes mundialista, Cecilia. Por la noche, Noruega-Senegal. Más temprano, Francia-Irak. Y ahora a la 1 de la tarde, 2:30, comienza la transmisión de Cooperativa Deportes en Dallas, Argentina-Austria. Cuando se cumplen, con Messi en cancha, se cumplen 40 años del partido de Argentina e Inglaterra en el Mundial del 86 en el Azteca, que incluyeron uno de los goles más hermosos de la historia, y la mano de Dios, la mano de Maradona.
0: Gracias, Rodrigo Vergara. En cualquier minuto más, noticias en Cooperativa.
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0: 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Este primer café de hoy lo seguimos compartiendo con Luis Ruz, Juan José Obach, Claudio Arquero, Ricardo Solari. Claudio Arquero, se nos había cortado la comunicación, pero ahora ya tenemos restablecido. Claudio, bueno, estábamos hablando, yo solo les preguntaba por por los efectos políticos, lo que pasa, por ejemplo, dentro de la derecha con esta acusación constitucional contra el ex ministro Grau. Por ejemplo, hace un ratito atrás, Pablo Longueira decía que esta acusación constitucional lo que muestra que falta liderazgo, que no hay liderazgo, no puede ser que algunos estén obligando a otros, que ante esto se conversaba antes, bueno, en fin, muy crítico sobre lo que está pasando en la derecha. ¿Y qué dice sobre la UDI? Que es una amenaza real para el posicionamiento de la UDI, ese espacio lo vamos a disputar con el partido de la gente. A ver, Claudio Arquero, la UDI en este caso, y aprovecho de preguntarte por la decisión de Pablo Longueira, finalmente de este acuerdo que va a ir en lista única con Alessandri en el rol de secretario general. Claudio.
2: A ver, yo creo que lo que está ocurriendo es propio del nuevo fenómeno, ¿no? De que hay más, si usted quiere, de una derecha que se han diferenciado, que sean, que han salido, digamos, del proyecto tradicional, y eso uno lo ve también en el resto del mundo, ¿no? Hay otro con las nuevas derechas, ¿no? Que avanzan, digamos, por sobre o tomando distancia y tomando posicionamiento también electoral respecto a las derechas clásicas. Y ahí hay es lo que yo decía, o intentaba decir delante con el internet agónico que tenía, ¿no? Que básicamente hay un desafío, en el caso chileno, ¿no? Hay un desafío para Chile Vamos, por cierto que lo hay, ¿no? Ya RN está tomando ese rol de diferenciarse del mundo libertario, del mundo republicano, ¿no? Es lo que estamos viendo en sus decisiones, por ejemplo, como la actual de algunos diputados de no votar a favor de la acusación constitucional, lo que ha hecho Renovación Nacional de ser más bien reflexivo y tomar ciertas distancias respecto a algunas decisiones del gobierno también. Y yo creo que para efectos de la UDI, a ver, yo creo que una buena noticia, siempre una lista unidad habla de una buena tradición de la UDI, y con esto me refiero, ¿no? No lo que ha hecho Longueira solamente, sino que Alessandri también y todo el mundo que rodea a cada uno de ellos. ¿Cuál es el desafío que yo veo? El desafío es precisamente diferenciarse del mundo libertario.
0: Pero si van a votar a favor de la acusación constitucional.
2: Está bien, pero por eso estoy diciendo, pero ya bien, pero el votar a favor de la acusación constitucional es una accidentalidad, si usted quiere, ¿no? Pero ahí no se define la identidad. Yo creo que hay un problema o un desafío, quiero decirse así. Un desafío más profundo, cuál es efectivamente lograr tener una identidad propia, la UDI, ¿no? Y yo creo que en eso debieran trabajar, y yo estoy seguro que en eso va a trabajar tanto Alessandri como Longueira, e insisto, el mundo que rodea a ambos, ¿no? Uh-huh. El desafío, por tanto, como digo, es de identidad frente a nuevos mensajes que irrumpen de otro lado de la derecha. Y yo creo que un consejo doctrinario, ideológico, siempre viene bien, que pueda terminar en marcar una identidad diferenciadora, no por diferenciarla. Lo que estoy tratando de decir es cuál es dónde está la esencia, por ejemplo, de la UDI hoy día, ¿no? Que eso venga de sus militantes, y yo puedo dar cuenta que eso se ha hecho. La UDI ha hecho consejos sociales con militantes de norte a sur, con su directiva actual. Se va a entregar, entiendo, un documento al presidente de la República, no sé si ya se entregó, pero iba a ser estos días, ¿verdad? Entonces, yo creo que todo ese tipo de cosas contribuyen, pero el desafío, como le digo, está ahí: encontrar una identidad, un mensaje propio, un mensaje propio en este nuevo fenómeno, ¿no? Yeah. Que es que existan, perdón, más, no solamente más de una derecha, porque existen otros partidos también más a la izquierda, pero que no son necesariamente, cuando gobiernan, una misma coalición.
0: A ver, Pablo Longueira dijo, le envió una carta incluso a todos los militantes de la UDI y le dice: todos conocimos y fuimos convocados por Jaime a servir a Chile y en particular a los más pobres, y que que justamente que se inicie una nueva etapa en la UDI popular. Ahora, las expectativas tuyas respecto a lo que pueda lograr Pablo Longueira.
2: Mire, a mí me parece,
0: porque recuerdo en otra oportunidad acá en el mismo café, tú eras bastante escéptico con las declaraciones de Pablo Longueira respecto, por ejemplo, marcaste una distancia.
2: Y que Pablo fue muy crítico desde el principio, ¿no? Siempre fue muy crítico. Pero mira, a mí como director de formación de la Fundación Jaime Guzmán, y siendo la UDI un partido fundado por Jaime Guzmán, Lo que yo quisiera ver, sea cual sea la lista, sea cual sea quien gane, que el proyecto guzmaniano saber si sigue vigente o no. Todos invocan a Jaime, a mí me parece muy bien. Eso es una buena noticia. Eso es una buena señal política y habla muy bien de la UDI. Y yo creo que en ese sentido, insisto, desde la Fundación Jaime Guzmán, lo que uno esperaría es que, de que el proyecto guzmaniano siguiera vigente, se mantuviera, ¿no?, y se hidratara ante los nuevos desafíos de la política chilena y de los desafíos sociales, si ustedes quieren, contemporáneos. Uh-huh. Y el proyecto Jaime era muy simple, ¿no? Una sociedad de libertades justa, ¿verdad?, y con sólidos valores morales. Eso era, resumido, cuenta el proyecto guzmaniano. Me parece que una buena noticia que una lista de unidad que invoque el proyecto político Jaime Guzmán tenga posibilidades de volver a conducir la UDI en virtud de estos desafíos que yo les digo, ¿no? Que ante este fenómeno de que se gobierna sin ser una coalición, no se logre una identidad propia y la diferenciación.
0: Bueno, hay otro tema importante que tiene que ver con los niños haitianos y todo lo que eso generó. Hace momentos atrás, el director de la PDI confirma que 52 de los 64 niños haitianos ya fueron ubicados, están todos escolarizados e ingresados al sistema de salud, están con padres, madres, hermanos, están todos dentro de una vinculación directa con el adulto con quien se relacionan. Recordemos, como bien contaba Rodrigo, ¿no es cierto?, la ministra Wulff se va a reunir ahí en La Moneda, ¿no es cierto?, se va a abordar este tema también, un tema que partió con mucho escándalo mediático y que se ha ido como tratando de centrar. Pero tal vez el tema de fondo también que pone en el tapete este caso, el tema de la migración. Recordemos que fue uno de los temas de campaña del presidente José Antonio Kast, ¿no? Ahora, ¿cómo dialoga todo esto del caso de los niños haitianos con el tema de fondo, que es el fenómeno de la migración y ese desafío que tiene? ¿Qué te parece a ti, Luis Ruz?
3: Bueno, efectivamente, lo que tú señalas, Cecilia, del tema de fondo es lo que nos debería a todos preocupar. Obviamente el caso que hemos conocido respecto a los niños haitianos, sin duda es de máxima importancia y también requiere tener respuestas veraces de lo sucedido. Pero en complemento, el tema de cómo abordamos un fenómeno que no es nuevo, que ya lleva, uno podría perfectamente decir, quizá una década de cómo hemos vivido distintas olas migratorias en nuestro país, da cuenta de un fenómeno que se ha acentuado y que llegó para quedarse. Y por lo demás es una cuestión propia, inclusive de la misma humanidad. Son los procesos sociales, políticos, económicos que no son nuevos. Y lo de fondo para nosotros es preguntarnos cómo nuestra sociedad y también nuestro Estado tiene la capacidad para abordar este tipo de problemática o de fenómenos en todas sus dimensiones, porque efectivamente por cuestiones tal vez de la coyuntura política y cierta realidad se ha puesto el foco en la asociación de migración con seguridad, cuestión que puede ser inclusive injusta. Pero eso no es la única dimensión de esta cuestión. También tiene que ver con otras dimensiones. Por lo pronto, respecto a las capacidades de nuestras agencias públicas para interactuar y para abordar estas oleadas. En el caso, y hemos visto, en el caso del ingreso de los niños haitianos, no es solo una agencia. Son 7 agencias públicas de distinta naturaleza, con distintas atribuciones y con distintas capacidades, que interactuaron en el ingreso de este grupo de niños. Pero también está otras preguntas que a simple vista no se ven, pero que también tienen una relación. Y ahí planteo, por ejemplo, la cuestión económica. ¿Qué vamos a hacer a propósito de una población que envejece rápidamente, con una tasa de natalidad que es baja? Probablemente en un par de años más vamos a estar invitándonos nosotros a que distintos migrantes lleguen al país para que se incorporen a nuestra sociedad en todas estas dimensiones y por lo pronto también en lo económico. Entonces, yo invitaría a que este debate, así como lo hemos dicho en otra ocasión acá en el café, en materia de seguridad, también tengamos la capacidad de hacer un debate, una perspectiva más de Estado, más de largo alcance, porque acá vamos a tener que hacernos cargo de todas estas dimensiones y las soluciones parche sabemos bien que pueden ser servir para salir de una coyuntura, pero que a la larga termina evidenciando también una incapacidad de resolver el problema en su magnitud. Entonces, yo creo que acá tenemos que entrar en ese nivel de discusión con toda la variable, insisto. Nosotros el año pasado, y con esto termino, coordinado por el Centro de Estudios de Migración, con 10 centros de estudios de distintos lugares políticos, por así decirlo, hicimos un trabajo donde hubo una serie de propuestas que, entre paréntesis, una de las cuales estaba precisamente cómo mejorar la coordinación del Estado en materia de migración para poder hacer un proceso bien controlado, expedito, conocido y que diera certeza, por un lado, jurídica, pero también que se hiciera cargo del fenómeno social, económico y humano. ¿Qué significa esto?
0: Claro, recordemos que durante la campaña de José Antonio Kast, como decía, uno de los temas importantes era la migración. Se escucharon, no de parte de él, sino de muchos personeros del hoy oficialismo, hablar de minas antipersonas en la frontera, de soluciones muy muy muy muy radicales, digamos, ¿no? Hasta
3: inhumanas, diría yo,
0: inhumanas también, ¿no? Pero bueno, y ahora está este otro contraste, ¿no? Donde todos están absolutamente conmovidos, lógicamente, y muy preocupados por esto. A ver, Juan José Obach, una reflexión.
4: Mire, yo creo que aquí hay dos puntos a resaltar. Uno ya lo mencionaba Luis, tiene que ver con la capacidad del Estado para resolver un problema de estas características y llevar un proceso migratorio ordenado. Creo yo que es preocupante no solamente esa descoordinación, que ya se ha mencionado mucho, más de una decena de servicios públicos que estaban al tanto de este tema, sino las filtraciones que están pasando, en este caso entiendo de un preinforme de Contraloría. ¿Por qué se filtran estas cosas? ¿Y por qué lo digo? Porque una vez que esto ya se filtra, entró a la arena política muy rápido, y eso no le hace bien a esa discusión técnica de largo plazo, con altura de mira, que tenemos que tener, y sobre todo cuidando aquí el derecho de los niños. Recordemos que estamos hablando acá de niños que vienen de una pobreza extrema, de un contexto de vulnerabilidad gigante, y lo primero que nos tiene que preocupar, sin duda, es el respeto a los derechos de esos niños, más que sacar algún rédito político con el caso, que así lo vimos por esta filtración temprana. Eso es lo primero. Y lo segundo, yo quiero resaltar la respuesta del gobierno, que me parece muy, muy positiva. El hecho de que el presidente Kast haya puesto a la ministra de Desarrollo Social a cargo de este tema es una señal muy potente, muy potente. Se puede haber puesto al ministro de Seguridad, Rau, pero se decidió tratar este tema como un tema que pone en el centro el derecho, los derechos de los niños, el resguardo de esos derechos, y a mí me parece muy positivo eso, sobre todo porque sabemos que el tema de la seguridad ha sido altamente politizado y fue uno de los ejes de campaña, así que yo aportaría ahí al debate esas dos perspectivas.
0: Ahora, esa buena intención de todos, ¿no es cierto?, que no se politice este tema, no sé si se ha logrado. A ver, Ricardo Solari.
5: A ver, yo creo que esto partió siendo el intento de instalación de una película del horror respecto a algo que mal había hecho el gobierno anterior, como ocurre en casi todos los temas, para ir transitando francamente a lo que efectivamente es, ya una situación que había sido denunciada y un problema serio, severo, de coordinación de las instituciones públicas, ya que antecede a este gobierno y que, digamos, que tampoco se originó la anterior, sino que tiene que ver con estructuras institucionales mal completadas a propósito de tremendos cambios como es la realidad de la migración, que es una realidad nueva en Chile. Entonces me parece que desde ese punto de vista estamos ahora en un buen punto. Coincido con que la designación de la ministra Wolf de Desarrollo Social fue una buena idea, en el sentido que ella es una persona sobria y que ha hecho esto un manejo preocupado en los niños y en las políticas de reunificación familiar que están asociadas ya a este caso particular. Entonces, me parece que hemos hecho un tránsito en brevísimos días de un escenario de confrontación, muy confrontacional a uno, de procura y de atención y de cuidado a los niños desde ese punto de vista. Y también se han dicho cosas como las siguientes, por ejemplo, a propósito de la tasa de natalidad que está cayendo en el país, se considera valiosa la presencia migrante con el objeto de sostenerla, desde el punto de vista laboral, lo decía Luis Ruz. O sea, a ver, se ha empezado a hacer el debate sobre la migración en serio. Yo por un asunto estrictamente personal, abordo esto con una actitud muy, muy afín al sentimiento de los migrantes, por situaciones personales que no vienen mucho la pena, digamos, detallar, ¿no? Pero pienso en esa realidad y pienso cómo el Estado de Chile puede modernizarse en este caso con el objeto de hacer de esto un tema que sea un tema mucho más constructivo y que aborde los aspectos positivos que tiene las migraciones y no sea un tema de seguridad, de persecución, de xenofobia. Eso me parece que es una buena, ha sido un buen tránsito en estos días, ¿ya?
0: Vamos a ver si hay un antes y un después también en las reflexiones sobre la migración después de esto.
5: Ojalá.
0: Claudio Arqueros.
2: A ver, Cecilio, yo creo que para cualquier país que aspira al desarrollo, el que haya descuidado la entrada de niños en las condiciones que nosotros sabemos es una muy, muy mala noticia. Es una pésima noticia y habla muy mal de nosotros. Aquí hubo adultos que se repetían en vuelos, que traían niños que no eran cercanos a ellos, digamos, que más bien incluso traían decenas de niños a cargo, cuestión que había sospecha, perdón, que habría la sospecha y que se flexibilizó, entraron con documentos que no estaban legalizados, esa es la verdad, ¿no? Y que aún así se flexibilizó su entrada y cuyo objetivo era la reunificación familiar. ¿Y por qué digo esto? Porque si el objetivo era la reunificación familiar y hoy día hemos tenido que salir a buscar dónde están esos niños, es porque entonces tenemos un problema. Y un problema respecto del cual yo creo que como clase política, pero también como gobierno anterior, hay que hacerse cargo. Yo con esto no quiero aprovechar políticamente el punto, pero perdón, estaban a cargo del Estado. Y eso hay que decirlo. Yo entiendo que el gobierno, y me parece muy bien, que el primer énfasis hay que ponernos en la búsqueda de esos niños. Me parece que el gobierno lo ha hecho bien. Pero si el objetivo, insisto, era la reunificación familiar y hemos tenido que salir a buscar esos niños porque se flexibilizaron demasiado, incluso el mismo Servicio de Migraciones lo apuntó en su momento, ¿no? Lo apuntó en su momento y puso alertas al respecto, entonces tenemos un problema sobre el cual yo creo que hay que hacer hincapié. Con esto termino.
5: Pero eso, el Servicio de Migración es el gobierno, perdona, Claudio.
2: Perdón, sí, por supuesto, yo estoy de acuerdo, pero por eso mismo...
5: El servicio que denunció el año pasado, esto es una institución del gobierno, del presidente...
2: Y lo habían flexibilizado previamente, entonces tenemos un problema, por Ricardo.
0: Pero hay un tema muy que tiene mucho, Claudio, Cecilia? Que tiene muchos detalles.
2: Está bien,
0: que
2: pero
0: hay
2: yo,
0: que
2: yo puedo terminar mi opinión.
0: Sí, por supuesto.
2: Sí, se trata de esto. A mí me parece que está bien, para redondearlo, está bien que el énfasis hoy día el gobierno lo esté en buscar a los niños, y eso es lo primero. Está bien, pero me parece que las respuestas que han venido es, mire, desde el punto de vista de la formalidad, yo hice lo que está dentro de mis competencias. A mí me parece también llamativo que hoy día sea el ex director de migraciones, que casi en una situación de soledad, esté respondiendo eso. Yo esperaría, si es que la reflexión merece algo más amplio, ¿no? Que aparezcan esas reflexiones. Pero insisto, creo que no es una buena noticia para un país que pretende ser desarrollado, que tenga que salir a buscar a niños que se han perdido básicamente por situaciones como las que sabemos, insisto. O sea, aquí era bien llamativo el hecho que entraran adultos una y otra vez con niños.
0: Sobre eso te quería comentar, Claudio, pero hay toda una explicación, como bien lo han dicho desde las comunidades haitianas, que bueno, ahora no hay tiempo
2: esto,
0: para sí, que...
2: Esto ha evolucionado, ciertamente, pero el que hayamos tenido, mire, si más allá de los detalles, el que hayamos tenido que salir a buscar esos niños, no es una buena noticia, vos Cecilia, no es algo que nos dé enorgullecer. Yo creo que efectivamente se han extremado las opiniones, sabemos, se habló de tráfico de órganos, yo creo que está bien, eso no está bien esas opiniones, por supuesto, creo que se extreman, pero creo que la reflexión debe ser más profunda, más allá de decir, ¿sabe qué? Yo actué conforme a lo que la formalidad de la norma me permitía, cuando en realidad hoy día al final, si el objetivo, insisto, era la reunificación familiar, resulta que hemos tenido que salir a buscarlo, Cecilia, porque más allá de que estén bien, si el punto no es que estén bien, y qué bueno que estén bien, el punto, Cecilia, es que en su momento no se actuó como debió haberse actuado, y eso pudo haber terminado en cualquier cosa, y respecto de eso tenemos que hacer una reflexión. Ese es mi punto.
0: Bueno, solo para tranquilidad también, buena noticia cuando el ministro Barros dijo no hay antecedente de que estos niños estén desaparecidos o perdidos. Bueno, en fin, es un tema complejo y el tema de la migración de fondo en general era también el motivo del análisis. Carolina Atoá, respecto a esto de que no ha salido otras personas, ella a través de redes sociales dijo, diversos medios han señalado que ninguna autoridad del gobierno ha respondido salvo Eduardo Taller. Personalmente he conversado con varios programas al respecto y deja el link de una de las entrevistas que dio sobre este tema. Lo aclaro porque lo estaba leyendo. Bueno, gracias, Ricardo Solari, Claudio Arqueros, Luis Ruz, Juan José Obach. Que tengan muy buena semana. Hasta la próxima.
5: Gracias, que lo bien.
3: Bueno, muchas gracias. Buena semana.
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19: 7 grados. 7 grados en Santiago.
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0: Estados Unidos. Tras ganarle a Senegal en el primer partido, el equipo de Didier Deschamps intentará asegurar su clasificación ganándole al cuadro de Irak. Va a jugar el subcampeón del mundo con Mike Maignan en el arco, con Koundé, Upamecano, Saliba y Teo Hernández en defensa, Tchouaméni, Rabiot, Olise, Dembélé, Doué y Mbappé, quien viene a alcanzar los 14 goles en la historia de los mundiales y queda a 2 de Leo Messi y de Miroslav Klose. En la vereda contraria, el elenco iraquí intentará reponerse de la caída en el debut ante Noruega, basándose principalmente en sus figuras, el arquero Jalal Hassan, el mediocampista Ail Yassim y su goleador histórico Aimé Hussein. El compromiso será arbitrado por el canadiense Drew Thomas Fischer y será transmisión de Cooperativa Deportes desde las 16 horas.
1: Cooperativa. 10:33 minutos. 10:33 minutos.
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3: Hola, ¿quiénes se integran a esta hora cuando comienza una nueva mañana en Cooperativa? Sebastián Esnaola, ¿cómo te va?
4: Bien.
3: ¿Bien?
4: Todo bien.
3: Qué bueno, qué bueno. Comenzamos una nueva semana, llenos de entusiasmo, de energía. Oye, el Mundial de Fútbol sigue avanzando. Hoy es un día intenso.
4: Hartos partidos hoy, pues, con Argentina, con Austria, a la una.
3: Transmite Cooperativa.
4: Claro que sí. Después va a estar Francia con Irak. En Filadelfia, a las 5.
3: Ya.
4: También transmite Cooperativa. Sí. Noruega, Senegal también. En East Rutherford. Es a las 8. Y después Jordania con Argelia. Algeria le dicen los gringos. Me llama la atención a mí.
3: No saben.
4: En
3: no
4: Santa Clara.
3: Ya.
4: Eso a las 11 de la noche. Es decir, hay fútbol todo el día.
3: Claro.
4: ¿Cuánto partido?
3: ¿Por qué? Y bueno, además porque Cooperativa es mundial y porque el mundial es tema en todas partes. Y están tema que.
4: Salió el ranking, Cecilia. El ranking para todo, ¿eh?
3: Sí.
4: Salió el ranking de la. Pero es que no es cualquier ranking. Porque la editora de moda, que increíble que todavía existan editores de moda, en este caso en el New York Times.
3: ¿Ya?
4: No, en el Washington Post.
3: Washington Post.
4: En el Washington Post salió el ranking de las 11 camisetas más bonitas del mundial.
3: Ya.
4: Esa es la definición, firmado por Ashley Feathers Malloy, que es la editora de moda, te insisto, de este prestigioso diario americano. Bueno, en lugar número 11, la de local de Arabia Saudita, una verde, profunda.
3: Esa me gusta.
4: Esa votaste tú por ella, la veíamos antes y decías tú. Décimo lugar, la de la segunda de Bélgica, que es celeste con rosadito, así como jaspeado, diría mi abuela. Después la de Túnez, la tercera de Túnez, que es negra, con vivo rojo.
3: De atrás para adelante. Está,
4: claro, noveno lugar. La de Túnez, que es negra con vivo rojo. Octavo lugar, la de Senegal, que parecía la otra, esa que viene así como vivos y bonitos, así como de colores. Blanca con algunos vivos y un león. León senegalés en el pecho. Séptimo, la de Irán, que es blanquita. Sexta, la de segunda de Escocia, que es roja con unas líneas, líneas negras oscuras. Después viene la de Curazao, de visita, que es amarillita claro. Un amarillo pato. Cuarto, Sudáfrica de visita, que parecía la de Arabia, que es verde.
3: No, peta, en verde más claro, con una raya ahí, no me gusta.
4: Tercer lugar, España, la segunda de España, que es blanca con vivos rojos y amarillos.
3: En el hombro y el cuello.
4: Exactamente. Segundo lugar, la alemana, que es blanca con la bandera alemana que cruza su pecho, así como el del 86 que viene con este diseño. Y primer lugar, la celeste uruguaya.
3: Es bonita también.
4: Es bonita, de Nike en este caso. Nike ganó el ranking para la editora de moda. Entonces nosotros queremos hacer nuestro propio ranking de camisetas.
3: ¿Cuál camiseta le gusta más?
4: Sí, incluida dentro las 46 que compiten en la Copa del Mundo, más Chile.
3: Es
4: una trampa.
3: Claro, ahí ya sabemos quién va a ganar.
4: No, bueno, mejor no le gusta, pero que viste la camiseta de Chile está.
3: ¿Cuál?
4: La nueva. La viste, que la voy a mostrar.
3: Que generó harto debate.
4: Esa que tiene como las flores del desierto florido. Es así que tiene como uno. Es blanca con vivos café.
3: ¿Y el rojo de Chile?
4: Es que esta es la que está ahora como puesta, como segunda camiseta, podríamos decir, Cecilia. Y tiene esas como florcitas que están inspiradas en el desierto florido. Es bonita.
3: Es bonita.
4: A mí me encanta.
3: Es bonita. Es
4: a mí
3: bonita.
4: Me encanta.
3: Pero no parece camiseta de fútbol.
4: Eso es lo que dicen. Justamente eso es lo que dicen. Que parece como para ir a taquillar al mundo.
3: Bueno, pero ya saben, más 569-78-880770. Otra pregunta mundialera hoy, sí, para que ustedes comenten y conversen entre ustedes y con nosotros.
4: ¿Cuál es la que más le gusta? ¿Le hace caso a la editora de modas del Washington Post y en la celeste uruguaya? ¿O le gusta alguna otra? Bueno, lo queremos contar. Y metemos a la chilena también. Más 569-78-880770.
3: Y tenemos tema de conversación, por supuesto, y tenemos disco, y tenemos noticias, y tenemos todo, como siempre, en esta nueva mañana que comienza ahora.
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4: Y partimos con música. Partimos con Tom Jones junto a The Cardigans, Burning Down the House. Buena canción, ¿no? Para partir con todo ritmo y a ver si combatimos el frío que sigue siendo fuerte acá en la zona central del país. Bienvenidas, bienvenidos al lunes de una nueva mañana en cooperativa.

0: Ahí estaba Tom Jones en una nueva mañana en cooperativa junto a The Cardigans en el inicio de nuestro programa.
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1: Héctor Vélez Mesa, como todos los lunes, está con nosotros. ¿Cómo estás, Héctor? Buen día.
2: Buen día, muy bien en Santiago de vuelta.
1: Ya.
2: Voy a tener que quedarme otro tiempo por estos lados.
1: Ya.
2: Pero bien. ¿Y ustedes?
1: Por muy bien.
2: Se les siente muy bien.
1: Sí.
0: Fui a ver a mi papá afuera de Santiago donde viven, así que vengo con las pilas cargadas. Poder estar con mi papá.
2: Esa fue la foto que vi, ¿o no?
0: Seguramente.
1: ¿Qué
0: foto? Una foto ahí que estamos
2: celebrando
0: tomando
2: el día
0: desayuno.
2: Al padre. Claro. Sí, la vi.
0: Sí.
2: Bonita foto.
0: Sí. Ya, pues vamos con las palabras, Héctor. Tenemos varias que están bien interesantes. Por ejemplo, la pregunta que nos hace Marta Avendaño, que quiere saber cuál es el origen de la expresión papa caliente, que incluso se emplea en los medios de comunicación, y nos pone un ejemplo. Para hoy tenemos en el diario de Cooperativa una auténtica papita caliente. Ya, qué eso se dice a veces. O aquí en una nueva mañana tenemos una papita caliente hoy día.
2: Siempre hay papas calientes en el programa de ustedes.
0: Claro.
2: Sí.
0: ¿Qué es lo que es la papa caliente?
2: Mira, la papa caliente alude, la expresión papa caliente, en realidad no la papa, alude a un problema grave, comprometedor, difícil de manejar y de complicada solución que le llega a alguien. Pero lo importante es que trata de sacárselo de encima y lo traslada a otra persona. Tiraron una papa caliente a tu oficina y uno ve cómo me la saco. Y para entender esta frase, primero hay que hacer una pregunta. ¿Alguien se ha echado una papa muy caliente a la boca?
0: Te quemas,
2: sí, pero todo alguna vez.
0: Te quemas como campeón.
2: Pero oye, horrible, es horrible.
0: Tienes que botarla, de hecho, es casi imposible aguantarla.
2: No, estás en la mesa, el espectáculo que das con la papa caliente. Mira, es bien traicionera la papa. La papa recién cocida o asada es tan caliente que resulta imposible sostenerla mucho tiempo, incluso en las manos, y menos llevarla a la boca. Y quien toma inadvertidamente una papa caliente, intenta soltarla o pasarla rápidamente a otra persona, que hará lo mismo y así sucesivamente.
0: Claro.
2: La papa caliente, el lenguaje coloquial, es un problema de aquellos, dice, un cacho, un tete o un fierro caliente al rojo. Pero de ahí viene, de la experiencia de echarse una papa caliente a la boca.
0: Es
2: horrible.
0: Decir eso que se dice mucho ahora, hoy traigo hoy día para el programa una papita, es como achicar la papa caliente, ¿no?
2: Es una papa. Es que la palabra, un día tenemos que hablar de la palabra papa.
0: Bueno.
2: Y la palabra papa da para mucho. Además, la historia de la papa es fascinante.
1: Sí.
2: La papa es nuestra, es americana la papa. En Perú hay una variedad de papas impresionantes.
1: El papa, el papá.

0: claro. No, claro. Sí, y entonces, ¿cómo llegó a Europa?
1: Metámosla para pronto, el... Pop. Agreguémosla para pronto hacer una especial papa.
0: La historia de la papa, sí. Bueno, y los calcetines.
1: La papa de pan calcetín. Claro. Ya, pero en concreto, tengo una papita, es como el diminutivo de una papa caliente.
0: Es el diminutivo de la papa, claro. Claro. Que podría llegar a ser una papa caliente.
1: También,
0: una de esas.
1: Obvio.
0: Claro, claro. Pero es una papita. Sí.
2: Oye, Héctor, este caso fue, bueno, hay una, la actriz argentina Florencia Peña.
1: Que Condoro se mandó.
2: Sí, en su programa de televisión anunció la muerte del papá de Lionel Messi. Y era una, no era verdad.
1: Y quedó la grande.
2: Y quedó la grande.
1: Hasta el presidente opinando.
2: Sí,
1: ¿tiene tiempo el presidente Milei?
2: Para todo. De todo. Y por supuesto, perdió el trabajo ella y parte del equipo también.
1: La
2: porque
1: producción.
2: La producción. Y ella que pidió perdón, llorando, todo, y dijo que la noticia la había recibido ahí mientras estaba conduciendo por la cucaracha. Y hasta ahí nomás llegaron los que estaban leyendo la noticia, dice Rosbel Arancibia, ¿no?
1: Son asquerosos los argentinos,
2: claro, con cucarachas. ¿Qué diablo es la cucaracha? Pregunta Rosbel.
0: Sí, claro.
2: A ver.
0: Sí, a ver. Partamos por la cucaracha verdadera, que es un insecto corredor oscuro de más o menos 3 centímetros de largo, algo aplanado, que nosotros llamamos barata. Y que creo que tienen una particularidad, podrían sobrevivir a un ataque nuclear.
1: Así dicen.
0: Eso es lo que así dicen. Esa es la cucaracha. Pero en el ambiente de la televisión argentina, una cucaracha es un pequeño auricular oculto que llevan los conductores, periodistas o animadores para recibir instrucciones del director o del productor mientras ellos están al aire. Y nosotros aquí, que por supuesto también usamos, pero le decimos la muela.
1: Claro.
0: Yo no tenía idea que le decían la cucaracha.
1: No, es curioso, pues, que también
2: es
1: me llama
2: forma.
1: Por la forma que negrita, claro.
0: Sí.
1: Pero es llamativo porque acá le dicen la muela o bien le dicen el sonopronter, que es el nombre correcto. Bueno, que
0: ese,
1: tiene.
0: Ese es el nombre, claro, el sonopronter.
2: Claro. La muela, pero digamos que tampoco no... es muy bonito, ¿no?
0: No. No, la muela tampoco, meterse una muela en el oído, claro.
2: Pero
0: las cucarachas o no lo sabía.
1: Al menos donde yo trabajo en la tele le dicen el sonopronter, te dicen entonces
0: no. Ay, son elegantes ahí. No, ahí claro, usan
1: que
0: el
1: una cadena internacional pues, tú sabes.
2: Claro, claro, nivel.
0: Te dicen la cucaracha.
1: No,
0: después,
1: no.
0: Entonces, depende del dueño del canal.
1: Bueno, nosotros como es radio, porque en rigor la cucaracha es lo mismo que nuestros grandes audífonos que pueden ver ahí en el
0: son los audífonos.
1: Es lo mismo, el tema es que en la radio se usan audífonos grandes porque hasta hace poco no se veía. Hasta hace poco.
0: No, claro. Ahora hasta hace poco, porque ahora muchos programas radiales se televisan.
1: Pero tanto, tanto en la radio como en los streaming se permiten los audífonos grandes. La cucaracha muela o sonopronter quedó solamente para la televisión convencional.
0: De hecho, yo los tengo puestos.
1: De hecho, me dicen que estos fueros que estoy usando son nuevos. Nuevecitos de
2: papel. Mira.
1: Cecilia también.
2: Sí, lo mío también.
1: Sí,
2: ay, qué
1: bueno. Sabor de rojito que no tenía.
0: Cucarachas nuevas.
1: Sí, tenemos cucarachas, pero estas son como tapires.
0: Cucarachas grandes.
1: Estas que tenemos nosotros son tapires prácticamente, son gigantes.
0: Sí. Claro, son cucarachas nuevas.
1: Tan bueno. Sí. Ya, vamos.
0: Lo felicito.
1: Ya, yo, perdón, es que yo estaba distraído con los audífonos, no lo estaba contemplando. Ya, otra.
0: A ver.
1: En un diario santiaguino, nos dice Luis Valdés, se anunció que un hotel chileno ubicado en la zona de las Torres del Paine había sido elegido el mejor de Sudamérica. O sea, contentos. Y se comentó que en esta noticia que contaba con yurtas que tenían inodoros. Yo también estoy quedando pillo con la pregunta.
0: Claro.
1: Bueno, Luis pregunta justamente qué son las yurtas, porque los inodoros dice que los conoce, pero las yurtas no.
0: Claro, es que las yurtas tienen inodoros.
1: ¿Cómo es eso?
2: ¿Qué son las yurtas?
0: Lo más, cuando escuchen la respuesta van a darse cuenta que conocen las yurtas. Porque una yurta es una vivienda portátil que es tradicional de los pueblos nómades de Asia Central, especialmente de Mongolia y Kazajistán y las regiones vecinas. Uh-huh. Empiecen a imaginar las películas, qué sé yo, todo eso. Son de forma circular, con abertura en el techo, con estructuras de madera plegable, fáciles para desmontar, cambiar de sitio, y que se cubren con una tela impermeable que es de lana y fieltro para mantener el calor adentro. Su interior se divide en lo esencial: lugar para dormir, otro para cocinar y otro para recibir invitados. Los que hay en Chile tienen inodoro.
2: A ese nivel.
0: A ese nivel son los yurtas.
2: Claro.
0: Los yurtas lo siguen utilizando los nómades orientales, claro que no tienen inodoro, pero se han popularizado, es la forma, es la estructura de estas como cabañas portátiles, como alojamientos turísticos y viviendas ecológicas. Uh-huh. Pero los de acá, los del sur, tienen inodoro. Eso
1: bueno, está bueno. Claro,
0: son elegantísimos.
2: Sí. Oye, a propósito de
1: elegante.
2: Sí, a propósito de elegante y de las Torres del Paine y todo, están los glamping.
0: Ah, claro, glamping.
2: Que se usa para aludir a hoteles de mucha categoría, pero
0: sí.
2: Glamping... Sí. ¿Qué es, claro, consulta Ina Ovalle?
0: Es un camping de lujo.
1: Camping, claro, camping de lujo. Por el glam, de glamoroso.
0: De todas las estrellas que tú pilles por ahí, se las tiras al glam.
1: Eso es como el chiste. Como el chiste. ¿Cuántas estrellas tiene este hotel? No todas, porque no tiene techo. Es como ese chiste.
0: Claro. Sigamos. Este vocablo se usa para describir una modalidad de turismo que combina el contacto con la naturaleza con comodidades propias de un hotel de varias estrellas. Los aficionados al glamping se alojan en yurtas.
2: Claro, claro, eso te iba a decir.
0: Está todo relacionado. Claro. Domos y cabañas con todo incluido. Es como hacer camping en un hotel de lujo. Y esta palabra empezó a usarse en el Reino Unido a inicios del 2000, y su popularidad creció tanto en Europa y Norteamérica que en el 2016 fue incorporada al diccionario de Oxford en inglés. Uh-huh. Acá nosotros todavía el glamping.
1: Después están llegando los glamping, ojo.
2: Sí, mucho ahí.
0: No, sí hay, sí, porque la palabra todavía no entra mucho, pero la palabra está entrando recién fuerte. Y claro, finalmente el diccionario las incluye tal cual, pero en cursiva.
2: Ah, okay.
0: Pero todavía no lo ha hecho.
2: Ya. Yeah.
0: Pero sí, eso es un glamping.
2: Perfecto. Claro. Sigamos.
1: Hacer la pata. Todos saben, estoy distraído. Ya, pero no se enojen conmigo ya. Todos sabemos que
0: se
1: hace... No, o sea, que me miran con unas caras, pero no te digo, Héctor. Ya, hacer la pata. Todos sabemos lo que significa, pero no sabemos por qué hacer la pata. Hacer la pata. Rosario Arellano nos pregunta.
0: Claro, estaba pendiente, esta la habíamos conversado también alguna vez.
1: Por ahí va,
0: claro, habíamos hablado de esa raza y ahí salió a hacer la pata.
1: Evaristo Espina.
0: El
1: epítome. Mira, del patero.
0: Cuando alguien halaga con salamería e insistencia a alguien, se dice con desprecio que le está haciendo la pata. Y a los que tienen por hábito hacer la pata, se les tilda de pateros. Por ahí parte toda esta historia. Uh-huh. Y esta expresión, que pareciera no tener lógica, según el escritor chileno Joaquín Edwards Bello, un gran escritor y cronista, halla su génesis en el verbo inglés to pat, que nos aclara el panorama, al advertirnos que se traduce como halagar o acariciar. Y esta relamida frase, te voy a hacer la pat, que era la original, o te voy a hacer pat, que era una cursilería de años antiguos, pasada de moda y ciútica, que susurraban algunas mujeres a sus amantes cuando eran extranjeros. Le decían, te voy a hacer la pat, te voy a hacer cariño. Y de ahí nació... transformaron pat en pata. Ah. Y el diccionario registra el adjetivo patero con el significado de adulador, y el sustantivo patería con la definición de muestra ocasional y fingida de amistad. Y ambas voces fueron consignadas como propias de Chile y de Perú.
1: Mira qué curioso.
0: Así fuimos nosotros los que inventamos la pata.
1: Yo me imaginaba otra cosa para el origen de esto, fíjate, que es como hacer la pata, como ayudarlo a que se suba arriba del caballo, cuando uno le pone a decir, no, por favor, yo le pongo aquí las manos para que se suba al caballo. Entonces eso era como medio salamero, medio así como patero, pensé que iba de eso. Pero mira, las cosas, era pura imaginación mía.
2: Sí.
0: Claro, pero eso de poner las manos y todo, no era de patero, era una obligación.
1: Pero algunos lo hacen de patero también.
0: Era una obligación.
1: Jefecito, subas al corcel, yo le pongo mis manecitas para que usted pose sus pies.
2: Yes.
1: Eso pensaba yo, pero no.
0: Pero ahora tú sabes cómo se sube un caballo alto.
2: ¿Cómo?
0: En una escalera, por una escalera.
2: Qué falta de
0: mira,
2: estilo.
0: Yo cuando la última vez, que fue hace muchos años, anduve a caballo, en un caballo del cuerpo verde, era tan alto, y tenían unas escaleritas que las corrían, uno subía ¡pum! Y se sentaba arriba el caballo.
1: Muy
0: o
1: cómodo.
0: Si no, te arrimabas a una terraza y de la terraza subía, pero era imposible. Y uno, como uno, ellos sí, jinete,
1: ellos suben,
0: pero
1: brinco,
0: uno no, pero, claro, pero bueno, son muy altos, no los has visto en el parque forestal.
1: Los del cuadro verde y los de carabineros en general son gigantes. Bueno, los del hipódromo ni hablar, pues también.
0: Claro, yo anduve en uno de esos caballos, pues, y se era la yegua vanidosa, que además se desfocó conmigo arriba y con la Cristina Toco al lado. El teniente, te imaginarás a quién eligió salvar.
2: Ok, vamos, que nos quedan 3 minutitos apenas. Ya, pasan los años y la pérgola de las flores se sigue presentando con éxito. Además, y continúa haciendo noticias, ¿sí? No por la parte musical, bueno.
1: No, pero es que el urbanista Valenzuela esta vez ahí metió la pata.
2: Ya, ¿qué es realmente
0: ese no hizo la pata.
2: Sí.
0: No.
2: ¿Qué es realmente una pérgola? Pregunta Camila Sánchez.
0: Claro, incluso desde el tiempo en que se estrenó la pérgola venimos preguntando ¿qué diantre es realmente una pérgola? Y establece del diccionario que es un armazón para sostener una planta, por lo general una enredadera. A veces uno puede que en el jardín le alcance la plata y haga una. Y en Chile las pérgolas se asocian a estructuras metálicas o de madera cubiertas de flores para protegerse del sol y del calor en el verano. Es muy agradable tomarse un bajatío, claro, ahí a la pérgola. Y los antiguos latinos las llamaban pergulas, que eran pabellones o galerías o glorietas, que se cubrían también con plantas. Y de esta palabra pergula, que es latina, el castellano la adaptó a pérgola con el significado de senador. Ese es el otro nombre, con C. No, no, los otros senadores están allá en Valparaíso, sí, claro, este es con C. Que es un espacio redondo de los jardines cercado por plantas trepadoras o parras. Y claro, la pérgola original tenía estas estructuras. Estamos hablando de la pérgola principio del siglo pasado.
1: La pérgola de San Francisco, que es la de la obra.
0: La pérgola, claro. Yo alcancé a ver flores alrededor, ¿eh? Yo alcancé. Ya no eran como tan grandes como las originales, pero yo alcancé a ver flores.
2: Pero,
0: yo nací en 49. Héctor,
2: pero pérgola, no tiene, para que sea una pérgola, ¿no debe tener flores o algunas tienen flores solamente?
0: No, la pérgola original es con flores.
2: Entonces decir pérgola
0: la pérgola es una estructura.
1: La estructura no.
2: Ah, ya.
0: Claro, pero generalmente tiene flores, sí, es decir, porque las hacen para que crezcan enredaderas, es decir, es el soporte de las enredaderas.
2: Ya, ok.
0: Claro. Que tiene flores.
1: No,
0: la enredadora tiene flores.
1: Hablamos de los pateros, cuando alguien así le tira muchas flores a otro, le dice, le tiro hasta la pérgola, dicen.
0: Toda la pérgola completa. Claro, que era la original, la de San Francisco.
1: Eso.
0: Claro. Ya, hoy está todo, son muy cambiados.
1: Sí, no, pero de hecho ahí ya no hay flores, están las pérgolas, están ahí al lado de la vega, ahora están las pérgolas.
0: Claro.
1: Sí. Ya, vamos con la última, Héctor, con un tocayo tuyo, Héctor Vergara, que pregunta si incipiente o incipiente, es decir, con C o con S. ¿Cuál es la forma correcta?
0: Las dos formas se pronuncian, es decir, estas palabras son dos palabras, se pronuncian de igual manera, pero es el contexto en que se pronuncian donde se halla su significado. Partamos por incipiente con C.
2: Que le gusta complicarnos la vida, la RAE, ya. A ver.
0: Incipiente con C significa que algo empieza a desarrollarse, ¿ah? A la planta está incipiente, algo empieza, pero existe incipiente con S, que también es un adjetivo y quiere decir falto de sabiduría. La incipiencia con C es la falta de juicio, de cordura o sabiduría. Es decir, un incipiente, una persona que no tiene muchas luces, ni menos cultura. Eso es incipiente con S. Como se pronuncian igual, por eso que la respuesta es depende del contexto. El contexto es el que te dice cuál incipiente es la que estás usando.
1: Pero el incipiente que más se usa, que es este como de emergencia.
0: Es con C.
1: Es con C.
0: Es con C, claro. Es incipiente todavía ese trabajo, es incipiente. Incluso una enfermedad, pues, está comenzando.
1: Claro.
0: Pero la otra es la falta de cultura. Es incipiente.
2: Bueno, ahí están las palabras con historia con Héctor Vélez Meza. Muchísimas gracias, Héctor. Que tengas una muy buena semana.
0: Un abrazo para
2: ustedes. Un abrazo.
0: Y váyanse a una yurta por ahí a un
1: glamping. Sí.
2: Ojalá la pudiera pagar. ¿Tú
1: el glamping es más caro que...
0: Y lleven la cucaracha.
1: Más caro que cabeza ortopédica el glamping. Sí.
0: Bueno. Cuidado con las papas calientes.
1: Eso,
2: ya.
1: Chao, Héctor.
0: Chao.
1: 11:01 de la mañana. Hola de noticias aquí en Cooperativa, en una nueva síntesis informativa. Rodrigo Vergara, ¿qué tal?
3: Sí, hola, buen día, Sebastián. Se habla en La Moneda, terminó ya el Consejo de Gabinete, todo indica. Mariano Reyes, novedades.
4: Sí, justamente se está anunciando una mesa laboral que va a estar encabezada por el viceministro de Economía y Minería, Daniel Mas, para poder potenciar el empleo durante el invierno. Es parte de los anuncios que se entregan después de este Consejo de Gabinete. Escuchemos brevemente al ministro Mas.
5: El mercado está percibiendo la certeza jurídica que estamos instalando. de una agilización de procesos, sin duda, un tremendo trabajo que ha hecho la ministra Toledo, y una resolución de problemas. Hay 50 proyectos adicionales a estos que se resolvieron en el Comité de Ministros. Por lo tanto, es una
4: parte de las declaraciones entonces del viceministro Mas en esta mesa de empleo que se está anunciando, un plan empleo de invierno, considerando que justamente en esta época del año baja la contratación. Es parte de lo que también planteó el presidente José Antonio Kast al inicio de este consejo de gabinete. Se están entregando mayores detalles cuando en paralelo, Rodrigo, vemos a dirigentes del oficialismo entrando ya al Salón Democracia para lo que va a ser el comité político ampliado, dirigido por el viceministro Claudio Alvarado, y que tiene como este telón de fondo las dentro del oficialismo a raíz de la acusación constitucional contra el exministro Grau.
3: Claro, por ejemplo, ahí Chalper ya dijo que iba a votar en contra de la acusación que impulsaron republicanos y nacional libertarios. Oye, lo otro, se confirma una reunión de la ministra de Desarrollo Social y el director de la PDI, ¿no?
4: Sí, exactamente, a las 12:30 del día, aquí en el Palacio de la Moneda, va a haber una vocería, una conferencia de prensa de la ministra de Desarrollo Social, que está a cargo de liderar la fuerza de tarea, ¿no?, para poder tener los mayores datos respecto al caso de los niños haitianos. El director de la PDI también va a estar entregando declaraciones, y es bien relevante su voz porque él está a cargo de entregar la cifra oficial de cuántos niños han sido ubicados en este contexto. En la mañana ya entregó una cifra, dijo que hay 52 niños ubicados de los 64 que observó la Contraloría en su preinforme. Vamos a ver si esa cifra cambia después del mediodía.
3: Claro, y a la espera todavía del informe final del organismo Contralor. Mariano, gracias.
4: Buenos días.
3: Información policial también a esta hora, más bien en los tribunales, tiene que ver con un conductor que tenía alguna yayita detrás, y que lo pillaron a más de 260 kilómetros por hora en una autopista urbana. Felipe Cofré, tú.
6: Sí, podríamos decirle el Toreto chileno. Va a ser formalizado durante los próximos minutos acá en el Centro de Justicia en la comuna de Santiago. Este hombre que ayer por la tarde fue detenido por personal de carabineros conduciendo su vehículo BMW de alta gama a 264 kilómetros por hora por la costanera norte en dirección hacia el poniente. Así marcó el radar de carabineros que estaba fiscalizando, y luego de un seguimiento lograron darle alcance y hacer que detuviera su marcha. Se le detuvo por la conducción temeraria, esta persona que además ya cuenta con antecedentes por infracción a la ley 20.000 por conducir bajo los efectos de las drogas y también bajo los efectos del alcohol. Este hombre de 38 años va a ser formalizado acá en el Centro de Justicia. Habló carabineros, escuchamos a la teniente Nicole Barrera de la 32ª Comisaría de Tránsito y Carreteras.
7: Luego de encontrarse realizando fiscalizaciones al interior de la autopista Costanera Norte, procedió a la detención de un ciudadano chileno de 38 años, el cual lo realizaba a 264 kilómetros por hora. De ello, se procede a su retiro desde el interior de la autopista a una zona segura, momento en el cual se procede a su notificación del motivo de su detención por conducción temeraria. Es importante destacar que este conductor ya mantenía situaciones anteriores penales por los delitos de consumo por ley 20.000 y por conducción en estado de ebriedad.
6: Hay que destacar que donde fue fiscalizado, en el kilómetro 7,5 de la Costanera Norte, en la comuna de Vitacura, el límite de velocidad es solo de 100 kilómetros por hora.
3: Claro, lleva 264, rápido y furioso, y tenía antecedentes, como decía ahí tu declaración, por conducir bajo los efectos del alcohol y también bajo los efectos de la droga en su momento. Felipe, cualquier novedad ampliamos, gracias.
6: Buen día.
3: 12:30, en un ratito más. 1:25 comienza la transmisión de Cooperativa Deportes. Se juega en Dallas. Cooperativa es mundial. Argentina en defensa del título versus Austria.
2: Gracias, Rodrigo Vergara. En cualquier minuto, más noticias en Cooperativa.
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0: Cooperativa, 11, 12 minutos. 11, 12 minutos.
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5: Super tarde de fútbol en antena de Cooperativa con los partidos de la Copa del Mundo. Así que atento a la transmisión, que de las 12:30 ya no paramos.
2: Así es, porque Cooperativa es
5: mundial. Mundial. Y a propósito de mundial, es lo que estamos conversando hoy con nuestras amigas y amigos.
2: Así es, ¿cuál es la camiseta que más les gusta? A propósito de este ranking que se hizo en el Washington Post, la editora de moda que eligió la camiseta de Uruguay como la más linda, pero hay todo un ranking, ¿ah? ¿Eh? Yo de todo ese ranking me quedé con la de Arabia Saudita, que sí, es un que verde.
5: Era la 11 del ranking.
2: Claro. como un verde.
5: Pero 11 de 48, no te sientas mal, 11 de 48, está mal, está bien.
2: Ya, ok.
5: Yo me quedé con la alemana, que es la segunda.
2: Ya, mira. A ver, ¿qué dicen nuestros auditores?
7: Hola Cecilia, hola Sebastián, buenos días. De un soleado Viña del Mar, habla María Soledad. Y a mí me encantó la camiseta de Noruega. Es como una camiseta con personalidad. Es como si Chile jugara con una camiseta hecha con la bandera. Me encantó. Claro. Que estén muy bien. Saludos.
2: Qué buena idea. Yo no había reparado en la de Noruega, la verdad se ha dicho. Son tantos los equipos.
5: Ahí está, viste que es roja con la cruz azul, que es como parte de la bandera, ya la bandera del pecho en el fondo.
2: Sí, es verdad.
5: Esa es la de Noruega. 75 lucas cuesta. Me cayó el precio ahí de...
2: Bueno, lo que pasa es que
5: cada
2: también...
5: la camiseta.
2: Ya, pero recordemos que también hemos incluido la de Chile, la roja y la otra nueva.
5: Esa con las florcitas del desierto.
2: Del desierto. También si quieren opinar, ponerlas entre las posibilidades.
5: Que sí la encontré muy bonita, pero para ir a taquillar, no para jugar fútbol.
2: Más 56 9 78 88 07 70. ¿Y sabías que hoy un tercio de nuestros auditores nos escucha por la app y por la señal en vivo de cooperativa.cl?
5: Qué increíble eso, ¿no? Sí, y cada vez son más.
2: Un tercio y seguimos creciendo, claro. 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
5: 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Vamos con los haces falsos hasta ahora aquí en Cooperativa. Esto se llama simetría.

0: Ahí estaba Bad Bunny con Turista a las 11 y 22 minutos.
1: Me llega por escrito un WhatsApp, digamos, de alguien conocido. Me dice, es que no puedo evitar que la camiseta de mi selección sea la más bonita, selección argentina.
0: Oh,
1: una amiga argentina.
0: Va llegando el bus de Argentina al Estadio Ondala en este minuto. Ahora lo estamos siguiendo aquí por las pantallas. Y a las 12:30, transmisión de Cooperativa Deportes, narración de Ernesto Díaz Correa, comentarios de Marcelo Pablo Bartichotto y el Pato Muñoz para el Argentina frente a Austria.
1: Ahora, ese ranking que elige a Uruguay, la camiseta de Uruguay número uno, que es toda celeste, y la celeste y blanco de Argentina, yo entre esas dos prefiero la de Argentina.
0: Ah, te cambiaste.
1: No, entre esas dos dije.
0: Pero está fuera de tu ranking y ahora está primera en tu ranking.
1: No. Estoy diciendo.
0: Robaretti, se te cayó el corazón. ¿Viste?
1: No. Sí, me encanta la de Arabia Saudita. Ese verde.
0: Bonito,
1: me encanta.
0: Verde profundo.
1: Sí, verde profundo. Bueno, vamos a ir a comerciales. Seguimos esperando la opinión de ustedes en el más 569-78-88-0770. ¿Qué camiseta les gusta más? ¿De qué selección?
0: La que encuentran más bonita.
1: Claro.
0: La que se pondrían.
1: Bueno, no sé si yo me la pondría, pero.
0: Para el día domingo ir ahí. Mira, viene llegando Argentina, se baja Scaloni, el técnico. Técnico campeón del mundo, ¿ah? Para allá, sí, para allá. Y ahí se están bajando, van con un busito. También
1: celeste, el tono celeste. Bonito el celeste del buzo. Sí. Ese celeste pastel, mira.
0: Sí, celeste y pantalones ya más azules, formalmente. Se baja Argentina, ya está en el estadio. 12:30 la transmisión de Cooperativa Deportes.
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0: 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Lo mismo que te demoras en hacer tu cama, o por ejemplo en escuchar Hotel California de los Eagles, claro. Eso le tomó a Alemania humillar a Brasil en el Mundial 2014, anotando 4 goles en 6 minutos y 40 segundos. 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
1: Bueno, nos vamos a comerciales a la vuelta. Atención, vamos a hablar un tema súper interesante que tiene que ver con las enfermedades respiratorias.
0: Se disparó la influenza en los índices de medición en los últimos días, así que hay que estar ojo atento
1: con la vacunación y todo. Todo esto es ya. Ahí va un capo en la materia, va a estar conversando con nosotros. Ya volvemos.
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6: 9 grados. 9 grados en Santiago.
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12: El árbitro chileno Cristian Garay sumará una nueva participación en la Copa del Mundo de la FIFA, luego de ser designado para integrar el cuerpo referil en el compromiso entre República Checa y México, programado para el miércoles 24 a las 21 horas de Chile en el Estadio Azteca. El juez nacional va a cumplir funciones de cuarto árbitro en este partido. No solo Garay estará disponible para este encuentro, también lo hará José Retamal, quien fue nominado para este partido como árbitro asistente de reserva, quedando disponible ante cualquier eventualidad que afecte a la terna principal, que va a ser encabezada por el argentino Yael Falcón Pérez. A recordar que Garay ya registra un partido, pero como juez principal en este mundial, cuando dirigió la victoria de Canadá por 6-0 ante Qatar. Ahí el referee nacional tuvo un cometido con muchas incidencias, incluyendo la rectificación de un penal mediante el VAR por una infracción fuera del área, más 2 expulsiones en la escuadra catarí, que lo hicieron merecedor de varias críticas alrededor del mundo. Nosotros en Cooperativa Deportes, 12:30 al aire para el partido de Argentina contra Austria.
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13: Recuerda, ¿qué camiseta es la más bonita de las que están jugando el mundial? Y si jugamos a la chilena también, ¿te gusta? Más 569-7888-0770. ¿Cuál es la que más te gusta? Te queremos escuchar acá en una nueva mañana en Cooperativa. Por ahora, música con Bruno Mars. That's What I Like se llama. La escuchamos a las 11.

0: Eso era más Bruno Mars en una nueva mañana en Cooperativa. ¿Vas en auto? 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
1: 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Bueno, a propósito del reporte semanal de la campaña de invierno 2026, el Ministerio de Salud dijo que hace 2 o 3 días que la circulación viral sigue en aumento y alcanza un 52%, que es la positividad más alta del 2026. En ese contexto, vamos a conversar con el doctor Guillermo Cepeda, es pediatra broncopulmonar de la Clínica Universidad de Chile Quilín, subdirector de la Escuela de Medicina de la Casa de Bello, de la Universidad de Chile, y él acaba de presentar un manual, el manual de enfermedades respiratorias pediátricas, o sea, más allá incluso de todos los virus que pueden estar circulando ahora. ¿Cómo estás, Guillermo? Buen día.
2: Hola, buenos días, Cecilia, gusto saludarte.
1: Gracias.
0: Gracias, doctor, por estar con nosotros.
2: Sebastián,
0: esta mañana. Gracias por estar con nosotros. Está dentro de lo previsible el aumento de las enfermedades respiratorias, en particular la influenza, en este momento. De hecho, coincide con fue una buena proyección, porque coincide con las vacaciones invernales de los estudiantes en los colegios en particular.
2: Sí, de verdad. Se esperaba de alguna manera que la proyección de virus respiratorio fuera bien alta en esta temporada, y tal como dice, en el fondo se proyectó bastante bien, se planificó bastante bien que la salida de gran parte de los estudiantes de liceo y de colegio fuera justamente en esta temporada, previendo en el fondo que podría existir este aumento de los virus respiratorios. ¿Ya? Efectivamente hemos tenido un alza de influenza A y de influenza B, la verdad las cosas, sumado también al otro tipo de virus que es muy prevalente en esta época del año, que es el rinovirus, que es el que produce los resfríos. Así que de alguna manera esos tres virus explican gran parte en el fondo de las enfermedades que hay actualmente de tipo respiratorio.
1: A propósito de enfermedades respiratorias y de este manual, ¿no es cierto?, hablan de medicina respiratoria desde la etapa neonatal hasta la adolescencia, ¿cierto? ¿Cuáles son las enfermedades más frecuentes en las distintas etapas de los niños, niñas y adolescentes, doctor?
2: Bueno, tal como usted dice, en el fondo este manual habla justamente de que sirve tanto para usar para docencia de pregrado como para posgrado, como también de la educación continua de los médicos. Habla de esta transversalidad en el fondo que sucede desde que un niño nace, pasa por el periodo preescolar, escolar, adolescente, ¿ya? Parte de la etapa de recién nacido, en los cuales los niños pueden tener enfermedades tipo displasia broncopulmonar, tener malformaciones pulmonares. Sigue con la etapa ya del periodo lactante menor, en que los niños pueden tener estas enfermedades que se llama bronquiolitis o bronquitis obstructiva. Después sigue la etapa de preescolar y escolar, ya cuando uno eventualmente puede diagnosticar enfermedades como asma, fibrosis quística, en fin, ¿ya? Tiene un misceláneo bien, bien interesante la

0: La verdad que para nosotros como país tenemos que sentirnos orgullosos de un tipo de salud pública como esta. Hay que recordar cómo eran los inviernos hace 3, 4, 5 años atrás,
1: Sin
0: que había
1: camas.
0: un colapso de los, claro, había un colapso a nivel general, a nivel de la medicina ambulatoria, de los servicios de urgencia, a nivel hospitalario. No había camas donde hospitalizar a los niños, lo cual era prácticamente una tragedia, ¿ya? Sin embargo, debido a esta gran iniciativa, esta gran estrategia de salud pública, logra de todas manera disminuir el impacto tanto a nivel de las hospitalizaciones, que es lo que más uno en el fondo teme, generar un colapso a nivel de los servicios hospitalarios, pero también de los servicios de urgencia. Ya todo eso se ve reflejado en las cifras actuales. En los 2 últimos años, de hecho, gracias a este tipo de estrategias, no se tienen que lamentar fallecidos por bronquiolitis, por virus respiratorio sincicial, lo cual es una tremenda noticia.
1: Pero igual se estresa la red o no tanto tampoco.
0: No, claramente muchísimo menos que lo que sucedía hasta hace un tiempo atrás. Ya hay que recordar que ya en esta altura del partido, por ejemplo, hace 3, 4, 5 años atrás, había un colapso generalizado. Las noticias eran que no había cama en ninguna
1: Claro.
0: parte, se tenía que vivir con el estrés de derivar a pacientes a regiones, por ejemplo, que era una realidad que a nosotros nos tocaba vivir mucho como pediatras y como pediatras broncopulmonares también. O sea, estando inmersos en la red hospitalaria, en el fondo se vivía un estrés constante que evidentemente ya con este tipo de estrategia de salud pública ha disminuido considerablemente.
2: Estamos conversando con el pediatra broncopulmonar Guillermo Cepeda. Guillermo, como bien decías, esto del virus respiratorio sincicial ha dejado ya de ser un problema tan grave como era antes, gracias a la vacuna que se administra, ¿no es cierto?, en las unidades de neonatología junto con otras vacunas obligatorias, ¿no?, como la
0: Claro.
2: hepatitis B y la tuberculosis. Pero hay otras
0: Exactamente.
2: vacunas que hay que hacer todavía un llamado para las otras enfermedades respiratorias, para que la gente acuda a vacunarse. Y de hecho, hay una frase tuya que dice: la mejor manera de evitar complicarse es vacunarse. Ah,
0: Claro, efectivamente, sí.
2: a ver, ¿cómo
0: Sí.
2: hacer más conciencia todavía? Es impresionante que todavía haya gente que no toma conciencia.
0: Claro, sin duda, el tema de la vacunación es muy importante, la verdad, las cosas. Estrategias como la que se, como hemos sido testigos de cuál puede ser el impacto de administrar cierto tipo de medicamento, como el Nirsevimab. Hay que recordar que no es vacuna, sino que es un
2: Sí,
0: medicamento,
2: toda la razón.
0: pero que tiene el principio de las vacunas, en el fondo, ya que se administra tal como usted dice en la unidad de neonatología, es inyectable en el fondo y abarca toda la población. Eso es maravilloso en un país como Chile que pueda tener ese tipo de estrategia. Eso mismo, en el fondo, uno lo puede ver también con la vacunación. Ya hay que recordar que la vacunación es gratuita para todos los niños desde los 6 meses hasta quinto año básico. Contra la influenza estamos hablando, la vacunación desde los 6 meses hasta el quinto año, más los pacientes que tienen enfermedades respiratorias crónicas, la tercera edad, cuidadores, personal de salud, en fin.
1: Incluso algunos municipios ampliaron el beneficio a más gente, el grupo hoy
0: Es
1: un
0: que,
1: poquito más amplio incluso.
0: claro, la verdad que está tan, a ver, tenemos este pic que ha sido tan intenso hasta el minuto, que bienvenido que todas las personas que puedan se vacunen, en el fondo. Si es un concepto como tan claro, cuando uno les transmite a los pacientes que lo mejor es vacunarse, justamente eso, que de esa manera vamos a evitar que se compliquen. Hay que recordar un tema que las vacunas lo que hacen es que disminuyen el riesgo de complicación. O sea, alguien se puede enfermar, sí, pero no se va a agravar, no se va a complicar, eventualmente no se va a llegar a hospitalizar. Es el foco, la estrategia de las vacunas, disminuir el riesgo de la enfermedad si es que sucede.
2: ¿Y por qué no hacerla obligatoria a la vacuna contra la influenza?
0: Podría ser una estrategia, pero se necesita, obviamente, desde a nivel central, desde el Ministerio de
1: Más
0: Salud,
1: plata.
0: esa indicación junto con los recursos disponibles, por supuesto.
2: Pero
0: Pero podría ser una buena estrategia.
1: doctor, a juicio suyo, porque se habló mucho que saliendo de la pandemia, que ya afortunadamente cada vez la vemos más lejos, se habló de un agotamiento pandémico por las vacunas, que la gente no quería vacunarse, que ya está chata, ¿hasta cuándo? Que más vacunas, ya me he puesto muchas. A su juicio, observando ahí con los pacientes, con el día a día que usted tiene en su consulta, ¿cómo ve eso? ¿Se ha superado un poco? ¿Se ha vuelto a la normalidad? Porque Chile, convengamos que siempre fue bastante ejemplar en materia de vacunación y en los últimos años.

0: años post pandemia sí había una preocupación porque un grupo importante no se estaba pinchando.
1: No, bueno, efectivamente, ahora el tema del agotamiento de las vacunas se entiende en el fondo debido a que tuvimos que vacunarnos varias veces contra COVID, pero hay que recordar que la vacuna contra la influenza siempre ha sido anual, siempre ha sido de los grupos de riesgo y siempre ha habido esta cultura en el fondo de vacunarse a nivel nacional, pues hay que recordar que nuestro calendario de vacunación obligatorio, el que todos nuestros niños se vacunan, tenemos unas coberturas que son maravillosas, o sea, sobre el 90-95% que dista mucho de lo que probablemente pasa en el resto de Latinoamérica. Ahora, afortunadamente, bueno, no hemos visto un agotamiento de que la gente ya no se quiera vacunar de contra la influenza. Probablemente lo que uno ve en el fondo es que hay un cierto relajo, pero hablar de agotamiento, uno esperaría que no. Y obviamente que estando en este tipo de instancia en el cual uno puede hablar al resto de los auditores, en el fondo las personas que están escuchando esta radio, el llamado siempre va a ser a vacunarse, siempre. El que pueda tener la instancia, el que tenga indicación de vacuna, bienvenido, que se tiene que vacunar, y evidentemente el que lo quiera hacer también. Y en ese sentido se agradece y saluda, y uno saluda lo que hacen algunos municipios de que se extienda la campaña, de que sea ya un proceso eso que sea muy que el que se quiera vacunar que lo puede hacer, que no existan trabas para ello. Es una decisión muy muy buena.
2: Ahora, doctor, hay recomendaciones que son que las hacíamos caso durante la época del COVID, pero que son válidas para esta etapa y esta época con la influenza, ¿no? Que es lavarse las manos, claro, y todo lo demás, ¿verdad?
1: No, claro, en la época donde la pandemia de COVID estuvo mucho más alta, más en boga, la verdad que las campañas surtieron efecto, de alguna manera se incorporó en la cultura, en el fondo, en la sociedad chilena, este concepto de lavarse la mano frecuentemente, ventilar la habitación, usar mascarilla, la gente enferma, por ejemplo, evitar las aglomeraciones de gente en espacios cerrados, si uno sabe que hay alguna persona que está enferma, evitar esas visitas, no fumar, evitar los vapeadores para evitar la contaminación intradomiciliaria. Todas esas medidas en el fondo son muy costo efectivas, cuesta muy poco implementarlas y los efectos que uno lo ve en los pacientes, lo ve en las personas. Y este tipo de virus que hay ahora, que es de la influenza, rinovirus, como conversábamos hace un rato atrás, y todo el resto de los virus también que son de este tipo estacional, todos son susceptibles a tener un buen manejo ambiental con ese tipo de medidas. Así que se agradece y se saluda estas posibilidades que uno, claro, tiene de evitar contagio.
0: No siempre hay licencias disponibles para este tipo de enfermedades, son muy cortitas, a veces no las pagan, en fin, hay harto cuento con eso y la gente va a la pega igual, porque si no puedo dejar de ir a la pega, y van y terminan contagiando a toda la oficina, a toda la pega y a los niños. Sí ha habido un aumento, y el otro día lo comentábamos acá con Rodrigo, nuestro compañero que estaba enfermo, que andaba con la mascarilla, sí aprendimos a usar la mascarilla. Eso sí, yo creo que también es re importante, ¿no?
1: No, claramente importante. Acá claramente la persona que no, por distintas razones, no se puede quedar en casa porque está enferma, que tiene que ir a trabajar o tiene que ir a estudiar, ahí la invitación a que usa mascarilla justamente para evitar que el resto se enferme.
2: Recién hablábamos al comienzo, ¿no?, de la influenza, ¿no es cierto?, también el rinovirus, y he conocido varias personas que le dicen, no, lo que tú tienes en realidad es neumonía. ¿Cómo se llega a eso? Diagnosticada
1: con
2: neumonía.
1: No, la neumonía es algo distinto en el fondo, es un proceso diferente que lo diagnostica un médico, ¿sí?, que se puede hacer en base a los síntomas, en base al cuadro clínico, eventualmente una radiografía, pero es un proceso distinto, complejo de lo que estamos conversando. Hay que recordar que los síntomas, por ejemplo, de un resfrío difieren a su vez de un cuadro tipo de influenza, que es la gripe, ¿cierto? El resfrío es un cuadro un poquito más larvado, de los síntomas no son tan intensos, la fiebre puede ser habitualmente baja, congestión nasal, algo de tos. A diferencia de la influenza, de la enfermedad tipo influenza, que ahí claramente hay fiebre alta. Puede perfectamente una persona tener 39.5, 40 grados de fiebre, mucho dolor corporal, mucha tos en el fondo y un compromiso del estado general que puede llegar incluso hasta hasta no tener ánimo de absolutamente nada. Son muy distintos.
2: Claro, ¿ya? Pero le pregunto la neumonía, porque a veces comienza como la gente dice, ah, no, yo estoy resfriado, ¿no? Y, claro. Y todos
0: se dejan estar, claro.
2: Y se dejan estar y terminan algo así, ¿no?
1: Claro, versus la neumonía, como me estaba refiriendo, versus la neumonía, que ahí el cuadro es distinto. Ahí eventualmente las personas, si son niños, por ejemplo, especialmente lactantes, pueden empezar con dificultad respiratoria, hundimiento de costilla, respiración agitada, por ejemplo, y claramente dejan de alimentarse, ¿ya? En la coloración azulada de labios y manos, que de los extremos distales de los dedos, que son mucho más graves, por supuesto. Y también en el periodo de la tercera edad, donde ahí, aparte de estos síntomas, se puede eventualmente sumar compromiso de conciencia, se puede sumar también un cierto grado de somnolencia, los pacientes pueden llegar a expectorar expectoración verde asociada incluso con sangre también, ¿ya? Son diferentes elementos, va dependiendo de la edad del paciente que uno va ajustando un eventual diagnóstico de neumonía.
0: Oiga, doctor, la tos. Yo me acuerdo la tos, y esto es de la percepción de uno, que usted es el experto, usted es el que nos va a tener que decir qué pasa. 10 días, ya se le quitaba la tos. Ahora de repente, hasta un mes de repente de tos continua, constante, pese a que está uno con los medicamentos que le da el médico. ¿Qué cambió en algo en eso? ¿Por qué hoy es tan resistente la tos a quitarse?
1: No, lo que sucede muchas veces es que no es un mismo cuadro el que parte y que dura un mes, sino que como hay tanta circulación de virus, puede que entre medio uno se haya infectado de otro virus y empiece con síntomas, pero debido a ese segundo virus, ¿ya? Y por eso da la sensación como que duró 20 días o un mes, ¿ya? Claro, un resfrío como tal no tiene que durar más allá de 7 días, 10 días. Ya esa es la sintomatología desde que parte hasta que finaliza. Evidentemente que si ya llevamos la segunda, tercera o cuarta semana, ahí claramente el paciente tiene que consultar, porque eso ya se escapa de toda lógica en relación a lo que estamos conversando. Requiere evaluación médica sin duda.
0: Ya, pero puede ser, no estamos diagnosticando, pero sí como dato puede ser una reinfección en el fondo.
1: Puede ser una reinfección, puede ser una coinfección, puede ser una complicación. O sea, claramente ahí requiere la evaluación médica para hacer un buen diagnóstico.
2: Bueno, le damos las gracias al doctor Guillermo Cepeda, el pediatra broncopulmonar de la Clínica Universidad de Chile de Quilín, subdirector de la Escuela de Medicina de la Universidad de Chile, que acaba de publicar este manual de enfermedades respiratorias pediátricas, pero haciendo, ¿no es cierto?, hincapié en la importancia de la vacunación en esta época, sobre todo, ¿ah?
1: Exactamente. Sí, pues muchas gracias por esta entrevista, y un saludo también a todas las personas que nos están escuchando y a la Escuela de Medicina de la Universidad de Chile. Un gran abrazo a todos.
2: Gracias.
0: Saludo al doctor Arroyo.
2: Eso, que le vaya bien. Chao.
1: Muchas gracias.
0: Chao.
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3: Noticias ahora en Cooperativa. Rodrigo Vergara, ¿qué está pasando?
4: ¿Qué está pasando? Hay harto en agenda. Bueno, la información policial de las últimas horas es noticia en la programación de Cooperativa. También la política, la mega reforma que se juega días claves en el Senado. Y también la acusación constitucional contra el exministro Grau. Estamos en el Congreso. Jorge Espinosa Cuellar, buenas tardes.
5: ¿Qué tal? Muy buenas tardes. Durante esta jornada terminará su trabajo la comisión parlamentaria que analiza esta acusación constitucional contra el exministro de Hacienda, Nicolás Grau. Son las últimas audiencias las que está recibiendo en este momento el grupo parlamentario. Entre ellas, esta mañana expuso el exministro de Hacienda, Andrés Velasco, quien al finalizar su exposición de carácter más bien técnico, hizo una reflexión política en estos términos.
6: Este es un acto que debilita la democracia, que sugiere que no somos un país serio y que sencillamente da un paso más allá en la dirección de un uso chacotero y responsable de las normas que permite nuestro ordenamiento legal y constitucional. Y por lo tanto, como ciudadano de la República de Chile, tengo la esperanza de que la Cámara de Diputados sabrá actuar bien y descartar esta frívola acusación.
5: Otras personas que han participado en esta audiencia: el también ex ministro de Hacienda Manuel Marfán, el ex integrante del Tribunal Constitucional Juan José Romero y el abogado y profesor de Derecho Felipe Lizama. Todo esto cuando el bloque oficialista está atravesando profundas diferencias en su relación política, particularmente por el anuncio del diputado de Renovación Nacional, Diego Schalper, que él y otros de su bancada van a votar en contra de esta acusación, lo que ha generado, por cierto, la molestia desde el Partido Republicano, que se ha enfrentado también con la figura ex candidata presidencial Evelyn Matthei.
4: Jorge Espinosa, muchas gracias.
5: Buenas tardes.
4: Buenas tardes. Recordemos que apoyando la acusación también está el Partido de la Gente, y ahí, o gran parte del Partido de la Gente, según se sabe, y ahí Pamela Giles ha tratado a Schalper de la derechita cobarde. Reflota ese fantasma ahí en la relación del actual oficialismo. Vamos a otra cosa. Hay una actividad del gobernador Orrego, tiene que ver con un informe, datos del CONACET respecto de la ciclovía de la Alameda. Gloria Gutiérrez, ¿qué pasó? ¿Qué tal?
7: ¿Qué tal, Rodrigo? Buenas tardes. Y el gobernador de la región metropolitana, Claudio Rego, se refirió al informe que emitió la CONACET, en donde se recomienda continuar la construcción del tramo 3 de la ciclovía Alameda Providencia, que va desde la calle Exposición hasta la avenida Pajaritos en Maipú. Recordemos que el gobierno actual y el actual ministro de Vivienda, Iván Coduje, suspendió la construcción de esta obra en su último tramo, luego de que ya se inauguraran los dos primeros, la ciclovía que va desde Baquedano hasta el inicio de la comuna de Estación Central por la Alameda. Son 3.8 kilómetros los que contempla esta ciclovía descontinuada y que CONACET señala que sería un aporte significativo a la seguridad vial y a la movilidad sustentable del corredor. Escuchemos lo que dijo al respecto el gobernador Claudio Orrego.
8: ¿Qué es lo que ha dicho la CONACET? Ha dicho lo que hemos venido sosteniendo tanto los alcaldes como el gobierno regional desde el día 1. El El tercer tramo de la ciclovía de la Alameda es necesaria y es urgente para la ciudad de Santiago. No se da una opinión fundada en razones políticas, se da una opinión fundada en razones técnicas. Por eso queremos reiterar el llamado que le hemos hecho al gobierno, que se retome la construcción del tercer tramo, que además beneficia a tres comunas que son muy vulnerables y usuarias de la bicicleta, como son Estación Central, Lo Prado y también Maipú. Esperamos que no se hable de un capricho de una persona o de un grupo de alcaldes, sino que se entienda que esta es una necesidad para la ciudad de Santiago.
7: La respuesta del gobernador Orrego ante los dichos que ha mantenido la polémica al mismo gobernador y al ministro Poduje cuando el documento de la CONACET recomienda reconsiderar la ejecución íntegra de este proyecto, ya que se trata de una ciclovía de alto estándar, dice que fortalece la seguridad vial y mejora la calidad del espacio público con nuevas luminarias, cruces peatonales, mejor señalización y biciestacionamientos.
4: Gracias, Gloria.
7: Buenas tardes.
4: Las noticias de esta hora en este super lunes mundialista, le pusimos temprano, con Noruega por la noche, Francia en la tarde, y ahora en un ratito, a las 12:30 comienza la transmisión del micrófono dorado de Cooperativa Deportes para el Argentina-Austria, la selección de Messi, que ya está en el estadio de Dallas.
9: Ya, y las tribunas con 3/4 de público, pero se va a llenar, contra todo pronóstico, Rodrigo, se terminó llenando buena parte de los estadios para el Mundial.
4: Mucha gente, sí. De tanto que habíamos hablado del valor de las entradas, algo pasó entre medio.
9: Algo pasó. Pero está lleno. Sí, está lleno. No solo los partidos del campeón del mundo, sino que todo. 12:30 entonces la cita con el equipo de Cooperativa de Deportes.
4: Así es, que estén bien. Chao.
7: Chao.
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9: Vamos con Blur, Girls and Boys, preparándonos para el fútbol que llega en minutos a la antena de Cooperativa.

0: Ahí sonaba Blur y Gloop, canciones hermanas en una nueva mañana en cooperativa. Son parecidas.
1: Muy
0: parecidas.
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0: Está buena. 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Vamos con Creedence. Minutos, el equipo de Cooperativa Deportes te lleva a la Argentina-Australia, Copa del Mundo.

0: Ya está, nos vamos.
1: Ya viene Cooperativa Deportes con la transmisión de Argentina-Austria. ¡Qué nervios!
0: Mató.
1: Ernesto Díaz Correa ahí. Nosotros nos despedimos.
0: El Barty de la gente que ya se está comiendo la uña, hasta la uña de los pies se está comiendo. Tan nervioso como tú. Y el Pato Muñoz en los comentarios de esa transmisión.
1: Nosotros nos vamos a encontrar mañana, por supuesto, a partir de las 9 del primer café a las 10:30 una nueva mañana.
0: Ya, pues, pero vamos con musiquita, por supuesto. Vamos con Queen. Crazy Little Thing Called Love. Chau, Cecilia.
1: Chau, hasta mañana.

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26: 11 grados. 11 grados en Santiago.
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26: Cooperativa. 12:30 minutos. 12:30 minutos.
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0: jornada de Mundial. Hacemos la previa mirando hacia la una en punto, cuando Argentina y Austria jueguen su partido de segunda fecha del grupo J. Dos ganadores de primera ronda son los que chocan hoy, Argentina a buscar una prolongación de este estado de gracia, con un récord que ya vamos a revisar, un registro impactante en Copas del Mundo. Su registro reciente es extraordinario. Claro, viene de ser campeón del mundo, ganó en el arranque, los números se van engrosando. En el caso del equipo que confirma a Leo Messi como titular. Argentina-Austria, a partir de ahora, la Copa del Mundo se vive en Cooperativa.
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0: A las 12:31 avanzamos en esta previa de Cooperativa, previa mundialera para Argentina y Austria. Será una jornada con tres partidos, una larga jornada, tres partidos que transmite Cooperativa. Revisemos la fecha mundialista para entrar. Sebastián Aguilar, ¿qué tal? ¿Cómo estás?
2: ¿Cómo estás, Pato Muñoz? Así es, hoy jornada a todo mundial en Cooperativa Deportes. Vamos a empezar a la 1:00 p.m. con el Argentina-Austria, el primer partido de esta jornada de lunes 22 de junio. Luego a las 5:00 p.m. también por la antena de Cooperativa, Francia versus Irak por el grupo I de la Copa del Mundo. En este mismo grupo y también con transmisión de Cooperativa Deportes, a las 20:00, Noruega frente a Senegal. Y se cierra esta jornada de lunes de Copa del Mundo a las 23:00, también por el grupo J, Jordania frente a Argelia.
0: Somos Cooperativa Deportes, 12:32. Bienvenida a la voz vendedora de Cooperativa, el señor Andrés Solar. ¿Cómo le va, Andrés? Salude, diga hola. Si no,
2: está tímido.
0: Solo diga hola, para que la gente lo...
3: Hola, ¿cómo está usted?
0: Muy bien, ¿usted?
3: Bien, recién llegando, pero muy contento.
0: Instalándose.
3: Totalmente.
0: Perfecto, prosigan eso. Ahí está Solar, que va a vender por Cooperativa en la jornada de hoy. Leo Messi llega en estado de gracia, hat-trick ante Argelia. Pilló a Miroslav Klose como máximo goleador en la historia de los mundiales con esos 16 tantos. Acumula 5 partidos mundialistas consecutivos marcando. Ese es Messi, sin lugar a dudas, uno de los candidatos a esta edad. Son 38 para Messi, flaco, ¿no?
2: 38 piticlines para Messi.
0: Y a los 38 años amenazando con ser el mejor jugador de la competencia. Va a estar ahí, sin lugar a dudas, en la discusión, el astro argentino.
2: Está de cumpleaños en 2 días más. El 24 de junio va a cumplir 39 años. Lionel Andrés Messi Cucitini.
0: Muy bien, es Argentina y Austria, una primera idea, un concepto de Marcelo Bartichotto por Cooperativa, que viene con muchísima alegría. Hola.
4: Hola, Pato, ¿cómo estás? ¿Cómo están, muchachos? Un gusto. ¿Cómo no voy a tener alegría viendo un partido del Mundial y encima Argentina? Bueno, pero por supuesto que estoy feliz de estar acá.
0: El jefe lo quiere tanto que lo programó.
4: Con mis queridos compañeros que me tratan tan bien y me dan mucho cariño. Y con la gente también, por supuesto. Así que les mando un abrazo a todos nuestros oyentes que siempre están en las redes, que escuchando la radio, en YouTube, en todos lados. Así que, bueno, uno mirando uno por uno los jugadores austríacos, dan miedo. Dan miedo por los equipos que juegan. Estamos hablando de que tienen jugadores en equipos importantes de Europa, la mayoría. Y son jugadores de algunos con jerarquía y con bastante talento. Hay que ver colectivamente cómo se desempeñan. Quizás no tengan un jugador de la talla de Messi o que estén jugando en los grandes equipos. Bueno, lo tienen a Lammer, que juega en el Bayern, lo tiene a Lava, que juega en el Real Madrid. Entonces tiene jugadores importantes. Hay que ver cómo funciona como equipo. Vienen de ganar los dos, va a ser importante. El que gane acá clasifica directamente y lo más probable es que lo haga primero del grupo. Así que me parece que es un partido importante, y Argentina ratificar lo que hizo con Argelia el primer partido, ¿no? Yo creo que es el rival más fuerte del grupo, es Austria, y hoy Argentina tendrá que demostrar si está para grandes cosas.
0: Comentario de Marcelo Bartichotto. Va a analizar el Argentina y Austria, que tiene pitazo inicial a las 13 horas. Le propongo ir a México, a una de las sedes de esta Copa del Mundo con Luis Marambio. Ha estado trabajando para Cooperativa. Van a estar los argentinos, sin duda, así como llegan hinchas de todas partes, estarán los trasandinos en la víspera de Argentina a Austria. Luis, ¿qué tal? ¿Cómo estás?
5: ¿Cómo te va, Patricio? Saludo a Marcelo, a Pablo, Bartichotto, al Seba también. Estamos entre Maestranza y Morelos, una esquina del FanFest de Guadalajara. Esta fiesta tapatía, hice un breve recorrido. Mira, encontré a hinchas de los Aussies, hinchas australianos, hinchas de Costa Rica, que no está en el Mundial, hinchas uruguayos. Se dice que acá en México lo que más se repite es que son fanáticos de Cristiano Ronaldo. Muchas camisetas de Portugal, que no quieren Argentina. Pero aquí yo veo a alguien que está con la camiseta albiceleste y uno tiene que preguntar, Pato, porque no sabes. Ayer, por ejemplo, le fui a preguntar a alguien por Uruguay y decía, no, soy mexicano, estoy con la camiseta de Uruguay. Amigo, ¿cómo le va? Estamos en vivo para Chile. ¿Su nombre?
6: Hola, buenos días. Luis Enrique Estrada.
5: Luis Enrique, ¿usted de dónde es?
6: De Michoacán, aquí.
5: ¿Mexicano?
6: Mexicano.
5: ¿Y por qué anda con la camiseta argentina?
6: Soy muy fan de Lionel Messi y de la selección argentina.
5: Ah, viene a ver el partido de Argentina hoy.
6: Sí.
5: ¿Qué es eso que se dice, que acá no quieren mucho Argentina, que quieren más a Cristiano Ronaldo? ¿Es verdad o no?
6: Pues la verdad, hay mucha gente que es muy fan de Cristiano Ronaldo. Sin embargo, desde pequeño siempre me ha gustado más, o he enfatizado más con Messi.
5: Muchas gracias, amigo. ¿De Michoacán, me dijo?
6: De Michoacán.
5: Saludos a Michoacán, entonces, para Chile.
6: Muchas gracias. Un saludo para los babuinos de Michoacán.
5: Ahí está el saludo, mira. Un hincha mexicano de Michoacán y muchos colombianos por acá, Patricio. Mira, no sé si te interesa por acá. Estamos en vivo para Chile, amigo. Son colombianos, ¿no? Porque veo su camiseta de Colombia y pregunto, porque acá todo el mundo está con camiseta de todos lados. ¿Su nombre, amigo? Cooperativa de Chile.
7: Adrián.
5: Adrián, ¿de dónde eres?
7: De Chicago.
5: Ah, de Chicago, pero colombiano, porque sí. Está radicado en Estados Unidos.
7: Sí.
5: Mañana juega Colombia acá con Congo, partido clave.
7: Sí, mañana.
5: Usted, amigo, ¿su nombre?
8: Igual, Adrián.
5: ¿También desde Chicago?
8: Sí, también.
5: ¿Y qué esperan para mañana? Ahora juega Argentina, sí, estamos enfocados en eso, pero ¿cómo están los colombianos para mañana acá en Guadalajara?
8: 4-0.
5: Así es. ¿Pero usted, señorita, su nombre?
9: Tania.
5: Tania, ¿también en Chicago?
9: Vivo en Chicago, pero colombiana de Cali.
5: De Cali, saludos a Cali, de Radio Cooperativa de Chile.
9: Hola, colombianos, súper el día y mañana pues va a ser mucho mejor.
5: Muchas gracias. Ahí está una familia colombiana que vino de Chicago porque mañana juegan acá. Una sede, Pato, que tomó mucha relevancia porque, claro, se va a llenar mañana de colombianos. Hoy hay muchos argentinos aquí en el FanFest y el viernes un tal Marcelo Bielsa se juega la vida en ese estadio. En el Estadio Ciudad de Guadalajara frente a España, así que tenemos mucha historia por contar acá en la tierra tapatía, así le dicen a los de Jalisco.
0: Muy bien, Luis. Oye, respecto de la concurrencia de argentinos ahí, cuando tú has estado viendo, cuando miran el partido, la conducta de ellos es la misma que en el estadio, ¿no? Tenemos una barra protagónica que canta, que salta.
5: Brutal. Mira, conocimos una historia de dos argentinos que viajaron en un Corsa, en un auto, en un vehículo pequeño. Fueron muchos meses, 7 meses de viaje. Y ellos son los que lideran esta barra argentina. Ya van a aparecer por acá porque ellos decidieron venirse a México porque no les alcanzó para ir a Estados Unidos por el tema de las visas, por el tema de las entradas que eran muy privativas. Y vinieron a México a vivir la fiesta del Mundial, así que claro, una conducta de barra los argentinos que siguen cantando la canción de la Mosca Tsetse, la de Muchachos, que ha sido reversionada para esta edición de México, Estados Unidos y Canadá.
0: Muy bien, Luis.
5: Mira,
0: ¿sí?
5: Pato.
0: A ver.
5: Mira, es que me entusiasmo por acá porque veo de espalda a alguien que está con la camiseta de Independiente de Avellaneda y es la de Loyola. Estamos en vivo para Chile, amigo, a ver. Me imagino que hincha de Independiente.
10: Sí, aquí de México, pero de Independiente.
5: Oiga, somos de Chile, usted está con la camiseta de Felipe Loyola, ¿por qué?
10: Porque fui a una expo jersey ayer, no, el sábado, ¿ya? Y la vi, me gustó y estaba en oferta y...
5: ¿Una expo jersey?
10: Sí, aquí ¿dónde en Guadalajara, fue? Acá por Guadalajara, en Avenida López Mateos.
5: ¿Cuánto pagó por esta camiseta de Felipe Loyola?
10: Más o menos peso mexicano. Esto fueron 1,100 pesos mexicanos.
5: Ya, vamos a sacar la cuenta. estamos hablando de unas 60 luquitas, muchachos. 60 luquitas pagó, mira, la estoy viendo, les voy a mandar la foto. Loyola, el número 5 de esos mexicanos que la compró acá en una Expo Jersey. Una playera, como dicen ellos, Pato.
8: Bien, gran adquisición, queda de recuerdo ahí para la vida y por ahora, claro, la utiliza en el FanFest donde está Luis Marambio. Lucho, un abrazo, en cualquier momento volvemos contigo.
5: Acá seguimos, abrazo grande.
8: Ahí está Luis Marambio cubriendo la Copa del Mundo para Cooperativa.

0: 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Aquí está Sebastián Aguilar. Hacemos la previa y la formación de Argentina. Está lista, Seba.
1: Totalmente confirmada la formación de Lionel Scaloni y la formación de Argentina para enfrentar a Austria. Lo hace con el número 23, Emiliano El Dibu Martínez, en el arco. Línea de cuatro en el fondo por la derecha. La única novedad respecto al triunfo con Argelia es el número 26, Nahuel Molina. La dupla de centrales la componen con la camiseta número 13, Cristian El Cuti Romero. Lo acompaña a su izquierda con la número 6 en la espalda, el hombre del Manchester United, Lisandro Martínez. Y cierra por la izquierda de la saga, Facundo Medina. En la mitad de la cancha aparecen tres hombres más, unos que ya están totalmente consolidados en el medio campo de los campeones del mundo. En primer lugar, con la número 24, Enzo Fernández. Lo acompaña el número 7 del Inter de Miami, Rodrigo De Paul. Y cierra el medio campo con la 20, Alexis McAllister. En el ataque, por la derecha, camiseta número 10 para el goleador histórico de las Copas del Mundo, el capitán de la selección argentina, Lionel Andrés Messi. Por la izquierda, con la

0: Montiel estaba bien. Pero bueno, hoy tiene que arriesgar un poco más a Nahuel Molina porque no tiene otro. Lo único, lo que se comentaba es que podía haber jugado Giuliano Simeone por ahí. Si bien no es su puesto habitual, le puede jugar de lateral más ofensivo que defensivo. Pero bueno, se termina definiendo por Nahuel Molina porque debe estar mejor de su lesión.
1: Claro, que era un tipo que había preocupado en la víspera. Lo está comentando Marcelo Bartichotto, somos Cooperativa de Deportes, haciendo la previa de este duelo entre Argentina y Austria. 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Y la formación del rival, ¿está lista la oncena de Austria, Seba?
2: Completamente lista la formación de los austríacos, del entrenador Ralf Rangnick. Este es el 11 de Austria, que comienza con el número 1 en la portería, Alexander Schlager. La línea de 4 en el fondo, por la derecha, camiseta número 5 para Stefan Poch. La dupla de centrales la componen con la camiseta número 3. Kevin Danso lo acompaña con la número 8, el capitán de la selección austríaca, David Alaba. Y cerrando por la izquierda, el hombre del Bayern Múnich, con la número 20, Konrad Laimer. En la mitad de la cancha tenemos 5 hombres más, labores de contención, camiseta número 6 para quien juega en el Leipzig, Nicolas Seibald lo acompaña con la número 4, también en el Leipzig de la Bundesliga. Es Xaver Schlager en la mitad de la cancha, más adelantado por el sector derecho, camiseta número 18 para Romano Schmid. Por la izquierda, el hombre del Borussia Dortmund, camiseta número 9, Marcel Sabitzer. Y cerrando el medio campo, centralizado con la camiseta número 24, Paul Banner. En el ataque, un solo punta, la referencia para el ataque austríaco, con la camiseta número 11, Michael Gregoritsch. El 11 de Austria para jugar ante Argentina.
1: 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Eso que dio de Austria es un 4-2-3-1, Sebastián.
2: Tal cual, 4-2-3-1.
1: Así se va a parar el rival de Argentina hoy. 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
2: El árbitro del partido lo tenemos. Es el egipcio Amin Mohamed Omar, el que va a impartir justicia hoy en Dallas entre Argentina y Austria.
1: Hacemos un pequeño alto. Seguimos haciendo la previa. Somos Cooperativa en modo mundial.
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1: Cooperativa. 12:48 minutos. 12:48 minutos.
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2: 12:48 minutos, se acerca la hora del partido. Sebastián Aguilar, cuéntame para saber quiénes están a disposición. ¿Quiénes están en la banca de Argentina hoy?
3: La banca del conjunto trasandino tiene a los dos porteros suplentes, que son Juan Musso y Jerónimo Rulli, además de Nicolás Tagliafico, Nicolás Otamendi también acompañándolo, Marco Senesi, Gonzalo Montiel, que fue titular en el primer partido pero salió en el entretiempo. También aparece Valentín Barco, Nico Paz, uno de los jóvenes con bastante proyección en el albiceleste, Leandro Paredes, el hombre de Boca, Juliano Simeoni del Atlético de Madrid, Giovanni Lo Celso, Ezequiel Palacios, Nico González, el flaco Juan Manuel López y Julián La Araña Álvarez son las alternativas de Scaloni.
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2: 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Somos Cooperativa de Deportes, la previa llega hasta aquí, estamos a nada del arranque del partido de Argentina-Austria, a 10 minutos, lo va a narrar Ernesto Díaz Correa, lo va a comentar Marcelo Pablo Bartichotto, ya viene el fútbol de la Copa del Mundo por Cooperativa.
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1: Cooperativa, 12:50 minutos. 12:50 minutos.
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2: Con una parte superior de buzo blanca, con el banderín de Argentina en la mano, Lionel Messi se roba todas las miradas en Arlington, en Texas, donde Argentina juega su segundo partido de la fase de grupos de la Copa del Mundo, inserto en el grupo J. Va a jugar con Austria, es decir, juegan los dos ganadores de la primera etapa, de la primera fecha. Argentina y Austria tienen 3 puntos, Jordania y Argelia tienen 0. Y Argentina y Austria ven quién toma la delantera en este grupo. Un triunfo de uno de ellos deja al equipo virtualmente en la próxima fase, en los 16avos de final. 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

0: preguntarle a Sebastián Aguilar por una banca que debíamos. Es la banca de Austria, Seba. ¿Quién va a estar ahí?
1: La alternativa del Ralf Rangnick, el técnico de Austria. Los porteros suplentes son Patrick Pence y Florian Wiegele. En la defensa, por ejemplo, tiene a David Affengruber, a Marco Friedl, también a Mike

0: y Marco Arnautovic, la alternativa de los austríacos.
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1: Los equipos van a la cancha, 6 minutos del arranque, pero antes, noticia de último minuto, está relacionada con el presente de la Universidad de Chile y su entrenador Francisco Caneo.
3: Patricio, gusto saludarte, claro, para informarte que Fernando Gago ha abandonado la clínica alemana durante las primeras horas de esta mañana, luego de pasar, bueno, desde el día jueves por la noche hasta hoy en horario matutino, luego debido a esta insuficiencia cardíaca que le generó este paro y esta intervención quirúrgica que se realizó en la madrugada.

0: domingo frente a Unión San Felipe, seguirá al mando Fabrizio Colochini, así que Gago ya está de alta y en su casa.
1: Muy bien, Pancho Caneo, gracias por la información.
0: Un abrazo, chau, chau.
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1: 5:00 p.m. van a jugar Francia con Irak, 20:00 Noruega, Senegal. Esos dos partidos, transmisiones de Cooperativa a las 11:00 p.m. Cierran este grupo, el J, Jordania y Argelia. Ernesto Díaz Correa, los equipos ya están en la cancha.
3: Sí, Pato, ya están en la cancha con los himnos, los equipos. Ya se va a jugar en Dallas, 70,000 espectadores. Se va a jugar a estadio lleno. Argentina, Austria, lo dirige el árbitro, es de Egipto, Amin Mohamed, juez central para este compromiso. 70,000 espectadores para Argentina, Austria. Se juega en Dallas.
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1: Somos Cooperativa Deportes, en la antesala del duelo entre Argentina y Austria, con el bello himno austriaco ahí de fondo, en el estadio de Dallas, en los Estados Unidos. Escuchamos un ratito del himno, ¿eh?

0: Somos Cooperativo de Deportes en la antesala del duelo entre Argentina y Austria, con el himno de los austriacos y con un registro, un dato, es un dato curioso, pero puede hacerle algo de sentido al partido de Marcelo Bartichotto. Argentina, que debutó con un 3-0 muy sólido, no tiene goles en contra en los primeros tiempos hace 8 partidos mundialistas. En las primeras partes no le hacen goles a Argentina. A Austria, en últimos 10 partidos de mundial, le han hecho goles en el primer tiempo.
1: Bueno, te dice algo ese dato, sin duda. Argentina es un equipo sólido, un equipo maduro, que se sabe defender. Pero eso no te asegura nada tampoco, ¿no? Y Austria, bueno, te habla de la debilidad defensiva que le convierte en los primeros tiempos, pero bueno, hoy puede llegar a ser un partido distinto. ¿Le doy otro dato?
0: Por favor.
1: Bueno. El año tiene 365 días, ¿no?
0: Sí, señor.
1: Bueno, Messi convirtió de esos 365 días en 287. Le faltan 79 días para llenar el año. Y hoy
0: es uno de esos.
1: Es uno de esos.
0: O sea, nunca un 22 de junio.
1: Nunca anotó un 22 de junio.
0: Ya está. Me parece que bate otra marquita. La pulga, Lionel Messi.
2: Bueno, aparte de decir que si anota hoy día, es solito el máximo goleador del mundial.
0: Máximo goleador. Y tiene esa marca personal de Mbappé, que está cerca, 14 para
1: lo Mbappé. Lo va a pasar. Mbappé tiene por lo menos dos o tres mundiales.
0: Tendría que pasar algo muy extraño.
1: Sí, algo muy extraño. Claro.
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0: Somos Cooperativo de Deportes, nos faltan los asistentes, se lo voy a pedir a Sebastián Aguilar.
2: Sí, los asistentes de el juez Admin Mohamed, está su compatriota como primer juez asistente, Mahmoud Abuel Regal, lo acompaña el segundo juez de línea, Ahmed Osam Taha, y el cuarto árbitro, que es español, Alejandro Hernández. En el VAR, el catarí Camis Almarri estará asistiendo a la cuaterna referida.
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0: Somos Cooperativa de Deportes. Han salido 2 videos en virales en Instagram explicando cómo es la asignación de los mejores terceros para los cruces de 16 avos. Yo quiero hacerle una pregunta a Seba Aguilar de sí o no, para no enredarnos ya más. Alemania ya clasificó y está arriba en la llave.
2: Sí.
0: Ya va a ser primero de su grupo y nadie lo va a mover de ahí. Y dice que va a jugar con el tercero del A, del B, del C, del D o del F. Si hay tercero del grupo A clasificado, ¿es rival de Alemania?
2: No.
0: No necesariamente.
2: No necesariamente.
0: Porque depende de qué otros clasifiquen.
2: Exactamente.
0: Bueno, cuando haya 32 minutos de tiempo disponible, nos explicamos.
2: Vamos a hacer una clase magistral para entender.
0: Vale.
2: Cómo se...
0: El partido ya arranca, Solar.
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4: Perfecto, Solar, los 22 actores en el campo de juego. Comenzó, nos vamos. Comenzó el partido, la historia ya está en marcha. Argentina viene de ganar, señoras y señores. Argelia por 3-0. Y la escuadra de Austria le ganó a Jordania por 3-1. Ambos con 3 puntas. La pelota la viene el equipo argentino. Nos vamos, acá está el Cuti Romero. La tiene pegada a la pierna derecha. Recién comenzado el fútbol, se juega estadio lleno. Se juega en Dallas, señoras y señores. 70.000 espectadores, Cooperativa Mundial. La pelota la tiene Lisandro Martínez. Acá está Martínez, toca lo ancho. Juega para que aparezca de inmediato Cristiano. Acá está el Cuti Romero. Romero toca de nuevo para Martínez. Martínez, aún no cruza campo antagónico, la pelota la domina la escuadra de la Argentina en terreno propio.
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4: Carga Argentina, la pelota la domina Enza. Ahí está, picaba arriba un hombre que era Thiago Almada. La pelota la domina en la mitad de la cancha, es Slayer. Acá está Slayer, juega atrás. Ahí está Martínez, toca para Romero. Romero se ampara en el portero. Emiliano Martínez, acá está el Dibu. La pelota la juega el equipo argentino. Se juega estadio lleno y están 0-0. Somos Cooperativa Deportes. La pelota la domina en medio terreno. Acá está Lisandro Martínez tocando en medio terreno. Pelota que viene para que aparezca McAllister. La pelota la juega McAllister. Levanta la vista. Tiene tiempo y el espacio. Toca ras del suelo. Otra por la banda derecha para Romero. Ahí está. Se viene con todo. Nahuel Molina. La pelota la juega Molina. Molina toca para Messi. Messi en la mitad de la cancha. Toca sobre izquierda. Carga Argentina. Balón que viene por Martínez. Martínez tocó sobre izquierda. El pase para Thiago Almada. La pelota la dominó. Se quiere meter a la zona caliente. Tocó arriba. Le pega con derecha el pase que venía para Lautaro Martínez. La pelota se va sobre la última línea. Parecía en definitiva el último. Thiago Almada. Y la pelota fuera. Avisa la Argentina, Flaco.
2: Sí, primer minuto de partido. Y por la izquierda aparece Argentina con ese pase para Almada que aparecía en fuera de juego. Por un pelito, eso sí, sobre la línea de fondo. De todas maneras, sacaba el zurdazo por fuera de la portería austríaca. El primer asomo de Argentina se dio en 1:40.
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4: Kevin Danza tocando la pelotita. Acá está el número 3. Kevin Danza en terreno propio. Ahí al lado aparece Seibal. La pelota la juega. El pase que viene sobre la banda derecha para Romano Schmidt. Ahí está, retrocede. La escuadra de Austria toca Poch, el pase atrás para el portero Slager, le pega larga, balón que viene hasta arriba, neutraliza el medio terreno Lisandro Martínez, la pelota la juega Martínez, Martínez toca otra vez para que aparezca Romero, Romero toca el medio terreno.
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4: Enzo Fernández tocando el balón en la mitad de la cancha, toca para Molina, la tiene Molina, quiere pasar en base a velocidad, la marca pega José, el pase que viene para que apareciera Rodrigo de Paul, carga Argentina, pelota en la mitad de la cancha, balón que viene sobre la izquierda, ahí está, la metieron al área, está, aparecía Lautaro Martínez dentro del área, aparecía Lautaro Martínez dentro del área, lo van a ver, lo van a ver, lo van a ver seguro, hay penal parece, la pelota la dominó, ahí está para hacer el pomo la escuadra de Austria, la salida sobre la izquierda de Leiber, aparecía Leiber, ahí está, tocando otra vez Romero, juega atrás, tocando la pelotita para Martínez, Martínez la toca por el eje central, lo mira por dentro, Franco, estoy contigo.
2: Sí, porque fue muy buena la jugada argentina con Messi, que abre la pelota de primera hacia la izquierda para Thiago Almada, el pase profundo del número 16 para Lautaro Martínez, que aparece entre los centrales, cuando iba a definir, se lanzan los dos, Danzo y Alaba, sobre el delantero del Inter de Milán, y finalmente complementa el juez. Llega uno, vamos a ver finalmente qué dice el VAR, pero está complicada la acción de Lautaro Martínez.
0: Sí, algo, lo toca. Creo que lo tocan los dos.
1: Lo toca
2: Poch.
1: Poch, sí.
2: Poch y Slager son los
1: que le toca la pierna derecha.
0: Yo creo que lo tocan los dos.
1: Y puede ser Alaba también.
0: Puede ser que Alaba también.
2: Terminan pero llegando a la pelota, pero antes le dan a Lautaro y queda dolorido del tobillo derecho.
0: Yo creo que la van a ver y la van a cobrar penal.
1: Sí, es una jugada para el árbitro complicada. Pareció que primero tocó la pelota cuando uno la ve la primera vez, pero después se ve que Poch se lo lleva por delante.
2: Ahí está la reiteración. Está. Van los dos a la barrida y claro, llegan. Sí. Primero le dan a Martínez, llegan a la pelota finalmente, dos pero penales. primero rebasan a Martínez.
0: Bueno, va a quedar 2-0 Argentina. Con dos penales. El humor diferente.
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0: Y yo que pensé que Lautaro estaba caído esperando que viniera la intervención del VAR, creo que le hacen un poquito de palanca en el tobillo, que sí está lesionado, va cojeando Lautaro, lo llevan fuera para asistirlo y están en revisión oficial en este minuto, por eso en el ambiental de Cooperativa se escucha la manifestación del hincha argentino.
2: Claro, porque aparece el aviso del VAR, dice posible penal en la revisión que está haciendo en este momento el juez catarí que está en el VAR, Kamis Almarri, esperando a Amin Mohamed, el juez central del partido, por la comunicación desde la videoasistencia referil, así que esperando por esa revisión, estamos en Dallas.
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1: Arrancó bien Argentina, manejando la pelota y jugando para adelante. No es que la tenga el Cuti Romero o Lisandro Martínez, sino que tuvo una secuencia de pases para este gol, como decía el Seba, muy bien hilvanada la jugada para dejarlo solo a Lautaro Martínez para definir. Vamos a ver, se está demorando el VAR, ahí lo va a ver el árbitro.
2: Sí, va a ir al tótem, hace el gesto típico del VAR, lo acompaña David Alaba, lo echa de la situación inmediatamente al capitán austríaco y se dirige al tótem del VAR a revisar esa acción.
0: Enérgico para sacarlo, ¿eh? Sí. El egipcio.
2: No me hubiese visto. Como si fuera...
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0: Claro, yo creo que los austríacos se aferran a que el 4 pudiera tocar la pelota en su intervención.
2: No, si llega la pelota, pero llega después de haberle pegado a Martínez.
0: Y por el otro lado, creo que también lo tocan. A ver, vamos, va el egipcio.
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2: Toda la historia con Messi, Ernesto Díaz Correa, al borde de hacer uno de los goles más importantes de la historia del fútbol.
0: ¿Cómo era el dato? Nunca un 22 de junio. Hasta ahora.
4: Y acá está Messi. Se acomoda el portero Alexander Schlager. Se acomoda entre los tres palos. Está Messi, puede ser histórico, señores. Está Messi, le va a pegar con zurda. Los actores están, la acción ya viene. Dos actores para una escena. 11 metros, 12 pasos. Schlager, el portero. Y aparece Messi. 11 metros, 12 pasos. Dos actores para una escena. Histórico puede ser esto. Esto va a ser histórico, señores. Esto va a ser histórico. Está. Lo tiene. Está. Lo tiene. Fuera. Lo pensó mucho. Lo recontra pensó. Lo pensó demasiado. Señoras y señores, pelota fuera. Me recuerda cuando perdió contra Chile y ahora pierde contra Austria. La pelota fuera, nomás se lo pierde Messi.
2: Sí, mala ejecución de Lionel Messi, quizá algo nervioso, si es que se pone nervioso Messi en estas situaciones, pero un remate con el borde interno hacia la izquierda del portero, le da mal a la pelota, mordido finalmente el remate de Messi, que se termina perdiendo por el palo de la mano izquierda. Se lanzó hacia ese sector Schlager, que lo grita como si fuera un gol, no pudo llegar el gol histórico de Messi. Seguimos 0-0 en Dallas.
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0: Después de este partido, síntesis informativa y luego previa y toda la historia del duelo de Francia, Francia-Irak, también jugando su partido de segunda fecha.
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1: Yo creo que tiene una explicación, más allá que no le pega bien, sin duda, pero el arquero le adivinó el lado, entonces como él se toma bastante tiempo para patear el penal, cuando vio que el arquero le adivinó el lado, la quiso poner junto al palo, bien pegada, como para que no la ataje, se le terminó yendo ancha.
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4: Están 0-0, acá está Facundo Medina, la marca pegajosa arriba de Smith. La pelota fuera del campo de juego. Hay lateral que favorece la cuadra de la Argentina. El partido usted lo vive y lo siente por Cooperativa Deportes para todo el planeta y ya están 0-0.
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2: Yo sé que hemos sido bien bajaderos con Carlos Caselli y todo, pero fue contra Austria el famoso penal de Carlos Caselli en el 82. Y un penal bien parecido al que pateó Messi. Pegadito al palo.
0: Sí, pero sí, otro con la diestra. Con la derecha, al otro lado. Es exactamente igual, porque es un diestro pateando cruzado.
2: Claro,
0: contra un zurdo pateando cruzado.
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4: arriba, golpe de cabeza, aparecía Seibal, la pelota que venía para que apareciera Gregory, le cometen infracción, sí señor.
0: Usted sabe que Marcelo Bartichotto tiene un taller de chistes, ¿no? Un sí. emprendimiento, sí. enseña humor. Bueno, sacó uno recién, dijo si el arquero de Austria era el mismo. No, ya no, ya no, ya no, Marcelo. Ya no.
5: ¿Dónde estará?
0: Pasó el tiempo.
1: ¿Dónde estará?
5: Sí.
1: Eso es verdad.
0: ¿Qué idea? ¿Concilia, el arquero?
2: Vamos a buscar. ¿Qué es de su
5: vida? Concilia, ¿no? Sí, Concilia, sí.
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4: Sí. Ahí está el tiro libre, hay tiro libre que favorece a la escuadra de Austria, señoras y señores, se juega en Dallas, la pelota la va a jugar, acá está David Alaba, acá está Alaba, juega en el Real Madrid, acá está Alaba, le va a pegar con zurda, la va a meter al área, sube Danzo para el cabezazo, los actores están, la acción ya viene, tenemos 11.5 recorrido de la etapa inicial del cotejo, hay un hombre caído en el equipo de la Argentina. Sí, la pelota la va a jugar la escuadra de Austria.
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4: Está Alaba, está Kevin Alaba para pegarle con zurda. Se esparraman cerca del área. Los de Austria, señores, la pelota la va a jugar. 70.000 espectadores presenciando el partido. Se juega en Dallas y están 0-0. La pelota que viene a la zona caliente arriba, golpe de cabeza. Aparecía Danzo, gana en el fondo sin problema Lisandro Martínez. La pelota la juega sobre la banda derecha. Otra del central, acá está para hacer el fútbol Kevin Danzo, a jugar ras de suelo, el pase que viene en la mitad de la cancha para Banner, Banner tocó, el pase al área, arriba, golpe de cabeza, neutraliza Enzo Fernández, la pelota queda flotando y la gana el número 6, Seibal, el pase sobre la banda derecha, insiste otra vez, carga la escuadra de Austria, está 0-0, tenemos 2.5 recorrido del primer tiempo.
0: Sí, le quería preguntar a Marcelo Bartichotto en estos 12 minutos si la jugada perdida, el penal perdido por Messi como que le aplacó los ánimos a Argentina, ¿o no?
1: Sí, bueno, golpea sin duda y hay que ver cómo se repone Messi también, ¿no? Más allá de que tiene experiencia. Bueno, en Qatar también erró un penal.
0: Sí,
1: Argentina.
0: Y a Austria y Messi, le vino como un
1: sí, airecito. Sí, bueno, recuperó más la pelota, salió un poco más. Ahora más parejo el partido en estos 12 minutos.
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2: Ernesto, como sí, decía Barty, Messi pateó 6 penales en el Mundial de Qatar 2022. Falló solo uno. En el tercer partido de la fase de grupos ante Polonia, lo atajó Wojciech Szczęsny en esa oportunidad. El resto los anotó todos, incluido uno en la final ante Francia.
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4: La Iber sacaba el centro y hay un hombre caído en la puerta del área. Banner, Paul Banner, me da la impresión que está caído y hay tiro libre.
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4: Sí, el infractor McAllister, la pelota la va a jugar, está Marcel Sabitzer, acá está Sabitzer, le va a pegar con pierna derecha, también con zurda aparece Paul Banner, los actores están en la acción, ya viene la pelota, la va a jugar el cuadro de Austria, tenemos 14 recorridos del primer tiempo.
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4: La pelota la va a jugar la escuadra de Austria, aparece Sabitzer y también está Paul Banner, dos hombres para el tiro libre, sí, sube para el cabezazo Danzo y Alaba ya están metidos en la zona caliente. La pelota la va a jugar la escuadra de Austria. Le pegó Sabitzer, la neutraliza sin problemas. Ahí está Thiago Almada, la salida en medio terreno, pero insiste otra vez. La pelota la dominó, la tiene Danzo. Danzo quería tocar para Seibal, la gana Messi. Acá está, se viene con todo, carga la Argentina. El pase que venía sobre la banda derecha. Acá está Messi, quería tocar para que apareciera Rodrigo De Paul. Neutralizó y se vienen de nuevo los austriacos. La pelota que viene sobre izquierda, ahí está, balón fuera del campo de juego, hay lateral que favorece a la escuadra de Austria.
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4: Schlager, acá está Schlager, el jugador de campo, Chaver, acá está Chaver tocando la pelotita para Leimer, la pelota la dominó, balón que viene sobre la izquierda, otra para que aparezca Schlager, ahí está, la quiere meter a la área, buscando, neutraliza en el fondo Lisandro Martínez, la pelota la juega en medio terreno el equipo de la Argentina, foul de ataque, hay tiro libre, Pitti marca el árbitro Amin Mohamed de Egipto, hay tiro libre para el escuadro albiceleste.
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4: Sí, señor, el penal perdido por Messi le hizo bien, parece, al equipo de Austria, ¿no?
1: Sí, y lo bajó anímicamente Argentina, pero bueno, yo creo que puede llegar a ser un ratito, un par de minutos para el equipo se vuelva a meter en el partido. Y Messi también, ¿no?
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4: Cargaba el equipo de la Argentina, picaba Lautaro, la pelota la recupera en el fondo Danzo, el pase que viene largo sobre la banda derecha, buscando arriba para que apareciera Smith, la pelota la domina sobre el eje central, tocó y descargó, balón que viene para Savicer, se va a meter al área, se metió nomás, sacó el centro, la pelota cruza todo el área chica, la mira el Dibu, ahí está para hacer el fútbol Smith, un costado de la zona penal, la marca pegajosa es de Facundo Medina, balón sobre la última línea, se fue nomás, fondo, se fue sobre la última línea y tiro de arco, hay saque de meta que favorece a la cuadra de la Argentina, Seba Aguilar, flaco, llegó el equipo de Austria.
2: Sí, que se empieza a animar después de ese error de Lionel Messi en la ejecución de su penal y empieza a encontrar algo más de asociación en el ataque, ahora por el sector derecho con una pelota que termina perdiéndose por el fondo. Ojo a este dato, Lionel Messi perdió penales contra Islandia el 2018, Polonia 2022 y Austria ahora el 2026. Y se transforma, irónicamente, en el futbolista con más penales errados en la historia de los mundiales.
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4: Acá está Lisandro Martínez tocando para el Cuti Romero. Pelota la tiene Romero, Romero juega a lo ancho, otra para Lisandro Martínez, aún no cruza campo antagónico, toca para Facundo Medina, la pelota la tiene Medina, Medina tocó, el pase que viene de nuevo para Martínez, Martínez juega en la mitad de la cancha para McAllister, exigido, lo bajan, le cometen infracción en el círculo central, está en la luna llena, hay tiro libre, foul GTX para la Argentina.
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4: La pelotita la tenía Argentina, se pierde fuera del campo de juego, el lateral, Laimer, la pelota la va a jugar Laimer por el sector izquierdo, el lateral volante, balón que viene en la mitad de la cancha para Schlager, acá está Schlager, quería tocar para Savitzer, la pelota la neutraliza otra vez, arriba, carga Argentina, pero gana David Alaba, el pase que viene atrás, ahí está para hacer el fútbol Kevin Danzo, el pase que viene sobre la banda derecha, él buscaba arriba para Romano Smith, neutraliza Argentina, tocando la pelota Martínez, Martínez juega vertical, el pase que viene en la mitad de la cancha, otra para que apareciera Enzo Fernández, Fernández toca para que aparezca sobre la banda izquierda, picaba, Messi en el área, está, el portero, le rebotó al portero, aparecía Messi en la zona caliente, busca el número 17, Messi, el gol número 17, la pelota la tiene Rodrigo De Paul, toca para McAllister, otra para Romero, la tiene pegada a la pierna derecha, tocó para De Paul jugó otra vez para McAllister, la juega en medio terreno, acá está Enzo Fernández, toca sobre la izquierda, balón que viene para Thiago Almada, acá está tocando la pelotita, se recoge Martínez, Lautaro, acá está tocando otra vez para que aparezca McAllister tocó para el Cuti Romero.
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4: Jugando Facundo Medina, juega en la mitad de la cancha para Alexis McAllister. McAllister tocó para que juegue Cristian Romero. La juega Romero, Romero juega sobre la banda. Aparecía arriba, no pudo el número 22 Martínez. La pelota es de vuelta y la tiene Emiliano Martínez, el Divo, el portero de la selección argentina.
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4: Carga Argentina, balón que viene sobre la banda derecha. Acá está tocando la pelotita en medio terreno. 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
4: Está tocando McAllister, toca para Messi, Messi jugó, balón que viene otra vez para Lisandro Martínez, la tiene Martínez, el pase que venía, picaba, arriba Lautaro, la pelota queda flotando y la recupera Seibal, arriba, golpe de cabeza, insistía Rodrigo De Paul, la tiene otra vez la cuadra de Austria en terreno propio.
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0: Sí, Martín. es McAllister el que se mete entre los centrales para tratar de sacar la pelota limpia. Cuando lo hace Lisandro Martínez, lo hace muy bien.
1: Sí, sí, porque meten esos pases verticales. Bueno, Argentina está preparada tácticamente para eso, para que los volantes estén atentos en que los centrales metan el pase vertical. Lo
0: rompe,
1: hace Cuti Romero y lo hace Lisandro Martínez también. Se rompe todo el mediocampo del equipo rival.
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4: Está contuso, flaco, Rodrigo De Paul.
2: Sí, y se pone de pie, pero el juez se lo obliga a salir de la cancha por las nuevas disposiciones de la FIFA. Claro, se detuvo el partido por la lesión del 7 argentino y es por eso que tiene que salir de la cancha. Recibió un pisotón y también una patada bien arriba en la rodilla por parte de un hombre austríaco. Tiene que salir un minuto de la cancha Rodrigo De Paul.
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2: Era Gregorich el infractor, Ernesto.
4: Acá está tocando Stephanie Poch. La pelota la juega Poch. Juega en la mitad de la cancha. Balón que viene para Nicolás Seibal. Acá está Seibal tocando el balón para Kevin Danzo. Ahí está, juega lo ancho. Toca sobre izquierda para David Alaba. La pelota la dominó, la tira Alaba, la mete a la área, cerca de la media luna, insistía, picaba arriba Schmidt, la pelota queda flotando, insiste otra vez sobre la banda derecha, Porsche, sacó el centro, el cabezazo le quedaba Savicer, la pelota sobre la última línea, tiro de esquina, corner, tiro de Rico, número uno.
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2: Buen centro de Porsche desde el sector derecho, el cabezazo de Banner, que no puede conectar bien la pelota, pero le queda en el segundo palo a Marcel Savicer, que saca el remate de primera, se cruza la pierna del Cuti Romero, que manda la pelota al primer tiro de esquina.
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4: Savicer sacó el centro, pelota al área, saltan varios, arriba Martínez, la pelota queda flotando y la recuperaba Messi, el pase que viene sobre el sector izquierdo, la salida es de Medina, Medina toca sobre izquierda para Messi, Messi para Medina, exigido, balón fuera del campo de juego, hay lateral para Austria, tenemos 23 y medio, no, 23 minutos recorrido nomás, 23 recorrido del primer tiempo, 0-0.
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4: Hidratarse.
0: Sí, 23 minutos del primer tiempo, pausa de hidratación, momento además para escuchar el análisis de estos 23 minutos que tiene Marcelo Bartichotto.
1: Sí, arrancó mejor Argentina los primeros 12, 15 minutos y bueno, hasta el momento del penal, que la ejecución de Messi no fue acertada y Argentina como que ahí cayó y Austria como que sacó un segundo aire y emparejó el partido, me parece, ¿no? Porque Argentina, en la medida que recupera la pelota, ninguno de los dos equipos presiona alto, sino que esperan en tres cuartos de cancha, inclusive hasta pasando la mitad de la cancha para recién empezar a presionar. Vamos a ver ahora Messi cómo se repone de esto, ¿no? Tiene experiencia, tiene sapiencia y lo más probable que lo deje en el pasado y se meta al partido. Cuando aparece McAllister, cuando aparece Enzo Fernández, Argentina empieza a jugar. De Paul lo mismo. Todavía no apareció mucho Lautaro, que le hicieron el penal, que fue importante. Tampoco Almada aparece mucho. Y Austria tiene lo complica, sobre todo lo complica con centros y con esos pases verticales que cuando lo aguantan los delanteros, los volantes llegan a respaldarlo.
0: Somos Cooperativa Deportes, estamos viviendo la pausa de hidratación. Te escuchamos a ti, Andrés Solar.
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0: Después de este partido, Cooperativa ofrece una síntesis informativa para quedar bien informado, no perderte nada del panorama noticioso del día. Y luego, ¿dónde nos vamos, Sebastián Aguilar?
2: Nos vamos a las 17 horas hasta el Lincoln Financial Field en Filadelfia, donde Francia va a jugar ante Irak desde las 5 de la tarde.
0: Es verdad, ese es el segundo partido del día y luego hay un tercero, Seo.
2: A Así es, a las 20 horas nos vamos hasta Nueva York para el duelo entre Noruega y Senegal. 20 horas para ese partido.
0: Son ambas transmisiones de Cooperativa del Francia, Irak y el Noruega-Senegal. Y va a quedar un cuarto partido del día.
2: Para cerrar la jornada de lunes de Copa del Mundo, 23 horas nos vamos al Levi Stadium de San Francisco, donde Argelia enfrentará a Jordania.
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0: Sí, señor, Cooperativa Deportes en esta pausa de hidratación que ha recibido harta crítica. Barty, a primera vista para ti, ¿es una interrupción innecesaria del juego? ¿Es algo más bien negativo? ¿Cómo le sale al fútbol esta pausa de hidratación?
1: No, habían dicho que era un minuto primero, nos hicieron creer eso, que era para hidratarse verdaderamente. Yo digo, cuando se justifica el clima, me parece bien, pero después, ahora ya casi van 3 minutos, y es para publicidad, sin duda, para una pausa publicitaria. Eso no me gusta, no me gusta. Tampoco me gusta que se pare tanto el partido, y me parece que a los futbolistas tampoco les gusta.
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4: Acá estamos, la pelota la domina sobre el sector izquierdo y están 0-0. Se reanuda nomás después de la hidratación, se reanuda el partido. La pelota la domina la escuadra de Austria en terreno propio. Ahí está tocando la pelotita David Alaba. La tiene pegada a la pierna derecha, Danzo toca para Alaba. Alaba tocó y descargó otra para Schlager. Acá está Schlager, tocó sobre la banda derecha, balón que viene para Poch, ahí está jugando en medio terreno la escuadra de Austria. Tenemos 26 y medio recorrido de la etapa inicial del cotejo y están 0-0.
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4: Ahí está jugando otra vez Danzo, juega lo ancho para David Alaba, la pelota la domina, la tiene pegada a la pierna derecha, acá está el capitán, se para, se frena, uno cruza campo antagónico, juega vertical, se recoge un hombre que era Romano Schmidt, ahí está para hacer el fútbol, Schmidt tocó de nuevo para Danzo, Danzo para Alaba, la pelota la domina la escuadra de Austria, aún no cruza campo antagónico, balón que viene cruzado, pelota que viene sobre la izquierda para Laimer, acá está, aplica golpe de cabeza, tocó y descargó, jugó otra vez para Seibal, la pelota la tiene el equipo de Austria, se viene otra vez Nicolás Seibal, camiseta número 6, tocó sobre la izquierda, otra para que apareciera Banner, Banner jugó, arriba otra para Laimer, la pelota la dominó, neutraliza la escuadra de la Argentina, acá está tocando Molina, Molina juega, la entregó mal, neutraliza el medio terreno, ahí está Schlager, la juega Schlager, Schlager tocó buscando para que apareciera sobre el sector izquierdo, un costado de la zona penal, se viene con todo Laimer, último metro de la cancha, el centro, la pierna del defensa argentino, pelota y tiro de esquina, corre el tiro de rincón número
3: 2. 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
4: Savitzer le va a pegar, acomoda la pelota en el cuarto de círculo, Marcel Savitzer, ahí está, juega en el Borussia Dortmund, la pelota la va a jugar, tenemos 28 y medio recorrido en la etapa inicial del cotejo.
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4: El centro que viene, la pelota al área, la gana Lisandro Martínez de cabeza, insistía de nuevo, aparecía por ahí Laimer, la contra de Argentina, no, neutraliza sin problema Seibal, el pase que venía sobre el tejón izquierdo, la ganaba Facundo Medina, no puede recepcionar a Argentina, otra, Banner, se viene Banner, Banner tocó, el pase que viene para Alaba, Alaba juega sobre el sector izquierdo para Savitzer, acá está Savitzer, tocó y descargó, buscó sobre la izquierda, balón que viene, ahí está Banner, un costado de la zona penal, se viene Paul Banner, quería penetrar en la zona caliente, gana Rodrigo de Paul, arriba Messi, golpe de cabeza que dice el árbitro del partido, hay lateral para Austria, Flaco.
2: Así es, lateral para Austria en esa última acción, va a sacar bien alto el cuadro europeo ante las quejas, en este caso de Nahuel Molina, que reclamaba lo contrario, así que juega la selección europea desde posición ofensiva.
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4: ¡Y va Austria, y va Austria! Savicer, último metro de la cancha. La marca pegajosa de McAllister. La banda sobre la última línea, va a jugar desde el fondo. La escuadra de la Argentina y ya están 0-0, se juega en Dallas. A estadio lleno, se juega en Dallas, señores. 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
4: está para hacer el fútbol en terreno propio. Acá está el Dibu Martínez, Ernesto, tocando la pelotita, si te escucha.
2: Un dato sobre Austria: en la historia de los mundiales ha ganado dos partidos nada más ante selecciones sudamericanas. El primero de ellos en el mundial del 54, vencieron 3-1 a Uruguay. El segundo, el 82, 1-0 ante Chile.
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4: Acá está Enzo Fernández tocando sobre la izquierda para Facundo Medina. Otra para que aparezca Cristian Romero. La pelota la tiene, aún no cruza campo antagónico. Ahora sí, rompe línea. El pase que viene para McAllister, juega vertical, toca para Messi. Messi jugó, acá está Messi, tras descarga de Lautaro. Ahí está, se metía Messi al área, lo encerraron. Lo encierran siempre. La pelota la domina en medio terreno. Acá está para hacer el fútbol Molina. La pelota la juega Molina. Molina toca para De Paul. De Paul tocando otra vez para Cristian El Cuti Romero. Juega lo ancho en la mitad de la cancha para Lisandro Martínez. La tiene Martínez. Martínez toca sobre la izquierda. Acá está para hacer el fútbol. Tocó Medina. Jugó para Almada. Un costado de la zona penal. El centro que viene. Tocó Messi. Pelota al área. Messi. Taparon. Se la taparon nomás. El portero tuvo notable reacción instantánea del portero. Sí, señor. Lo tuvo Messi. Estoy contigo, Seba.
2: Muy buena la pelota profunda de Lionel Messi para Thiago Almada, que aparecía por el sector izquierdo. Se cruza la defensa austriaca, pero deja la pelota viva en el área. Le caen los pies a Messi, que define de primera, y cuando ya superaba al portero Schlager ese balón, mete la pierna David Alaba, el capitán, para salvar a su portería. La tuvo clarísima Argentina, 31 minutos en los pies de Lionel Messi.
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4: Schlager, el portero, estuvo notable. La salida sobre izquierda, acá está Seibal. Ahí está, quita Rodrigo De Paul. Comienza a construir McAllister. El pase que viene sobre la banda derecha. A correr se viene Lautaro. Acá está Lautaro. Lautaro se viene el toro. Encaró buscando a Messi. Gana en medio terreno, sin problema Gregorich. La pelota la dominó. Ahí está, gana McAllister, carga Argentina, reacciona Argentina. La pelota la tiene el Paul, un costado de la zona penal, que sí que no, la marca de Leimer. Ahí está, no lo dejan entrar a la Argentina. La pelota la tiene otra vez Molina, acá está Molina. Tenemos 32 minutos recorrido. Otra para McAllister. McAllister tocando para Lisandro Martínez. Se para, se frena, levanta la vista, tiene el tiempo y el espacio, va a jugar al ras del suelo. Pelota que viene de nuevo para el Cuti Romero. Acá está Romero. Romero tocó para Martínez. Martínez para Romero. El pase que viene sobre la izquierda para Facundo Medina. Acá está Medina. Medina tocó. Otra la tira el equipo de la Argentina. No se le entrega a la selección de Austria. Acá está Martínez. El pase que viene para Rodrigo De Paul. Se para, se frena De Paul buscando a Messi. Prefiere tocar atrás. Todo de nuevo. Reinicia el terreno antagónico.
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4: Estaba tocando Enzo Fernández. La pelota en la mitad de la cancha. Acá está, juega la pelotita Enzo Fernández. El pase que viene para que aparezca McAllister, tocando sobre la banda derecha. Acá está Romero. Romero jugó otra vez. Se la devuelven a Romero. 5 metros, campo adversario. Levanta la vista, juega ras del suelo. El pase que viene para que toque la jugada de la Argentina.
3: 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Está relatando el gran Ernesto Díaz Correa.
4: Acá está Enzo, tocó la pelota Enzo. El pase que viene para Lisandro Cristian El Cuti Romero. Romero tocando la pelotita para De Paul. De Paul para Romero, otra para McAllister. La tiene por el eje central, domina por dentro, carga la Argentina. Ahí está tocando otra vez en medio terreno Enzo Fernández, la entrega para Martínez. Martínez se la entrega a Fernández. Fernández tocó para que aparezca De Paul. Levanta la vista, tiene tiempo y el espacio, juega ras del suelo. No puede penetrar Argentina. Ahí está rondando en territorio antagónico, balón que viene sobre izquierda. La pelota la tiene Facundo Medina. Juega atrás para que aparezca Thiago Almada. Va a devolver para Emiliano Martínez. Acá está el Dibu. Desde el arco y el área, tocando para Romero.
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4: Jugando Lisandro Martínez. Otra para Cristian Romero. El pase que viene para Rodrigo De Paul. Acá está De Paul. Se para, se frena, tocando la pelotita. Balón que viene para Lisandro Martínez. Abre sobre izquierda para Facundo Medina. La tiene Medina. Se recoge un hombre que era Thiago Almada. El pase atrás. Todo de nuevo. Reinicia el equipo de la Argentina. 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Tenemos 34 minutos recorrido de la etapa inicial del cotejo y están 0-0. Acá está Messi. Ilvanaba algo, pero no pudo. Neutraliza Banner sin problema. Atrás para el portero Schlager. Y este se apresta a devolver.
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4: Acá está McAllister. foul. Foul del hombre de la Argentina contra Savitzer. Estoy contigo, Seba Aguilar.
2: Bueno, Juan Molina, quien va a la marca en el círculo central de la cancha sobre Marcel Savitzer, bien digo. Cuando le llega esa pelota para controlar de pecho, lo botan al hombre del Borussia Dortmund. Cobra después del partido de tiro libre para los austríacos. En la tribuna, Mario Alberto Kempes, la gran figura del primer título argentino de la historia.
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4: Hay lateral que favorece a la escuadra de Austria. Está Stefan Poch para hacer efectivo el saque de costado. La pelota que viene al área, buscaba a Gregorich. Buscaban a Gregorich dentro de la zona caliente. El pase que viene sobre la izquierda para Laimer. Acá está Laimer, se juntó con Savitzer. Otra para Laimer. Gana de Paul. De Paul tocando para Martínez. El pase en profundidad. Se viene Fernández. Tocó para Lautaro. Se viene Lautaro contra el área. Acá está. Que sí, que no. La marca de Danzo. Se viene Lautaro. Tocó para que apareciera arriba Enzo Fernández. Para que apareciera Enzo Fernández buscando a Messi. Tenemos 36 recorridos. Se diluye todo, flaco. Se diluye todo.
2: Sí, fue bueno el pase profundo para Lautaro Martínez, la juega hacia la derecha para Enzo Fernández, que trata de buscar un centro hacia nadie, no picaba nadie, el segundo palo no se atrevió a disparar al arco el volante del Chelsea, termina perdiendo una buena oportunidad.
0: Y a mí, a Marcelo, tenía Messi a la izquierda, pero como que no le quedó nunca para darle el pase, ¿no?
1: Sí, yo creo que era arco, porque el pase fue de Lautaro, entonces quedó Enzo Fernández por afuera y Lautaro no estaba dentro del área, se la tiró a Lautaro que no estaba y no llegó Messi tampoco. Terminó decidiendo mal Enzo Fernández, podía haber pegado de zurda, estaba un poco cerrado también, pero en definitiva tiró el centro y no fue buena la jugada. Ahí fue una falta del Cuti Romero que el árbitro no cobra, ¿no?
0: Sí, para todos los amigos que están escuchando Cooperativa a bordo del automóvil, esto en la región metropolitana, ojo, algunos desvíos de tránsito, como por ejemplo por Alameda al Poniente, a la altura de Leodoro Yáñez, están siendo desviados buses hacia Puente Pío Nono, los autos particulares. También hay desvíos por Vicuña Maquena al sur, que están siendo desviados por Curicó al Poniente en el caso de los buses. Eso es por un procedimiento de el GOPE de Carabineros en esa zona. También está suspendido el tránsito en Avenida Pedro Montt al oriente, entre Luis Cousiño y Avenida Piel. Ahí le vamos a seguir contando. Ahí dice que prefiera al oriente la avenida Rondizoni. Esto, información de transporte, informa en su cuenta de X.
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4: Carga Argentina, se viene Thiago Almada. Acá está Almada, Almada miró, tocó, descargó. Jugó sobre la izquierda. Balón que viene para Facundo Medina. ¡Messi! ¡Gol! ¡Qué golazo, papá! ¡Gol! ¡Histórico, histórico, histórico! ¡Histórico, épico, épico, histórico! ¡Épico, rutilante, señoras y señores! ¡Épico, rutilante, histórico! ¡Épico, rutilante, histórico! ¡Messi! ¡Messi, 17 goles en el Mundial! ¡Messi es Mundial! ¡17 goles en los Mundiales! ¡Gol! ¡Argentina! ¡Gol de Messi! ¡Gol! ¡Argentino, argentino, argentino, argentino! ¡Pelota en la red, pelota en la red, pelota en la red! ¡Mató! Señoras y señores, y ya es para celebrarlo. Goleador histórico, goleador del mundo, goleador del mundo, goleador del mundo, no más, goleador del mundo, no más, de todos los mundiales y recontra mundiales. Aparece Messi, soltó la zurda, pelota sobre el costado. Aquí no se equivocó, papá. En el penal a lo mejor se equivocó, pero ahora, notable, brillante, rutilante, exquisito. Le pega con zurda, pelota dentro y a cobrar. Sería todo, señores. Messi, goleador del mundo, señores. 29 minutos recorrido para la historia. 1 para la Argentina, 0 para Austria. Messi, goleador del mundo.
3: 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Messi. dice y...
2: Y la historia grande del fútbol dirá que el 22 de junio del 2026 a la 1:39 de la tarde de Chile, Lionel Andrés Messi Cuchitini se transforma en el goleador absoluto de la historia de los mundiales, y lo hizo con un tremendo golazo. Thiago Almada es el cerebro de esta tremenda obra de arte que acaba de hacer Argentina. Conduce la pelota en tres cuartos de cancha, abre la pelota para Medina, el centro que viene a los pies de Almada, pero él inteligentemente la deja pasar para la arremetida de Lionel Andrés Messi, que de zurda, de primera, como tantas veces lo hemos visto hacer goles, esta vez lo hace en Dallas. Pone Argentina arriba 1-0 sobre Austria, pone su gol número 17 en la historia de los mundiales y se transforma en el goleador histórico de las Copas del Mundo.
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0: Bueno, y después hay una jugada muy conflictiva. ¿Cómo se llama el flaco que tiene la protección en la mandíbula?
2: Stefan Poch, el número 5.
0: Yo primero creí que era una barba, decía, ¿cómo tan colorín en el pelo y tan negra la barba? ¿No?
2: La barba tan dura.
0: Es un protector de mandíbula. Tiene una jugada en la que le pega con el hombro a un jugador de Argentina.
1: Almada.
0: Almada, ¿no?
1: Lo terminan amonestando.
0: Me dio el rostro, ¿no? Con el hombro. Primero pensé que era en el pecho, pero no. Hay una reiteración que lo deja claro. Y Rodrigo Paul, de Paul digo, como en el barrio, boquillando, molestando a los rivales. Sí.
1: Sí, el gol es muy buen gol porque hay un pase largo primero. Se ve, más allá de que el partido era parejo, se ve a Argentina cuando puede ganar un par de pases seguidos, la defensa endeble de Austria. Deja espacio, los jugadores argentinos aparecen, como recién apareció Almada para Medina, el lateral izquierdo que le pasa por la espalda. Lo encuentra Medina, este tira al centro, lo que decía el Seba, la deja pasar Almada y después la definición de Messi. Los arqueros parecen que saben dónde la va a tirar, pero la tira junto al palo, que es imposible para cualquier arquero para poner el 1-0. Me parece merecido porque más allá de la paridad del partido, Argentina había tenido las más claras.
0: Sí, ojo a los desvíos de tránsito que continúan en el centro de Santiago. El tránsito de Huérfanos es desviado por Teatinos al sur y Amunátegui por Moneda y Agustina. Todo esto por procedimiento del golpe en el edificio de los juzgados civiles de Santiago. Le vamos a seguir contando para que usted que va manejando y escuchando Cooperativa esté informado.
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4: Fiesta total en Dallas, señores. Fiesta total en Dallas. Lo gana la Argentina. Lo gana Argentina por 1-0. Gol de el goleador del mundo, Messi. La pelota la juega. Ahí está para hacer el fútbol.

0: Messi tiene otro récord.
1: Otro récord, ¿no? Impresionante. Todo lo que hace termina en los libros de historia.
2: Es verdad. Para las estadísticas, 43 minutos recorrido. Argentina con gol de Messi. Lo gana por 1-0, señores.
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2: Cae Romano Schmidt. Le cometen infracción y hay tiro libre. Hay tiro libre para la escuadra de Austria, señoras y señores. Tenemos 43 minutos recorrido. La pelota la va a jugar David Alaba. Le va a pegar Alaba. Le va a pegar el número 8, David Alaba. La va a meter a la zona caliente. Arriba aparece Kevin Danzo. Le va a pegar Alaba. Acá está para hacer el fútbol. Ahí está, soltó a la izquierda. La pelota que viene sobre un costado. Fuera. Se pierde sobre la última línea. No pasó nada. No pasó nada con el tiro libre. Va a jugar desde el fondo. Argentina que gana por 1-0.
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2: Acá está Emiliano, el Dibu Martínez. La pelota la juega el hombre de Aston Villa. El pase largo. Balón que viene arriba buscando a Lautaro. Arriba, golpe de cabeza de David Alaba. La pelota queda flotando. La recupera sobre la izquierda. Neutraliza Laimer. El pase que viene en la mitad de la cancha. Comienza a construir Gregorich. La pelota la quería jugar. Insistió otra vez Savicet. El pase que viene para Gregory. Gregory tocó y la cargó. Jugó. Otra para Barne. La tenía en medio terreno. Bajan a Gregory. Bajan a Gregory. Me da la impresión. No, el número 18, Smith. Le cometen infracción. Tiro libre. Foul GTX.
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2: Acá está tocando la pelotita Lava. Juega para Danzo. Danzo devuelve para Lava. Estos son los centrales. Pelota que viene para que aparezca Chaver. Acá está Chaver, quería tocar en medio terreno. Tenemos 45 cumplidos, Seba.
1: Y se agregan 7 minutos más en el primer tiempo, Ernesto.
2: 7 más. Ahí está tocando el balón en medio terreno. Acá está Lava. Lava tocó. Otra para Danzo. La tiene Danzo. Acá está el número 3. Danzo jugó sobre la banda derecha. Otra para que apareciera arriba Smith. El pase largo. Pocha la mete al área. La gana sin problemas Facundo Medina. La juega sobre un costado. La pelota la domina el equipo de Austria en terreno antagónico.
4: Claro, estaba pensando quién escribió el guión, porque a esta hora que Messi bate el récord, la concentración de Francia debe estar moviéndose para salir pronto. Ahí está Mbappé viendo ese partido, que es el llamado a poner en amago ese récord de Messi. Juegan el mismo día. Bueno, se van a batir todas las marcas y son los dos grandes protagonistas del momento.
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2: Aparecía Slayer arriba, Le cometen infracción, al hombre de Austria. Hay tiro libre, va a jugar la jugada de Austria. Tenemos 46 y medio recorrido. Lo gana Argentina por 1-0.
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2: Aparecía Laimer, sí, con Lautaro Martínez. Había infracción, Seba, ¿no?
1: Le dio por todos lados Lautaro Martínez a el número 20, a Laimer, el lateral izquierdo. Un codazo en la espalda, pero hay un rodillazo en la pierna, de todo lo que
4: pasa. Pero en la era del VAR eso no puede quedar sin sanción.
2: Acá está Savicer, acá está tocando la pelotita, el pase que viene otra vez para Savicer. Jugó sobre el sector izquierdo, se viene con todo Laimer. Acá está Laimer, tocó y descargó. El pase que viene buscando a Schmidt, la quería meter al área. Arriba parecía Kevin Danzo. Neutraliza sobre el sector izquierdo. La salida del equipo de la Argentina. Acá está Enzo. Juega Enzo. Acá está Fernández. Fernández para Medina. Medina toca para Fernández. Fernández de nuevo para Medina. Otra para McAllister. La pelota la domina. Carga Argentina. Acá está el goleador histórico. Acá está el goleador del mundo. La pelota la tiene Messi. Tenemos 47 recorrido. Messi tocó. Jugó para que apareciera Molina. Balón fuera del campo de juego. Hay lateral para Austria.
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2: Acá está tocando la pelotita Stefan Poch. Acá está Poch jugando otra vez para Kevin Danzo. La tiene Danzo. Uno cruza campo antagónico. Se recoge Seibal. La juega Seibal tocando para David Alaba. Acá está el capitán del equipo de Austria. Balón que viene sobre la izquierda para que aparezca Konrad Laimer. Acá está Laimer. Se para, se frena, levanta la vista. Tiene el tiempo y el espacio. Todo de nuevo. Reinicia en medio terreno. El partido se lo vive y lo siente por Cooperativa Deportes para todo el planeta. Lo gana la Argentina por 1-0.
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1: Acá está tocando la pelotita de cuadra de Austria. Se viene Stefan Poch, un costado de la zona. Se quería meter al área. Neutraliza sin problema Enzo Fernández. La pelota que viene, se recoge Lautaro. Acá está Lautaro. Lautaro tocó para De Paul. Abre sobre la banda derecha. Acá está Molina. Molina tocó. El pase que viene para De Paul. De Paul juega otra vez para McAllister. La pelota la domina el equipo de la Argentina. Acá está. Toque y toque Argentina. Otra para Messi. Levanta la vista Messi. Acá está. Amaga. Mete el freno. Sí. Se ve. Se mete la pausa también en medio terreno en el equipo de la Argentina. Juega la pelotita Messi. El pase que viene para Alexis McAllister. Otra sobre la banda derecha para Rodrigo De Paul. Tenemos 49 minutos recorrido del primer tiempo. Gana Messi, gana Argentina por 1-0.
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1: Acá está tocando Rodrigo De Paul. El pase que viene para Cristian Romero. La tiene Romero, juega lo ancho. Otra para que aparezca Lisandro Martínez. La pelota la domina, acá está Martínez. Se para, se frena Martínez. Levanta, tiene el tiempo y el espacio. Toca Rodosuelo, juega lo ancho de nuevo para el Cuti Romero. Romero juega sobre la banda derecha. Acá está De Paul. De Paul tocando para el Cuti Romero. Romero tocando lo ancho otra vez para Lisandro Martínez. La pelota la domina el equipo de la Argentina. El pase que viene para Enzo Fernández. Fernández tocando para Martínez. Martínez juega sobre la izquierda. Balón que viene para Facundo Medina. Acá está, se recoge un hombre que era en esta oportunidad Lautaro Martínez. La pelota atrás, todo de nuevo. Reinicia Argentina, el terreno propio.
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2: Claro, Austria no sale porque no quiere correr el riesgo de que esa ventaja de Argentina sea mucho más amplia. Austria piensa en su negocio y su negocio es no hacerse golear, no perder esa diferencia de gol que para clasificar como mejor tercero es relevante. E incluso sí. Está segundo, ¿no?
3: De hecho, claro, además está segundo, pero con tres puntos, por ejemplo, si quedara tercero, con tres puntos y una diferencia de gol positiva, hay muchas, muchas posibilidades de estar en este tercer lugar.
2: Por ende, lo que no le puede pasar es hacerse golear. Argentina es muy superior, eso queda en evidencia, y el equipo austriaco no se quiere regalar.
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1: Acá está McAllister en la mitad de la cancha, tras descarga de Enzo Fernández. El pase que viene para De Paul, acá está Rodrigo, se separa, toca para Messi. La pelota tiene McAllister, de nuevo para Messi. Messi juega en la mitad de la cancha. Acá está Lisandro Martínez, tocando para Messi. 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Acá está Messi, señoras y señores. La pelota la domina sobre el sector izquierdo. Insiste otra vez, ahí está tocando Enzo Fernández. Fernández jugó, el pase que viene a lo ancho para Rodrigo De Paul. De Paul para McAllister, otra para Enzo. La tiene Enzo, jugó, toca vertical, balón que viene para que apareciera Thiago Almada. La pelota la tiene otra vez McAllister, tocando para que aparezca Rodrigo De Paul. Tenemos 51 recorrido, la pelota la juega Argentina.
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1: Thiago Almada tocó en la mitad de la cancha, el pase que viene para Cristian El Cuti Romero. Romero jugando para Rodrigo De Paul, se juega Estadio Chino. Ahí está desatando el delirio, la euforia en Dallas. Gana Argentina por 1-0. El pase que viene otra vez sobre la izquierda para Lisandro Martínez. Abre, ahí está tocando Facundo Medina. Medina tocó para Lisandro Martínez. La pelota la domina en terreno propio el equipo de la Argentina.
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1: Final del primer tiempo. Se le baja el telón al primer acto, señoras y señores. Todas las miradas con Messi, el goleador del planeta, el goleador histórico, señoras y señores, el goleador del mundo. 39 minutos recorrido del primer tiempo. Argentina 1, gol de Messi. Argentina 1, Austria 0. Final del primer tiempo, Pato Muñoz.
2: Y evidentemente la gran figura del primer tiempo es Lionel Messi, que bate el récord, el registro de goleadores en los mundiales. Definitivamente queda ahí en solitario. Son 17 los goles, Sebastián Aguilar.
3: 17 goles para Lionel Andrés Messi, que es el nuevo goleador histórico de los mundiales. Supera la marca de Miroslav Klose, el alemán, con 16 goles. Tercer lugar para Ronaldo Nazario da Lima, el brasileño, 15 goles para él. Y en el cuarto lugar aparece Gerd Müller, el histórico goleador alemán, y un tal Kylian Mbappé, 14 goles para él, que juega esta tarde con Francia ante Irak. Está a 3 goles, claro, de Lionel Messi.
2: Y ahí tienen su lucha en particular, entendiendo la, la prolongación que deberá tener la carrera de Mbappé. Uno dice, ese récord va a ser de él. En algún momento se registra, va a ser de él, pero claro, es tan fascinante lo que estas dos megaestrellas del fútbol mundial protagonizan entre sí, que pareciera que se va a segundo plano lo relevante. Lo relevante es que Argentina a esta altura ha presentado sus credenciales para revalidar la Copa del Mundo. Es un equipo solidísimo, juega muy bien al fútbol y tiene a un superastro que no tiene nadie, tiene a Messi, que significa que, a ver, la jugada del gol, que puede ser una síntesis, Barty, es una jugada extraordinaria en la que Almada parece tener la película tan clara que la deja pasar. A su espalda está Messi, y Messi obviamente con esa ventaja frente al arco es letal. Te habla de un equipo que es muy muy potente arriba y muy muy sólido abajo.
4: Sí, sí, y es sólido porque no presiona alto, pero junta las líneas, retrocede de muy buena forma. Junta estas dos líneas de cuatro por momentos, porque Almada llega por izquierda y lo tiene a Enzo Fernández, lo tiene a McAllister y lo tiene a De Paul por el otro lado. Son dos líneas de cuatro bien cortas, un equipo corto. Retrocede también Lautaro Martínez y Messi, pero no se no obligan a estar con los centrales, no es que están en posición tan defensiva. Pero es un equipo sólido, un equipo maduro, un equipo que cuando tiene la pelota te duerme. No es un equipo intenso, pero logra intensidad cuando pasa tres cuartos de cancha y con el cambio de ritmo de los futbolistas. Por ejemplo, recién Messi no necesitó correr 80 metros para hacer un gol, sino que, lo que dijiste, Thiago Almada tiene la cancha en la cabeza, tiene la jugada en la cabeza, Medina también, porque en lugar de tirar un centro fuerte, él la juega para atrás. Cuando lo ve a Thiago Almada, y Messi sabe que quizás a Thiago Almada la deje pasar, porque llega al lugar donde va la pelota y termina definiendo de muy buena forma. Sí, no es un partido brillante de Argentina, pero lo va ganando bien. Lo podía ir ganando 2-0 si Messi hubiese convertido el penal. Agarra por momentos débil al sistema defensivo de Austria, que por momentos no marca bien.
2: Comentario de Marcelo Bartichotto para este primer tiempo. Se han ido al descanso, señor Solar. Argentina le gana a Austria por 1-0.
0: Así es, fueron los primeros 45 minutos. Usted no se mueva de la sintonía de la radio cooperativa, porque ya volvemos con el segundo tiempo y el relato inconfundible del gran Ernesto Díaz Correa.

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2: 13 grados. 13 grados en Santiago. 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Dos minutos. Dos minutos.
3: Oh, hey, oh, hey.
1: En 45 minutos todo puede pasar. 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
3: Son las 2 de la tarde con 2 minutos. Somos Cooperativa Deportes. Estamos mirando la Copa del Mundo. Ya José Aguilar, ahora hay tiempo. A ver si se anima. ¿Usted se animaría a explicarle a la audiencia cómo diablos, cómo demonios se van a insertar los mejores terceros en la llave que se va a armar con los clasificados? Porque los primeros, los segundos, uno sabe dónde va. Ahí hay una crítica, pero eso lo voy a dejar para después. Sí. Segundos que tienen que jugar con segundos, primeros que tienen que jugar con segundos, primeros que tienen que jugar con mejores terceros. Y hay algunos que dicen, me perjudicaron, ¿por qué me tocó a mí? Bueno, ¿cómo diablos van esos mejores terceros al cuadro final?
4: Ah, lo primero que hay que saber es que vamos a saber los emparejamientos una vez terminada la fase de grupos.
3: No antes.
4: No antes. No vamos a saber cuáles son los mejores terceros clasificados hasta que se juegue el último partido de la fase de grupos.
3: Le voy a poner un ejemplo de lo que sucede en el caso de los primeros. Alemania ya es primero.
4: Claro.
3: Ya está en la parte más alta del cuadro. Si fuera un cuadro de tenis, sería el cabeza de serie número uno.
4: Exacto.
3: Está ahí. Va a jugar con un mejor tercero. Eso no se va a poder saber antes que termine toda la fase de grupos.
4: Exactamente. Hay que esperar hasta el final de la fase de grupos para saber cuáles son los mejores terceros, y una vez sabido eso, se van a poder ubicar en el cuadro. ¿Por qué? Porque se utiliza una fórmula para designar a los mejores terceros en las distintas llaves de la Copa del Mundo, y eso depende de qué grupo provengan los 8 mejores terceros. Si, por ejemplo, la fórmula es que clasificaron los mejores terceros del grupo A al H y quedaron fuera los de el JK, I y L, es una fórmula, y ahí se van emparejando en el cuadro. Lo mismo pasa cuando, por ejemplo, clasifica el del grupo I y no el del grupo B. El del grupo B quedó fuera y ingresaron los otros demás. Esa es otra fórmula y hay otro emparejamiento. Entonces, hay que esperar a saber de qué grupo provienen los mejores terceros que clasificaron a 16 estados para emparejar.
3: O sea, la Asociación Nacional de Ansiosos de Chile no va a poder más con esto, digamos, no hay vuelta.
4: Va a tener que continuar con su tratamiento.
3: Va a tener que continuar con su tratamiento porque no hay forma de saberlo antes.
4: Exactamente.
3: Ok, por ahora esperan. Así como Alemania se sabe que está en lo más alto de esta llave de 16 avos de final, otro que está con ubicación ya puesta es Estados Unidos.
4: Exactamente, que va a jugar contra uno de los mejores terceros, que puede ser del grupo B, E, F, I o J. Lo propio con México, que también va a jugar con un mejor tercero. Va a venir del grupo C, E, F, H o I.
3: Por eso ¿cómo se con cuál? Ah, ya van a seguir, no, sí, ya lo entendí.
4: Pero, por ejemplo, lo que tú decías, Pato, hay algunos primeros que van a jugar con segundos. Y sí, eso quizás es medio justo.
3: ¿Argentina?
4: En el caso de Argentina. Si gana su grupo Argentina, va a tener que enfrentar nada más y nada menos que al segundo del grupo de España, Uruguay, Cabo Verde y Arabia Saudita.
3: Así que está pintando que es Cabo Verde más que Uruguay.
4: Todo indica que, por lo menos hasta el momento, es Cabo Verde el segundo de ese grupo, pero esperando la última fecha, capaz en una de esas es Uruguay, por ejemplo, el segundo de ese grupo.
3: Ya.
4: O puede ser incluso España si es que pierde su último partido.
3: Todo eso a por ver. Somos Cooperativa de Deportes, estamos en el entretiempo, estamos en el descanso del duelo que Argentina le gana por 1-0 a Austria. Lionel Messi, ¿quién otro? Autor del gol, y eso que perdió un penal, podría llevar 2 en este partido. 17 goles en Copas del Mundo, el hombre hace historia, es el máximo artillero de los mundiales a esta hora. Si algún día le van a arrebatar ese sitial, bueno, déjenlo gozar por ahora porque se lo tiene bien, bien merecido.
4: A Miroslav Klose le duró 12 años el récord.
3: Yo creo que a Messi le va a durar menos, Phil.
4: Sí, puede ser. A Ronaldo le duró 8 el récord.
3: A Cristiano.
4: A Ronaldo Nazario.
3: A Ronaldo Nazario.
4: El fenómeno.
3: Animal.
4: Gordo. Por ejemplo, Gerd Müller también le duró harto tiempo. Le duró del 74 al 2006, ahí. Harto más.
5: Flaco, disculpa, ¿Pelé no aparece en la lista?
4: Pelé no aparece en la lista porque está un poquito más atrás. Tiene 12 goles Pelé en la historia de los mundiales, pero tiene una particularidad. No hizo ninguno de penal.
6: Anduvo muy mal Pelé.
5: Y estuvo
6: en los
5: lesionado
6: mundiales.
5: Varios mundiales, parece.
4: Bueno, el de Chile y el del de 66 también.
6: No, anduvo mal. Anduvo mal.
3: Qué barbaridad.
6: En el 70 anduvo mal.
3: Y el 58 anduvo
4: 58,
3: muy bien. 58 y 70 grandes mundiales de
5: Julito Martínez tenis. Decía que el 62 vino a pasear acá a tomar pisco sour a Viña.
3: Y ya sabemos que el pisco sour no trae buenas consecuencias. No, venía lesionado a esa Copa del Mundo y Brasil sabía que lo tenía que llevar de a poco, lo tenía que guardar. Y
4: y en el 66 sabemos que lo fueron a recontra buscar. Lo
3: molieron a matarlo a patadas.
4: Sí.
3: Exactamente. Hablamos de Pelé, hablamos de Ronaldo Nazario. de Klose y de Messi ahora en la actualidad, porque es el goleador de las Copas del Mundo.
4: Sí, y a propósito de esa tabla de goleadores, también aparece en el sexto lugar Jules Fontaine, el francés, que tiene la particularidad de todos estos cracks que estamos hablando, que él hizo 13 goles en los mundiales, pero lo hizo en un solo mundial, sí, el mundial de Suecia 58, así que
3: y
4: tiene
3: ese es un
4: mérito.
3: Registro que él lo tiene, digamos, sí, en un solo mundial.
4: Es el máximo goleador de los mundiales en una sola edición.
3: ¿Qué año fue?
4: 58.
3: El mundial de Pelé. Somos Cooperativa de Deportes, me parece que ya están por volver Argentina y Austria, de hecho ahí en la boca del túnel asoman las camisetas rojas de
6: técnico, lo trajeron en un carrito.
4: Un carrito para que no
3: se habrá sentido
6: al
3: mal.
6: Costado de la cancha.
4: No, me parece que estaba cojeando. Tiene problemas de desplazamiento, sí, el técnico austriaco Rangnick, el estratega de los austriacos.
3: De los vikingos. Pensé que era el de los vikingos. Argentina al tope con 6, Austria 3, Jordania 0, menos 2, Argelia 0, menos 3. Vamos a ver si Argelia logra en su partido de hoy, de esta noche, 11 de la noche ante Jordania.
4: Partidazo, digo yo.
3: Mejorar su suerte.
4: Yo creo que lo miran en menos por ser Argelia y Jordania. Yo creo que un entretenido partido, se van a pelear por el segundo lugar.
3: En la manera en que llegaron a Argelia, se supone que tenía más bonos que Jordania.
4: Sí, debería ganar, pero los jordanos también mostraron lo suyo contra Austria. Para mí, entretenido partido.
3: Sí. Esa imagen no sé si es de hoy, pero muestran a los noruegos haciendo una coreografía todos sentados.
4: En
3: Times Square, remando. Y esos son los vikingos de verdad.
4: Sí, estos sí que son los vikingos de Noruega, que hoy día va a jugar contra Senegal. Y en los estadios hacen esa performance como con al ritmo de un tambor. Hacen como remaban los
3: ritual,
4: antiguos vikingos.
3: Sí, hay que ver la serie.
4: En los Dracarys.
3: Está buena, la de Ragnar. Bueno, muy bien. El segundo tiempo va a arrancar.
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8: Perfecto, Solar, se reanuda el partido. Lo vimos por Cooperativa Deportes. Lo está ganando la escuadra de la Argentina. Lo está ganando Argentina, se reanuda el partido. Lo gana el albiceleste, lo gana por 1-0. Movió la escuadra de Austria. La pelota la domina arriba Martínez. Golpe de cabeza, el pase que viene sobre la banda derecha. Acá está para hacer el fútbol. Se viene con todo, carga Austria. Señoras y señores, balón que venía para Banner. Quería penetrar Paul Banner en el área. Insiste otra vez, aparecía Saibal, neutraliza la escuadra de la Argentina. Ahí está, tocó y descargó, se viene Savicek, la metió al área. No le da Savicek, señores, con pierna derecha. Gana Messi en medio terreno, comienza a construir. Acá está Messi, quería tocar en medio terreno. Ahí está, se la quitaron nomás. Balón que viene sobre la banda derecha. Ahí está para hacer el fútbol otra vez, se viene Saibal. Quería penetrar, buscó sobre izquierda. El pase que viene para Paul Banner. Banner tocó, jugó a ras de suelo. Pelota que viene para Smith, la metía al área. Le pegó con pierna derecha. Le pegaba con derecha a Savicek y la saca la escuadra de la Argentina. Balón largo, abierto, acá está Lava. Alaba quiere tocar en medio terreno. La pelota la juega Lava. Jugó en la mitad de la cancha, toca para Nicolás Saibal.
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8: Danzo tocando la pelotita, juega para Lava, Lava para Danzo. La pelota la dominó a Lava, la juega vertical, balón que viene sobre el sector izquierdo. Acá está Savitzer, ahí está, desbordó por fuera, buscó arriba a Gregorich. Buscó a Gregorich, que bien por alto, sin problemas, que bien descolgó. Emiliano el Dibu Martínez se queda con la pelotita.
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8: A ver, Sevita, ¿cómo vuelve Argentina? ¿Cómo vuelve Argentina que gana por 1-0?
4: La escaloneta con el Dibu Martínez en el arco, Molina, Romero, Martínez, Lisandro y Medina en la defensa. En la mitad de la cancha, Enzo Fernández con Alexis McAllister y Rodrigo De Paul. En el ataque, Thiago Almada, Lautaro Martínez y Lionel Messi.
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8: Sí. En el piso. ¿Quién está en el piso?
4: Lionel Messi, después de un patadón que recibe por parte de Seibal, del número 6, le dan los tobillos a el capitán argentino. Muy fuerte la infracción, tiro libre para Argentina.
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4: Complicado el Cuti Romero también por una acción anterior con Savitzer. se toma la rodilla derecha el defensor del Tottenham, que en los últimos meses antes del Mundial ha tenido varias lesiones y que llegó con lo justo en lo físico para esta Copa del Mundo. Veremos si no tiene mayores problemas el Cuti Romero.
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8: Tenemos 3 minutos recorrido. Esa cámara es del árbitro, flaco, ¿no? La de dentro de la cancha.
4: Sí, están reiterando ahí el gol de Messi y claro, se ve una muy buena definición que tienen las cámaras que traen los árbitros, como al ladito de la oreja está ubicada esa cámara de los referees.
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8: Acá está el goleador del mundo, el goleador del planeta. Acá está Messi. La pelota la juega para McAllister. El pase en la mitad de la cancha. Se para, se frena, tocó y descargó. Balón que viene otra vez para que aparezca Romero. Romero para Martínez. El pase que viene sobre el sector izquierdo. Ahí está Medina. Tocó para Thiago Almada. Almada para Medina. Medina para Almada. La pelota la dominó. Acá está Enzo. La tiene Enzo Fernández. Tocando la pelotita para Lisandro Martínez. Martínez juega sobre el sector izquierdo. Ahí está tocando Thiago Almada. Almada jugó. Otra para Medina. Medina para que aparezca Almada. Almada quiere tocar para McAllister, abre sobre la banda derecha. Acá se viene Molina, la pelota la dominó, se viene Molina, tocó para De Paul, el centro al área, arriba Alaba, golpe de cabeza, la manda sobre el costado, pero insiste de nuevo el equipo de la Argentina, la tiene Enzo. Acá está Enzo Fernández, se para, se frena, tocó para Messi, la marca de Nicolás Seibal, se va fuera del campo de juego. Hay lateral que favorece a la escuadra de Austria. ¿Cómo vuelve el equipo austriaco, Seba?
4: Con Slager, Alexander en el arco, Poch, Danzo, Alaba y Laimer en la defensa, en la mitad de la cancha, Seibald junto a Javier Slager, Smith, Banner y Savitzer. En el ataque aparece Mikhail Gregorich para la oncena austríaca.
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8: Carga Messi, está, lo tiene Messi. Larga nomás, estaba habilitado, estoy contigo, Seba Aguilar.
4: Sí, una pelota que pierde en la salida el cuadro austriaco, el pase profundo es de Enzo Fernández para Messi, que picaba el espacio, pero en fuera de juego por lo menos un metro. En todo caso, muy buena la reacción de Seibal para ir al piso ante la definición de Messi sobre el portero, le logra sacar la pelota, pero todo está invalidado.
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8: Cargaba. Aparecía Smith arriba. La pelota se va sobre la última línea. ¿Shakira?
4: Sí, señor. Ahí Shakira. Está. Shakira con uno de sus hijos ahí en el palco. La cantante del tema oficial del mundo.
8: Sí, señor, la pelotita la va a jugar el Dibu Martínez. Tenemos 5.5 recorrido de la etapa final del cotejo. Lo gana la Argentina. Lo gana la Argentina con el goleador del planeta, con el goleador del mundo. Lo gana con Messi. Argentina 1, Austria 0.
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8: Está tocando Molina, toca atrás para Romero. La pelota la juega Romero. Romero a lo ancho para Martínez. Está saliendo desde el fondo el equipo de Scaloni. La pelota en la mitad de la cancha. Acá está tocando sobre la izquierda Facundo Medina. Medina toca en la mitad, se viene con todo. Carga McAllister. Está para que aparezca de inmediato Messi. Messi toca para McAllister. McAllister para Messi. El toque recibe, lo hace perfecto. Se viene Messi. Encaró Messi, señores. La especialidad de la casa. Encara y da. Estoy contigo, Seba. ¿Hay amarilla o no?
4: Sin amarilla, pero con infracción en contra de Messi, que está jugando como en esa época donde agarraba la pelota en la mitad de la cancha y empezaba a apilar rivales. Ahora se juntó me parece que Enzo Fernández nuevamente. Este se la cede a Messi a la carrera, que empieza a sacarse rivales, pero detienen rápidamente el carrerón del número 10 a través de una infracción. La toma el propio Messi para ejecutar el tiro libre.
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8: Slayer forma la barrera, Alexander Slayer, el portero de la escuadra de Austria, forma la barrera. Está Messi, los actores están, la acción ya viene. Atención, oído país, arma de gol, huele a peligro. Acá está Messi, le va a pegar de ahí, de larga distancia, la va a meter al área, la va a meter templadita al área. Sube Martínez, sube Romero para el cabezazo. Acá está Messi, la metió templadita al área. El centro que viene, arriba aparece David Alaba. la neutraliza sobre la banda derecha. Acá está Poch, ahí está la marca de Lautaro Martínez. Balón fuera del campo de juego. Hay lateral que va a ponerse Argentina y es ofensivo.
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8: Slayer, Thiago Almada, si te escucha.
3: Slayer es la banda del chileno Tom Araya, para el que escucha fonéticamente parecido a Schlager, el jugador. El chileno Tom Araya, nacido en la región de Valparaíso, es el vocalista de Slayer, así que no hace mucho sentido.
4: Hincha de
3: chileno,
4: Everton, ¿no?
3: Hincha de Everton.
4: Sí,
3: la chasca, sí, kilómetro.
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8: Acá está tocando el balón, ahí está, se venía sobre la izquierda, quería tocar Seibal, balón sobre el costado, ahí está para hacer el fútbol otra vez, aparecía Messi, neutraliza en la mitad de la cancha, se viene con todo, carga Savitzer, acá está Savitzer, tocó y descargó, jugó otra vez para Smith, la pelota la viene Smith, quien cae casi al límite del área, en el límite del área, Leimer, caía Leimer en el límite del área.
4: Sí, el número 20, el lateral del Bayern Múnich, que después de juntarse en la mitad de la cancha con Seibal, recibe una infracción por parte del Cuti Romero cuando se metía al área. Tiro libre, peligroso para los austriacos.
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8: En el vértice del marco del área grande. Ahí está, de la zona caliente de la Argentina. Y tiro libre. Los actores están, la acción ya viene. Está Savitzer. Le va a pegar Savitzer con pierna derecha. El número 9. Tenemos 9 y medio recorrido del segundo tiempo.
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8: Está Savitzer y también aparece Paul Banner. Está Banner y Savitzer. Le va a pegar con pierna derecha. Acá está el Dibu Martínez. Acomoda el Dibu la barrera. Dos en barrera. Vértice del marco mayor. Lado de las preferenciales. La pelota la va a jugar. La escuadra de Austria. Busca el empate en tiro libre. Está Savitzer. Viene corriendo. Le pegó. Martínez notable para la foto. Estuvo rutinante el Dibu Martínez. La pelota fuera del campo de juego. Ahí lateral ofensivo para Austria.
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8: Stefan Poch, el centro que viene. Pelota al área. Rebote, van y vienen. Neutraliza en el fondo Lisandro Martínez. La banda de nuevo fuera del campo de juego. Mete presión el equipo de Austria. Tenemos 10 minutos recorrido de la etapa final del partido. Argentina nos gana por 1-0.
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8: La juegan atrás para el portero. Acá está Schlager, juega sobre izquierda. Schlager tocó el pase que viene para que apareciera Leimer. La pelota en medio terreno, tocando la pelotita Seibal. Acá está Seibal, jugó a ras de suelo. Balón que viene para David Alaba. La tira Alaba, levanta la vista, hace con la manito que se vaya todo para arriba. Tocó Alaba, tocó para David Kevin Danzo. Acá está Danzo, se para, se frena, toca sobre la banda derecha. Balón que viene para Poch. El pase que venía, comienza a construir. Que esta carga intenta avanzar el equipo de Austria. Se quiere meter sobre el costado izquierdo. La pelota la tiene, ahí está para hacer el puro número 9, Savitzer, la tiene Savitzer, tocó y descargó, jugó para Seibal, el pase que venía, otra para que juegue el número 9, Smith, la pelota al área, insistía el número 6 de Seibal, la pelota la juega el equipo de Austria, quería penetrar, se cerraba Argentina, hubo infracción, cae Lautaro y hay tiro libre, foul GTX.
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8: Como metiendo más presión, Marce, el equipo de Austria, claro, tiene que salir.
5: Sí, más bien, va perdiendo, tiene un partido más, tiene la posibilidad de clasificar todavía, pero sin duda que este partido se está jugando mucho también. Tiene que salir. Bueno, ahora hay que ver si sale y deja más espacios también. Se va el Cuti Romero.
4: Sí, ojo con ese cambio. Me parece que es por lesión del Cuti Romero, que abandona la cancha con la camiseta número 13. Ingresa un histórico, el 19, Nicolás Otamendi.
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8: Perfecto, Solar. Ingresa Nicolás Otamendi. Se fue algo contuso Cristian Romero. La pelota la juega en el fondo. Acá está para hacer el fútbol de inmediato Otamendi. El pase que viene para el portero Emiliano Martínez. Y este se apresta a devolver.
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4: Vuelve a River Otamendi, finalizado el Mundial Martí.
9: Se arregló. Sí. Ya firmó contrato y todo.
4: Y que le hizo un gol a Boca en el Mundial de Clubes.
9: Claro, él es fanático de River, confeso.
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8: Acá está McAllister. La pelota la juega McAllister. El pase que viene para Otamendi. Abierto sobre la banda derecha Nahuel Molina. Acá está Molina. Quiere pasar en base a velocidad. La marca sobre el sector izquierdo de Laimer. Ahí está para hacer el fútbol en la mitad de la cancha. La pelota la juega otra vez Schlager. Ahí está. Quería tocar de primera. Balón arriba para que Luchi por fin. Schmidt quería penetrar, no pudo, neutralizó sin problemas, gana Facundo Medina. La juega Medina, tocó, otra para Enzo, la tiene Fernández, aparecía Fernández, todo de nuevo, reinicia el terreno propio, la escuadra de la Argentina, la pelota la juega Otamendi.
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8: Acá está Nicolás Otamendi, tocando sobre la banda derecha, pelota que viene para Molina. Ahí está, quería tocar para Messi. Balón fuera del campo de juego. Hay lateral que favorece a la escuadra de Austria. 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
8: Carga, la pelota la dominó, se viene Smith, quiere jugar por el eje central, dominó por dentro, otra para Seibal, la pelota la domina sobre el sector izquierdo, para Laimer, todo de nuevo, reinicia el medio terreno, Danzo toca para Nava, acá está para hacer el fútbol Danzo quiere tocar para Nava, a Nava tocó para Danzo, juegan los centrales, tenemos 14 minutos recorrido del segundo tiempo, lo gana Argentina por 1-0, es la Copa del Mundo, el pase que viene sobre la izquierda, acá está Stefan Poch, quería penetrar, se viene de nuevo. Encaró, acá está el número 18 Romano Schmidt, quería penetrar, saca Argentina desde el fondo, todo de nuevo, la pelota la tiene Schlager, el portero de la escuadra de Austria.
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8: David Alaba tocando la ancha para Danza, aún no cruza campo antagónico, se mete entre los centrales un hombre que era Seibal, la pelota la dominó, acá está para hacer el fútbol. Se para, se frena, tocó de nuevo para el número 3. La tiene Kevin Danzo. Va a cruzar campo antagónico. Metía presión Lautaro. Metía presión el Toro Martínez. La pelota queda flotando y la recupera de nuevo Nicolás Seibal. El pase atrás, todo de nuevo. Reinicia el número 4. Cháver. Acá está Cháver. Cháver tocó y descargó. Jugó para Nava. El pase que viene sobre la izquierda. Carga el escuadra de Austria. Busca el empate. Lo gana Argentina por 1-0.
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8: Rodrigo De Paul tocó el pase que venía buscando a Messi. Otra para Rodrigo De Paul. Se para, se frena. Jugó para Enzo. Se la tiene Fernández. Fernández está. La tiene Enzo. Enzo tocó. Le pegó. Le pega con derecha. Enzo Fernández pide en mano. Neutraliza la escuadra de Austria en terreno propio. Llegó la Argentina. Se va.
4: Con Thiago Almada, que es el que hace el desplazamiento con el balón desde el centro de la cancha hacia la izquierda. La sede en la media luna para Enzo Fernández, que saca ese remate de derecha, se cruza bien David Alaba, que ahora queda algo complicado, es Kevin Danzo finalmente el que quedó complicado con el remate en el estómago básicamente de Enzo Fernández. Se detiene el juego, quedó adolorido el central austriaco.
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10: La pregunta es si está bien, ¿no?
4: Sí, al parecer.
9: Sí, no fue en el estómago de lleno.
4: No fue en el hombro,
9: sí. Pero se ve que iba fuerte. Hay dos cambios, Seba.
4: Sí, dos en Argentina. Están listos para ingresar con la número 15, Nico González, y con la 9, Julián el Araña Álvarez. Veremos si se realizan de inmediato los cambios o no. Van a esperar una más en Argentina.
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10: Hasta los cambios los tienen definidos en la Argentina, ¿cierto?
9: Sí. Hizo los cambios que hizo el partido pasado también. Nico González, lo más probable que entre por Almada. y Julián Álvarez por Lautaro. Esos son los cambios que hizo el partido pasado.
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8: Acá está Enzo, el pase que viene, la pelota la dominó McAllister. El pase que venía sobre la izquierda para Facundo Medina. Insiste otra vez, acá está Lautaro Martínez. Martínez toca para Messi, la pelota la dominó. Acá está Messi, se lleva la marca de Seibal. Insiste otra vez McAllister, jugó para Rodrigo De Paul. De Paul la mete a lo ancho para Messi, cerca de la media luna. Miró el arco, le va a pegar, se para, se frena, tiró la diagonal. Quería jugar de primera con, para que pareciera Enzo arriba, insiste McAllister, tocó para Messi, Messi para Enzo Fernández, Fernández para Messi, Messi juega sobre la banda derecha, la pelota la tiene Molina, Molina para De Paul, balón fuera del campo de juego, hay lateral para la Argentina que gana por 1-0.
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8: Algo contuso Gregory, parece, ¿no?
4: Sí, ¿Taco? Recibió un pelotazo en la entrepierna el número 11 de Austria. Se aprovecha la pausa para hacer modificaciones entonces en la escuadra argentina. Se va para mí uno de los mejores de la cancha, el número 16, Thiago Almada, para el ingreso del número 15, Nico González. También se va a retirar con la 22, Lautaro Martínez. Ingresa con la 9, Julián Álvarez, la araña que pica.
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8: Marce, juegan siempre los mismos en la Argentina. Aquí falta Paredes, ¿no?
9: Sí, lo que pasa es que los tres volantes andan bien, sí. y bueno, Paredes empezó a jugar y aparte que llegó medio lesionado. Él era titular el Mundial pasado. Lo que pasa es que después de la derrota con Arabia, ahí van estos.
8: Acá está Messi, miró, le pegó portero Schlager, ¿la alcanza a rozar o no? ¿La rozó o no, flaco? Ahí tiro de esquina, corre el tiro de rincón, ¿no?
4: Tiro de esquina, sí.
8: Tiro de esquina, corre el tiro de rincón, número
4: uno.
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8: La rozó, sí, la rozó, flaco.
4: Sí, con los dedos de la mano izquierda alcanza a mover esa
9: aparece
4: pelota.
9: Aparece Seba, el árbitro no lo dio.
11: Porque marcaron una posición de adelanto.
9: Claro.
11: Interviene el asistente y se termina zanjando la posición de adelanto. Barty, ¿es justo exigirle a Argentina un segundo gol o Argentina está tan en dominio que entiende que va a ganar el partido y que si cae el 2, bien, y si no, lo gana igual?
9: Sí, es una forma de jugar que tiene. Yo no creo que no quiera hacer el segundo gol, pero tiene paciencia. En el primer tiempo también Austria había mejorado. Argentina no estaba llegando y de repente cambió de ritmo y terminó haciendo el gol. Es un equipo muy paciente que maneja los tiempos del partido de muy buena forma.
11: El peligro de este resultado es un hoyazo, un error, un rebote y fuiste.
9: Sí, te puede pasar, es un resultado muy corto.
11: Pero da la sensación que futbolísticamente ellos se sienten en dominio y que van a ganar el partido pase lo que pase. Veremos.
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8: Acá estamos, Solar. Tenemos 21 recorrido de la etapa final del cotejo. Acá está Schlager. Acá está el portero. La pelota que viene en medio terreno, buscando para que apareciera Seibal. La pelota la dominó. Balón que viene ras de suelo para Banner. Se viene Banner. Toca sobre la banda derecha. Acá está Stefan Poch. La tiene Poch. Levanta la vista. Tiene el tiempo y el espacio. Toca ras de suelo. Pelota que viene otra vez para que aparezca Cháver, el pase sobre el sector izquierdo, acá está, se viene Cháver con todo, la persecución espectacular de araña, Julián Álvarez insiste sobre el izquierdo, desbordó, se viene Laimer por fuera, encaró, sacó el centro, pelota al área, arriba aparecía Gregorich, la pelota por sobre el travesaño, llega y avisa el equipo, llega la selección de Austria, estoy contigo, Seba.
4: Sí, hace rato que no se asomaba por el arco contrario el equipo austríaco, vino con Marcel Sabitzer lanzando ese centro de zurda, cabezazo algo incómodo, prácticamente en la línea del área chica de Gregorich, que la manda por sobre el travesaño.
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4: Cambios en la selección austríaca. Se va con la número 5, Stefan Poch. También con la número 8, David Alaba. Ingresa con la número 23, Marco Friedl, también con la número 7, Marco Arnautovic, y hay un cambio más. Sí, ingresa con la número 22, Pras, Alexander Pras, y se retira de la cancha con la camiseta número 24, perdón, Paul Banner.
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10: Me falta uno, flaco, de los que se fueron.
4: A ver, de los que se fueron, el número 8, David Alaba, el 5, Poch, y el 24, Banner.
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4: Mientras termina de anotar Ernesto, le cuento información para más tarde, porque en Filadelfia se está registrando una tormenta eléctrica y con mucha lluvia en Filadelfia, que es la sede del encuentro entre Francia y Senegal de las 5 de la tarde. Por ahora se ha retrasado la apertura de puertas del estadio, por lo que están observando atentamente en la FIFA aquella situación.
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11: Hay que prepararse para esas lluvias grandes en Estados Unidos, Ernesto Díaz, ¿se acuerda?
10: Es verdad,
11: Copa Centenario en Chicago.
10: Exacto.
11: Horas, contra Colombia. Horas demorado el partido de cuartos de semi, fue esa, ¿no?
10: Con semi Colombia. Contra Colombia
11: en
10: ganó
11: 2016. 1-0. Creo que ganó 2-1. Creo.
4: Yo creo que fue 2-0. Vamos a ver.
11: 2-0. 2-0. No la chutamos ninguno.
10: No, ninguno.
11: Pero hizo dos goles Chile ese día.
4: Sí, hizo dos goles. Vamos a revisarlo de inmediato ese resultado.
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4: 2-0, Chile frente a Colombia, semifinal de la Copa América Centenario. Charles Aránguiz y José Pedro El Chapa fue en salida. Un 22 de junio se jugó el partido. Se están cumpliendo 10 años justo hoy.
10: Qué bonito. Qué bien. Tiempo más alto.
11: Todo a propósito de una tormenta gigantesca de viento, de mucho viento, de mucha lluvia. Como era tormenta eléctrica también, había todo un protocolo de anuncio por los altoparlantes. La gente tenía que refugiarse al interior de los pasillos del estadio y no estar ahí a la intemperie. Sí, avisado, avisado. Y bueno, se demoró el partido varias horas porque tuvo lluvia en la previa, que dilató el comienzo del partido, y recuerdo que en algún pasaje del partido también hubo una suspensión.
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8: Estamos en la pausa de hidratación, señoras y señores. Lo gana la escuadra de la Argentina por 1-0 Austria. Gol de Messi, el goleador histórico de los mundiales.
11: Somos Cooperativa Deportes. Recuerde que terminado este partido hay síntesis informativa con el equipo del diario de Cooperativa, y que luego viene la previa de el segundo partido de Francia en la Copa del Mundo, Sebastián Aguilar.
4: Enfrentando a Irak, como decíamos, en Filadelfia será ese partido, 5 de la tarde para el pitazo inicial.
11: Si es que la lluvia no dice otra cosa. ¿Y quién juega a las 20 que también transmite Cooperativa?
4: Juega Noruega, la Noruega de Erling Haaland. Enfrenta a Senegal, el campeón africano, 20 horas en Nueva York.
11: Va a quedar un partido tarde en la noche, en jornada de lunes.
4: A las 23 horas se cierra la jornada de lunes de Mundial. Jordania frente a Argelia, se juega en San Francisco.
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8: Sí, señor, se reanuda el partido. El pase que venía buscando arriba Julián Álvarez, picaba la araña o no. La pelota sobre un costado, se pierde fuera del campo de juego. Hay lateral que favorece al escuadro de la Argentina. Tenemos 26 y medio recorrido del segundo tiempo.
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8: Acá está sobre el sector izquierdo, la pelota la va a jugar Facundo Medina. Acá está el lateral izquierdo del equipo de Scaloni, del escuadra de la Argentina. Tocó para Julián Álvarez, balón sobre un costado. La marca pegajosa de Nicolás Saibal, se pierde sobre un costado. Y lateral de nuevo para el equipo trasandino.
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8: El pase que venía sobre la izquierda para el Nico González. La pelota sobre la última línea, tiro de esquina, corre, tiro de rincón, número.
4: Ahora sí, el 1.
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8: Messi viene a pegarle con pierna zurda. Sube Lisandro Martínez y también aparece Nicolás Otamendi metido en la zona caliente. Los actores están, la acción ya viene. 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
8: Que va a pegar Messi. Acá está el goleador histórico. El centro que viene, pelota al aire, arriba. Aparecía con golpe de cabeza, arriba nomás el Nico González. Y la pelota ancha, ancha, ancha, ancha. Se salvó Austria, estoy contigo, Seba.
4: Sorprendió la carrera a Nico González después del centro de Messi a la altura del área chica en el primer palo. Gana de cabeza el hombre del Atlético de Madrid. Cruza el cabezazo, pero demasiado. Se termina perdiendo por el palo de la mano izquierda de Schlager, que solo hacía vista de esa jugada.
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8: Acá está Ceiba, el que queda como central junto a Kevin Danza. La pelota que viene sobre el sector izquierdo, aparecía Friedel, la pelota la juega otra vez Friedel, toca atrás, el pase que viene para Ceiba, la pelota la domina el equipo de Austria en terreno propio. Tenemos 28 minutos recorrido acá, lo hace jugar a lo ancho para Kevin Danzo. Danzo tocó, descargó, otra para Seibal, el pase sobre el sector izquierdo, la salida desde Laimer, acá está Laimer, se paró, frenó, tocó a ras de suelo, la tira el equipo de Austria en terreno propio. Tenemos 28 y medio recorrido de la etapa final del cotejo, lo gana la Argentina por 1-0 Solar.
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8: Acá está tocando Friedels. El pase que venía para que apareciera Smith arriba. El pase sobre la banda derecha. Otra. Ahí está tocando. Se viene con todo. Carga sobre la banda derecha. La pelota la domina. Acá está el número 20. Se para Laimer. Acá está Laimer. Laimer tocó. Buscaba arriba para que apareciera Smith. La neutraliza la escuadra de la Argentina. Ahí está. Quita el medio terreno. La saca Facundo Medina. Medina tocó. El pase que viene para Enzo. Acá está Fernández. Lo baja. Lo baja. Le comete infracción Chávez. La pelotita la va a jugar la escuadra de la Argentina en terreno propio.
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8: Tenemos 29 y medio recorrido de la etapa final del cotejo. Argentina lo gana por 1-0 en Dallas.
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8: El Nico González juega atrás, balón que viene para Facundo Medina, otra para el Nico. Le cometen inflación. Ah, ¿qué pasó, flaco? ¿Sí? ¿Hay conato?
4: Sí, hay una pequeña disputa ahí. Medina, claro, que empuja a un hombre austriaco después de una pelota dividida. Se queja Laimer, que también recibe tarjeta amarilla. Es el que había quedado en el piso y no lo puede creer. Recibió el empujón del argentino y se ganó la amonestación. Claro, era una pelota dividida. Hacía la falta Laimer sobre Nico González. El árbitro cobró y va Medina a meter alguna patadita. Después lo empuja y se ganan las amarillas nomás. El 20 de Austria, Laimer, y el 25 de Argentina, Medi.
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8: Aparecía Molina, la marca sobre izquierda. Sí, aparecía Friedels. La pelota se pierde fuera del campo de juego. Ahí lateral. Se va contra Jordania, el otro partido de la Argentina, ¿no?
4: Cerrando su participación en la fase de grupos, Argentina frente a Jordania, partido que se va a jugar el próximo 27 de junio, es decir, el día sábado.
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8: Acá está tocando en la mitad de la cancha Kevin Danzo. Acá está Danzo. Danzo jugó. El pase que viene para Ceibal. La pelota lo dominó. 5 metros campo adversario. Tenemos 31 y medio recorrido de la etapa final del cotejo. Lo gana Argentina en Dallas. Lo gana Argentina en Dallas por la cuenta mínima. Ahí está tocando la pelotita Alexander Pras. Ahí está Pras. Pras tocó. Balón que viene atrás. Todo de nuevo. Reinicia Ceibal. Acá está para hacer el fútbol en terreno propio. Tocándolo ancho para Danzo. Ahí está en medio terreno la marca que nos sirve de Julián Álvarez. La pelota queda flotando, allá está por el eje central, domina por dentro, carga Autia. Tenemos 32 minutos recorrido. El pase que venía para que apareciera Smith neutraliza a Argentina. Acá está Messi, se para, se frena, levanta la vista, tiene el tiempo y el espacio, lo hace todo fácil. Balón que viene para que aparezca De Paul, otra para McAllister, digo, acá está tocando el balón para que aparezca el Nico González. La pelota la domina el medio terreno, el escuadro de la Argentina, la tiene McAllister.
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9: Sí, no es bueno este segundo tiempo, Seba lo decía antes, desordenado el partido. Argentina que recupera la pelota y la pierde enseguida. Está jugando con la desesperación de Austria, sabe que va ganando el partido, que la obligación es del equipo europeo. Entonces me parece que por eso lo está jugando. No me gusta este momento de Argentina, pero bueno, es la manera de jugar que tiene.
11: Pero ¿se podrá hablar de desesperación en el caso de Austria? Porque mirando el fixture,
9: no tanto tampoco.
11: Yo creo que Austria tiene 3 puntos y tiene un partido con un rival, no digo fácil, pero abordable. Va Austria.
8: ¡Carga! Laimer sobre la banda derecha y el Dibu queda contuso. Y el Dibu queda contuso cuando aparecía arriba Gregorich, ¿o no? Sí, no, aparecía arriba el jugador Arnautovic.
4: Sí, queda complicado el Dibu Martínez por ese encontrón con el número 7 y capitán de la selección austriaca. Claro, cae sobre él y por eso lo golpea en la cabeza. Se hizo un cambio en Austria, se retiró con la camiseta número 18, Romano Schmid, ingresó con la número 21, Patrick Wimmer.
11: Sí, no es literal lo que digo, pero sacará la cuenta Austria de decir, mira, si el 1-0 no es tan malo, tengo 3 puntos y me queda una bala para jugar con Argelia. Que no es un rival que sea pan comido en ningún caso, pero digo, es necesario que queme las naves. Lo que no le puede pasar es que Argentina le haga más goles.
9: Claro.
11: Para ellos el ideal es cerrar aquí.
9: Sí, pensándolo de forma así inteligente y por el futuro y porque le queda un partido más, quizás sí, tampoco se puede desordenar. Hay técnicos que tampoco te van a buscar cuando el equipo va perdiendo, que no hay un plan B tampoco. No sé si será el técnico austríaco.
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8: ¡Cárgame!

0: apareciera Gregory. Aparecía Gregory. Sí, señores, atropella. Atropellaba Facundo Medina. Pelota al tiro de esquina, corre el tiro de rico número
1: 3.
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3: Viene un cambio en Argentina. Está listo para ingresar Leandro Paredes. Se va a ir con la número 7, Rodrigo De Paul.
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3: También se va con la número 25, Facundo Medina en Argentina. Ingresa con la camiseta número 3, Nicolás Tagliafico.
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0: ¡Sí, se acaba en el centro! Savitzer sacaba el centro, responde de cabeza. En el fondo aparecía para neutralizar Otamendi. La pelota fuera del campo de juego. Ahí está, reanuda nomás el equipo de Austria. Arriba el Dibu Martínez. Arriba el Dibu Martínez, atropellando a todos. Se queda con la pelotita. Tenemos 36 y medio recorrido de la etapa final del cotejo.
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0: El pase largo para que apareciera el Nico González arriba. Pide infracción, neutraliza sin problemas. Schleyer, acá está el portero, juega sobre izquierda. Balón que viene para que aparezca Friedels. Acá está Friedels, se para, se frena, tocó en medio terreno. La pelota la dominó, el pase que viene para Danzo. Acá está Danzo, quiere jugar otra vez con Friedels. No, prefiere para Schleyer. La pelota la domina el equipo de Austria en terreno propio. Tenemos 37 y medio recorrido del segundo tiempo.
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0: Acá está Seibal, ahí está tocando atrás para Schlager. La pelota la va a jugar la escuadra de Austria. Lo está ganando Argentina en Dallas. Lo gana, se juega estadio lleno, 70 mil espectadores presenciando el partido. La pelota la domina Schlager de nuevo. Ahí está, cerca de la media luna, tocando la pelotita. El pase que viene para Nicolás Siebal. Acá está Siebal. Siebal tocó sobre la izquierda. El balón que viene para Friedel. Se viene Friedel, encaró, balón sobre la izquierda. No llega Gregorich, insistía sobre la izquierda. Luchaba y porfiaba Alexander Pras. La pelota sobre un costado, neutraliza Argentina. La está ganando Leandro Paredes. La juega sobre la banda derecha. Pelota que viene para McAllister. Acá está, picaba Messi, no puede. Mete presión al equipo de Austria. Lo gana Argentina por 1-0.
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0: Acá está Friedel, toca sobre el sector izquierdo. El pase que venía para que apareciera Savitzer. Juega en la mitad de la cancha, mete presión, presión y empuja. Presión y empuja Austria, presión y empuja Austria. Busca el empate. Balón que viene sobre la banda derecha. Acá está el número 21, Patrick Bieber. Acá está Bieber. Bieber tocó el medio terreno. Balón que viene para Seibal. Acá está Seibal, juega atrás, todo de nuevo para Danzo. Acá está Danzo, va a jugar con el portero. Sí, acá está Schlager, el portero de la escuadra de Austria. El 39 minutos recorrido.
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0: Marcia, el segundo tiempo Argentina una clara no ha tenido.
4: No ha llegado tampoco. Pero Austria tampoco. Entonces, por eso decía yo que el partido se dibujó totalmente. Argentina como que quiere que termine, da la sensación de que el equipo está guardando energía, eso es lo que uno ve de afuera, y Austria que no tiene quizás mucho más para ofrecer, ¿no? Más allá del querer ir, no tiene muchos argumentos como para poder llegar con claridad.
3: Último cambio en Austria, se retiró con la número 11, Mijael Gregorich, ingresó con la 17, Karni Chukwuemeka.
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0: Sí. Chukwuemeka, sí, en la cancha, la pelota la domina el Dibu Martínez, en 40 y medio recorrido del segundo.

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1: Leandro Paredes tocando la pelotita, el hombre de Boca. Pelota que viene, se viene con todo. Acá está el Nico. Está, le pegó. Aparecía atropellando el hombre de la Argentina. Lo tuvo el Nico González. Estoy contigo, Seba.
2: Sí, lo tuvo Nico González. Después de un muy buen pase profundo, se saca un hombre de encima y remata, eso sí, con un austriaco bloqueando el camino. Va Austria al contraataque.
1: Va Austria, gana Enzo Fernández arriba. La pelota queda flotando. Aparecía para neutralizar. Otra para Savicer. Ahí está, sobre la banda derecha. Abierto sobre la banda derecha. Aparece de inmediato Bimer. Se viene Bimer tocó, el pase que viene para el número 6, la pelota la juega Seibal, la tiene Seibal jugó, el pase que viene otra vez, buscando a Chávez abre sobre el sector izquierdo, la tiene Austria, la manda fuera del campo de juego Paredes, hay lateral ofensivo para Austria.
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1: Ahí está tocando Austria, balón que viene sobre el sector izquierdo, el pase que viene para Pras, se para, se frena, otra en medio terreno, flaco. Y Austria, el próximo partido, ¿con quién juega?
2: Contra Argelia, también el mismo sábado 27 de junio a las 22 horas, definiendo el grupo J de la Copa del Mundo.
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1: Poco el 1-0, Barti, poco el 1-0.
3: Sí, en un mundial, Ernesto, lo importante son los tres puntos. Sí. Lo que pasa es que después, analizándolo profundamente, el segundo tiempo de Argentina no es bueno, pero tampoco lo exigió tanto Austria como para volverse loco. Yo creo que están regulando también, ¿no? Como quedan partidos, el mundial es largo y los jugadores son conscientes de eso, pero no fue bueno el segundo tiempo. Para el espectáculo no fue bueno, ni de Austria ni de Argentina.
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1: Saca Schlager, la pelota que viene sobre el sector izquierdo. La salida es de Friedels. Acá está la marca, luchó y porfió, ganó Messi. La pelota lo mira, acá está Messi, exigido contra la raya. Busca por el eje central, dominó por dentro. Otra para Enzo, la tiene Fernández, se para, se frena, toca para Messi, otra por el eje central, quien llega, neutraliza sin problemas, ahí está para sacar Arnautovic quería tocar de primera, buscaba arriba para que apareciera el jugador Savicen. Hubo infracción, Pitti marca el árbitro del partido, Funkitiki.
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1: Sí, Otamendi el infractor contra el jugador Alexander Plas. La pelotita la va a jugar de cuadro de Austria. Tenemos 43 minutos recorrido. Lo gana Argentina por 1-0.
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1: Saque el centro, Savicer. A la mano del portero Emiliano Martínez. Y este se apresta a volver. Tenemos 44 minutos recorrido. Se desata el delirio, euforia en Dallas. Lo gana Argentina. Lo gana Argentina, Austria por 1-0.
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1: Carga, se viene con todo, encaró Julián Álvarez. Acá está, tiró diagonal dentro del área. Ahora sale de la zona caliente. El pase que viene para que aparezca Enzo. Enzo tocó. Otra en la mitad de la cancha para Leandro Paredes. La pelota la tiene Paredes. Paredes tocó en la mitad de la cancha. Se para, se frena Paredes. Jugó y descargó. El pase para Martínez. La tiene todo de nuevo. Reinicia. Acá está Otamendi tocando solo banda derecha. Para Molina para Otamendi. La pelota la mira el equipo de la Argentina. Tenemos 44 y medio recorrido, señoras y señores. Acá está el goleador histórico de los mundiales, el goleador histórico del planeta fútbol. La pelota la dominó, gana Bacalister. El pase que viene sobre la izquierda, balón que viene para que aparezca de inmediato. Se viene con todo Tagliafico. Jugó sobre la izquierda, el pase para el Nico González. Un costado de la zona penal, que sí, que no. Foul, falta. Tiro libre, foul, falta. Tiro libre, se va
2: contra el Nico González, que desbordaba por el sector derecho. Es Patrick Bimer quien lo va a buscar hacia ese sector de la cancha. Cuando logra sacárselo de encima, le pican los tobillos al jugador argentino y hay tiro libre. Cuando Ernesto Díaz Correa, se agregan 5 minutos más.
1: Cinco más, señores, lo vimos por Cooperativa Deportes. Tiro libre para la Argentina.
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1: Sí, la va a jugar Messi. La va a jugar Messi en 45 minutos recorrido. Se desata el delirio, se desata la euforia. Sí, señoras y señores, en balas. Lo vimos por Cooperativa Deportes. Disfruta, celebra, festeja el hincha de la Argentina y todos los que nos gusta el fútbol con Messi, señores. La pelota la va a jugar Messi, el tiro libre.
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1: Messi, el centro que viene arriba, golpe de cabeza de Prats. La pelota la neutraliza en medio terreno. Acá está, tocando la pelotita. El pase que viene para Paredes. Paredes juega atrás, todo de nuevo. Reinicia la escuadra de la Argentina. 46 recorrido del segundo tiempo.
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1: Acá está Martínez, el Dibu, le pega con derecha. La pelota está a la mitad de la cancha. Arriba aparecía Julián Álvarez. La pelota queda flotando, foul. Foul, sí señor. Hay un hombre contuso en el equipo de Auti y amarilla para un argentino. ¿Paredes?
2: Para Leandro Paredes, sí, que va sobre Chukwuemeca en la mitad de la cancha. Le pega un patadón nomás al número 17 del cuadro austriaco. Va al piso y eso justifica la amarilla.
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1: Como celebra y como disfruta Argentina. Sí, señores, lo gana por 1-0. Líder del grupo, Sevita, ¿no? Líder del grupo, absolutamente.
2: Con 6 puntos el elenco argentino. Es el puntero del grupo J. Austria está en la segunda ubicación con 3. Jordania y Argelia con 0 juegan esta noche.
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2: Y con este resultado, Ernesto, el único que podría sacar del primer lugar Argentina es Jordania, si gana los dos partidos.
4: ¿Algún récord de Messi por ahora? No.
2: O sea, bueno, en cualquier momento se acuerda.
1: El centro que viene, pelota al área, arriba. Aparecía Danzo, golpe de cabeza. La pelota ancha, ancha, ancha, ancha. Cuando aparecía Bieber, la pelota se va sobre la última línea. Buscaba el empate. Llega el equipo de Austria. Estoy contigo, Seba Aguilar.
2: Sí, el centro que vino al segundo palo. El pivoteo de Kevin Danzo y el cabezazo de Patrick Bieber. Cerquita del área chica. La quiso cambiar de palo al Dibu Martínez y se fue ancha. Cerquita estuvo Austria.
5: Es lo que te decía de la fragilidad del 1-0 y un partido que no tendría ningún correlato con la realidad si terminara 1-1. No habría una explicación plausible, excepto que en un momento Argentina tuvo más la pelota, que se preocupó de ser profunda. Le ha faltado eso a Argentina en el segundo tiempo, Marcelo Bartichotto.
3: Sí, claro, pero te encuentro razón, el fútbol es así, a veces no es justo y te termina empatando un partido por, me parece, por el relajo de Argentina. Hay una especie de relajo en los futbolistas que se siente que el partido está ganado. Ahí va Austria, además.
1: Sí, aparecía arriba Austria. Balón que viene sobre el sector izquierdo para Alexander Prats. La juegan atrás. Cuidado, se viene con todo. Carga Messi. La pelota domina. Tenemos 48 recorrido. Acá está. Tiene el tiempo y el espacio. Messi tocó, descargó, jugó para Álvarez. La araña picó. No, está el portero. Estuvo notable. Insiste Paredes. Paredes está. Messi está. Messi está. Messi, Messi, Messi, Messi está. Rebote, van y vienen. Messi, gol. Otro récord más, goleador del mundo, goleador del planeta, goleador histórico, goleador de los mundiales, pelota en la red, mató, 49 recorrido del segundo tiempo, Argentina 2, Austria 0, Messi lo hizo.
2: Y para ser el mejor de la historia hay que tener suerte también. Y Messi la acaba de tener. Después de un remate de Austria, termina en un rebote largo, un despeje que cae en los pies de Messi en la mitad de la cancha. Venía corriendo a toda velocidad destapado Julián Álvarez y a él se la tiró Messi. No pudo definir bien ante la chique, muy bueno de Slager, la araña, pero queda el rebote entre una serie de jugadores que querían tener esa pelota, la captura Lionel Messi, que empieza a buscar el espacio, saca el remate, pero queda trabado, va al piso nuevamente Messi, y entre muchas piernas termina empujando esa pelota a celebrar nomás el goleador histórico de los mundiales, que sigue alargando su récord, 18 goles en la historia, 5 en este mundial, Lionel Messi en la figura de este partido.
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1: Sí, señores, lo vimos por Cooperativa Deportes, porque Cooperativa Mundial, final del partido, lo vimos por Cooperativa Deportes o no. Final del partido, no, la pelota la dominó. Acá está, queda uno. La pelota la domina el equipo de Argentina en la mitad de la cancha. Aparece de nuevo, acá está la araña, tocó para Messi. La pelota la dominó, se viene con todo, carga Messi. Encaró, luchó, por fin se quiere meter a la zona caliente. Juega por el eje central, domina por dentro, lo bajan. Le cometen infracción a Messi. Sí, señores, hay tiro libre, se va.
2: Sí, lo agarran de la camiseta a Messi, que cuando toman la pelota empiezan todos a perseguirlo. Lo agarran de la camiseta, buscan tratar de frenarlo y la única manera es haciendo falta. En esta oportunidad fue así y hay tiro libre a favor de la Pul.
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1: Sí, señor. Ahora apareció Argentina, Martí.
3: Sí, bueno, es un equipo, claro, uno puede decir lo que dijo Angelotti, que no es un equipo intenso, pero es un equipo con cambio de ritmo, y cuando cambian de ritmo, Messi agarró la pelota esa, un rechazo a Argentina solo, lo tuvo Álvarez, lo tuvo Nico González, y después al final lo terminó definiendo Messi. Hay tiro libre, lo único que le falta, ¿no?
1: Está Messi, acá está para el tiro libre. Sí, erró un penal al comienzo Messi. La pelota la va a jugar Messi, al lado está Leandro Paredes. La pelota la va a jugar, acá está Messi, le va a pegar con zurda, señores. Schlager, el portero. ¡Le pega abajo Messi, señores! ¡Increíble! Le pega con derecha la pelota afuera. La pelota afuera, final, ahora sí, final. Goleador del planeta, goleador del mundo, goleador histórico, lo vivimos por Cooperativa Deportes, porque Cooperativa Mundial, Pato Muñoz, Argentina 2, Austria 0, y con el goleador del planeta en la cancha.
5: Vibrante narración de Ernesto Díaz Correa para esta victoria de Argentina por 2-0. Esto tiene más correlato con el partido visto sobre el final. Lionel Messi consigue su segundo gol y cierra el marcador en 2-0. Argentina también completando una campaña perfecta, los 6 puntos. Y además, insisto, lo que ya dije después de la primera fecha, estos momentos de brillantez, estos momentos de lucidez del equipo, no hacen otra cosa que no sea presentar sus cartas credenciales para ser campeón del mundo. Está en ese grupo, está en el grupo de los mejores equipos de la Copa hasta ahora, Sebastián Aguilar.
2: Absolutamente, con 5 goles es el goleador de este mundial, además de los 18 goles que lo catapultan como el goleador histórico de los mundiales. Partido que va a quedar en los registros de la historia del fútbol después de este doblete de Lionel Messi, 5 goles en 2 partidos. Tremendo lo del capitán de Argentina, que además está clasificada a los 16avos de final de la Copa del Mundo.
5: Argentina ha hecho 5 goles en la Copa del Mundo, no le han convertido. Los 5 goles lo hizo una sola persona. Los hizo Lionel Messi, que claro, con ese registro es el goleador de la Copa del Mundo. ¿Quién está ahí? ¿Quién más está ahí, Seba Aguilar?
2: En la tabla de goleadores del Mundial está Lionel Messi en lo más alto con 5 goles, luego Denis Undav con 3, el alemán, tercero está Cody Gakpo con 12 anotaciones, perdón, tercero está Jonathan David de Canadá con 3 goles que le hizo a Qatar. Ahora sí, en el cuarto lugar Cody Gakpo y Crescencio Somerville, ambos de los Países Bajos con 2, y hay una larga lista también de jugadores con 2 anotaciones.
5: Bien, eso con Argentina. Una mirada rápida a la tabla de posiciones antes de irnos. Es el grupo J y Argentina evidentemente está al tope, Seba.
2: Y clasificada a los 16avos de final, solo resta saber en qué posición, seguramente en el primero, pero está liderando con 6 puntos. Segundo está Austria, a pesar de la derrota, se mantiene en ese segundo lugar con 3 unidades. Tercero Jordania con 0, cuarto Argelia también con 0, juegan entre ellos a las 23 horas.
5: Muy bien, de esta manera le estamos poniendo punto final a esta edición. Marcelo Bartichotto y un concepto final para
3: chiquitito,
5: Argentina.
3: Sí. Hay que sacarlo como figura Messi.
5: ¿Otro? Porque,
3: sí, hay que elegir otro.
5: Messi.
3: Lisandro Martínez,
5: por
3: para mí.
5: Categoría.
3: Gran partido de Lisandro Martínez. Gran partido. A Messi hay que sacarlo.
5: Marcelo Bartichotto y el comentario para la victoria de la Argentina. Quédese aquí, vienen las noticias y luego estamos para France-Irak. Cooperativa es mundial, así que nos reencontramos.

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23: 15 grados. 15 grados en Santiago.
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26: Cooperativa. 3:18 minutos. 3:18 minutos.
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29: Tarde multimundialista, eso es, aquí en Cooperativa. Cooperativa es mundial y del partido Argentina-Austria pasaremos al de Francia-Irak. Pero nos damos también un tiempo, unos minutos, para revisar las noticias más destacadas de esta jornada, comenzando con la información sobre estos 52 niños haitianos con ingreso irregular al país que ya han sido ubicados hasta ahora por la PDI. La moneda descarta una sobrereacción en este tema. Todo lo trae Mariano Reyes. Mariano, buenas tardes.
30: Hola, ¿qué tal? Muy buenas tardes. A la espera del informe completo de la Contraloría, la Policía de Investigaciones sigue trabajando en dar con el paradero de los 64 niños haitianos que fueron advertidos en el preinforme del ente contralor. Y la última cifra entregada por el director general de la PDI, Eduardo Serna, eleva a 52 los niños. ya localizados. Desde la comunidad haitiana en nuestro país se han levantado una serie de críticas a cómo se ha abordado comunicacionalmente este caso. En el diario de Cooperativa, la directora ejecutiva de la Fundación Cónclave Investigativo de las Ciencias Jurídicas y Sociales, expresidenta del Consejo de la Sociedad Civil de los Migrantes Haitianos en Chile, Michelle Ange Joseph, comentó su visión crítica al ímpetu con el cual el gobierno levantó esta emergencia.
0: Las personas quisieron que el Estado ubique más tranquilamente a los niños en vez de utilizar el mismo nombre de ellos para hacer este escándalo público diciendo que los niños desaparecieron, siendo que hasta el día de hoy no ha habido reportes de desaparición de niños ni en nuestra comunidad. Hoy el miedo ya está sembrado y a nivel regional estamos siendo sospechados. Las personas haitianas en Chile y en las redes sociales ya nos identificaron como personas que estaríamos relacionados a redes de trata de tráfico de menores de edad.
30: Bueno, desde el Palacio de la Moneda hoy respondieron a las críticas por sobrereacción. Dicen que cuando se trata de menores de edad es responsabilidad de todos buscar su protección, pero también enfrentaron otra crítica de aprovechamiento político, porque si bien en Palacio se ha repetido la idea de que la prioridad hoy es dar con el paradero de estos niños y que hoy no es el tiempo de las recriminaciones políticas, la verdad es que desde el mismo Ejecutivo se ha planteado reparos a la gestión del gobierno anterior. Lo hizo el director de Migraciones y también el jefe del gabinete de la Moneda, particularmente por el memorándum que se firmó en 2024 flexibilizando requisitos de visado. Habló el viceministro Claudio Alvarado.
1: Cuando se trata de menores, de niños, nunca hay una sobrereacción. Tenemos todos la obligación de preocuparnos por su bienestar y en este caso específico saber dónde están, con quién están, cómo se encuentran. Respecto a aprovechamiento político, les quiero manifestar que desde el primer instante yo mismo manifesté y señalé que no era el momento de los cuestionamientos políticos. Yo lo que señalé es constatar un hecho, que habían ciertas normas migratorias que fueron relajadas y que eso podría haber influido en esta situación.
30: Ya, y en el mundo parlamentario también se entra en una reflexión sobre cómo fue la respuesta del Estado. En el Frente Amplio, la senadora Beatriz Sánchez afirmó que quizás era mejor esperar el resultado del informe de Contraloría y no reaccionar a un preinforme. Y desde Republicano, su timonel, el senador Arturo Esquella, descartó que haya existido una declaración oficial sobre reaccionando a este tema, pero hizo también la diferencia a la tesis que planteó en su momento el diputado Enrique Basaletti, de la bancada de diputados republicanos, desprendiendo la tesis de un eventual tráfico de órganos. Recordemos que esa teoría fue completamente descartada por la fiscalía al no existir prueba alguna que apuntara a ello.
29: Nos llama desde la región de Valparaíso nuestra corresponsal Belén Velázquez. Fatal accidente en la ruta 68. ¿Qué pasó, Belén? Buenas tardes.
2: Hola Álvaro, buenas tardes. Sí, 12 personas fallecidas. Dejó un accidente de tránsito que hace algunos momentos se registró en la ruta F-962, que es en la ruta entre Cartagena y Casablanca, precisamente a la altura de Lagunillas, donde impactaron de frente un bus de la empresa Pullman con un vehículo menor. Los ocupantes de este último, dos personas resultaron fallecidas en el lugar y también 6 personas lesionadas se registraron en el bus. Más detalles de este accidente entregó el mayor de carabineros, Rodney Marín, jefe de la quinta comisaría de Casablanca.
3: A las 13:40 horas, personal policial concurre a verificar un accidente de tránsito del tipo colisión frontal de alto impacto entre un vehículo menor y un bus interurbano de la empresa Pullman. De lo anterior, los 2 ocupantes del vehículo menor resultaron fallecidos. De los ocupantes del bus se mantienen 6 lesionados, todos trasladados hasta el hospital de Casablanca, sin riesgo vital al momento. El Ministerio Público instruyó la concurrencia de SIAT y Servicio Médico Legal. Al momento se mantiene cortada la ruta en ambos sentidos.
2: Sí, 2 personas fallecidas entonces y 6 lesionados deja esta colisión frontal que se registra entre un bus Pullman y un vehículo menor en la ruta desde Cartagena a Casablanca en el sector de Lagunilla, esto acá en la región de Valparaíso, donde se mantiene, como decía, carabineros, personal de la CIAD, realizando los peritajes para establecer cuál es la causa basal de este fatal accidente que mantiene al momento cortada la ruta.
29: Muchas gracias, Belén. Buenas tardes.
4: Buenas tardes.
5: Eso cuando aquí en la capital son varios los procedimientos simultáneos que está desarrollando personal de carabinero, efectivo de carabinero del GOPE en particular, por varios avisos de bomba. Amenaza de bomba en el GAM, ministra Lincolao, entre los evacuados, es la nota que encontramos en la sección país de cooperativa.cl, que agrega que el GOPE de carabineros ha desplegado un amplio contingente en el centro cultural, en juzgados civiles y también el centro de justicia ante la supuesta instalación de artefactos explosivos, y a esto hay que agregar también un último aviso de bomba en el parque metropolitano que ha motivado una evacuación. Volvemos al tema de los menores de edad haitianos, también hubo novedades al respecto en la región de la Araucanía. Estamos contigo, Claudio Arévalo, buenas tardes.
6: ¿Qué tal, Álvaro? Buenas tardes. Un balance positivo dejó el operativo de la Municipalidad de Temuco para ubicar a niños y niñas de nacionalidad haitiana que figuraban como inubicables en la región de la Araucanía. El alcalde de Temuco, Roberto Neira, detalló que tras un intenso despliegue de 4 días, se logró dar con el paradero de la gran mayoría de los menores. El municipio confirmó que la cifra alcanza a los 32 niños haitianos. Respecto a los casos restantes, 2 se mudaron a Santiago y 9 Imperial, por lo que sus antecedentes serán derivados a esas comunas. El despliegue de asistentes sociales y visitadores municipales permitió determinar que la aparente condición de inubicables respondía en varios casos a dinámicas normales de movilidad laboral y residencial interna que no habían sido actualizadas a tiempo por el Servicio Nacional de Migraciones, dijo el alcalde Neira.
7: Nosotros hemos podido llegar a los domicilios, también hicimos cruces de información con salud y también educación, donde podemos corroborar que todos los niños se encuentran escolarizados, que es algo muy importante, y muchos de ellos han tenido algún tipo de atención en alguno de nuestros consultorios. De los 38 casos, hay 2 en particular que no se encuentran en Temuco. Uno se trasladó a la ciudad de Santiago, vamos a entregar los antecedentes a la Municipalidad de Santiago, y otro a la comuna de Nueva Imperial.
6: El edil destacó y agradeció que en medio de la contingencia la propia comunidad haitiana organizada en Temuco ha colaborado activamente en los rastreos a través de la oficina de migrantes de la municipalidad, demostrando, según el edil, una total disposición para acreditar que los menores se encuentran escolarizados, protegidos y bajo el cuidado de sus padres biológicos o tutores legales en la ciudad.
5: Sepamos también de la acusación constitucional contra el exministro Nicolás Grau, que no solo provoca tensiones entre el oficialismo con la oposición, sino que al interior del propio conglomerado que respalda al gobierno. Nos informa Jorge Espinosa Cuellar.
8: Fue la última sesión de audiencias previo a que la comisión parlamentaria se pronuncie esta tarde sobre la acusación contra Nicolás Grau. Después de hacer un análisis técnico del manejo de las finanzas públicas, el ex ministro de Hacienda, Andrés Velasco, compartió su reflexión.
9: Este es un acto que debilita la democracia, que sugiere que no somos un país serio y que sencillamente da un paso más allá en la dirección de un uso chacotero y irresponsable de las normas que permiten nuestro ordenamiento legal y constitucional. Y por lo tanto, como ciudadano de la República de Chile, tengo la esperanza de que la Cámara de Diputados sabrá actuar bien y descartar esta frívola acusación.
8: A su vez, el ex integrante del Tribunal Constitucional, Juan José Romero, describió un marco para el análisis de la acusación. A su juicio, todo depende de las explicaciones sobre el desvío de las estimaciones de ingresos y gastos.
10: Este es un caso que uno esperaría que fuera objeto de revisión constitucional. ¿Se cumplió con este deber de diligencia? Ahí el foco se concentra en la explicación, en la justificación. Si no son realistas, mínimamente, no puedes sostener de que hay incumplimiento.
8: La acusación tiene enfrentadas a figuras de la oposición. El republicano Agustín Romero consideró irrelevante a Evelyn Matthei en sus opiniones contrarias a esta ofensiva, lo que generó profunda molestia en la UDI, partido que exigió disculpas. En La Moneda hablaron los presidentes de ambas colectividades, Arturo Esquella y Guillermo Ramírez.
11: Lo que viene es precisamente dejar atrás por parte de él este intercambio de conversaciones que en nada contribuyen a un ambiente que en su conjunto, por supuesto, nosotros lo vemos muy positivo. Efectivamente, no es algo institucional, sino que tenemos que corregir ciertos aspectos que se dan en algunos de nuestros representantes que lamentablemente no han sido afortunados.
4: Creo que las palabras del senador Esquella son elocuentes. Ahora lo que corresponde es mirar para adelante. Estas cosas esperamos de parte de todos que no se vuelvan a repetir.
8: Si bien la bancada de la UDI apoyará la acusación constitucional, desde la de RN, la mitad de sus integrantes lo hará en contra.
5: Estamos a dos días de la votación en general en el Senado de la mega reforma del gobierno. La oposición está buscando unificar posiciones. Camila López, buenas tardes.
12: ¿Qué tal, Álvaro? Buenas tardes. Y los partidos de oposición se reunieron durante esta jornada con el objetivo de coordinar una posición común frente a la mega reforma impulsada por el gobierno. Sin embargo, pese a las expectativas generadas en los días previos, no lograron consensuar una propuesta única para presentar al Ejecutivo. En su lugar, las colectividades emitieron una declaración conjunta en la que reiteran sus reparos al proyecto y advierten que una reforma que tenga como resultado una menor recaudación fiscal pone en riesgo el financiamiento de derechos sociales. Además, insisten en la necesidad de separar la discusión sobre la reconstrucción de la reforma tributaria. Pese a ello, las diferencias internas en la oposición siguen presentes, ya que el principal punto de desacuerdo estaría en la posición del Partido Comunista. Y es que mientras el resto de las colectividades estaban dispuestas a evaluar ajustes tributarios compensados como parte de una negociación con el gobierno, el PC se opuso a abrir la puerta a rebaja de impuestos, incluso si esta venía acompañada de mecanismos para mantener la recaudación fiscal. Una diferencia que terminó haciendo fracasar la búsqueda de una propuesta común de la oposición. Pese a ello, desde el Partido Socialista descartan que la falta de un documento conjunto sea una señal de quiebre en la oposición. Así lo planteó la senadora y presidenta del PS, Paulina Botanovich.
13: No vamos a caer en esta provocación permanente de los medios de instalar que estamos divididos, que no hay unidad, porque la unidad no se prueba con un papel, no se prueba con un documento. Y lo que trata de instalarse por la prensa es que si no hay un documento único, que nosotros nunca hemos ofrecido, porque aquí lo que hubo fue estudios de los centros de estudio, hubo propuestas en común, pero no vamos a caer en esto de que si no hay un papel único, no hay unidad. La unidad se prueba con otros temas, con la visión de conjunto que tenemos de país.
12: Bueno, mientras tanto, las conversaciones con el gobierno continúan porque durante esta jornada también senadores del Partido Socialista del Frente Amplio se reunieron con el ministro del Interior, Claudio Alvarado, en La Moneda para presentar las propuestas de cada partido. Todo cuando la votación en general de la mega reforma está programada para este miércoles en el Senado, instancia que aparece como clave para definir el futuro de uno de los proyectos más relevantes de la agenda económica del gobierno.
5: Revisemos también las noticias policiales de esta jornada. Las trae Felipe Cofré.
14: Se trata de un homicidio frustrado que se investiga en Peñalolén y que involucró a comerciantes ambulantes de una feria libre. El hecho ocurre la tarde de ayer en el sector de La Hormida, en las cercanías de la feria de El Valle, donde habría iniciado una pelea entre vendedores, aparentemente por una disputa de un puesto. El conflicto escaló y una vez finalizada la feria, uno de los involucrados esperó en un vehículo al otro participante de la pelea, con quien además mantendrían un grado de parentesco. Cuando la víctima pasaba en su camioneta de tres cuartos, fue baleado por el atacante, que se bajó desde el asiento del copiloto y efectuó varios disparos. La víctima, al resultar herida, perdió el control del auto chocando contra la reja de una casa. El inspector Nelson Morales, de la Brigada de Homicidios Metropolitana, entregó detalles.
15: Personal de la Brigada de Homicidios Metropolitana, en compañía del Laboratorio de Criminalística Central, se trasladaron hasta la comuna de Peñalolén con la finalidad de realizar diligencias investigativas por el delito de homicidio frustrado con arma de fuego. Conforme a los antecedentes recopilados en el sitio del suceso, se estableció que la víctima, quien se trasladaba en un vehículo particular, es interceptado por otro vehículo, del cual desciende el copiloto, quien, premunido con un arma de fuego, efectúa diversos disparos lesionando a este mismo, producto del cual este colisiona con el cierre perimetral de un domicilio del sector.
14: La víctima fue trasladada a un centro asistencial fuera de riesgo vital. Otro hecho, la detención de un hombre de 38 años que fue sorprendido por carabineros circulando a 264 kilómetros por hora por la costanera norte en Vitacura. El detenido manejaba su vehículo BMW de alta gama a la altura del kilómetro 7,5 hacia el poniente, en una zona donde el límite de velocidad es de 100 kilómetros por hora. Ahí fue fiscalizado por el personal policial, que varios kilómetros después logró darle alcance y detenerlo. La teniente Nicole Barrera, de la Prefectura de Tránsito y Carreteras de Carabineros, indicó que el imputado además cuenta con antecedentes por conducción en estado de ebriedad.
16: Luego de encontrarse realizando fiscalizaciones al interior de la autopista Costanera Norte, procedió a la detención de un ciudadano chileno de 38 años, el cual lo realizaba a 264 kilómetros por hora. De ello, se procede a su retiro desde el interior de la autopista a una zona segura, momento en el cual se procede a su notificación del motivo de su detención por conducción temeraria. Es importante destacar que este conductor ya mantenía situaciones anteriores penales por los delitos de consumo por ley 20.000 y por conducción en estado de ebriedad.
14: Esta mañana, el imputado fue formalizado por conducción temeraria en el Centro de Justicia, en donde el tribunal determinó la medida cautelar de arraigo nacional y firma mensual.
29: Revisamos también información internacional. Nos llega desde Lima la candidata derechista Keiko Fujimori, cuya victoria en la segunda vuelta de las elecciones presidenciales de Perú está muy próxima a confirmarse. Aseguró este lunes que tanto en Colombia como en Perú deben respetarse los resultados electorales. Esto al felicitar al ultraderechista Abelardo de la Espriella por el triunfo que le dan los resultados preliminares en Colombia frente al candidato de la izquierda, Iván Cepeda. Saludo al flamante presidente electo Abelardo de la Espriella y espero poder saludarlo más adelante personalmente. Felicito a todos los colombianos, más allá de los comentarios inoportunos del presidente de Colombia, dijo Keiko Fujimori en referencia a los señalamientos de Gustavo Petro respecto a la impugnación de mesas electorales que superarían las 30.000. La hija y heredera política del expresidente peruano Alberto Fujimori, que gobernó ese país entre 1990 y el 2000, que se presentó por cuarta vez como candidata presidencial tras haber perdido en segunda vuelta las tres veces anteriores, aseguró que las pretensiones de su rival en Perú, el izquierdista Roberto Sánchez, por anular la votación en el exterior, no tienen fundamento alguno. Nos vamos al norte del país. Noticia referente a la migración irregular. Hans Gotterman, te saludamos. Buenas tardes.
17: Hola, ¿qué tal, Álvaro? Buenas tardes. Sí, dos ciudadanos venezolanos quedaron en prisión preventiva luego que fueran formalizados por el delito de tráfico de migrantes. Todo esto luego que fueran descubiertos por personal de la Jefatura de Área Fronteriza de Arica y Parinacota cuando ingresaron al territorio nacional a través de un paso no habilitado, movilizando a un total de 12 ciudadanos extranjeros que ingresan de manera irregular a nuestro país a través de la frontera de Chacayuta. Es en ese sentido que se logra la captura de estas personas y la Policía de Investigaciones logra también establecer de que habían intentado en al menos dos ocasiones previas ingresar al territorio nacional, pero esta acción se habría visto impedida precisamente por la zanja que está construida en este lugar. Sin embargo, ya en un tercer intento logran su cometido y son finalmente interceptados por el ejército y por personal de la Policía de Investigaciones. Fueron formalizados en el Tribunal de Garantía de Arica y se decretó también su prisión preventiva durante el plazo que dure la investigación. Álvaro.
29: Gracias, Hans. Buenas tardes.
17: Buenas tardes.
29: Bueno, y los cambios que busca establecer el gobierno al sistema de admisión escolar es otra de las informaciones destacadas de la jornada. Al respecto, el gremio docente advierte sobre el riesgo de volver a la segregación. Cristiana Burto tiene los antecedentes.
18: El Ejecutivo prepara el ingreso de una de las leyes prometidas en campaña y es la modificación al sistema de admisión escolar. La propuesta trata de que los establecimientos con mayor demanda puedan determinar si seguir con el mecanismo de admisión actual o definir sus propios criterios de selección. Esto, según el Ministerio de Educación, sería con criterios objetivos, transparentes y no discriminatorios, por lo que los establecimientos podrían considerar elementos como la adición al proyecto educativo, la asistencia previa, rendimiento académico desde séptimo básico, entrevistas o proximidad territorial. Ante esto, el presidente del Colegio de Profesores, Mario Aguilar, indicó que cree que el sistema de admisión escolar debe tener modificaciones, pero que no deben existir formas discriminatorias para realizar selecciones. Además, Silvia Eizaguirre, investigadora senior del Centro de Estudios Públicos, indica que hay diferencias entre que los colegios puedan seleccionar y que salgan del sistema de admisión escolar.
0: Nosotros creemos que el SAE tiene que tener correcciones, pero esas correcciones son para mejorar el sistema y no para volver a formas discriminatorias, a formas excluyentes como las que existían antes de que se promulgara la ley SAE. Recordemos que en este país, por ejemplo, había colegios que exigían a los padres estar casados para poder matricular a sus hijos. Existía el pituto como forma de acceder a los colegios que tenían mayor demanda. Esas formas discriminatorias no pueden reponerse.
19: En la mesa técnica que me tocó presidir a mí en el gobierno de Gabriel Boric, en esa mesa transversalmente se propusieron que los colegios pudieran tener más criterios para seleccionar de forma voluntaria. Pero una cosa es permitir que existan criterios para poder seleccionar y otra cosa muy distinta es hacer un sistema paralelo fuera del SAE, fuera del algoritmo que optimiza.
18: Un informe de la OCDE alertó que Chile presenta las mayores tasas de ausentismo escolar en cuarto básico de 59 países evaluados, siendo una tendencia que va al alza con niveles incluso superiores a los de la pandemia. Todo esto mientras se espera que mañana se ingrese el proyecto de modificaciones al sistema de admisión escolar, lo que iba a realizarse la semana pasada, pero se retrasó por el caso de los niños haitianos que no han sido ubicados.
29: Sección País de nuestro sitio cooperativa.cl indica: Contraloría detectó vertido de aguas servidas sin tratar en el río Palena. El caso podría constituir delito, advirtió el ente fiscalizador, y se instruyó además un sumario y se enviaron los antecedentes al Ministerio Público. La Contraloría Regional de los Lagos reveló graves deficiencias sanitarias y financieras en la gestión de la planta de tratamiento de aguas servidas de la comuna de Palena. De acuerdo con el informe de auditoría, se indica residuos provenientes del alcantarillado local fueron vertidos sin tratamiento alguno al estero La Culebra, cauce que desemboca de forma directa en el río Palena. Según la investigación, las aguas servidas fueron vertidas al cauce mediante un sistema bypass hidráulico que desvió entonces los líquidos residuales al estero sin pasar por el respectivo tratamiento, expone el órgano contralor en su reporte. Hay más antecedentes, los puede revisar ahí en la sección País de cooperativa.cl. 15 grados la temperatura del minuto en la capital. Continúan las evacuaciones en algunos lugares de la capital, incluyendo el zoológico, el Parque Metropolitano, por esta serie de avisos de bomba que han afectado la capital y que han movilizado al personal de GOPE, en particular de Carabineros de Chile. Cerramos nuestra síntesis. Vuelve el Mundial, se acerca ya el partido Francia-Irak, todo junto al equipo de Cooperativa Deportes.
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22: Conversamos con la directora de la Fundación SIGIS, migrante haitiana Michelle Ange Joseph.
23: Pero el uso político que se dio a este asunto es realmente preocupante, porque las personas que acompañaban a menores de edad eran personas individuales y no toda la comunidad. Se señaló que las personas haitianas estarían traficando menores, luego hablan de tráfico de órganos, luego hablan de pornografía infantil, luego hablan de secuestros, y el mismo oficialismo repite lo mismo, sin entender que estamos frente a un procedimiento investigativo. De hecho, ha sido un gran error la filtración de este informe.
24: ¿Hay preocupación en la comunidad haitiana de que se esté tratando de llegar a migrantes irregulares?
23: La autoridad aprovecha hacer control migratorio. Igual las personas ya sabían que el gobierno quería deportar a las personas en situación irregular.
20: 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Atajar en una final contra Argentina con estadio lleno se lo dejamos al capitán Claudio Bravo. 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
9: Grados. 15 grados en Santiago.
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1: Cooperativa. 3:51 minutos. 3:51 minutos.
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3: Seguimos en Cooperativa con la Copa del Mundo de Norteamérica 2026. Estuvimos con el triunfo argentino, con la jornada histórica para Lionel Messi, goleador absoluto de las Copas del Mundo. A las 5 va a jugar otro candidato a romper ese récord, Kylian Mbappé. Francia sale a la cancha por el grupo I en su segunda presentación. Va a enfrentar a la selección de Irak. Partido que va a comenzar a las 5 en esta triple jornada de Cooperativa Deportes. Por la noche estaremos también con este grupo, con Noruega, el equipo de Erling Haaland, enfrentando a Senegal, donde está Sadio Mané, entre otras figuras. Mucho mundial, mucho partido en Cooperativa en este día lunes, comenzando la semana. Grupo I de la Copa del Mundo, hacemos la previa de Francia e Irak.

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1: Son las 3 de la tarde con 53 minutos. A las 5 van a jugar Francia e Irak por el grupo E de la Copa del Mundo. Tormenta eléctrica a esta hora en Filadelfia. Así que te estaremos contando novedades respecto al tiempo a esta hora en esa zona de los Estados Unidos. Recordemos que hay ciertos protocolos que cumplir en relación a las tormentas eléctricas. Sobre todo es un estadio abierto, no como quizás la gran mayoría de los recintos deportivos en Estados Unidos, que son techados. Pero este recinto deportivo en la ciudad de Filadelfia, el Lincoln Financial Field, es abierto. Así que te estaremos contando de aquí si hay algún tipo de postergación en este encuentro que va a ver al equipo que encabeza Kylian Mbappé enfrentando a la selección de Irak, que recordemos ganó en el repechaje mundialista en el pasado mes de marzo, derrotando en la definición a la selección boliviana. Viene de caer en el estreno Irak frente a Noruega. Francia le ganó a Senegal de manera contundente, sobre todo en la parte final del encuentro, con doblete de Kylian Mbappé. Vamos también a escuchar reacciones de los argentinos. 2-0 derrotaron a Austria. Todavía no están clasificados, a pesar de tener 6 puntos. Tiene que esperar esta noche lo que suceda con Jordania. Pancho Caneo, te saludo. Repasemos la jornada de hoy con 4 partidos. Y lo dicho, Argentina tiene que esperar lo que suceda en su grupo para ver si clasifica hoy mismo o deberá esperar hasta la última fecha. ¿Cómo estás?
2: ¿Qué tal, Rodri? ¿Cómo te va? Mira, escuchemos a Scaloni antes, que está ya en la sala de prensa en Dallas, el técnico de la selección argentina, luego de esta victoria del cuadro trasandino. Le ganó 2-0 Argentina a Austria. Aseguran un importante porcentaje su clasificación con los tantos de Lionel Andrés Messi, que llega a 18 goles y se convierte ya con distancia en el goleador histórico de los mundiales. Habla Scaloni y lo escuchamos en Cooperativa Mundial.
3: Una nueva proeza, un nuevo récord de Leo. ¿Cómo lo vivieron ustedes? ¿Cómo fue? También acabo de ver una imagen, no sé, como una descarga tuya después del segundo gol, algo así, como te sentaste. Me sonó eso, alivio o tranquilidad, no sé. Transmitime lo que, o transmitinos a todos los argentinos lo que sentiste con esta actuación de Argentina y de Leo Messi, sobre todo.
4: Bueno, buenas tardes para todos. La imagen habrá sido la misma de siempre, la sensación de que ahí sí el partido se había resuelto, porque estaba complicado y, bueno, nos dio esa tranquilidad que necesitábamos a tan poco el final. Contento por la actuación de Leo, sobre todo porque ha vuelto a convertir y el equipo creo que cuando... Qué lío, ¿no? Cuando hay que sufrir, el equipo lo hace. Hoy, por momentos, sin que ellos nos hayan puesto en dificultad, sí, es verdad que no teníamos la pelota y, bueno, sufrimos, pero sabemos sufrir. Y eso es un mérito del equipo, más allá de que se pueda hacer mejor. Creo que el mérito del equipo es saber en cada momento qué hacer. Es un rival duro este, un rival complicado, que no da una pelota por perdida, que tiene mucha altura, físico. No podíamos descuidarnos, así que contento por haber clasificado y que parecía que iba a ser fácil, y aseguro de que no. Ustedes han visto los dos partidos lo que fue y fueron partidos complicados.
5: Lionel, ¿cómo te va?
2: Estamos a Lionel Scaloni, es el técnico de Argentina. Tras esta victoria de Argentina frente a Austria, el segundo partido del elenco de Messi y compañía. Escuchamos la pregunta.
5: Abrazándose, cantando por Leo también. ¿Está permitido ilusionarse?
4: ¿De qué? Pero ilusionarse de ver al equipo.
5: No, sí, claro. Con la cuarta, digo.
4: No, de ver al equipo. Ellos se ilusionan de ver al equipo. De ver cómo compite y disfrutan. Y recién dijiste algo importante, que es que había familias, chicos. Al final, yo tengo la suerte de tener este micrófono y poder decir que si esos chicos se sienten identificados con ellos, perfecto. Y que vean cómo juegan, cómo se brindan, y eso es lo mejor que se pueden llevar.
6: Diego Macías, yo leí acá, Lionel.
1: La palabra de Lionel.
6: ¿Cómo estás?
1: Escuchemos una más del técnico del campeón del mundo, ganó Argentina 2-0. Corrijo, Argentina está clasificado con 6 puntos. Lo que no tiene asegurado es el primer lugar, que se lo puede arrebatar Jordania, si es que gana hoy y se derrota a los argentinos el próximo sábado. Para Argentina ya está clasificado a la siguiente ronda. Lo escuchamos.
4: Y no deja de ser un, no digo un golpe, pero sí que el equipo había hecho dos o tres cosas muy buenas hasta ese momento. La jugada del penal fue espectacular y culminarla hubiera sido muy buena. Y yo creo que un poco sí, sentimos la sensación de que si hacíamos ese gol iba a ser diferente. Pero bueno, ha vuelto el equipo a hacerlo otra vez, se hizo dos o tres cosas importantes después del penal. Sí, es verdad que pasaron unos minutos donde parecía que no pasaba nada, pero bueno, pero es propio también de la madurez que tiene este equipo, de saber que, bueno, lógico que es un golpe no convertir un penal, pero sabiendo de que al momento de activarse, cuando se activa Leo, se activan todos, y eso yo creo que es un mérito también del equipo.
1: Hola, dejamos hasta ahí la palabra de Lionel Scaloni, el técnico de la selección argentina. Lo dicho, clasificado ya, no ha asegurado su primer lugar del grupo. Vas a ver esta noche si es que define ese primer lugar ante Jordania el próximo sábado, pero ya está instalado en la siguiente ronda. Igor Ochoa, lo saludo, preguntarle su impresión de Argentina hoy, ganándole 2-0 a Austria.
6: Bueno, a diferencia del partido con Argelia, hoy no gozó de tantas libertades, porque Austria yo creo que planificó bien en la neutralización. Comprometió mucha gente en términos de cerrar los caminos, partiendo por Messi, pero claro, cuando tú tienes esa intención, estás dependiendo de que no te hagan el gol, porque si te lo hacen, bueno, empieza otra historia. Messi no convierte el penal y después abre el camino, y ahí Argentina juega en los términos que tiene este equipo, porque hay otros conjuntos, lo vamos a ver, Holanda, Francia, por ejemplo, que son de gran cambio de ritmo y de gran velocidad. Entonces, te impresionan por eso. Argentina tiene un tejido de fútbol un poquito más armado, más armónico quizá, un escalón más abajo en velocidad, pero lógico, cuenta con Messi, que es el jugador que hace la aceleración, pero no necesariamente en lo físico, sino en lo mental, porque él imagina jugadas que obligan a los compañeros a pasar a otra velocidad. Entonces, es un equipo bien armado, que los partidos a lo mejor no te los, como en este caso, no te los va a ganar con tanta distancia, pero te los tiene bien manejados. Obviamente después vendrán otras exigencias, otros rivales, pero hoy se sacó de encima un adversario que hizo su trabajo, porque a diferencia de Argelia, Austria no entró a mirar el partido. O sea, marcó, trató de cubrir, por ahí también fue al roce, en fin, hizo el partido que corresponde. Pero claro, creo que en ataque no tenía quizás una riqueza individual, por lo menos en este partido, que hiciera la diferencia. Igual el partido me gustó porque estuvo estrecho, digamos, el gol de Messi fue el segundo ya cuando el partido se iba. Entonces, siempre la diferencia mínima te llama y te invita a la observación, porque en el fútbol no, un gol no es nada, digamos, en términos de una tranquilidad. Un triunfo ajustado en un equipo que yo creo en esta fase va a ir tomando el ritmo, porque no le tocó una serie con tanta dificultad. Desconozco qué pasa si hoy día el resultado que resta lo clasifica en primero, en qué...
1: Que Jordania no gane, que pierda un empate.
6: Bueno, si fuera así, a lo mejor el tercer partido lo juegan con...
1: Va a cuidar.
6: Claro.
1: Sí. Pues, por el tocado.
6: Lo podría hacer. Ahora, estando Messi, no sé, porque Messi quiere jugar siempre y quiere hacer más goles, y entonces no sé si lo pueden sacar, pero otros podrán ser relevados y el mismo Messi no jugar el partido entero. Pero bueno, esperaremos el resultado de Jordania para armar el puzzle definitivo, entendiendo que después se cruzan con el otro grupo en que está España, Uruguay, bueno, y ahora también Cabo Verde, que entró en la conversación un poco, No, un poco, bastante.
1: Totalmente, con dos puntos, tiene chances claras de clasificación.
6: Juega con Arabia Saudita, exacto. Voy a entrar en cualquier especulación. Bueno, interesante el partido Argentina dentro de su característica, un equipo muy armado ya que no tiene tantas diferencias con el anterior, obviamente hay años de juego, algunas lesiones, pero bueno, mano técnica igual, va a ir resolviendo el tema según le alcance.
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1: Estamos haciendo la previa junto a Igor Ochoa, junto a Pancho Caneo. A las 5 van a jugar Francia e Irak en Filadelfia. Segunda fecha del grupo I de esta Copa del Mundo que va a tener a Noruega enfrentando a Senegal a las 20 horas. Transmite Cooperativa Deportes ese partido con el relato de Ivo Bay. 23 horas, la última de la jornada. Jordania frente a Argelia. Buen partido para cerrar la noche, ¿eh? 23 horas.
2: Bueno.
1: Sí, yo lo voy a ver.
2: Ayer Nueva Zelanda de Egipto estuvo buenísimo. Sí. El segundo tiempo con Mo Salah, con Zico. Muy bueno.
1: Sí, lo vi. El equipo neozelandés, un muy buen primer tiempo, pero después Egipto puso ahí la jerarquía en la segunda parte. Ya pues, escuchemos más de Argentina, Pancho Caneo. Bueno, vamos a hablar de la noticia de la jornada, más allá de la victoria trasandina, pero el récord de Lionel Messi anotando un doblete hoy.
2: Y que lo deja ya con 18 goles, siendo el único máximo goleador de la historia de los mundiales. Otro capítulo de la historia gloriosa de Lionel Messi en Copas del Mundo y que lo pone como uno de los mejores jugadores de la historia. Escuchemos a Messi, que habla tras el partido.
7: Un triunfo importantísimo, duro, trabajado, pero que nos da tranquilidad para lo que viene. Este es el Mundial, todo partido muy, muy igualado, muy intenso y bueno, estamos felices por haber sumado 6 puntos y ya la clasificación.
8: 18 goles y contando, ¿tienes un favorito?
7: No sé, la verdad que ahora así no recuerdo, la verdad estoy cansado, estoy con poca fuerza y me cuesta pensar, así que nada, disfrutando este momento y con ganas de ir con mi compañero.
8: 5 goles para empezar el Mundial, ¿podría haber sido mucho mejor?
7: La verdad que está espectacular como se dio, la verdad que tuve el penal que podría haber aumentado. O si hacía el mirada, quizás no llegaba al otro tampoco, así que nunca se sabe, pero bueno, feliz por el resultado y por la participación y el trabajo del equipo.
2: 5 goles para Lionel Andrés, para el goleador de esta Copa del Mundo, para el hombre que ya tiene entonces 18 tantos en mundiales y que supera a Miroslav Close y se empina como el máximo anotador entonces en este torneo. El más importante de selecciones, Rodrigo Contreras. Messi 2, Austria 0.
1: 18 goles para Messi, 16 Close, 15 Ronaldo, 14 Gerd Müller, 14 Kylian Mbappé. O sea, para igualar a Messi, hoy tiene que anotar 4 goles. Bueno, esa lucha va a estar muy interesante porque Mbappé seguramente va a seguir avanzando junto a Francia, pero ya anotó 2 goles en el primer partido. Veremos hoy si aparece nuevamente el capitán de la selección francesa. ¿Qué decir de Messi, Igor, a esta altura?
6: No, primero el reconocimiento a la madera de jugador que es él, porque uno dice Messi, los goles, la fama. Partido está en el minuto 93. Bueno, lo plancho, como se dice, tomo la pelota y me doy vuelta y genero un foul y me olvido, pero el tipo arma la maniobra desde la derecha, ¿no es cierto? Y después va de nuevo, o sea, tiene eso, bueno, que distingue a los grandes jugadores, que no hace el partido pensando en el ahorro de energía, sino en el objetivo siempre presente. Y después, bueno, lo técnico está a la vista. Claro, pierde un penal, pero para un jugador como Messi fue un dato nomás, no salió del partido. Es un lujo verlo a Messi siempre. El fútbol es raro porque a los más grandes, a los más dotados, a veces se le discute tanto, porque no sé, se le discute más a los que no tienen tantas cualidades, quizás porque se le exige, pero yo digo que hay que apreciarlo. Es un jugador que, para uno que no es argentino, lo mira con una distancia afectiva quizás, pero una admiración indiscutible. Entonces, no es que uno mire a Messi, porque un argentino, obvio, mira a Messi y quiere que él haga sus cosas para que gane Argentina. Uno lo mira porque es el fútbol. Y son jugadores que te van dando una demostración cabal. Y yo siento que él, porque se especulaba cómo llegaba al Mundial, yo siento que él fue en una secuencia de, no sé si fue programado o no, pero yo creo que él mentalmente estaba en el Mundial meses antes, entonces se fue acomodando y llegó bien dentro de su característica. Obviamente, bueno, se puede lesionar, eso le pasa a cualquiera, pero está muy vivo en el fuego sagrado de los mejores, que siempre van a estar para, no solo para que gane su equipo, sino para que el resto del mundo entienda cómo es el fútbol, cómo es la dimensión más alta del fútbol. Obviamente es un campeonato, vendrán otros partidos, aparecerá alguno que lo marcará mejor, no, nada está garantizado, pero te ofrece demostraciones como esta, y si la anterior no bastaba, bueno, está esta y vendrá otra.
1: Lo está comentando Igor Ochoa en Cooperativa. Escuchemos una más de los argentinos. Pancho Caneo, ganaron 2-0, fue transmisión de Cooperativa Deportes.
2: Escuchemos a McAllister, el volante interior que tiene Argentina y que también fue parte de esta victoria.
9: Sí, la verdad que una alegría poder ganar. Fue un partido duro, sabíamos que iba a ser así. Ellos no solo son físicos, sino que juegan muy bien, saben lo que hacen, y bueno, por momentos sufrimos un poco. Ellos tiraron algunos centros también con jugadores bastante grandes, pero bueno, sabíamos que iba a ser así. Otra vez, por momentos tuvimos que defender, no se nos caen los anillos, lo hacemos sin ningún problema, y bueno, contentos con el resultado.
10: Hablábamos un poco de eso, tanto en el partido contra Argelia como hoy. Por momentos pierde la posesión Argentina de la pelota, pero no se desespera.
9: Sí, nos gustaría tener la pelota muchísimo más, y eso es algo que quizás vamos a trabajar, pero como te digo, sabemos que tenemos esos momentos donde tenemos que defender y no tenemos ningún problema. Vuelvo a repetir, somos un equipo que se siente cómodo con la pelota, y eso es lo que mejor hacemos, pero eso no quita que podamos hacer lo otro, así que lindo resultado, ojalá que se dé todo para que ya podamos estar clasificados, y bueno, después veremos.
1: Ahí está la palabra de Alexis McAllister. Buen análisis hace Igor sobre, bueno, en un momento perdieron la posesión de la pelota y dice, no tenemos problemas en meternos atrás y defender.
6: No, porque no es un equipo que haga un culto de eso, digamos. Eso, como fue el Mundial anterior, que te tocaba diversas teclas. Pero bueno, es cierto, no estamos hablando de una primera fase que obviamente, como pasa en el Mundial, y al resto de los equipos también quizás, bueno, sube las exigencias, pero se ve esa Argentina reconocible, digamos, no hay nada que uno diga así a primera vista, mira, ha decaído en este aspecto. Quizás hay algunos jugadores que no están todavía a tope físico, pero sus argumentos están a la vista. Ahora, concedamos también que era la lógica que en este grupo hiciera diferencia, no estamos descubriendo nada ni rompiendo ningún pronóstico, digamos, pero bueno, lo hizo con esta característica, y me imagino que ya la inquietud de ellos, o la preocupación, es saber qué rival les toca después.
1: Exacto.
6: Y el abanico se abrió
2: hasta el minuto Argentina-Uruguay.
6: Sí, claro,
2: también, claro, pero queda mucho,
6: porque evidentemente siempre se dijo, mira, Argentina gana su grupo y le toca con el segundo, ya sea España o sea Uruguay. Bueno, pero ahora Cabo Verde está ahí, tiene puntaje para,
2: mire,
6: para entrar en la conversación.
2: Hasta el minuto las parejas irían así.
6: Hasta el minuto
2: con este parejas, resultado. ¿Ya? Alemania-Escocia, Noruega-Suecia, Corea del Sur-Suiza, Países Bajos-Marruecos, está bueno, Congo-Ghana, España-Austria, Estados Unidos-Ecuador, Egipto-República Checa, Brasil-Japón, Costa de Marfil-Francia, México-Cabo Verde, Inglaterra-Portugal, Argentina-Uruguay, Australia-Irán, Canadá-Bélgica y este, bueno, no sé si se mueve, no se ha movido, que es Colombia-Paraguay.
6: Sí, pero
11: faltan que jueguen todavía
6: muchos partidos, claro,
11: mucho la segunda fecha.
6: Estoy mirando solo a ver cómo en nuestros tiempos se armaban las parejas ante el baile, pero después no se sabía. ¿Ah? Claro.
2: Decían que Solar entraba como mejor tercero.
6: ¿Ah? No.
11: No.
2: Cabeza seria.
11: Cabeza primero. Seria. Primero el grupo Ñ entraba.
6: Pero no, al final armaban, pero las que elegían eran ella.
11: Bien,
6: volvamos.
11: Argentina va con el segundo del grupo H, donde está ahí Uruguay, por ejemplo, hoy en segundo lugar, pero perfectamente podría cambiar eso de cara a la segunda fecha. Podríamos hacer una proyección más realista cuando terminen ya los segundos partidos.
6: Yo creo que no, es muy prematuro aún. Entretenido, pero prematuro.
11: Sí. Recordemos que hay sitios. Si usted quiere ver eso en línea,
6: a ver,
11: la BBC tiene en su sitio web un minuto a minuto con los mejores terceros, porque las combinaciones son bien extrañas y difíciles de explicar, porque son una especie de código ya predeterminado. Tercero del A, B, C, D, F, va con este. Entonces, para saltarse eso, o te lo cuenta Cooperativa, o si quieres, anda a bbc.com/sport. Allí está el minuto a minuto de la definición de grupos y de los mejores terceros y las llaves.
6: ¿Pero eso lo hace un humano o la inteligencia artificial?
11: De pinta IA, pero
6: ya.
11: La fonda es de la IA,
6: ¿sí?
11: De la señora IA.
6: Pregúntele a la señora IA, a ver, ¿no? Usted que...
11: Pacho, que no tiene una mejor, sí. Tiene ChatGPT, ¿no? ¿Usted?
6: Sí. Ya, pregúntele, cualquiera, no sé, que se meten ustedes con esa señora. Pregúntele si en la final de Chile, entre Brasil y Eslovaquia, si en el gol de Amarildo falló el arquero Cruyff. Pregúntele, a ver qué me dice.
2: Estoy peleando ahora con la IA. Estoy tirando malos datos de Messi, así que...
6: Ah, bueno.
11: No es infalible.
2: No es infalible.
6: No, pero... Bien.
11: Somos Cooperativa, estamos haciendo la previa. A las 5 van a jugar Francia e Irak. A esta hora en Filadelfia, el tiempo 28 grados, 69% de humedad. No hay precipitaciones, ya cayó gran parte de la tormenta. Ya el público hace ingreso al estadio, así que no hay riesgo de suspensión. Y están los jugadores trabajando en la cancha. Vemos en la imagen internacional a Kylian Mbappé, el capitán, el referente de la selección francesa, ya es campeón del mundo, recordemos, en Rusia 2018, ya en la cancha. 27 años para Kylian Mbappé, que también está en ese registro histórico de goleadores con 14 tantos, anotó 2 en el primer partido frente a Senegal.
2: Es impresionante lo de Messi, porque más allá de que es su sexto mundial, hay copas del mundo donde marcó solamente un gol, por ejemplo, camino a Rusia. Hay otros, bueno, los dos últimos ya marcó 7 en Qatar, ya lleva 5, ahí ha hecho su mayoría de anotaciones cuando fue campeón del mundo y en esta Copa de Estados Unidos, México y Canadá 2026. Las dos últimas, las más goleadoras de Messi.
11: 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Un breve alto y ya estamos de vuelta con la previa. Escucharemos la palabra de Kylian Mbappé.
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16: 15 grados. 15 grados en Santiago. Cooperativa. 4:19 minutos. 4:19 minutos.
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11: A las 5 comienza a rodar la pelota en Filadelfia, Francia, Irak. Segunda fecha del grupo I de esta Copa del Mundo. Por la noche estaremos a las 20. Relata Ivo Bay. Lo comenta Antonio Prieto. Noruega, Senegal por este grupo. En la antena de Cooperativa Deportes. Pancho Caneo, ¿te parece si escuchamos a Kiki, a Kylian Mbappé?
2: Que va también, ¿eh? Está a 4 goles hasta ahora, pero bueno, vamos a ver cómo le va hoy día al hombre del Real Madrid. Que en sus equipos, bueno, no ha tenido un gran derrotero, pero sí con la selección consiguiendo una final, perdón, una Copa del Mundo y una final de esta misma. Escuchemos a Mbappé, habla en la previa del partido.
17: Yo pienso que es un momento importante para mí. Claro que la importancia del partido es lo más importante. Es un partido de mundial, hay nada más importante que eso. Pero claro, voy a estar en un grupo de jugador muy pequeño en la historia de mi país. Soy muy orgulloso de eso, porque es un privilegio para mí de estar aquí cada día, más grande competición del mundo. Al final mi objetivo es siempre lo mismo: ayudar a mi equipo y escribir la gran página de la historia de la selección francesa.
2: Ahí está la palabra del hombre del Madrid. Otra de Kiki en la previa del Francia-Irak.
17: Espero. No sé, ¿qué opinas tú? ¿Tú piensas que vamos a ganar? Hay muchos equipos. No podemos hacer conclusión después de un partido que hemos ganado, que hemos jugado bien. Competición que es muy difícil de ganar, muy difícil de llegar al final. Pero estamos listos, estamos preparados, tenemos un buen equipo, tenemos que tener mucha confianza, pero también humildad de saber que el camino es muy largo, pero yo pienso y tengo confianza en mi equipo que podemos llegar.
2: La palabra de Kylian en la previa del partido frente a los iraquíes en este encuentro.
11: La formación está ratificada, Pancho Caneo. Estábamos hablando fuera del micrófono de los cambios, son dos, ¿no? Tchouaméni y Doué salen de la oncena titular.
2: Es así, ingresa Barcola,
11: del PSG.
2: Ingresa Digne también, debuta Digne en esta Copa del Mundo. Así que así se...
11: Son tres, tres al final, porque no va Tchouaméni y va Manu Koné, el volante de la
2: Claro,
11: Roma.
2: Lo que te decía, claro. Koné también está...
11: Sale Teo Hernández.
2: Diñé, Koné y Barcola. Barcola que ya tuvo minutos en el partido anterior. Koné y Diñé que van a debutar completamente en esta Copa del Mundo. En Irak repiten más o menos el equipo. Todos los que son titulares han tenido minutos en esta Copa del Mundo.
11: Bien, cambio lateral izquierdo. Uno de los volantes centrales va Koné y Barcola va como delantero. Barcola no es titular en el Paris Saint-Germain. Es Doué. Y esta vez Didier Deschamps cambia al extremo izquierdo. No va Doué, va Barcola por esa zona. Va puesto por un jugador más rápido, más de banda, más extremo, como Barcola. Y bueno, Dembélé, que frente a Senegal se movió por todo el frente del ataque. Doble nueve con Mbappé. A veces se iba a la izquierda, a veces a la derecha, hacía la primera presión. Bueno, Mbappé será el centro delantero de este equipo, pero sabemos que no es un 9 de área, pero sí pero de toda la cancha.
6: En este partido el presupuesto es que va a ser un monólogo, un recital, o Irak tiene argumento.
11: Yo vi el partido de Irak con Noruega y el primer tiempo le costó un mundo a Noruega entrarle a Irak.
6: Descartemos que van a tener seguramente un esquema bien protegido, en fin, pero porque a los equipos como Francia, en fin, le pasó a España con Cabo Verde, antes de empezar el partido, bueno, ¿cuántos goles sigue España? Bueno, ya sabemos lo que pasó. Sí. Acá probablemente sea lo mismo, entra Francia, el favorito, el candidato, entonces tiene que pasar por arriba, pero a veces el fútbol te niega eso, te lleva por otro camino. Bueno, para nosotros ojalá que así sea, para que el partido no tenga el tono de un recital y sea un partido que tenga oposición, pero podría ser también que se diera eso.
11: Ayman Hussein es el centro delantero de Irak, el capitán de este equipo, el que anotó el gol precisamente frente a la selección de Noruega en el primer encuentro.
2: Claro, Irak ya había estado en un mundial en el 86 y ahí también anotó solo un gol en un partido frente a Bélgica. El hombre del Al-Karma es Ayman Hussein, que ha anotado, bueno, es uno de los goleadores de su club y también que anotó entonces en esta Copa del Mundo, Rodri.
11: Sí, 4 partidos jugados en Copas del Mundo, 4 derrotas para Irak. ¿Eh? No ha ganado, perdió los 3 en México 86, volvió después de 40 años a una Copa del Mundo, lo decíamos, ganando en el repechaje intercontinental a la selección boliviana en la definición del cupo y bueno, perdió en el estreno frente a Noruega, pero dejó cosas interesantes en ese primer tiempo ante Noruega. Después obviamente vino el poderío de ataque del equipo nórdico y terminó ganando por goleada ese encuentro por 4-1. Veremos cómo le va a Francia ante esta selección iraquí que dirige un australiano. Graham Arnold es el técnico de la selección de Irak, también selección que le costó un mundo llegar a Norteamérica. En algún momento se dudó de su salida desde Asia.
2: Sí, llegó en mayo de 2025 este hombre de 62 años que busca distintos estilos de juego y que hoy nos va a ofrecer un 4-2-3-1. Venció Bolivia e Irak, recordemos, 2-1 en este repechaje intercontinental, asegurando el boleto al Mundial y ya es parte entonces de este grupo y el cuadro de Irak.
11: Bueno, queda tal vez la impresión de Irán ayer, que le hizo un buen partido a Bélgica, pudo ganar el partido, creo que le hizo un buen partido lo táctico a la selección de Bélgica. Esas selecciones como que han mostrado cierta evolución en los últimos años.
6: Sí, evidentemente es un rol que algunos ejecutan mejor. Ahora, creo que Francia en poder ofensivo es más que Bélgica.
11: Totalmente.
6: Entonces, hoy. Pero primero necesitas que el arquero esté bien o muy bien. Que ahí que tu defensa no cometa errores posicionales, algo que bueno algunos han mejorado mucho, y después bueno la parte individual de eso ya es menos manejable, porque evidentemente hay jugadores de Francia que te pueden hacer la diferencia. La duda es, ¿tienes una cierta capacidad de contraataque como para que no juegues en una sola tecla? Eso es lo que está por verse. Ojalá que sí, que tenga eso.
2: Claro, hay jugadores, bueno, es una nómina con hartos harto jugadores locales, pero hay otros que tienen sus cositas como de crianza europea, que hablábamos el otro día de equipos africanos que ya son Sí, jugadores que nacían en Europa, se hicieron en Europa, se alimentaron, entrenaron en este nivel. Y Irak tiene lo suyo. Está Zidane Iqbal, que es nacido en el 2003. Zidane por Zinedine Zidane, sus padres le pusieron así, y nació en Inglaterra, es de origen británico. Hoy juega en el Utrecht de los Países Bajos y estuvo en las categorías inferiores del Manchester United trabajando desde muy niño, pero bueno, después pasó a distintas competiciones, jugó en el Young Boys de Suiza, estuvo en el Manchester United y luego ya pasa al Utrecht, donde ya lleva 3 años.
6: Claro, el tema de Irak, que cualquier rival de Francia, yo creo, es achicar espacio, porque si te queda campo abierto en tu zona trasera, no, ahí va a sufrir, digo. Lanzado, Francia tiene jugadores que te hacen la diferencia, pero bueno, lo deben saber muy bien, ¿sí? Son partidos, yo creo, tan estudiados, o sea, tan vistos por los entrenadores que, bueno, tienen un libreto, veremos si les resulta. Pero la idea es que, bueno, que agreguen algo más. Nosotros hablamos de la perspectiva de quienes estamos lejos y no nos compete, digamos. Ahora, obviamente los franceses no quieren nada de eso y ojalá ganar rápido 4-0 y se acabó. Pero bueno, en el país no hay engaño.
11: Es así. El 11 también, Ahmed Kassen, juega en la MLS, juega en Estados Unidos, en el Nashville. Así que conoce perfectamente esas canchas. El número 11, el volante por el sector izquierdo, nominalmente va con un 4-2-3-1, el señor Graham Arnold, el australiano. Es esto. Ya, puede ser un 4-4-1-1, perfectamente.
6: Esas pizarras son movibles, digamos.
11: Hablaba Igor de arqueros sólidos. Ayer el de Irán, Beiran Van, estuvo extraordinario ayer en el partido frente a los belgas. Terminó 0-0 ese partido, dejando allí con muchas dudas al equipo belga de cara a la última fase.
2: Revisemos la jornada, porque comenzó en la medianoche. A eso no sé si agarrarlo como de domingo en la noche o lunes en la madrugada.
6: No, lunes en la madrugada, nosotros sí fue.
2: Claro, no? Empezó a la 11, terminó a la...
6: Ah, bueno, sí, en realidad no.
2: Claro. Bueno, pero lo mismo igual. Este de Nueva Zelanda 1, Egipto 3, partido ganando el cuadro neozelandés con el gol de Finn Sarman en el minuto 15, y ahora en el segundo tiempo apareció Mostafa Sico en el 58 de partido, luego Mohamed Salah en el 67 y en el 82 Trezeguet anotó el definitivo. Nueva Zelanda 1, Egipto 3. Así que buena victoria para el cuadro africano, que se cumbra entonces en posiciones superiores. Argentina 2 con 2 goles de Messi le ganó a Austria en Dallas hace poquito. A las 5 te contamos con el relato de Rodrigo Contreras el Francia-Irak. A las 8 de la noche, ¿sabe quién viene? Ibu Bay viene a Noruega-Senegal con esa exactitud que acostumbra en New Jersey. Va a jugar el cuadro de Haaland contra el elenco africano, este Noruega-Senegal. Eso se viene en esta jornada de día lunes. Y el martes...
11: Falta un partido, sí. El de las 11 de la noche.
2: Falta un partido a las 11 de la noche. Tienes toda la razón.
11: ¿Cuál?
2: Jordania-Argelia.
11: Bien.
2: Jordania-Argelia. Eso va a ser en la medianoche. 11 de la noche, 23 horas. Y van a jugar entonces estos dos equipos. Mañana, segundo partido de Portugal, que está en la mira. Cristiano Ronaldo y compañía, mucho rumor, mucha chimuchina, que está enojado con los compañeros, aparece Georgina, la novia, la señora de Cristiano también, metido en un humo.
6: Va a ser un gol que tiene Ronaldo y se va
2: claro,
6: que se callen.
2: A las 4, la poderosa Inglaterra se enfrenta al difícil Ghana.
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2: Vamos a ver si el bueno de Harry puede derribar ese muro que va a poner Ghana. A las 7, nuestra Panamá con Cecilio, seguramente como titular, y César Giannis, que está ahí en la banca, va a enfrentar a Croacia. Ya a las 10 de la noche va a jugar Colombia frente al Congo.
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2: Muy bien, Cooperativa.
11: Sí. 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Dos partidos mañana. Estaremos con Inglaterra y con Colombia en la antena de Cooperativa Deportes. Desde las 20 estaremos con Cooperativa Deportes FM.
2: ¿Alguno? ¿Usted mañana?
18: En la jornada nocturna.
2: La de las 10. Bien, Rodrigo.
18: Con Igor creo que estamos, sí. Ese partido. Sí. Para Colombia frente a la República Democrática del Congo a las 20, Cooperativa Deportes PM, porque hay Copa Chile. Mañana estaremos contando minuto a minuto lo de la Católica frente a Everton de Viña del Mar.
6: ¿Usted viene sola? ¿Mañana a las 10?
17: Sí, claro.
2: Viene. Va a estar.
18: Todos los días tiene que venir.
17: Yo todos los días tengo que venir.
2: Viene todos los días.
6: Ya. Hay que llegar, sí.
18: 4:32 PM. Dejamos hasta acá la previa en Cooperativa. Quédese. Ya viene nuestra transmisión a las 5. Juegan Francia e Irak por la Copa del Mundo 2026. 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
1: Cooperativa. 4:33 minutos. 4:33 minutos.
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0: con esta canción uno se acuerda de Filadelfia. Lo asocia a Filadelfia.
1: A esa escalera.
0: Exacto. Aunque esta banda sonora es de Rocky 4.
1: Es verdad.
0: Está ambientada más en Rusia, en la Unión Soviética, en esa época. Previo a la pelea con Iván Drago de Rocky Balboa.
1: ¿Usted sabe qué?
0: ¿Ah?
2: ¿Survivor?
0: ¿Cómo?
1: Survivor.
2: ¿Se llama el grupo? ¿Survivor?
0: Ah, sí, pues. No lo entendí.
1: Survivor.
0: Escuchaba bien. Survivor, sí. Sí.
1: Oiga, yo subí esa escalera de Filadelfia.
0: Sí, pues me acuerdo.
1: El 2024.
0: No. En estos días también.
1: En estos días también.
2: No le creo, eso sí que no lo creo.
1: Todavía no la baja. ¿Ah?
0: No.
1: No.
0: En estos días fue a cubrir un amistoso de Chile en Filadelfia.
1: No, pero la Copa América 2016 también, sí. Pues. Fueron los jugadores en esa época. Ahí está. No sé si Rodrigo Gómez hizo la escalada. Pero yo cuando pasamos de 2024 de Nueva York a Orlando, entre Chile, Argentina y Chile, Canadá. Tomamos el auto de Nueva York a Filadelfia. En Filadelfia paramos, después fuimos al aeropuerto. Y ahí viene otra historia, que nos quedamos 8 horas dentro de un avión sin salir, sin despegar, pero bueno.
0: Esta sí.
1: Bien clon, bien clon.
0: Esta es de Rocky Balboa.
1: Exacto. Está muy
0: en
1: buena.
0: Filadelfia se va a jugar, será el escenario para Francia e Irak. En la antena de Cooperativa Deportes, durante toda la semana les acompañamos con la Copa del Mundo, partidos todos los días. Hoy con triplete. El resto de la semana, 2 partidos por jornada. Se definen los grupos, porque el próximo domingo comienza ya la segunda fase de esta Copa del Mundo. Andrés Solar, lo saludo nuevamente. Estuvo con nosotros en la primera transmisión. Tiene su doblete. ¿Qué tal?
3: ¿Qué tal? Qué gusto saludarte. Como siempre, mi querido Rodrigo Contreras.
0: Igualmente.
3: Lineros.
0: Gracias.
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0: 4 de la tarde, 37 minutos. Francia trabaja sobre la cancha, lo propio Irak. A las 5 comienza a rodar la pelota. En un ratito salen los equipos a la cancha para el protocolo de los himnos. Pancho Careo, momento de repasar las formaciones. Partamos con los europeos.
1: Vamos con esta formación de Francia, del finalista de la última Copa.

0: capitán de Francia, es el goleador y Kylian Mbappé cierra todo con la número 10 en la formación del cuadro galo.
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2: Qué coordinación con...

0: La Bohème. La Bohème.
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2: Vamos con la formación de Irak. Los Leones de Mesopotamia.
0: ¿Qué van con esta formación? Repite nombres. El australiano Graham Arnold. Este es el 11 de Irak.

0: Khalil, Ahmed Basil, número 22. Línea de cuatro hombres en el fondo. Por la derecha aparece Hussein Ali, centralizado, número 4 en la espalda para Said Tassin. A su costado, número 5, Hakam Hashem. Y cierra todo con la número 23, Merzhastovsky. Medio terreno para dos hombres. El volante central del Cracovia, Amir Al-Amari, lo acompaña con la número 24, Said Ismail. Tres hombres delante de ellos, dos por el sector derecho. Aparece con la número 8, el hombre del Al-Dafra, Ibrahim Bashet. Centralizado, el nombrado Zidane Iqbal del Utrecht, con la número 14, por el sector izquierdo, Hamed Kassem. Un hombre en punta ya le marcó Noruega, Aimé Hussein, número 18, su capitán, 30 años para el goleador iraquí en la formación de Irak para enfrentar a Francia.
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2: Formaciones en la mesa. Bueno, lo de Francia ha sido materia de debate en la previa, sobre todo en esta Copa del Mundo. ¿Cómo convivir con delanteros que no tienen una característica, por ejemplo, de centro delantero, de nueve de área? Está Mbappé, está Dembélé, está Barcola hoy y Olise, que son extremos, netos, natos, los dos, uno por la derecha Olise, Barcola por el sector izquierdo. En el partido anterior apostó por Doué. Pero ¿cómo hacer convivir a cuatro jugadores que son de ataque puro?
3: Bueno, es un desafío permanente en el fútbol, porque la abundancia a veces te lleva a repetir temáticas, pero depende mucho cómo se esté dando el partido y el rival, qué espacios te deja el adversario. Si lo pillan un poquito desequilibrado y con terreno abierto, bueno, de esos cuatro te pueden liquear fácilmente. Distinto es si Irak, que va a estar muy cerrado, los volantes bien posicionados, y entonces la circulación de balón va a ser un poquito más forzada. Pero bueno, yo creo que para que se complementen, los jugadores tienen que asumir roles que quizás no están en lo habitual, porque así es el asunto, digamos, y así ha sido en la historia de grandes sumatorias de jugadores. Si Jairzinho, Gerson, Tostado, Pelé y Rivelino en ese Brasil 78 han jugado al gusto de ellos, se habían chocado en la cancha, pero Jairzinho tuvo que ir abierto, Gerson tuvo que jugar distinto, en fin, por supuesto con Clodoaldo aguantándolo. Entonces es cuestión tanto de entrenarlo como de que los intérpretes tengan esa disposición de hacer roles que no siempre están en su mejor disposición. Pero no tengo duda que, insisto, cuando quede campo abierto, esto te pueden pasar volando. Entonces, ¿qué elige el adversario? ¿Qué partido elige? Claro, porque mira a estos jugadores y dice, bueno, yo no puedo abrirme por ningún motivo, pero en un partido hay momentos en que tú igual dejas espacio. Complicado para el entrenador de Francia, claro, ponerlo a todo, pero más complicado para el rival, neutralizarlo.
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2: Copa del Mundo esta semana en la antena de Cooperativa. También te estaremos contando de la Copa Chile, porque hay fecha a mitad de semana. Mañana juega la Católica en Sausalito frente a Everton, el miércoles la

0: Te decía yo que volvió Colo Colo a los entrenamientos y lo hizo con Javier Correa entrenando de manera diferenciada. Viene de ser baja en el primer partido frente a Recoleta, Colo Colo juega el día jueves, así que está todavía la incertidumbre si es que lo van a exigir, está con problemas musculares o si definitivamente será baja nuevamente para ese duelo frente a O'Higgins en el Estadio Monumental. Aquino lo propio, hoy vuelve Colo Colo a los entrenamientos, Aquino sigue sin entrenar con sus compañeros, así que es una situación cada vez más delicada, y el día miércoles se va a reunir el directorio de Blanco y Negro, donde van a comenzar a delinear las contrataciones y también ver qué jugadores van a salir del Cacique, por ejemplo Aquino, el otro Cristian Riquelme, que hoy estuvo entrenando en el Estadio Monumental, pero cuenta las horas, está al igual que Aquino en la filita de salida de Colo Colo.
1: Ya pues, Rodrigo, estaremos saliendo más de Colo Colo durante la jornada. Recordemos que en la noche estaremos con la previa también del partido entre Noruega y Senegal. Cualquier palabra ahí la estaremos escuchando en la programación de Cooperativa. Abrazo.
0: Así será, nos reencontramos. Abrazo.
1: Y en la U, Pancho Caneo, lo de Fernando Gago, la buena noticia del día.
2: Sí, se recupera ya en su casa Fernando Gago. Lo contábamos en la previa del partido entre entre Argentina y Austria. Fernando Gago, que ya abandonó la clínica alemana durante esta mañana, se encuentra en su hogar en una recuperación que lo va a tener fuera ya más de una semana también. No va a dirigir el miércoles, en ningún caso. El domingo entiendo que no va a dirigir el partido con San Felipe en el Nacional, así que va a seguir siendo Fabrizio Colochini. Recordemos que Gago entró el día jueves tras el partido frente a Gisente Rancagua a la clínica luego de fuertes dolores en el pecho, lo que derivó en una insuficiencia cardíaca que tenía como consecuencia también un infarto, que lo tuvo entonces con intervención quirúrgica, además de cuidados intensivos durante la jornada del día viernes. Así que Gago recuperándose en la casa, esa es la buena noticia de la U, que recordemos ayer lo confirmábamos, lo contábamos el fin de semana, no tiene ya a Lucas Romero, ya en Norteamérica, en México. Y Asadi, ojo con Asadi también, que entiendo que su representación está haciendo todo lo posible para que llegue una oferta. No ha llegado ninguna, pero están haciendo todo lo posible para que llegue una oferta.
1: El miércoles se juega a puertas cerradas ese partido con la Calera. Está purgando una sanción del 2025 el equipo cementero. Le habían dado 4 fechas en un partido con incidentes con San Luis de Quillota.
2: Así es.
1: Así que tiene que cumplir en Copa Chile.
2: En Copa Chile y ojo con Calera, que en Copa Chile no partió de buena manera, cayó con San Felipe también ayer 2-0, así que es el único que no ha sumado puntos en el grupo que comparten con Wanderers, la Universidad de Chile y el propio cuadro de la Concagua.
3: Claro, pero Unión La Calera está en la Copa y la Liga.
2: Exacto.
1: Tiene 4 semifinales.
3: Claro, o sea, digamos que este torneo, no digo que lo dejen de lado, pero no, tiene también otra expectativa. Bueno, la U no la ha ganado Unión La Calera en los partidos recientes, así que se verá.
2: 4 lleva el de la Liga, los 2 de Copa de la Liga, y este va a ser el cuarto.
3: El cuarto, bueno.
1: Y la próxima semana va a jugar el quinto. En el Nacional.
3: Ah, exacto. Ya, bueno. Le ganó con holgura a Santiago Wanderers, pero naturalmente los grupos de Copa Chile son variables. San Felipe consiguió una buena victoria. Vamos a ver qué tránsito hay. Ganaron casi todos los de primera, con algunas excepciones, sí. Hay que decirlo también, porque cuando gana el equipo del ascenso hay que remarcarlo también. El caso de Curicó y Puerto Montt, si no me equivoco. Y entonces veremos cómo se va tejiendo esta Copa Chile, que se juega rapidito.
2: Revisamos resultados rápidamente. Audax 0, Santa Cruz 1, y terminó con el ciclo de Lema.
3: Ahí está.
2: San Marcos 1, Limache 3, Palestino 4, Magallanes 1, Coquimbo 3, Iquique 0, Copiapó 0, Católica 3. Bueno, aquí un equipo de la B. Cobreloa 2, Cobresal 0, el sábado Recoleta 0, Colo Colo 3, Rangers 2, Udeconce 1, primera victoria de Rangers en la temporada. Empataron Everton y San Luis. De haber sido una victoria para San Luis, porque 2-0 iba arriba Everton de Viña del Mar. Antofagasta le ganó 4-2 a La Serena.
3: 8-1.
2: Huachipato 0, Puerto Montt 2 en el CAP.
3: Fueron varios.
2: Calera 0, San Felipe 2. Empataron Temuco y el Conce. Curicó le ganó a Ñublense 1-0. La U le cayó. Perdón, ganó 4-1 ante Wanderers. Y O'Higgins con la Unión anoche.
3: Empataron
2: 1-1.

0: Sí, es más larga la lista de los que de ascenso que habían ganado.
1: Está mezcladito, está el sábado, o sea, partió con el Audax Santa Cruz, donde el equipo de la región del Libertador terminó por empujar la salida del señor Lema.
0: Se festejó acá ese hecho.
1: Sí, mire.
0: Sí, tiene. Hay gente que tiene afecto por Santa Cruz.
2: Perfecto, perfecto. Bien, los equipos ya vienen a la cancha. Francia-Irak. En la antena de Cooperativa, Andrés Solar.
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2: Aquí vienen los equipos a la cancha, encabezados por Kylian Mbappé, el capitán de la selección francesa, y Ajmen Hussein, el centro delantero, capitán de la selección de Irak, jugador que pertenece al Karma de Irak, juega en la liga local, el 18, Ajmen Hussein.
1: Tenía hincha el Karma.
2: Sí, me gusta. Bien, vienen a la cancha los 26, recordemos. Todos van hacia la mitad de la cancha, hacia el círculo central. Van los jueces del partido. Pancho Caneo, ¿de qué nacionalidad es el juez del partido?
1: El canadiense, se llama Drew Fisher. El primer asistente es el señor Michael Barwenhan. Segundo asistente, Live Arfa. Cuarto árbitro, Rubiel Vázquez, de Estados Unidos. Y el quinto árbitro, otro norteamericano, José Da Silva. En el VAR, otro de Estados Unidos, Joe Dickerson. En el ABAR, asistente de VAR, uruguayo Antonio García. Y Juan Soto, segundo VAR, hombre de Venezuela. Los pitos, pitos, para Francia Irak.
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2: Pancho Caneo, una del tenis, aprovechando buenas noticias para un tenista nacional en Wimbledon.
1: Para el chilenejo Tomás Barrios, 135 del mundo, que tuvo un triunfal debut en la quali de Wimbledon. El primer duelo de la clasificatoria para el cuadro principal del Grand Slam sobre césped, el nacional se impuso 7-6 y 6-3 al italiano Marco Cecchinato, 159, mientras escuchamos la Marseillaise.

Ahí pasaba la Marsellesa, el himno de Francia. Escucharemos el himno de Irak, el equipo asiático que consiguió su cupo en el repechaje intercontinental. Lo escuchamos en Cooperativa.

0: el Mautini, así se llama el himno nacional de Irak, que se adoptó oficialmente hace 22 años tras la caída de Saddam Hussein. Era el himno de los palestinos, el himno no oficial del pueblo palestino, que se cantaba en los levantamientos contra el mandato británico y la inmigración judía a la Palestina de entre 1936 y 1939.
1: Muy bien, el saludo de ambos equipos en la cancha. Se está jugando en Filadelfia este partido. Se va a jugar en rigor el partido, que va a comenzar en instantes. La cámara se queda con el capitán francés, con Kylian Mbappé. El saludo de todos los protagonistas, titulares y suplentes, para este partido válido por el grupo I de la Copa del Mundo, segunda fecha. Ahora vendrá Kylian Mbappé a saludar a los jueces, encabezados por el canadiense Drew Fisher. Andrés Solar en cooperativa.
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0: Banca de Francia, Samba, Rizer, Gusto, Konaté, Hernández, Lucas y Teo, Lacroix, Chouameni, Kanté, Zaïre-Emery, Aïkoulouché, Cherki, Philippe Mateta, Marcus Thuram y Désiré Doué.
1: Bien. Excelente la conversación. Estudio Pancho Carlos. Muy bien.
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0: Mira, lenguas latinas me gusta. El francés.
1: Italiano.
0: El italiano, el portugués. El inglés no mucho.
1: Se nota.
3: Me gustó el cliché. Lo pronunció muy bien.
0: Uy.
1: Bien. Ahora los jueces se dirigen hacia la mitad de la cancha. Están presentando a los jueces del VAR, encabezados por Joe Dickerson, local estadounidense. También está el uruguayo Antonio García ahí en la sala de VAR. Estadio, recordemos, al aire libre, no tiene techo. Cayó una fuerte lluvia, tormenta eléctrica en la previa, que puso en riesgo la hora prefijada para este partido, pero por ahora no hay riesgo de lluvia. Están los cielos cubiertos, eso sí, en Filadelfia a esta hora. 28 grados con un 63% de humedad es lo que marca a esta hora el tiempo en esa zona de los Estados Unidos. 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Triple jornada hoy. Estuvimos con el triunfo de Argentina, con el doblete de Messi, con el argentino metiéndose en la historia grande de los mundiales de fútbol. Goleador absoluto Lionel Messi con 18 tantos. Te lo contó Cooperativa, el relato emocionante de Ernesto Díaz Correa. Estaremos con Francia y luego rematamos con Noruega, el equipo de Erling Haaland, enfrentando a Senegal, equipo donde está Sadio Mané. Estará en la antena de Cooperativa con el relato de Ivo Bay.
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1: 100 partidos con la camiseta de Francia para Kylian Mbappé. Le marca ahí un registro histórico para el goleador absoluto de la selección francesa. Sobrepasó en esa cifra a Olivier Giroud. Va en busca del récord absoluto también, porque tiene 14 goles. Está 4 de Lionel Messi, que hoy marcó un doblete. 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Por comenzar el partido. Por ahora en presentaciones, en protocolo, vendrá el conteo regresivo. Va a mover la selección de Irak, que viste de blanco, completa Francia de azul. Completa también Andrés Solar.
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1: Comienza a rodar la pelota en Filadelfia. Ya juegan por el grupo I de la Copa del Mundo, Francia e Irak, por la antena de Cooperativa Deportes. 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Saliendo Saliba desde el fondo con Upamecano, tocando el balón, centralizando con Coné, Manu Coné, el volante de la Roma. Apertura, sector izquierdo para el hombre de Aston Villa, para Lucas Digné. Digné con el balón, retrocede Digné, tocando el balón para Saliba. Saliba con el balón, el jugador del Arsenal tiene la pelota. Saliba jugando con Upamecano, saliendo la escuadra de Francia, tranco lento en su territorio.
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1: Rabiot con un largo pelotazo para Digné, se descuelga el lateral izquierdo, va Digné, última línea, centro a la carrera, ras de piso, saca la pelota desde el fondo Hashem para el equipo iraquí, insiste Koundé con un remate, con zurda del lateral derecho, se lanzó el ataque por el otro lado, cambiaron de frente. No, finalmente era Koné, que también tiene moñito. Koné, apareció el volante central de la Roma, Pancho Caneo, en el primer intento de la selección francesa.
0: Ante la saca, a la salida parcial de Irak, le pega Koné, le pegaba dirección al arco, se cruzaba Kiki, se cruzaba Kylian Mbappé, no llega esa pelota. Uy, dice Deschamps, desde el fondo va a responder la escuadra de Irak.
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1: Sale jugando desde el fondo el portero Ahmed Basil. Jugando el balón hacia terreno francés, recupera Ousmane Dembélé, jugando para Jules Koundé, el lateral derecho del Barcelona, tocando el balón para Upamecano, el central del Bayern Múnich, se junta con Koné, otra con Upamecano, lateraliza, sector izquierdo, Digné con el balón, pasa a la mitad de la cancha, pase para Mbappé, quien viene a volantear, Mbappé, sector izquierdo, viene Kiki, Kylian Mbappé con el balón, sector izquierdo, Mbappé, ante la marca de Kassem, pasó Kylian, Mbappé, media vuelta de Mbappé, tocando corto con Digné, otra para Kylian Mbappé, quien viene a volantear, tocando corto para Olise, intentaba el pase filtrado para Digné, recupera la pelota Irak, que sale rápido desde el fondo.
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1: Sale jugando Doski, el lateral izquierdo. Falta de Koné, Pancho Caneo. 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
0: Sí, falta GTX para Irak, Rodrigo.
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0: En campo propio, Doski es abrazado finalmente por Koundé en esa última. Perdón, por Koné. Termina cayendo el lateral del cuadro de Irak. Ya juegan desde el fondo los iraquíes, que si uno lo llega a las clasificatorias sudamericanas, creo, Rodrigo, se dice que son como los bolivianos por su peculiaridad en el escenario que tienen de local. Ellos se ubican en el estadio de Basora, el tronco de la palmera, uno de los estadios más desérticos del mundo, donde les cuesta mucho a los rivales jugar ahí, donde se hace fuerte el cuadro de Irak.
1: Y va Irak, atención, encarando Kassem, lo tomaba la camiseta, dejó seguir nomás el canadiense Fischer, intentaba salir rápido Francia, pase para buscar a Ousmane Dembélé, balón que se va fuera de la cancha, se le arranca la pelota al balón de oro, balón que será para Irán, perdón, para Irak, el lateral, saque de costado, sector izquierdo defensivo.
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1: Juega la pelota, Irak la tiene en su territorio, saliendo Hassem. Hassem tocando el balón para Doski, centraliza Doski, tocando corto para Ismail. Retrocede Ismail, el balón para Said Tahsen. Tahsen con el balón, largo pelotazo de Tahsen, buscando mitad de terreno. Por arriba Hassem, la quiere bajar, no recupera la pelota Koné. Hacia atrás, tocando para Digné. Digné para el portero, para Mick Mañán, el arquero del Milan, sale jugando por el costado derecho, lateraliza con Jules Koundé.
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1: Saliendo Said Ismail, tocando el balón hacia la derecha, se lanzaba el lateral Hussein Ali, recupera la pelota Francia con Digné, tocando el balón para Mañán. Mañán saliendo con Saliba, Saliba con Upamecano, se juntan los zagueros centrales, tocando Upamecano el balón, pase corto para Olise, el nacido en Inglaterra, tiene la pelota Michael Olise, pase para buscar el sector derecho con Koundé, pase profundo para Dembélé, se le arranca la pelota Ousmane, recupera la pelota Irak, balón que controla el 14 Zidane Iqbal, que juega en Países Bajos, retrocede el balón, rebobinando la selección asiática.
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1: Sale jugando el portero Basil, buscando territorio francés. Se cruza Digné cuando aparecía peligrosamente Ayman Hussein. Balón que se va fuera de la cancha. El lateral será para la selección iraquí desde el sector izquierdo.
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1: Controla la pelota Ismail, tiene el balón Ismail, retrocede Ismail, el balón jugando Ismail para buscar sector izquierdo, pase corto con Amil Alamari. Alamari, largo pelotazo de Alamari, buscando la ofensiva Hussein. Recupera la pelota Francia, sacando desde el fondo Koundé.
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1: Atención que viene Francia, viene la velocidad de Kylian Mbappé. Pone primera, pone segunda. Falta, lo cortaron. Inevitable. Iba a caer la amarilla. sin discusión, Pancho Canevo.
0: Sí, primera amarilla del partido, entonces, me parece para Hussein en la...
1: El, 16.
0: Sí, para el delante, perdón, para Al Amari, el volante central, arrancaba Kylian desde atrás, le pega el gancho, el enganche, perdón, en esa zona, tropieza a Mbappé, estiró todo el volante central Al Amari y finalmente tarjeta amarilla, se con 15.
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1: Atención, pelota en el área, pide un penal sobre Upamecano. Deja seguir nomás el canadiense tras el tiro libre. Rompe desde el fondo Irak. La pelota llega prácticamente hacia la mitad de la cancha. Recupera el balón Olise. Olise con el balón, conduce la pelota Olise. El zurdo Olise. Pelotazo entre líneas para Mbappé. Mbappé, la toca Mbappé para Dembélé. Falta el ataque. O tiro de esquina.
0: Corner.
1: La saca Taxen. La manda fuera de la cancha. Tiro de esquina. Corner para Francia.
0: El 1.
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0: Está adelantado en Belé antes de recibir el pase. Bueno, dice que no el canadiense. Y es tiro de esquina para el cuadro galo. En esa última acción. A ver. Le pide que pare.
1: Recordemos que se pueden realizar esas jugadas ahora.
0: Sí.
1: Tiro de esquina nomás. Juegue. Tiro de esquina, sector izquierdo. Vendrá Ousmane Dembélé. Corto para Olise. Olise va pasando Diñé. Se arrepiente. Ahora toque para buscar a Dembélé. Dembélé engancha para la derecha. Se la pinchan. Se la sacaba muy bien Zidane. Iqbal. La hace rebotar Iqbal. Iqbal. Lateral que será para Francia.
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1: Viene Francia, centro de Diñé, centro. Puñetazo de Basile, sacando el peligro. Le queda Olise, rebote rebotado. Kylian, Mbappé en el área. Sobre pique, pierna derecha. La pelota que se va por detrás del arco otra vez. Llega Francia, Pancho Caneo.
0: Anotamos otra más para el equipo de Francia en esa última. Centro por la izquierda, sacan en media los iraquíes. Primero le queda Olise, después le queda Kylian Mbappé, que le pega desde fuera. El balón que se va por un costado del arco desde el fondo. Va a sacar la escuadra de Irak. Infantino. Mira, y atrás, Christian Kourembeu, ex Real Madrid, campeón en Francia 98.
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1: Vimos en la tribuna A, la sección de Toño Prieto. Extraordinario. Saliendo desde el fondo Irak con Said Ismail. Ismail con el balón, salida del volante central, tocando el balón para Iqbal. Iqbal, apertura para el lateral, lateraliza con Merchas Doski. Doski, largo pelotazo. Mañana se queda con la pelota, salida rápida, como un saque de banda. Jugó hacia el costado izquierdo. Hay salida con Diñé, tiene la pelota el lateral izquierdo de Aston Villa. Diñé con el balón, 9 minutos en este primer tiempo. 0-0 Francia e Irak. Se juega por el grupo I.
2: Tremenda, pero tremenda jugada. 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
1: 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Luego estaremos con Noruega y Senegal en la antena de Cooperativa en esta jornada de fútbol, triplete de partidos. 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
1: Saliba saliendo desde el fondo. William Saliba tocando la pelota. Saliba, el pase para buscar a Adrián Rabiot. Rabiot con el balón, sector izquierdo para Lucas Diñé. Retrocede la pelota Diñé hacia atrás para Saliba. Saliba centraliza con Coné, el volante central de la Roma. Coné con la pelota, sigue Coné. Coné, media vuelta de Coné, tocando el balón para Diñé. Lateraliza, banda izquierda. Diñé con la pelota. Diñé se la va pidiendo Rabiot. Prefiere jugar hacia atrás con Saliba. Toca y toca Francia.
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1: Dembélé, que gran jugada armó Dembélé, con Koundé, se mete al área, retrocede Koundé, le va a quedar a Rabiot para el remate, prefiere apertura, apertura para buscar a Barcola, va pasando Diñé, pero fue muy hacia adelante el pase de Barcola, no se complica, Said Taxen, manda la pelota fuera de la cancha lateral, el ataque para Francia.
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1: Jugando el balón Conny, Manu Conny, pase corto para Kylian Mbappé. Mbappé y el cambio de frente, mano derecha por acá, aparece Ousmane Dembélé, Dembélé tocando para Koundé. Se juntan los ex compañeros en Barcelona, Dembélé y Koundé. Hacia atrás recupera la pelota Irak, saliendo el portero Ahmed Basil. Largo pelotazo para arriba, la va a pelear Hussein. También la pelea Bayesh, ganando la pelota finalmente Ismail. Largo pelotazo, recupera Francia desde el fondo. Pamecano, complicado mañana ante la presión de Hussein. No se complica, rompe desde el fondo, manda la pelota fuera de la cancha. Saque de banda que será para Irak.
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1: 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Sale jugando desde el fondo la selección iraquí a través de Akam Hashem. Hashem saliendo desde el fondo con Basil, el portero. Toque corto de Basil, salida por abajo de Irak. Con Tahsen, pase para buscar a Basil. Basil con un zurdazo largo buscando territorio francés. Largo pelotazo para el pivoteo de Hussein. Pide una falta, dejó seguir a Fischer. El canadiense recupera mañana en el fondo.
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1: Saliendo Francia por el costado derecho, pase para Ousmane Dembélé, Dembélé que se junta con Olise, otra para Dembélé, Dembélé con la pelota, Dembélé es ambidiestro, juega con la derecha y con la zurda, retrocede la pelota para Koundé, Koundé para Upamecano, toda Francia instalada en territorio asiático, jugando la pelota hacia la izquierda, cambio de frente, buscando Digné, Digné para Rabiot, atrás, tocando la pelota Rabiot para Saliba, Saliba para Koundé, retrocede Koundé para Upamecano, otra para Saliba, se la va pidiendo Digné por el costado izquierdo, prefiere mirar hacia el otro lado, costado derecho, aparece Koundé en posición interna, tocando el balón para Dembélé, le va pasando Koundé, hace la personal Dembélé, viene Ousmane, Dembélé, Mbappé, Mbappé para Dembélé, Dembélé le pegó el portero, se confundieron con un central, le queda Olise, y quedó incómodo también para el remate, cómo se confundieron entre arquero y central Pancho Caneo, porque era gritar y listo.
0: Hassan, me parece que era el que iba a buscar esa pelota, la tenía tranquilita el arquero Basile en esa última y complicó todo, volvió a tener peligro la defensa de Irak luego de su última jugada cuando, uy, se equivocan.
1: Ojo que recupera la pelota Irak, se complicó. Doski recupera Kylian. Mbappé por aquí, por allá, pisa la pelota Mbappé, retrocede, Dembélé la deja pasar, Olise la quiso colocar, se barre de manera notable Amir Alamari, o si no ese remate iba hacia la portería de Michael Olise.
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1: Y otra vez Francia con Kylian Mbappé, pase profundo para Olise, Olise para Kylian, le pega de zurda, golazo,

0: asistencia, Kylian Mbappé, el capitán, el goleador histórico. ¡Qué zurdazo sacó Kiki! ¡Zurdazo potente! Le rompió el arco Ahmed Basil, quien puso las manos, pero fue inevitable. ¡Qué lindo remate sacó el hombre del Real Madrid! ¡Zurdazo notable para poner el primero! 14 minutos en esta primera parte. Kylian Mbappé y el primero para Francia. 1 para Francia, 0 para Irak.
1: Gol, gol, gol, gol, gol, gol, gol, gol, gol.
2: Ahí. Está loco Kiki, está loco Kylian, anotando su gol número 3 en este mundial. 15 tantos a 1 de Klose, a 3 de Messi. Ojo con Kylian, que dice que los récords no están cerrados. 15 minutos, trayazo, disparo desde afuera, derrota nomás al arquero Basil. En 15, Francia 1, Irak 0.
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3: Bueno, y nació un pase de Mbappé impreciso, pero le quedó en la devolución. Y después, muy lejana la marca de los iraquíes. Lo miraron a 2 metros. Y a este tipo de jugadores no se le puede dar esa licencia. Y te clavó el zurdazo. Bueno, el partido empieza a tomar el tono que de alguna manera habíamos puntualizado. Puede ser partido o puede ser recital. Vamos viendo.
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0: Está ganando Francia, ya abrió la puerta. Mira aquí, duró 15 minutos prácticamente. El muro defensivo de los Leones de Mesopotamia, que intenta salir desde el fondo, ahoga Francia con su presión, recupera la pelota Koné. Koné con el balón, apertura de Koné, tocando el balón para Dembélé, Dembélé para Koundé. Koundé quería pasar por el sector derecho, no lo consigue, recuperando la pelota Bayesh para Irak.
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0: No se complica, William Saliba manda la pelota fuera de la cancha, el saquero del Arsenal. Lateral, saque de costado que será para la selección de Irak.
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0: Y viene Irak, atención, sector derecho, va encarando Kassem. Kassem quiso tocar el balón para Hussein, pero llegó tarde. Primero Mañán se queda con la pelota. La primera aproximación de Irak, Pancho Caneo.
2: Ahmed Kassem metiéndose por la derecha, buscando algún compañero, encuentra alejado Hussein, que se metía hasta dentro del área, le pegaba con borde externo buscando el centro, no lo encuentra, finalmente desde el fondo recupera Francia.
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2: Mucho invitado, ¿eh?, para este partido, mucho invitado, vemos en las tribunas.
0: En el palco, sí.
2: Sí, llega gente de otros lados a ver este partido. 10 semanas, no trabajan.
0: Bueno, no tienen que hacer. Ojo, viene Olise tocando el balón para Koundé, atrás para Kiki, pero no la pudo controlar. Rompe desde el fondo a Cam Hassem. Está ganando Francia por 1-0. Gol de Kylian Mbappé, suma 15 en la historia de las Copas del Mundo.
3: ¿Qué pones uno francés en San Fernando?
2: ¿Sí? Mire.
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0: Falta ahora, falta frenos GTX de Adrien Rabiot, el volante del Milan. Tiro libre que será para Irak.
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0: Ya juega Irak el tiro libre. Está ganando Francia por 1-0 a los 14. Abrió la puerta Kylian Mbappé, el capitán francés. 1-0 está ganando Francia. A las 20, Noruega-Senegal estará en la antena de Cooperativa. El otro partido de este grupo lo relata Ivo Bay.
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0: Sale jugando desde el fondo Irak a través de Hassem, tocando el balón para Tahsen. Largo pelotazo sin destino para un solitario Aymen
4: Hussein recuperando Saliba el balón, tocando corto Saliba para Upamecano. Largo pelotazo de Upamecano buscando una ofensiva a Barcola. Barcola engancha para la derecha. Barcola ahora para la zurda, por dentro, por fuera, por aquí, por allá. Barcola, última línea, centro pasado. Se salió de la escena Mbappé porque aparecía Dembélé desde atrás. Sacó la pelota al fondo de Irak. Intenta otra vez Francia. Habrá segunda jugada con Koundé. No la puede controlar. Recupera otra vez la selección francesa a través de Dembélé, tocando el balón para Upamecano, otra para Rabiot, otra para Dembélé. Apertura hacia la derecha para Koundé.
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4: Estuvimos a mediodía con la victoria de Argentina. Doblete de Messi, se mete en la historia. Es el máximo goleador en la historia de los mundiales. Lionel Messi con 18. Ganó Argentina, clasificó a la siguiente ronda. Todavía no tiene asegurado el primer lugar. ¿Por qué Pancho Caneo? Porque hay un partido a las 11, ¿no?
2: Sí, van a jugar Jordania con Argelia. Va a depender mucho el resultado de ese partido para ver si los argentinos llegan a ese encuentro. Si gana Jordania, después le gana Argentina, dependiendo también de aquello, podría
4: ahí perder Argentina. Ahí pierde el primer lugar, sí o sí.
2: Claro, pero las probabilidades hablan de que va a ser primera de grupo en un alto porcentaje.
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4: Aquí viene Francia por el sector derecho a través de Barcola. El cambio de ritmo, atención, se mete al área. Barcola. La pelota se va por la última línea. No se fue. ¿Qué cambio de ritmo metió Barcola? El hombre del PSG dejó en el camino muy fácilmente a Hussein Ali. Aquí viene Francia otra vez, sector derecho. Va encarando por ese lado Digne, viene el centro, centro, centro, los puños de Basile. Le queda la pelota Coné tocando el balón para Koundé. De primera para Dembélé, sector derecho, se quiere meter al área, no lo consigue. Se la roba Doski, sale jugando para Irak.
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4: Hasta ahí llega Irak, Gorocho. Mitad de terreno, un pelotazo largo para Hussein, que está jugando en solitario, pero solo defiende.
3: Que no, un desahogo muy relativo. Bueno, el partido se da en los términos más o menos previstos. Francia sin apurar demasiado, ¿eh? Rota el balón, ya tienen 1-0. Barcola es el que tiene más ganas de hacer lo suyo. Los otros esperan para liquidar.
4: Y aquí viene Barcola quiso jugar hacia el centro para Ulises, sacando desde el fondo Hassim para la escuadra de Irak. Rabiot pisando la pelota, aquí viene Rabiot con el balón atrás, jugando Rabiot, pase para William Saliba para Rabiot para Saliba, toca y toca Francia. Todos los franceses instalados en territorio asiático. Aquí viene Upamecano, apertura hacia la derecha de Upamecano, buscando Dembélé con la pelota, engancha para la zurda Dembélé, viene el centro basado. Desplazaron un poquito a Mbappé, pero no es suficiente para cobrar penal. Lo sacaron de su eje al capitán. Saque de fondo que será para Irak.
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2: 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Cooling break, a tomar agüita, Rodrigo Andrés Igor Federico.
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4: Momento de escuchar el comentario de Igor Ochoa. Gana Francia por 1-0.
3: Sí, a ver, lo gana por la lógica, con el remate de Mbappé, tiene mucho más recursos. No ha sido agobiante para Irak, pero apenas Francia se decide, apenas activan sus mejores jugadores, bueno, quedan expuestas todas las distancias que hay entre un equipo y otro. Pero el 1-0 por ahora le permite a Irak seguir en un plano decoroso. Ha encimado un par de contraataques, pero muy, muy tibios. Un partido en el que, como suele pasar con Francia, da la idea que a veces se están regateando un poquito, saben ser superiores y entonces no se apuran tanto. De todas maneras, el gol de Mbappé ya salvó estos 22 minutos.
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4: Somos Cooperativa Deportes, pausa de hidratación. Está ganando Francia por 1-0, anotación de Kylian Mbappé en el minuto 14, golazo, zurdazo. Le rompió el arco al portero Ahmed Basil para el 1-0 de Francia, que recordemos en el primer partido derrotó a Senegal por 3-1. En la noche estaremos con los vikingos, con Noruega enfrentando a Senegal. El relato de Ivo Bay, el comentario del Toño Prieto, estará en la antena de Cooperativa Deportes. Termina este partido, síntesis del diario de Cooperativa y luego enganchamos a las 7:30 con la previa y con la transmisión de ese partido. 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
4: ¿Qué dice mañana la cartelera? Mañana estaremos con,
2: a ver,
4: el partido de Inglaterra enfrentando a la selección de Ghana.
2: A las 4.
4: Exactamente. Y en la noche estaremos con
2: Colombia.
4: Colombia enfrentando a la República Democrática del Congo, en la antena de Cooperativa.
2: Y a la 1, bueno, mañana tenemos programa a las 2 de la tarde, así que vamos a estar viviendo en vivo el Portugal-Uzbekistán, que se va a jugar a las 13 horas. Y Panamá-Croacia a las 7. Ojo, cambio en la escuadra de Croacia. Ingresa con la... Perdón, de Croacia. De Irak, perdón, ingresa al Hamadi. Upa, lesión. Lesión para la figura del cuadro de Irak. Para su capitán, para Ayman Hussein. Se retira entonces el número 18 a la cancha entonces con la número 9, Ali Al-Hamadi.
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4: Mañana desde las 15:30 tenemos con Inglaterra Gana. Relata Ivo Bay, comenta el polaco Wolver. Y nos reencontramos a las 20 con Cooperativa Deportes PM. Y luego con la previa, 21:10, Colombia-Senegal. Con el relato de quien les habla, estaremos junto a Igor Ochoa también en ese partido.
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2: Desde Santiago Centro, @chancho6, nos escribe y nos manda un saludo. Un abrazo para el gran Igor.
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4: Salida desde el fondo de la escuadra de Irak a través de Toski, tocando el balón para Hassem. Salida del zaguero central por el sector izquierdo, pase para buscar. Salida con Iqbal, Iqbal con la pelota, Iqbal tocando la pelota. La selección de Irak en la mitad de la cancha.
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4: Bayesh con el balón, ataca a Irak, a ver si se atreve con Doski lateral. Aquí viene Doski, centro pasado, el cabezazo de Al-Hamadi. El balón que se va fuera de la cancha, será tiro de esquina o saque de fondo. Por ahora indican saque de fondo, podría cambiar Pancho Caneo.
2: Sí, muy buena jugada del cuadro iraquí que se enmarca desde el medio hacia la izquierda, el centro llovido por parte de el número 23, Doski. Aparece el recién ingresado, aparece Al-Hamadi y le pone el frentazo. Desde el fondo ya sale Upamecano con Miami.
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4: Lateral, saque de costado que será para la selección de Francia. Desde el sector derecho de ataque va a jugar el saque de banda el lateral del Barcelona, Jules Koundé, quien en sus inicios jugaba como zaguero central. Hoy definitivamente es lateral derecho. Llega mucho arriba Koundé jugando el saque de banda hacia atrás, rebobinando con Upamecano, tocando el balón. Francia ahora en mitad de terreno con Rabiot. Rabiot tocando corto, Rabiot para Ousmane Dembélé. Ahora se ubica en posición central Dembélé, comenzó con extremo izquierdo. Ahora se ubica por el centro Dembélé, tocando el balón para Upamecano, otra para Ousmane. Ya lo decíamos, libre Dembélé puede estar como doble 9 atrás del 9, izquierda, derecha, por todos lados aparece Dembélé, aprovechando también su condición de ambidiestro. Tiene largo pelotazo sin destino de Ñe. La pelota se va fuera de la cancha por la última línea. Saca de fondo, que será para Irak.
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4: Sale jugando la selección de Francia, intentaba Irak también. Balón que se va fuera del campo de juego, lateral, saque de banda que será para los Leones de Mesopotamia. Salida de Hassem jugando por el sector izquierdo, el pase intentaba Zidane Iqbal, rebota en un francés y se va fuera de la cancha. Lateral en su terreno para la selección de Irak.
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4: Ganando la pelota Al-Hamadi, la descarga de Al-Hamadi buscando a Ismael. Va pasando por el sector derecho Ali tocando el balón para Ismael para Ali. A ver qué intenta Ali. Aquí viene Ali, centro, la pelota va rebotada. Tiro de esquina, córner para Irak.
2: El 1.
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4: Será tiro de esquina desde la derecha para los Leones de Mesopotamia. Equipo asiático que clasificó en el repechaje intercontinental. Le ganó a Bolivia en la final de ese repechaje. Vendrá el tiro de esquina desde el sector derecho. Se arma las parejas en el área. Atento esta mañana. Upamecano, Saliba, Coné, Koundé marcando. El Hamadi aparece con mucha marca. El centro delantero que ingresó hace poquito rato por el lesionado. Capitán Hussein. Tiro de esquina, sector derecho. Fischer conversa con los capitanes, claro, con Mbappé y con el capitán iraquí. Para que no se tomen en el área. Y recordemos que ahora puede haber penal, aunque la pelota no haya sido movida. Le va a pegar con zurda Amir Alamari. Alamari viene al centro pasado, segundo palo. Demasiado pasado el centro de Alamari. Le puso mucha fuerza. La pelota no se va por la última línea. Viene a recuperar el balón Manu Koné. Balón que se va fuera de la cancha lateral, que será para Francia en su territorio.
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4: Conté para el saque de costado. Cabezazo de Merchastowski. Recuperando la pelota para Irak, que no podía avanzar. Por el centro, Kassem recupera la pelota. Francia, salida de Koundé, juega el balón hacia el sector izquierdo para Digné. Digné tocando el balón, pase corto para Usman. Dembélé se junta con Kylian Mbappé. Otra con Dembélé, otra para Kiki. Dembélé tocando para Mbappé, otra para Dembélé. Qué lindo pase metió para Barcola. Arranca Barcola por el sector izquierdo. Ahora se va, junto a la banda. Retrocede el balón para Mbappé. Mbappé pisa la pelota fuera del área. Retrocede, tres cuartos de terreno. Le queda a Osman. Dembélé engancha para la zurda. Barcola, aquí viene Barcola para Dembélé. Este le puede pegar. Dembélé pisa la pelota. Dembélé con zurda, con derecha. Dembélé tocando para Digné. Digné la pisa. La juega para Dembélé. Dembélé para Mbappé. Mbappé le quiere pegar. Mbappé lo traban abajo. Mbappé durísimo. Lo fueron a trabar. Lo trabó muy bien. Zidane Iqbal. Visite Francia por el sector izquierdo, tocando la pelota rápido para Digné. Digné, última línea, busca pie, sacando la pelota. Zay Taxen para el equipo iraquí.
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4: Lo marcaba Igor con otra velocidad. Barcola, cuando avanza por la izquierda y te mete cambio de ritmo, no hay cómo pararlo.
3: Sí, por eso le doblan y lo tapan ya para la segunda instancia, o lo intentan hacerlo. Pero Barcola es el más activo, ¿eh? Los otros como que están ahí esperando su momento, entendiendo que técnicamente son con largueza superior.
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4: Va Francia, que está ganando por 1-0, 32 minutos en esta primera parte. Se juega en Filadelfia. Aquí viene Olise se quiere juntar con Mbappé, sacando la pelota a medias. Taxen recupera el balón. Digné viene al centro de Digné. La pelota va rebotada, saca el balón. No se complica. Cabezazo atrás de Doski para el portero, para Ahmed Basin. Se queda con la pelota.
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4: Estaremos con Noruega-Senegal por la noche desde las 7:30 con el relato de Ivo Bay. Lo comenta el Toño Prieto. 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
4: Se lleva la pelota Barcola, pero se le arranca el balón. El portero Basil se queda con la pelota. El peladito, el portero de la selección de Irak, va a salir jugando. 33 minutos en este primer tiempo. Gana Francia por 1-0 sobre Irak. Gol de Kylian Mbappé.
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4: Rabiot con el balón, aquí viene Rabiot. Rabiot tocando corto el balón. Rabiot, el pase para buscar sector izquierdo. Se junta con Barcola, otra con Rabiot. Se le arranca la pelota, Rabiot recupera el balón por el sector derecho. Hussein Ali, se complica la salida. Irak recupera la pelota. Olise jugando con Mbappé. El cambio de frente, banda derecha, aparece Dembélé por ese lado. Dembélé deja uno en el camino, pero se le acaba la cancha por un costado. Ousmane Dembélé, lateral que será para Irak.
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4: Lo decíamos en la previa de orden, Belé, delantero libre. Aparece por la izquierda, por la derecha, detrás de Mbappé. Movimiento libre, quizá le incomoda eso un poco porque en el PSG no lo hace regularmente. Aparece como nueve fijo a veces.
3: Es que como lo iraquíes tienen mucha gente atrás, no lo usan como referencia, no es que vayan sobre él u otro de manera preferente. Es una sumatoria de movilidad, pero hasta ahora no se han generado tantas jugadas frontales sobre el área de Irak. Bueno, el tema es siempre analizar un partido cuando hay una diferencia tan notoria entre un equipo u otro que a la larga te van a hacer igual el trámite para los goles. Por ahora sí, el 1-0, bueno, le permite a Irak un trámite decoroso, no es que esté tan agobiado. Pero Francia mueve la pelota con absoluta tranquilidad.
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2: Escucha
1: en
2: la radio, nos escriben en nuestras redes en Cooperativa, Abel Matos. Abrazo enorme, amigo querido Cristian Monsalve, saludos del trabajo en Maipú, escuchando Cooperativa de Deportes, tomando matecito, señor Gabote también con nosotros, bueno, todos, Mariana Carola, qué lindo el himno francés y Cooperativa. Sepsi también dice que Francia va a ser el campeón.
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4: Después estaremos con Noruega, Senegal, delantera de Cooperativa Deportes en este día lunes, a todo mundial por Cooperativa, porque Cooperativa es mundial. Salida de Irak desde el fondo. Aquí viene Ismael con el balón. Ismael conduce la pelota. Ismael, apertura, sector izquierdo, lateraliza con Doski. Se lanza el ataque Doski. Engancha al zurdo Doski. No se la marca Doski. Se enredó Doski. Se va hacia atrás nomás. Inevitablemente rebobinando Doski. Jugando el balón para el zaguero central por el sector izquierdo. A Kam Hasem.
1: Oye, ¿cómo rinde tanto ese medio campo? 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Porque con Zipa.
2: Zipo, chupi.
1: Pero Zipo.
4: Zidane Iqbal tiene el balón, el volante de Utrecht de Países Bajos, tocando el balón para buscar salida con Alamari tocando el balón, sector izquierdo para Iqbal retrocede el balón, hace para buscar a Hasem tocando corto el balón para Doski tocando otra vez hacia atrás. Comenzó a llover, Cancho Caneo. Comenzó a llover intensamente en Filadelfia.
2: Si cae las gotas, si hay alguna amenaza de tornado, trueno, se para y adentro los jugadores. ¡Va Kiki!
4: Viene Barcola tocando para Olise. Quedó de espaldas al arco y rompe desde el fondo. Merchastowski manda la pelota fuera de la cancha. Llueve con intensidad hasta ahora en Filadelfia. Si hay tormenta eléctrica, el partido se detiene. Eso indica el protocolo norteamericano para eventos masivos. Así que veremos, estaremos atentos a lo que pase con este partido. Y estamos en los 38 del primer tiempo.
1: Tremenda jugada. 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
4: Ojo que va Dembélé, se mete al área Dembélé. Le robaron la pelota a Dembélé, lo cruzan oportunamente. a Dembélé cuando intentaba internarse por el sector derecho. Recupera Rabiot rápidamente el balón, tres cuartos de terreno, tocando para Upamecano. Saliba para Cone, Cone con Digné. Digné con el balón, el zurdo. Digné centraliza el balón para Manu Cone. Cone para Mbappé, Mbappé con Olise. Quería la devolución, Mbappé roba la pelota, sale jugando a Cam Hasem.
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4: Largo pelotazo para nadie, para Upamecano. Sale jugando el zaguero central del Bayern Múnich, Dayot Upamecano, jugando por el centro para Manu Cone. Cone con el balón, Cone, apertura hacia la derecha de Cone para Aurélien Rabiot. Rabiot con la pelota, Rabiot atrás, tocando a Rabiot el balón para buscar salida con Koundé. Koundé con Saliba, Saliba con Digné, Digné con Saliba, toca y toca. Francia 39 en esta primera parte.
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3: Claro, es que el gol de Mbappé le sacó a Francia la urgencia. A Irak no le cambió mucho porque el esquema lo mantiene. Evidentemente ellos saben que no se pueden abrir, pero el partido entra en ese tono. Francia ya lo gana y, bueno, conduce el balón a la espera de que sube el nivel técnico, le otorgue sus posibilidades. Irak se anima en ataque, pero levemente.
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4: Le dieron una falta sobre el número 8, sobre Ibrahim Bayes.
2: Nada. Fue pelota completamente.
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4: Sale jugando desde el fondo de la escuadra y aquí a través de Zaid Ismail, tocando el balón de Ismail para Ali, Ali para Basil. El portero iraquí tiene la pelota, tímida presión de Francia. Vamos a llegar a 40 minutos bajo la lluvia, lluvia intensa en Filadelfia. 1 para Francia, 0 para Irak.
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4: Primer partido con lluvia, creo, de toda la Copa del Mundo, que cae así con tanta intensidad. Si no recuerdo mal, es el primer partido con una lluvia tan intensa, ya que gran parte de los estadios es techado, así que esa condición afecta, pero en este partido sí, que tiene un estadio al aire libre, que no es techado, en Filadelfia. Hubo falta, frenos GTX, take ball, tiro libre que será para Francia.
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4: Tocando la pelota Rabiot, Rabiot salida por la derecha con Koundé, Koundé con Dembélé. Dembélé sector derecho, pase para Jules Koundé. Koundé con el balón, retrocede Koundé esperando la subida de Saliba. Saliba, Saliba con el balón, rompe línea Saliba, tocando con Mbappé. Pasillo central, devolución de Barcola. Mbappé, se mete al área, Mbappé con el segundo, se la pincharon. Muy bien en el cruce a Cam Hasem, robando la pelota y abre falta en ataque. Falta en ataque de Digné. Tiro libre que será para Irak. Pancho Caneo lo tuvo en vez de Mbappé.
2: Lo tuvo en ese último, en 42 minutos, el equipo francés con Kylian Mbappé. Saca la marca de los dos centrales iraquí. Se mete, pero muy bueno el cruce final que hace Hassan Ali, el lateral derecho de Irak. Le pincha la pelota, le cambia la trayectoria. Iba a definir para abrir su pie derecho y anotar el segundo. No lo dejó el hombre de Irak.
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2: Oye, ahora es una cortina de agua lo que proyecta este partido entre Francia e Irak. Falta ahora en ataque.
1: Ahora el árbitro, a ese jugador lo frenaron como si tuviera frenos GTX.
4: Un palo de agua, como dicen en Centroamérica.
3: Bueno, ¿lo suspenden?
4: Si cae algún rayito, relámpago, se detiene inmediatamente el partido.
3: No, se detiene, pero no, porque viene un suspenso.
2: No. Estas canchas aguantan.
3: Comité de operación.
1: Este arquero tapa todo, igualito que el látex extra cubriente Zipa, que con dos manos tapa todo.
4: Se fue a sentar el señor Graham Arnold, el director técnico australiano de Irak, y la gente que se protege con impermeable. No hay prácticamente paraguas, impermeables solamente para los hinchas que han repletado el estadio en Filadelfia.
2: No porque la policía no los deje entrar con paraguas, sino por el tema de tormenta o rayo y todo lo demás. Lo acaparan los paraguas, entonces son más peligrosos.
4: Exactamente. Además, no te dejan ingresar paraguas en los eventos deportivos en Estados Unidos. Considerado
2: una,
4: claro, un arma. Así que por esa razón. Hay salida de la escuadra iraquí desde el fondo a través de Said Ismail, tocando el balón hacia el costado derecho para Taxen. Largo pelotazo, la pierde Irak, recupera Francia. Barcola, Dembélé, que quería resolver pase de Mbappé, se la tiró muy larga, recupera la pelota Akam Hassem.
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4: Los Leones de Mesopotamia, así le dicen a Irak. Están perdiendo por la cuenta mínima, está ganando Francia, uno de los candidatos a quedarse con el título. Se está jugando por el grupo I de la Copa del Mundo, segunda fecha. Gol de Kylian Mbappé, el tercero en su cuenta en esta Copa del Mundo, 15 en total en tres competencias que ha disputado el francés. 1-0 gana Francia, Igor Ochoa.
3: Pero el arquero de Irán no es que se haya revolcado ni tenga tantas tapadas, o sea, ha sido un trámite en el área de Irak menos difícil para esos zagueros. Ahora bien, Francia juega así, un poquito que te va midiendo como en la conciencia de que luego lo resuelve. 1-0, si se fueran así, para Irak no es tan negativo dentro de todo.
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2: Falta sobre Al Ahmadi, falta de Koné en el medio. Le ha costado al volante central de la Roma. En las pocas veces que ataca Irak, se le ve complicado. La gente ya se puso su impermeable,
4: hasta los
2: la
4: niños.
2: Bolsita. Ahora hay 28 grados. Esa lluvia pues pasa, claro. Se le pasa bien.
4: Pobre niñita que estaba ahí.
2: hay agua, no pasa nada.
3: Con la lluvia, el balón al área de Francia.
2: Opa,
4: a ver.
2: Opa.
4: A ver, con este tiro libre, balón detenido, pelota parada. Sector izquierdo, lanzamiento libre que será para Irak. Puede tener una oportunidad el equipo asiático. Viene el tiro libre, viene el centro, segundo palo, sacando por arriba Saliba. Complementa Diñé, no se complica, rompe desde el fondo, recupera Irak.
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2: Tiempo agregado.
4: ¿Cuánto más?
2: 3 minutos.
4: Tres.
2: Dije poquito. Sí, 3 minutos. Ya, perdón, dije tres.
4: Sí, 3 minutos, ya sé.
2: Tres.
4: A Toñito no le gusta esto,
2: ¿eh? ¿El cooling break?
4: No, dijo que estaba muy poco tiempo agregado.
2: Pero este es el mínimo que pueden dar, pues.

0: 14 minutos pidió Toñito.
1: Saludos para el Guillo Villanueva, siempre nos escucha. Saludos muchachos, buena y entretenida transmisión. Saludos para Pancho Caneo, dice. Le parece normal que confundas iraquíes con croatas porque son muchos partidos, entiendo.
0: Gracias, Guillo, un abrazo, amigo.
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1: Saludos a la gente que nos escucha en este día lunes, todo el día con la Copa del Mundo. Estuvimos con Argentina, ganó 2-0 a Austria con doblete de Messi. Estamos con Francia, derrota por 1-0 Irak. Luego estaremos con Noruega y Senegal en la antena de Cooperativa, porque Cooperativa
2: es mundial.
0: ¡Mundial!
1: Estamos en el minuto 47 en este primer tiempo, se va a jugar hasta los 48. Salida de Francia, a tranco lento, a tranco cansino el equipo europeo a través de Koné, tocando el balón Koné para Ousmane, la vino a buscar Ousmane. Dembélé tocando el balón, Dembélé pase para buscar a Upamecano, jugando el balón hacia la derecha para Kylian Mbappé. A tranco lento Francia, lo hace todo con calma, no se desgasta, está ganando el partido sin problemas, sin desgastarse por 1-0.
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1: A ver si quedará tiempo para una más. Dembélé con el balón, tocando Dembélé para Koundé. Koundé centraliza, Koundé para Upamecano. Upamecano para Koné. Koné retrocede el balón para Saliba. Saliba para Lucas Digné. Digné con el balón, se lo va pidiendo Koné. Prefiere retroceder, jugar hacia atrás con Saliba. Saliba con el balón, tiempo cumplido. Y nos vamos al descanso, dice el señor Drew Fisher de Canadá. Lo gana Francia por 1-0 sobre Irak. Anotación de Kylian Mbappé en el minuto 14. Está ganando Francia, no le sobra nada. Con poquitas llegadas al arco iraquí. Con ese remate de Mbappé lo está ganando por 1-0. Igor Ochoa lo comenta en Cooperativa.
3: Claro, porque el gol de Mbappé le aclara los papeles y después juega con la calculadora, consciente de la superioridad individual que tiene, pero no se esmera en exceso, salvo Barcolá. Los demás se mueven, tratan de ir alternando en posiciones ofensivas, pero no es que lleguen demasiado. Entonces el partido predecible, porque Irak tampoco, no porque esté perdiendo y se va a abrir y va a buscar otras tantas cosas arriba. Por eso el partido terminó en un tono menor, evidentemente, y no sé si en el segundo tiempo Irak buscará algo más o sostendrá esta disposición defensiva, que dentro de todo ha evitado que su arquero sea el gran partícipe en el primer tiempo. Mbappé aclaró y también llevó el partido a un terreno un poquito más predecible.
1: Lo está ganando Francia, lo está comentando Igor Ochoa. ¿Cómo queda el grupo a esta hora con este resultado marcado? Grupo hoy de la Copa del Mundo. Digamos que falta un partido todavía para completar esta segunda jornada, Francisco.
0: Pero ya tiene a Francia con 6 puntos, Rodri, con Noruega 3 unidades. Tienen que jugar Noruega-Senegal, va a ser transmisión de Cooperativa desde las 20 horas ese partido. Senegal que tiene 0 unidades y la escuadra de Irak, cuarta con 0 puntos también, el equipo iraquí.
1: Vamos a la pausa, 5 de la tarde, 50 minutos, gana Francia por 1-0, gol de Kiki, de Kylian Mbappé, suma 15 en su historia en las Copas del Mundo. Hoy Messi rompió el récord, tiene 18, veremos si sigue anotando Mbappé. Lo gana por 1-0 sobre Irak, la selección francesa, Andrés Solar.
2: Así es, fueron los primeros 45 minutos. Usted no se mueva de la sintonía de la Radio Cooperativa. Volvemos con el segundo tiempo y el relato de RCL, Rodrigo Contreras Linero.

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2: 12 grados. 12 grados en Santiago. Cooperativa, 5:56 minutos. 5:56 minutos.
1: Los actores ya están listos. El segundo.

0: 14 del primer tiempo, golazo, zurdazo, inatajable para el portero Ahmed Basil, para el 1-0 de Francia bajo un diluvio. Pasados los 30 minutos del primer tiempo comenzó a caer con intensidad la lluvia en Filadelfia. Lo gana Francia por 1-0, consolidándose en el primer lugar de su grupo, el equipo francés, el equipo que encabeza Kylian Mbappé, dirigido por Didier Deschamps. Está con 6 puntos a esta hora Francia. Noruega tiene 3, que debe jugar ante Senegal más tarde. Estará en la terna de Cooperativa ese partido a las 20 horas. Senegal y la selección de Irak sin unidades a esta hora. Estaría jugando Francia y Suecia. Sí. Todo terminará ahora.
1: Se van. ¿Se van o llegan?
0: Me parece que estaban pidiendo desalojar. Eso le estaba diciendo a Pancho fuera de mi micrófono. Estoy buscando acá información si es que es así.
2: La tormenta. Siempre Rodrigo Contreras le toca en estos partidos con tormenta. Porque en el último tiempo hemos tenido el último 2 años. Mundial de clubes.
0: Mundial de clubes me tocó uno.
2: Con Copa América.
0: Chelsea Benfica fue en el Mundial de clubes.
1: Sí, ¿juega mañana en la Florida?
2: En Florida.
0: En Florida.
2: Así claro. Que siempre Rodrigo Contreras, cuando tiene un partido en Estados Unidos, le cae la posposición.
1: ¿Y cuánto duran estos?
2: Media hora, 15 minutos, una hora, 2 horas, 3 horas, 4 horas. Espera. Depende del clima.
1: Sí, entonces tenemos tiempo, ¿eh?
2: No, tranquilo.
1: Hagamos la biografía de Solar.
2: De Solar. De Irak, Solar.
0: Marcábamos que el panorama para 16avos de final, por ahora tiene a Francia enfrentando a Suecia. Y a Noruega enfrentando a Costa de Marfil. Recordemos que los cruces van a depender mucho de los mejores terceros. Hay ya una predeterminación de dónde debe ir cada equipo. Tercero del A, B, C, D, E. Puede ir a este lado y no a este lado. Eso está predeterminado. Pero para hacerlo simple, pero estará contando Cooperativa, por supuesto, minuto a minuto. Vaya a bbc.com/sport. Tienen allí el minuto a minuto y ahí van armando los cruces, los mejores terceros y todo lo que viene en la etapa de 16avos de final. Así que si quiere ir ahí, si usted es impaciente, vaya, métase ahí, porque esto se va a definir recién el sábado.
2: Exactamente. Bueno, hasta ahora la lista de los terceros: Suecia, Escocia, Paraguay, Cabo Verde, Bélgica, Portugal, Chequia y Ecuador. Hasta el minuto, los equipos eliminados del Mundial: Bosnia, Panamá, Jordania, Senegal y hay que agregarle Sudáfrica, Qatar, Haití, Turquía, Curazao, Túnez, Nueva Zelanda, Arabia Saudita, Irak, Argelia y Uzbekistán, además de Croacia. Pero Croacia juega mañana con Panamá. Exacto. Puede que se recupere.
0: Turquía está eliminado ya definitivamente de la Copa del Mundo. Túnez también está eliminado ya, no tiene ninguna posibilidad el equipo tunecino, que cambió de entrenador entre medio. Y los ya asegurados en primer lugar son 2, Alemania y México. Primer lugar asegurado para ambos equipos. México va a ser el primero del A y Alemania va a ser el primero del E. Eso está ya listo, definido, oleado y sacramentado. Así que durante estos días estaremos contando, por supuesto, cómo se va moviendo allí la etapa de 16avos de final, que, insistimos, el sábado recién va a definir el cuadro completo, ya de cara a esa etapa que va a comenzar el domingo. El domingo va a comenzar inmediatamente la etapa de 16avos de final, se acaba el sábado, a la eso de la medianoche se acaba la fase de grupos, porque va a estar jugando Argentina con Jordania en esa jornada sabatina, y al otro día estarán jugando ya la etapa de 16avos de final, el segundo del grupo A con el segundo del grupo B. Va a ser el único partido de la jornada, a las 15 horas. Después ya del domingo en adelante, 3 partidos por día, por jornada.
1: Oiga, en el partido mañana ese de las 10 de la noche no hay riesgo que pase esto, ¿no?
0: Hay que ver dónde juegan, eso es clave.
1: Sí, porque estoy viendo que tipo 2 de la mañana está terminando entonces.
0: Colombia mañana estará en la antena de Cooperativa enfrentando a la República Democrática del Congo.
2: Pero eso es México.
0: Claro. ¿Va a ser en México?
2: En Guadalajara.
0: Ah, entonces no hay problema. Ahí no hay. En esta época no hay tormenta.
2: México, país serio.
0: País serio. Sí, no hay tormenta en México en esta época. Ya.
1: Así que, bueno, tranquilo, Iván. Esta instancia está dentro de la hipótesis.
2: Sí. Sí.
0: Estadio al aire libre, sí,
1: claro. Entonces nosotros habíamos conversado que si se daba, bueno, a ver, ¿Novedades en la U, Caneo?
2: Sigue teniendo baja.
0: Sigue teniendo baja.
2: A ver, sigue la rotura costilla de Eduardo Vargas. No va a ser fácil esa recuperación, porque no, las roturas de las costillas no tienen ningún tratamiento más allá de el reposo. Puro tiempo.
1: Claro. Llamó la atención ese día porque él manifestaba dolor, pero no lo cambiaron, se quedó en la cancha.
2: Yo no sé si tenía más ventana la U en ese
1: partido. Pero si no fue tan avanzado el segundo tiempo, Caneo.
2: Sí, minutos. Bueno, voy a ver. Bueno, pero se quedó. Es que aparte, bueno, con la adrenalina, el dolor, lo sintió. Yo creo que después va sintiendo que es una rotura de costilla. Es que tampoco.
1: No, así es. Después lo va a saludar al final, se ve.
2: Sí.
1: Usted estaba acá.
2: Ya con el frío se siente un poco más esa.
1: Sí, lo va a despedir Marcelo Díaz y él. No. No, se manifiesta.
2: No, se fue convaleciente.
1: Como ya, claro.
2: Pero así, bueno, que no está para el miércoles.
1: Bueno, pero ¿quién? ¿El equipo el miércoles es el mismo que el de ayer?
2: Lo más probable.
1: Ya.
2: Lo más probable. Con Castellón, línea de tres con Fernández, Tamayo, Ramírez más centralizado y Tamayo para el sector izquierdo. Con Barrera, Poblete, Arce, Elías Rojas y arriba Lucero acompañando a Maxi Guerrero. En verdad, Guerrero acompañando a Lucero.
1: Pero Barrera no jugó de. Usted lo ha abierto, el lateral volante.
2: Casi. No.
1: No, jugó centralizado.
2: ¿Barrera?
1: Sí,
2: pero yo no daba Barrera, dije línea de tres.
1: Dijo línea de tres, después dijo Barrera, Poblete.
2: No, di línea de tres. No, Barrera al medio y después los costados aparece.
1: Ya.
2: Y el Chelo Morales también va abierto por la izquierda.
0: Correcto. Lo da de manera aleatoria.
2: Claro. Sí. Un 13-1, Igor.
1: No, sí.
2: Además, 3-6-1.
1: Es flexible, porque sí. De pronto.
2: Yo le daría, mire, una forma, un 3-6-1 con Castellón en portería, Fernández, Ramírez, Tamayo, Barrera, Poblete, Guerrero, Morales, Rojas, Arce y arriba Lucero.
1: Ya.
2: Ahí está.
1: Bueno, ahí que, está,
2: oiga,
1: la imagen.
2: Y lo otro, sí. Bueno, y lo otro de la U, Altamirano con contractura, no va a estar tampoco el miércoles.
1: Ya.
2: Ormazábal también con dolencia, difícil que esté. Y lo de Saldivia no va a estar en la primera fase de Chile.
1: Cancha sintética.
0: Noticias desde Filadelfia: la FIFA ya confirma que ¿ya? el partido está postergado, suspendido por el momento. 30 minutos por lo menos deberá esperar la reanudación del encuentro por el protocolo de tormentas eléctricas. Así que a esperar por lo menos media hora más. Para el reinicio del partido, ya la gente hizo evacuación del.
1: ¿Media hora más? ¿Además de los 15?
0: No, media hora como mínimo. Media hora como mínimo, a lo que pase ya la tormenta.
1: Ya.
0: Bueno. Por lo menos 30 minutos, pueden ser más, por supuesto.
1: Comité de operaciones.
0: Así que, paciencia, esperar.
2: Sí.
0: 30 minutos por lo menos para reanudar las acciones en Filadelfia en el segundo tiempo. Ya la gente está resguardada, por supuesto, ha salido del estadio, gran parte de ella. Ha evacuado, deben estar en zona segura, en los pasillos, porque hay protocolo de tormenta eléctrica. Lo que dice el protocolo especial de la FIFA para este tipo de acontecimientos es que si se detecta una actividad eléctrica de tormenta en un radio de 32 kilómetros alrededor del estadio, se aplicará esta regla de los 30 minutos como mínimo. Así que se detiene toda actividad y se reanuda después de los 30 minutos, por lo menos.
1: Ya. Yeah.
0: Bueno, a esperar nomás.
1: A alguien le tenía que tocar, nos tocó.
2: Ya. Sí. Estaba cantadísimo. Estaba cantadísimo.
1: Entonces,
2: es que Rodrigo Contreras en la previa ya empezó ahí con.
1: Claro, si había,
2: llamó
1: si
2: Iván
1: había.
2: Torres.
1: Claro.
2: A Gianfranco, Marcone.
0: Pero si había una tormenta desatada antes del partido, había que advertir la situación.
2: Hizo la danza, la lluvia, todo.
1: Le encantó esta posibilidad.
2: Claro, y como venía.
1: Ya, y entonces, ahí está, no, sí está. Y entonces, usted me dice que Romero se fue ya.
2: Sí, se fue ayer, fue el domingo.
1: Ya.
2: Sí, pues ayer
0: se fue, ayer en la mañana.
2: Sí.
0: Con destino a México.
1: La U compró el pase y después lo transfirió.
2: Exacto.
1: ¿Y cuánto ganó la operación?
0: No me extraña.
2: No mucho tampoco. A ver, eran, a mí me decían que eran alrededor de 400 mil dólares el 80% del pase.
0: Ya. Yeah.
2: Y que se fue en menos de $1,000,000.
0: Bazar abierto.
2: Entonces ahí en esa pasada la U de haber llevado 300 mil.
0: ¿Sí?
2: Sí. Para un jugador que no, no está en ni una cómica.
0: Bueno, ha sacado dos ya extranjeros. Salomoni, que se despidió el otro día. Y
2: Salomoni ya viajó.
0: Sí, sí.
2: Ya viajó, ya la, se le adelantó.
0: Miércoles entiendo que se despidió el plantel.
2: Sí, el miércoles pasó.
0: Y bueno, Romero, se queda ahí con dos extranjeros menos. Recordemos que Romero, perdón, Tamayo y Barrera no cuentan como extranjeros en el plantel, hoy.
3: Claro.
0: En el futuro sí, pero hoy no.
2: Hoy tiene 3 de 6, la U. 3 de 6 extranjeros. En los cupos.
0: Calderón, Lucero y Rivero.
2: Exactamente.
1: O sea, ese golazo que hizo alcanzó para ratificar la, la operación.
2: Es que cuando lo estaban buscando apareció, jugó gol.
0: Es un golazo y listo, nos vamos a México.
2: Y el que va a volver y va a ser el primer refuerzo, digamos así, es Rivero. Rivero vuelve a la primera fecha. Frente a Audax Italiano en los fines de julio en la Florida.
0: Adelantó recuperación.
2: Sí.
0: Le fue bien con la recuperación. Claro, porque se pensaba en septiembre incluso de, pero bueno, ahí va a ganar un jugador más en ataque. Y lo de Vargas, que es impredecible. Preguntaba yo sobre las fracturas costales y son bien impredecibles. En un mes puede estar bien o se te puede alargar la recuperación. Mínimo 2 meses.
2: Sí, sí, sí, por ahí. Así que va a ser Lucero y Vicente Ramírez los delanteros de la U.
3: Vicente Ramírez, ya.
0: Ya pues, recordemos, contémosle a la gente que
2: ayer no tuvo acción, recordemos.
3: No, sí. No tuvo acción, sí, a pesar de que algunos lo querían ver.
0: Sí, 30 minutos por lo menos va a estar detenido la reanudación del encuentro, producto del protocolo por tormentas eléctricas. Se estaba cayendo con intensidad la lluvia, ya terminando el primer tiempo en Filadelfia, y como hay actividad eléctrica por la zona, se detiene todo. Por 30 minutos, por lo menos, no antes de 30 minutos se va a reanudar el segundo tiempo en Filadelfia, pero te seguimos acompañando en Cooperativa cuando, Deportes.
1: Cuando usted subraya, por lo menos ahí nos ponemos nerviosos.
0: Sí, claro. Nunca se sabe con las nubes.
2: Dios. Pero, ¿a qué hora el otro partido? A las 8.
1: No, a las 20 horas. Y sí. Lo peor es que en el resumen del primer tiempo les costó encontrar jugada. Dieron el gol, un centro, los iraquíes,
2: Al-Hamar
1: y esa de Mbappé, que se la pinchó por el medio y no alcanzó a rematar y se la quitaron. No tenían mucho más tampoco.
2: Sí. No, es verdad.
0: Contemos algo, reiteremos que durante la mañana estuvimos con el triunfo de Argentina 2-0 sobre Austria. Lionel Messi se mete en la historia de las Copas del Mundo, doblete, 18 goles. Se ubica primero en la tabla de goleadores de las historias de los mundiales. Escuchamos lo que dijo Messi tras el partido.
4: Un triunfo importantísimo, duro, trabajado, pero que nos da tranquilidad para lo que viene. Este es el mundial, todo partido muy, muy igualado, muy intenso, y bueno, estamos felices por haber sumado 6 puntos y ya la clasificación.
5: 18 goles y contando, ¿tienes un favorito?
4: No sé, la verdad que ahora así no recuerdo, ahora estoy cansado, estoy con poca fuerza y me cuesta pensar, así que nada, disfrutando este momento y con ganas de ir con mi compañero.
5: 5 goles para empezar el Mundial, ¿podría haber sido mucho mejor?
4: La verdad que está espectacular como salió, la verdad que tuve el penal que podría haber aumentado, o si hacía el penal quizás no llegaba al otro tampoco, así que nunca se sabe, pero bueno, feliz por el resultado y por la participación y el trabajo del equipo.
0: Ahí está la palabra de Lionel Messi, histórico, hoy 18 goles, se acerca a Kylian Mbappé que marcó un gol y suma 15.
2: Quedó a 3 de Lionel, a 1 de Klose. Y ya está en el podio de los goleadores de la historia de los mundiales.
0: Somos Cooperativa Deportes. Uy. Largo entretiempo, lo marcábamos, por lo menos 30 minutos detenido todo en Filadelfia por tormentas eléctricas.
2: En Ecuador ya le están buscando reemplazante al señor Sebastián Becachese. Hasta el minuto Ecuador está clasificado. Lo que pasa es que su último partido va a tener que enfrentar a Alemania. Entonces dicen, bueno, ahí nos vamos a ir para la casa. Dice, de acuerdo a la información del señor Gustavo Villacreces, periodista ecuatoriano, habría conversaciones entre la federación y Reinaldo Rueda. Rueda ya dirigió Ecuador, llegó al Mundial 2014, que también quedó eliminado en la fase de grupos, y que, recordemos, Reinaldo Rueda está libre del año 2025. Así que ahí está la información de esta posible y casi segura salida de Sebastián Becachese tras el ciclo mundialista, y ya se andan buscando nombres en el país del Guayas.
3: Nadie cree que puede ganar el último partido, parece.
0: Parece, ¿eh? Sí. ¿Cuánto le ha costado a Ecuador? Sobre todo en ataque, creo que ahí carece de un, tal vez un superclase, un goleador el equipo ecuatoriano, porque se genera ocasiones. Bueno, el otro día se generó muchísimas.
3: Pero en el Valencia las tuvo tempranito.
0: Sí, pues, ya pudo abrir la cuenta temprano, a los dos minutos.
3: Pero bueno, esas son historias de los mundiales, equipos que remates que pudieron ser y no al final. Si no ganas, bueno, te van. De cualquier manera les queda un partido. Los jugadores pensarán que lo ganan, el entrenador también, porque afuera ninguno. Es.
0: Alemania seguramente va a guardar piezas para
3: ese sábado. Por ya, ahí puede estar.
0: Ya aseguraron el primer lugar, así que sí, seguramente
3: puede ser.
0: Bueno, no irá con todo su potencial, aunque sabemos que el plantel de Alemania es muy, muy potente en cuanto a números.
3: Igual como mejor tercero no está descartado.
0: No, en ningún caso. En ningún caso. Tiene un punto.
2: Ecuador hasta ahora es uno de los mejores terceros. Y si no me equivoco, la tabla
3: es uno de los mejores terceros.
2: Sí, me parece que es el último mejor tercero hasta el momento.
0: Sí, tiene un punto. Sí. El tema es que todavía faltan equipos para jugar su segundo partido. Ahí va a quedar decantada la situación para los equipos en la última fecha, creo yo. Lo va a dejar obligado a Ecuador a ganar. Con dos puntos, veo muy difícil que entre como mejor tercero.
2: Hasta el minuto, contra Estados Unidos, el cuadro de Becachese, pero va a cambiar la cosa seguramente con el correr de los encuentros. Quedan muchos partidos de la segunda jornada. Revisemos esos partidos que van a dilucidar también ya el destino de algunos equipos, pensando en la segunda fecha de esta Copa del Mundo de Estados Unidos, México y Canadá 2026. A ver, mañana, bueno, hoy día nos queda un partido, ya viene el equipo de Cooperativa para la posta. Noruega, Senegal, a las 11 Jordania, Argelia, grupo I y grupo J se definen hoy día. Y mañana grupo K y grupo L, ya para cerrar entonces esta segunda fecha, con Portugal contra Uzbekistán, eso es a la una. El grupo K también se va a definir a las 10 de la noche con Colombia y Congo. Y el grupo L, a las 4 va a comenzar la definición de esta segunda jornada, con Inglaterra enfrentando a Ghana y Panamá contra Croacia. El miércoles a las 3 de la tarde comienzan los partidos de la última fecha entre Suiza-Canadá, Bosnia-Qatar. A las 6 se definen Marruecos-Haití, Escocia-Brasil, y a el grupo A también se va a definir el miércoles a las 9 de la noche con Sudáfrica-Corea y Chequia enfrentando a México. El jueves a las 4, el grupo E tiene su final, Curazao, Costa de Marfil, Ecuador, Alemania. El jueves a las 7, grupo F, Túnez, Países Bajos, Japón, Suecia. Y el D también se define en la noche, Turquía, Estados Unidos, Paraguay, Australia. El viernes, el grupo I, Noruega, Francia, Senegal, Irak, a las 3. A las 8, Cabo Verde, Arabia Saudita, Uruguay, España. Grupo G se define viernes a las 11 de la noche, Igor. Acompañarlo con alguna cosita. Nueva Zelanda, Bélgica, Egipto, Irán.
3: Muy bien. Bueno, don Rodrigo Contreras, si esta imagen es del momento, está lloviendo más.
0: Sí, está lloviendo mucho más.
2: Bueno. Pero el problema no es la lluvia, es la alerta de
0: tormenta eléctrica.
2: Sí.
0: Bueno. Mientras exista esa alerta, no hay ninguna posibilidad. 32 kilómetros a la redonda, o sea, es amplio el margen.
3: Ya. Bueno. No. Se juega mañana.
2: Está cantado.
3: Mañana en la Florida.
0: Somos Cooperativa Deportes, por ahora postergado el inicio del segundo tiempo. Oye, por este protocolo climatológico, hay que esperar por lo menos 30 minutos más. Ya hemos pasado por lo menos 10 de esos 30 que exige como mínimo el protocolo de FIFA.
2: El sábado se terminan los grupos. Grupo L, Panamá, Inglaterra a las 5, Croacia, Ghana a las 7:30 el sábado, Colombia, Portugal, Congo, Uzbekistán. Y Grupo J, se define el Grupo J el sábado a las 10 de la noche. Argelia, Austria, Jordania, Argentina. Y nada de esperar de día de descanso. El domingo a las 3 de la tarde comienzan los 16avos de final. Los mata, mata, los muere, muere, Igor.
3: En fin. Ya leyó toda la programación ya.
2: Sí.
3: No.
0: Claro, el sábado termina la fase de grupo y el domingo inmediatamente comienza la etapa de 16avos con un solo partido. Sí. Ya después del lunes, que es feriado, habrá tres partidos de ahí en adelante.
2: ¿Es feriado para todo?
0: O sea, y es triple jornada de partido.
2: Sí. Claro.
0: Además de Copa Chile, juega Unión Española con los Colos.
3: Ya, pero dime, en todos esos partidos, ¿hay otros que se jueguen en estas ciudades con riesgo de tornado y de lluvia?
2: Sí,
0: hay otros. En Kansas el otro día había riesgo. El estadio al aire libre, que no tiene techo. También había cierto riesgo en el partido en Argentina con Argelia, pero finalmente no fue tal.
3: Muy bien.
0: El resto son estadios techados, así que ahí ya se puede jugar sin problema.
3: Ya. Nos sacamos el premiado. Ya.
0: Bien. 6:17 PM, hacemos otro alto acá en Cooperativa. Esperamos el segundo tiempo de Francia Irak, por ahora postergado por tormentas eléctricas. Y vienen las noticias en Cooperativa con Álvaro Lozano. Ya estamos de vuelta.

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1: 10 grados. 10 grados en Santiago. Cooperativa, 6:22 minutos. 6:22 minutos.
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3: Primero Argentina, Austria, luego Francia, Irak está suspendido por tormenta. Después de eso será Noruega, Senegal. Cooperativa es mundial y también noticias, así que revisamos algunas de las informaciones destacadas de las últimas horas, comenzando por la acusación constitucional contra el ex ministro de Hacienda Nicolás Grau. Esto se está resolviendo, tomando decisiones ahí en la comisión revisora. Tomamos contacto con Jorge Espinosa Cuellar. Jorge, muy buenas tardes.
4: ¿Qué tal, Álvaro? Buenas tardes. Tal como se anticipaba, la comisión parlamentaria que revisó la acusación constitucional contra el exministro Nicolás Grau se está inclinando por recomendar a la sala que esta sea rechazada. Así se desprende de las votaciones que se han dado hasta ahora. Solo el republicano Luis Sánchez votó a favor de la acusación, es decir, recomendar que sea aprobada, mientras que la diputada Joana Pérez se abstuvo y los diputados Bernales y Bianchi ya recomendaron rechazarla y está en este momento argumentando la presidenta de la comisión, la diputada Marcela Hernando, y está argumentando también en contra de esta acción contra el ex ministro de Hacienda Nicolás Grau, con lo cual se va a conseguir la mayoría para que efectivamente el informe sea desfavorable a la acusación y para defender la opción del exministro de no ser sancionado. Todo esto justo cuando hoy el Consejo Fiscal Autónomo dio a conocer su informe semestral, en uno de cuyos apartados señala que no identifica una inconsistencia aritmética en las proyecciones publicadas en el informe de finanzas públicas del cuarto trimestre del año pasado y que la diferencia entre el mayor déficit acumulado y la mayor variación de deuda bruta se explica por partidas identificables. Es lo que señala en su informe el Consejo Fiscal Autónomo en su, reitero, informe semestral. Vamos a escuchar brevemente a la diputada Marcela Hernando, que está argumentando su postura en contra de la acusación.
5: Con deberes específicos infringidos que este libelo no identifica. La política fiscal es un acto de gobierno discrecional. Y sancionar el mérito de las proyecciones equivale a ejercer un control de conveniencia absolutamente vedado por la Constitución. En tercer lugar,
4: entonces la diputada Marcela Hernando, que reitero está argumentando en contra de la acusación, sería el tercer voto en esta comisión de 5 integrantes. En todo caso, el informe que va a emitir esta comisión no es vinculante y hasta ahora todo indica que en la sesión de mañana la votación la va a decidir fundamentalmente la bancada del Partido de la Gente, ya que si bien hay varios diputados de Renovación Nacional que han anticipado que no la van a apoyar, no serán en número una cantidad suficiente como para que los integrantes de la bancada del Partido de la Gente no puedan contrarrestar esa fuga de votos y finalmente termine siendo aprobada en la eventualidad de que el PDG así lo decida esta noche.
3: Jorge, esta es la misma comisión que durante la mañana recibió testimonio, reflexiones de exministros de Hacienda, entre ellos el exministro Andrés Velasco, que habló de cierta frivolidad, ¿no?
4: Sí, dijo Andrés Velasco explícitamente que le parecía una chacota y una frivolidad y que tenía la esperanza, más bien como ciudadano, que mañana la sala de la Cámara rechace esta acusación constitucional contra su colega Nicolás Grau.
3: Muchas gracias, Jorge. Buenas tardes.
4: Buenas tardes.
3: Otro hecho de interés durante el día, esta serie de amenazas de bomba en distintos puntos de la capital, lo que motivó el accionar del golpe de carabineros. Pablo Rivera, muy buenas tardes.
6: Sí, Álvaro, ¿qué tal? Muy buenas tardes. Se fue la jornada de este lunes, se quedó en el Centro de Justicia, el Palacio de Tribunales, los juzgados civiles, el Zoológico Metropolitano y el Centro Cultural Gabriela Mistral, quienes los cuales debieron ser evacuados producto de una serie de amenazas de bomba que fueron afectados de manera simultánea. Fue en definitiva el grupo de operaciones policiales especiales, el GOPE de Carabineros, la entidad que adoptó todos estos procedimientos luego de que se recibiera un correo electrónico el cual alertaba la instalación de bombas en distintos puntos de la región metropolitana, el cual bajo el seudónimo de Agonía 67 continuó un mensaje que decía: trajimos y escondimos la bomba, queremos que reine el caos por todas partes, queremos ver el miedo en sus ojos. Posteriormente, en un segundo mensaje también de ese mismo remitente, este elevó el tono de las amenazas y enumeró de paso los puntos estratégicos de la capital. Hoy se producirá el ataque terrorista más grande que será el número uno en Wikipedia. Morirán los animales y ustedes, de su mano, se contenía este segundo mensaje. Si bien las amenazas fueron descartadas por parte de Carabineros, desde el gobierno fue el Seremi de Seguridad Pública, Juan Andrés Barrientos, quien se refirió al respecto, dando a conocer que hasta el momento ningún grupo se ha adjudicado este mensaje y que también se presentará una querella en contra de quienes resultan responsables.
7: Hubo un mensaje que fue enviado a la GAM por intermedio de un email y a distintas instituciones del Estado con la finalidad de provocar una alarma pública, un caos respecto a lo que es una supuesta bomba al interior del edificio. Siempre van a llegar correos respecto a cualquier tipo de amenaza, pero como Ministerio de Seguridad Pública estamos preparados, coordinados con las instituciones del Estado para poder atacar de forma oportuna, eficiente y eficaz. Y nosotros como Ministerio de Seguridad Pública tenemos la facultad de, ante cualquier amenaza contra alguna institución del Estado o cualquier persona, podemos efectuar las querellas correspondientes a las cuales nos vamos a hacer parte dentro de esta situación.
6: Bien, otro antecedente que se suma a esta situación que y sin duda marcó esta jornada en la región metropolitana es que al interior del Centro Cultural Gabriela Mistral se encontraba la ministra de Ciencia, Tecnología, Conocimiento e Innovación, la ministra Ximena Lincolao. Esto en el marco del programa denominado Hazlo con IA, quien, según sus propias declaraciones entregadas durante esta tarde, ella se encuentra en buenas condiciones y que más bien fue todo un susto producto de estas amenazas. Pasemos a escuchar precisamente las declaraciones que entregó a la ministra de Ciencia, Ximena Lincolao, posterior a la evacuación. Bien, de momento...
8: Dentro de unos minutos vamos a tener esa voz, ¿sí?
6: Sí, otro antecedente que se suma a esta situación. Sí, tenemos las declaraciones entonces de la ministra Nicolás.
9: Teníamos nosotros una presentación de un programa para capacitación que se llama Hazme con IA o Hazlo con IA. Y es un programa con Sofofa y con Xenia y nosotros financiamos parte de eso. Entonces estábamos dentro del auditorio y luego evacuamos. Pero todo bien, no hubo ningún problema, solamente fue, yo creo, la preocupación un poco sigue en el protocolo. Pero lo importante es que pudimos lanzar el programa de capacitación y es súper importante para nosotros.
6: Por parte del Zoológico Metropolitano, mediante sus redes sociales, informaron que si bien este se mantuvo cerrado durante toda la jornada de hoy, posterior a los trabajos del GOPE, ya mañana martes se retomarán sus funciones de manera normal. Esto además de informar que las personas que fueron evacuadas durante este lunes podrán utilizar sus entradas entre los días 23 de junio y ya el 6 de julio, por lo que serán válidas durante las vacaciones de invierno, Álvaro.
8: Sí, porque plenas vacaciones de invierno, entonces un panorama habitual, el del zoológico ahí en el Parque Metropolitano, que se vio sometido a esta evacuación por el aviso de bomba. Muchas gracias, Pablo. Buenas tardes.
6: Muy buenas tardes.
8: Información internacional, el presidente de Estados Unidos, Donald Trump, que asegura este lunes que su país tiene el control total, dijo, sobre el estrecho de Hormuz, pese a la confusión que rodea actualmente la situación en ese paso marítimo, después de que Teherán asegurase que lo ha vuelto a cerrar por los bombardeos israelíes sobre objetivos de la milicia Hezbollah en suelo libanés. Tenemos el control total del estrecho, contamos con una armada capaz de imponer un bloqueo. Creo que nuestro bloqueo tuvo más impacto que lanzar bombas, dijo Trump. Esto en un acto celebrado en la Casa Blanca después de que el sábado Irán anunciara que el cierre de Hormuz tras otra jornada de violencia en el sur del Líbano. Las declaraciones de Donald Trump han estado en línea con lo dicho en las últimas horas por representantes de su gobierno, entre ellos su vicepresidente Jide Vance, quien aseguró que en Suiza, donde participó en las negociaciones con Irán, que los mercantes, los barcos mercantes, ¿entiende?, siguen empleando rutas para navegar a través del estrecho. Sigamos con información nacional. Casi 3 toneladas de droga fueron incautadas en la región de Antofagasta. ¿Qué pasó por allá, Dayan Márquez? Buenas tardes.
10: Buenas tardes, Álvaro. Así es, un nuevo golpe al narcotráfico concretaron de manera conjunta distintas instituciones del Estado en la región de Antofagasta, donde se incautaron más de 2,8 toneladas de droga y 5 personas resultaron detenidas en masivos operativos simultáneos en frontera y carreteras. Por un lado, la fuerza de tarea de la PDI interceptó en San Pedro de Atacama y Calama dos furgones con más de 2.200 kilos de marihuana. En paralelo, Carabineros de Loa decomisó otros 571 kilos de sustancias tras fiscalizaciones que permitieron incautar cocaína, pasta base y ketamina. Con estos operativos, la región de Antofagasta bate un récord histórico al superar las 46 toneladas de drogas decomisadas en lo que va de este 2026. El fiscal regional de Antofagasta, Juan Castro Vecchio, detalló el impacto de estas intensas jornadas de fiscalización.
11: En estas prácticamente 72 horas se lograron incautar tanto por Carabineros de Chile, por sus secciones especializadas y por personal territorial, y así como también por la Policía de Investigaciones de Chile, por el equipo especial de frontera que está sentado en el sector de San Pedro de Atacama, prácticamente un total de 3 toneladas de droga. Y cuando hablamos de estas 3 toneladas de droga, hablamos prácticamente de todos los tipos de droga que al día de hoy son los de más común uso y tráfico, tanto en nuestro país como a nivel internacional. Es decir, marihuana, clorhidrato de cocaína, pasta base de cocaína y ketamina.
10: Desde el Ministerio Público y las policías enfatizaron que este trabajo coordinado funciona como un tapón estratégico en la zona norte, golpeando directamente la logística de las bandas criminales para evitar que las sustancias ilícitas lleguen a los barrios de nuestro país.
8: Otras informaciones del día: el mercado laboral, pero en invierno, fue tema de trabajo hoy en el Palacio de la Moneda. De eso nos cuenta Gonzalo Aguirre. Gonzalo, buenas tardes.
12: ¿Qué tal? Buenas tardes. La realización del Consejo de Gabinete en La Moneda tuvo como uno de sus focos de atención la situación actual del empleo. En palabras del presidente José Antonio Kast, el invierno siempre genera una baja en la contratación, dificultades, y por eso le hemos encargado a distintos ministerios que asuman con mucha responsabilidad el cómo analizar el plan de empleo de invierno. Tras ese encuentro, entregó más detalles el viceministro de Economía y Minería, Daniel Mas, quien se refirió a los objetivos de la Mesa Interministerial por el Empleo, que él encabeza y que también integra los titulares de Trabajo y de la Mujer. La meta es generar 50.000 empleos durante los próximos 4 meses, habla el viceministro Mas.
13: Va a ser un trabajo muy de la mano de los alcaldes. Queremos que esto sea en todo el territorio, orientado a lo local, a lo regional, con algún foco sin duda en la mujer, donde tenemos una emergencia de un grado mayor, con algún foco en las regiones donde tenemos una mayor emergencia, Valparaíso, Biobío, por decir alguna. Vamos a trabajar con programas ya existentes para poder llegar en el corto plazo. Estamos movilizando Cercotec con algunos programas, estamos movilizando a Corfo con algunos programas, estamos movilizando el Subdere con el PMU.
12: El secretario de Estado añadió que con esos empleos estamos dándole un shock a la política de empleo en el corto plazo, y mencionó también que para los próximos años se esperan nuevas plazas por la puesta en marcha de rubros como la construcción, obras públicas y turismo. Sobre el efecto que tendrían las cifras de empleo actuales, lo planificado para los próximos meses, esto comentó Benjamín Villena, académico del Instituto de Políticas Económicas de la Universidad Andrés Bello.
14: La creación pretendida, proyectada, de 50.000 nuevos puestos de trabajo a raíz de políticas que implementaría el gobierno equivaldría aproximadamente una reducción de 0,5 puntos porcentuales en la tasa de desempleo. Significaría moverse desde una tasa de 9,5% a una de 9%. En la práctica, está por verse si esos nuevos empleos podrían rivalizar o desplazar a otros puestos de trabajo que se estén creando en forma natural en el mercado.
12: Actualmente, de acuerdo a los datos de la Encuesta Nacional de Empleo del INE para el trimestre móvil febrero-abril, la tasa de desocupación llegó a 9,1%, mientras que en el caso de las mujeres fue de 10,5%. La ocupación informal, en tanto, subió a 26,8%.
8: Hoy se iniciaron cambios en la aplicación del estado de excepción constitucional en la macrozona sur. ¿De qué se trata esto, Christopher Espinosa? Buenas tardes.
15: Hola Álvaro, muy buenas tardes. El ejército oficializó al general de brigada José Soto Escala como el nuevo jefe de la defensa nacional. nacional en el marco del estado de excepción constitucional para las provincias de Arauco y Biobío, además de la región de la Araucanía. Hay una unificación en el mando que obliga a salir de la jefatura a la Armada de Chile y es el ejército quien dirigirá las acciones destinadas a seguridad. Lo explicó así el ministro del Interior, Claudio Alvarado.
16: Hace un mes atrás, nosotros en el Congreso Nacional anunciamos esta unificación de mando. Eso no significa que disminuyan las fuerzas que están disponibles para la protección y la seguridad de la población, sino que solamente una jefatura va a permitir y va a facilitar una mejor coordinación para combatir los hechos de violencia que allí suceden y que en el último tiempo afortunadamente han ido disminuyendo.
15: Más allá del cambio en quién estará a cargo de las operaciones, tanto en la Araucanía como en el Biobío, lo que se necesita es que las Fuerzas Armadas tengan mayores atribuciones, dice René Muñoz, gerente de la Asociación de Contratistas Forestales.
17: Lo que nosotros echamos de menos es que se avance, por ejemplo, en que se le entreguen más atribuciones a las Fuerzas Armadas. Y eso implica proyectos de infraestructura crítica, reglas de uso de la fuerza. Y también necesitamos que los militares hagan alguna acción. O sea, si acompañar, es cierto que ayuda, que las Fuerzas Armadas acompañan a las policías, pero nosotros necesitamos que las Fuerzas Armadas también intervengan. Y eso va por los controles de identidad, revisión de vehículos y que también se participe en algunas acciones. Entonces, esas modificaciones son urgentes. De lo contrario, yo creo que no vamos a avanzar en controlar lo que está ocurriendo hace ya 30 años en la macrozona sur.
15: Marcela Tiznado, vicepresidenta de la Asociación de Municipios del Biobío y alcaldesa de Lebu, espera que estos cambios vayan en la línea de reducir los índices de violencia en la zona.
18: La forma de implementar esta medida es una decisión que corresponde a las autoridades del Ministerio de Seguridad Pública, del Ministerio del Interior o del Ministerio de Defensa. Sin embargo, más allá de qué institución está a cargo de esta ejecución, ya sea el Ejército o la Armada, lo principal es que los habitantes de nuestra zona, especialmente de la provincia de Arauco, tengan la seguridad que ellos y sus familias se merecen.
15: El cambio en la jefatura no significa que la Armada se retire del territorio, sino que más bien habrá una nueva distribución del personal.
8: Les contamos también que el presidente de Estados Unidos, Donald Trump, afirmó hoy día que espera construir una relación sólida con Colombia. Esto tras la victoria del candidato ultraderechista Abelardo de la Espriella, respaldado justamente por el líder republicano en las elecciones presidenciales del pasado domingo. Felicitaciones a El Tigre Abelardo de la Espriella, el nuevo presidente de Colombia. Fue un gran honor para mí brindarle mi apoyo y espero trabajar juntos para construir una relación sólida entre Colombia y los Estados Unidos de América que traerá nuevos niveles de grandeza para ambos países, lo escribió por supuesto el mandatario en su propia plataforma de redes social Truth Social. Según el preconteo y a falta de los resultados oficiales definitivos, De la Espriella se impuso en segunda vuelta con el 49,66% de los votos frente al 48,7% del candidato izquierdista Iván Cepeda. Donald Trump y el secretario de Estado Marco Rubio conversaron también la víspera en la noche con De la Espriella para felicitarlo ya por su victoria. Durante la campaña, el presidente de Estados Unidos, recordemos que publicó 3 mensajes en Truth Social en los que expresaba su apoyo al candidato del movimiento Defensores de la Patria y prometió apoyo total a Colombia en caso de su triunfo. Volvemos al país porque el gobernador metropolitano arremetió nuevamente para que se concrete en definitiva este tercer tramo de la ciclovía en la Alameda. Nos cuenta de eso Gloria Gutiérrez.
19: Se estima necesario reconsiderar la ejecución integral del proyecto Nueva Alameda conforme a su diseño original. Así concluye un informe de la CONACET, la Comisión Nacional de Seguridad de Tránsito, respecto al tercer tramo de la ciclovía Alameda, entre Exposición y Avenida Pajaritos, que, recordemos, se vio interrumpida por el gobierno y el Ministerio de Vivienda, quienes suspendieron su construcción. El documento del organismo estatal recomienda retomar la obra, considerada de alto estándar, estándar y que además fortalecería la seguridad vial con nuevos cruces peatonales, señalizaciones, luminarias, entre otros. El gobernador de la región metropolitana, Claudio Orrego, valoró el informe y llamó al gobierno a reconsiderar su postura.
20: ¿Qué es lo que ha dicho la CONACET? Ha dicho lo que hemos venido sosteniendo tanto los alcaldes como el gobierno regional desde el día 1. El tercer tramo de la ciclovía de la Alameda es necesaria y es urgente para la ciudad de Santiago. No se da una opinión fundada en razones políticas, se da una opinión fundada en razones técnicas. Por eso queremos reiterar el llamado que le hemos hecho al gobierno, que se retome la construcción del tercer tramo, que además beneficia a tres comunas que son muy vulnerables y usuarias de la bicicleta, como son Estación Central, Lo Prado y también Maipú. Esperamos que no se hable de un capricho de una persona o de un grupo de alcaldes, sino que se entienda que esta es una necesidad para la ciudad de Santiago.
19: Son 3.8 kilómetros de ciclovía que buscan expandir lo construido ya entre Baquedano y el inicio de la comuna de Estación Central por la Alameda, pasando también por las comunas de Lo Prado y Maipú. Los alcaldes Felipe Muñoz de Estación Central y Maximiliano Ríos de Lo Prado se refirieron al respecto.
21: La ciudad no puede seguir desarrollándose de esta manera, una ciudad que va desde el centro hacia el oriente y una ciudad distinta hacia el poniente. Es necesario que estos proyectos de ciudad que hacen que tengamos una ciudad más conectada, una ciudad más justa, con mayor equidad territorial, se sigan realizando. Para nosotros es muy importante el saber que hoy día los organismos técnicos están ratificando lo que nosotros hemos planteado, que no se trata de un gallito político, sino que más bien de hacer una ciudad que sea más justa.
22: Después de 3 meses tenemos un informe técnico y no político. Si no les gusta la política, miren bien los aspectos técnicos que significa dejar botada una obra tan importante como esta.
19: Además, el gobernador Orrego se refirió a otra disputa que mantiene vigente con el Ministerio de Vivienda, la mantención del Parque Cerro Chena en San Bernardo. La autoridad regional llamó al gobierno a cumplir su compromiso respecto a los cuidados del parque de cara al término de las obras proyectadas para el mes de septiembre.
8: Seguimos atentos también a la vista de la acusación constitucional contra el exministro Nicolás Grau. Ya nos contaba Jorge Espinoza Cuellar que se habían tomado resoluciones ahí en la comisión revisora, que de todas formas, por supuesto, nos advertía, no es vinculante, pero surgen ya reacciones. Jorge, buenas tardes.
23: Sí, ¿qué tal, Álvaro? Confirmamos que con 3 votos en contra, solo 1 a favor y 1 abstención, la comisión que revisó la acusación parlamentaria recomienda a la sala mañana desechar esta ofensiva constitucional contra Nicolás Grau. Están hablando de diputados del Frente Amplio. Vamos a escuchar a Constanza Tonejao.
24: Creo que el antecedente de esta comisión, que ha recibido a múltiples expertos constitucionalistas, economistas y también al Consejo Fiscal Autónomo, que fue categórico en decir que aquí no hay un problema de trazabilidad ni de ocultamiento de datos, que son parte fundamental de la acusación constitucional. Si en el corazón de esta acusación nos están diciendo los expertos que no tiene fundamentos, yo pediría que lo escuchemos acá en la Cámara, pero ojalá también sirva de antecedente para lo que se discuta en el Senado.
23: Las declaraciones de la diputada Constanza Schoenhaut del Frente Amplio, reaccionando precisamente a esta decisión que tomó la comisión revisora de recomendar a la sala rechazar mañana la acusación contra Nicolás Grau.
8: Mañana corresponde entonces la vista en sala y recordar, Jorge, que durante los alegatos del abogado defensor del exministro Grau, este había hecho notar también que se iba a apelar al tema de la cuestión previa, porque indicó que no existiría nexo real entre los hechos que se le vinculan con algún tipo de infracción a la Carta Fundamental. O sea, se apela, tiene que pasar el tema, la etapa de la cuestión previa además.
23: En ese caso, cuando se deduzca esta denominada cuestión previa, después de la exposición que va a hacer el abogado Patricio Zapata, tendrá que intervenir cada uno de los diputados que integró esta comisión ad hoc, para que después la sala se pronuncie sobre si acepta o no estos alegatos formales de la defensa. Si es que los acepta, se termina todo. Si es que rechaza la cuestión previa, se pasa al fondo de la acusación, también con exposiciones de los acusadores y de la defensa.
8: Estaremos atentos a eso también. Jorge, muchas gracias. Buenas tardes.
23: Buenas tardes.
8: Amaina la tormenta en los cielos sobre el estadio en el que se disputa este partido entre Francia e Irak. Estaría pronto a retomarse ya el encuentro. Información de último minuto desde el Congreso Nacional, con la que cerramos también nuestra síntesis informativa. Quedamos nuevamente junto al equipo de Cooperativa Deportes.
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3: 9 grados. 9 grados en Santiago.
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0: 55 minutos. 6:55 minutos.
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2: Estamos de retorno, no se ha perdido de nada, porque no se ha reanudado el segundo tiempo del partido entre Francia e Irak, que está ganando Francia por 1-0 con gol de Kylian Mbappé en el minuto 14. El partido sigue suspendido, sigue postergado por esta alerta climatológica, y recién la FIFA hizo una actualización donde informa de que el duelo va a seguir postergado hasta las 7:15 de la tarde de nuestro país. Así que hasta esa hora hay que esperar otra actualización por parte de FIFA, pero por lo menos 20 minutos más el partido no se va a reanudar. Igor Ochoa.
3: Bueno, ¿qué hacemos? Llamamos a gerencia de competiciones.
4: ¿Sí? Al señor Rajaf de la Copa del Mundo.
3: ¿Qué hacemos?
4: No, estamos esperar nomás. Ya. Por mientras le cuento, Igor Federico, y a toda la audiencia cooperativa que nos escucha a través de la radio hasta ahora, que ya se jugó un partido, bueno, en teoría dos partidos esta jornada de día lunes. Comenzó con la victoria de Egipto 1-3 frente a Nueva Zelanda anoche, ese encuentro, y que también marcamos la victoria de Argentina 2-0 frente a Austria. Pospuesto el partido donde Francia le está ganando 1-0 con gol de Kylian Mbappé a las 20 horas. Ya viene el equipo de Cooperativa Deportes, que va a encabezar Ibubay para Noruega, Senegal, y termina todo a las 11 con Jordania, Argelia. Mañana a las 1 de la tarde, Portugal frente a Uzbekistán. Luego a las 4, Inglaterra, Ghana. A las 7, Panamá, Croacia. Y a las 10 de la noche, Colombia, el Congo. Transmisiones de Cooperativa, Inglaterra, Ghana. Y el cuadro cafetero ante africanos. Esa, la agenda de mañana y de hoy, acá en Cooperativa Deportes.
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4: Recordemos que el grupo A tiene a México líder con 6 puntos, 3 puntos para Corea del Sur, 1 punto para República Checa y 1 punto para Sudáfrica. Los mexicanos ya aseguraron el primer puesto porque, al igual que en la Copa Libertadores de América, queridos amigos Rodrigo, Igor Federico, Andrés Esteban, si llega a 6 puntos Corea, el primer término que vale entre ellos no es la diferencia de goles, sino que el resultado. Y ahí Corea del Sur cayó 1-0 frente a México, así que pase lo que pase, México es primero de grupo. Grupo B, Canadá tiene 4 unidades, lo mismo que Suiza, Bosnia y Herzegovina tiene 1 punto y Qatar también tiene 1 unidad. En el grupo C, Brasil lidera con 4 puntos, los mismos que Marruecos. Ojo con Escocia, que tiene 3 unidades, y Haití tiene 0. Recordemos que Brasil con Escocia, Marruecos con Haití van a jugar en la última fecha. Grupo D, se recuperó Paraguay, pero tiene a Estados Unidos como el líder del grupo D con 6 puntos. Australia tiene 3 unidades, 3 puntos para Paraguay y 0 para Turquía. Acá también corre. Estados Unidos ya es el líder del grupo D por las victorias que ya había conseguido frente a los australianos y también frente a Paraguay en la primera fecha. Vamos al grupo E, donde Alemania

0: Marfil Curazao. Hasta el momento Ecuador está clasificado como uno de los mejores terceros, es el último mejor tercero, pero falta todavía que termine algunos encuentros que puedan sacar al equipo ecuatoriano de esa fase de los terceros mejores, y va a enfrentar a Alemania en la última fecha, así que lo tiene muy complejo el equipo de BKHS. Grupo F, 4 puntos para Países Bajos y también para Japón. Suecia tiene 3 y Túnez tiene 0 puntos. Equipos que, grupo F que ya se definió y que va a tener en la última fecha el duelo entre Países Bajos y Túnez y Japón junto con Suecia. Grupo G, Egipto 4 puntos, Irán tiene 2 unidades, Bélgica tiene 2 puntos y Nueva Zelanda 1 unidad. Grupo abierto en esta última jornada para ambas selecciones. En el grupo H, bueno, última fecha, Egipto, Irán, Bélgica, Nueva Zelanda. Grupo H, España 4 puntos, Uruguay tiene 2 unidades, Cabo Verde también tiene 2 puntos, le ganó a los 2 mejores del grupo en teoría, y en la última fecha va a enfrentar a Arabia Saudí, que recordemos se había igualado con Cabo Verde. Perdón, Arabia Saudí, que había igualado con Uruguay y que cayó frente a España. Grupo I, hasta ahora está jugando Francia con Irak. Se pospone el partido por alarma de tormenta eléctrica y por seguridad está pospuesto el entretiempo. 1-0 lo está ganando Francia, tiene 6 puntos, Noruega tiene 3 unidades y va a jugar en un ratito más frente a Senegal, que tiene 0 puntos, al igual que los iraquíes con estos 2 partidos jugados. Grupo J, Argentina, Austria, Jordania y Argelia, 6-3-0-0 los últimos 2, y el grupo K tiene Colombia 3 puntos, el Congo y Portugal con 1 punto, Uzbekistán 0, y el grupo L, el último, 3 puntos para Inglaterra, Ghana, 0 para Panamá y Croacia, partidos que se van a definir en el día de mañana en su segunda fecha. Eso con la Copa del Mundo, Rodrigo Andrés Contreras Lineros.
1: Completo repaso de Pancho Caneo por los grupos. Recordemos que se está jugando la segunda fecha de esta fase de grupos, son 3 partidos, el sábado por la noche se va a acabar esta instancia, esta fase de grupos, el sábado por la noche, bien tarde, con los partidos que se van a jugar ese día a las 10 de la noche, Argelia, Austria y Jordania, Argentina, partidos que podrían marcar, por ejemplo, en la definición del primer lugar de ese grupo, del grupo J, con Argentina enfrentando a Jordania. Si Jordania le gana a Argelia hoy, va a definir el primer lugar ese día frente a los trasandinos. Si Jordania empata o pierde, Argentina ya es primero del grupo de cara a la última fecha. Y el domingo, inmediatamente, el próximo domingo comienza la segunda fase, ya a la instancia de 16avos de final, a las 3 de la tarde el segundo del grupo A enfrenta al segundo del grupo B, y el domingo tendremos 3 partidos, a la 1 de la tarde, a las 4 y media y a las 21 horas. El de las 4 y media, Alemania, ya está fijo, listo, sentenciado. Alemania va a enfrentar a un mejor tercero. Luego el día lunes tendremos 3 partidos, día feriado, a la 1 de la tarde, a las 5 de la tarde y a las 21 horas. México también, listo, primero de su grupo, va a jugar ese día lunes 30 de junio, día feriado en nuestro país. Ese día va a estar enfrentando a alguna selección que es mejor tercero. Martes es 30, el 29 es feriado. Ese día va a estar jugando la selección alemana. Ahí corrijo. El 28 es domingo, ese día comienza ya la etapa siguiente de esta Copa del Mundo, que se va a extender hasta

0: 3 de julio. O sea, tendremos 2, 3, 4, 5, 6 jornadas de partidos de 16avos de final en esta Copa del Mundo. Recordemos que estamos esperando por el reinicio del segundo tiempo, entretiempo larguísimo. ¿Cuánto llevamos? ¿Más o menos una hora?
1: Sí.
0: Partido empezó a las 5, terminó el primer tiempo 10 para las 7 de la tarde. Sí, más de una hora ya esperando por el reinicio del segundo tiempo. Y la última actualización de la FIFA indica que a las 7 y cuarto de la tarde se va a entregar otra actualización para el momento que se pueda reanudar ese segundo tiempo. Pero la gente ya está haciendo ingreso al estadio nuevamente.
2: ¿Y el reportero? Caneo, ¿por qué no me da lo...?
3: ¿Qué necesita?
2: El delantero francés o el jugador francés que más goles ha hecho en un mundial.
3: Just Fontaine.
2: ¿Sí?
3: Sí. Mayor goleador en una Copa del Mundo. El exfutbolista
2: 58.
3: Francés.
2: Año 58, 1958.
3: Así es. 13 goles en el Mundial de Suecia que termina ganando un joven Pelé. Pero antes de...
2: Muy bien.
3: Uno de los más lindos mundiales, Chile 62.
2: Muy bien. Debutaba Belén.
3: El primer debut, sí. El primer mundial de Belén, 17 años.
2: El debut hay que remarcarlo siempre.
3: Siempre.
0: Sí. Pancho, cambiando de tema, cuéntanos algo de la Universidad de Chile porque hay novedades.
3: Sí, se consigue ya el acuerdo entre la U y Matías Saldivia, renueva por una temporada y media más, todo 2026 y 2027. La renovación de Mati Saldivia, que se venía dando, quería un año más el defensor. Entiendo que se reduce eso, pero con mejoras salariales. Así que Mati Saldivia renovado en la Universidad de Chile. Le quedan alrededor de 10 días, 2 semanas para volver. No va a jugar los próximos dos partidos de Copa Chile, así que sigue siendo una baja importante en el cuadro azul, Rodrigo Andrés.
0: Ya pues, buena noticia para la U en estos días convulsionados con el infarto de su entrenador. Matías Saldivia va a renovar su contrato. Igor Ochoa, ¿qué le parece lo de Saldivia?
2: Bueno, estaba en la línea de lo que se venía gestando. Ha hecho una buena campaña en la U, por tanto, no sorprende la renovación. Hay que ver si qué líneas de conducta directiva tienen en este tiempo de mercado intermedio para ver si mueven algo o no. Escuchamos al señor Mayo y entender que, bueno, tenía que recibir algo en alguna transferencia o salida para poder resolver el punto. Así que, por ahora, nada. ¿O no?
3: ¿Hasta el momento?
2: Sí.
3: No.
2: Ya.
3: O sea, lo de Barrera, que está sin interés de Talleres, pero entiendo que la U no quiere deshacerse hoy día del jugador. O sea, está en una intención, sí, de vender, bueno, jugadores. Yo creo, o sea, mi intuición y el reporteo que pudo hacer ayer me hacen concluir de que la U quiere vender a Sadi en esta pasada. Pero que no han llegado ofertas.
2: Claro, entonces no. Claro, en estos días lo más relevante ha sido la confirmación de Barrera, que igual es un jugador joven. Después Rojas. Y ayer debutó otro jugador, ¿eh?
3: Franco Fernández. Franco, sí, lo damos, sí, ayer durante la transmisión. ¿Sí? Franco Fernández, sí, debuta en la Universidad de Chile en un año donde han debutado distintos juveniles. Lucas Barrera, Elías Rojas, Diego Vargas, Franco Fernández, claro. Vicente Ramírez, Matías Riquelme, entre otros.
2: Bueno, hay algunos que los debutantes no se dan ni cuenta cuando un jugador debuta, pero claro, lógicamente después las campañas son las que los van consolidando en el primer equipo.
3: La historia los...
2: Claro.
3: Sí. Los pondré en su lugar.
0: Muy bien. 7:15 va a venir otra actualización de la FIFA para ver cuando se reanuda este segundo tiempo. Pero...
2: Informe meteorológico.
0: Sí, hay que esperar. Por ahora la gente vuelve a sus asientos, pero a las 7:15 ahí la FIFA va a indicar en qué momento se reanuda el juego. Si la lluvia se detiene, si se cesa este protocolo. 7:30 va a estar partiendo el segundo tiempo, así que somos optimistas. Seguiremos, por supuesto, en Cooperativa Deportes, porque luego viene Noruega-Senegal, viene la previa, a las 20 horas comienza a rodar la pelota, partido que estará relatando Ibobay, lo va a comentar el Toño Prieto, pero te estaremos contando minuto a minuto.

0: minuto lo que pase con Francia e Irak en su segundo tiempo. No te perderás de nada acá en Cooperativa Deportes. Igor Ochoa,
1: bueno.
0: Pancho Caneo. Seguimos y seguiremos contando.
2: Pero nos quedamos a media nosotros.
0: Sí.
2: Un partido inconcluso.
1: Claro, no. ¿Qué vamos a destacar? El zurdazo de Mbappé. Y ahí quedó.
2: Ahí quedó. No mucho más.
1: Historia inconclusa. Bueno, por ahora.
0: Ya. Pero nos quedamos informando, por supuesto, ese partido entre Francia e Irak. Ya viene el equipo de Cooperativa que estará con Noruega y Senegal, pero ya sabe, te contamos lo que pasa con Francia e Irak y te actualizamos, por supuesto, de ese segundo tiempo. Se reanudará a las 7:30, más tarde. Te lo contará Cooperativa Deportes. Cerramos, pero es una pausa momentánea. Ya viene la previa de Noruega y Senegal en la antena.

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2: Cooperativa. 7, 10 minutos. 7, 10 minutos.

0: Continuamos con el fútbol mundial en los micrófonos de Cooperativa Deportes, a la espera de que se reanude lo que está ocurriendo en estos momentos en Filadelfia. Juego retrasado entre Francia e Irak, con el golazo de Kylian Mbappé pasó adelante el marcador del conjunto galo, pero todavía no se define aquel encuentro. Ya estaremos con la actualización junto a Rodrigo Contreras, pero para nuestra tercera estación en esta jornada en Cooperativa Deportes, nos vamos a New Jersey, porque allá por la zona y saltarán a la cancha Noruega ante Senegal en una jornada, otra jornada más histórica para el fútbol mundial, y que nos cuenta Lionel Messi con el triunfo argentino por 2-0 en esta jornada de día lunes. Somos Cooperativa Deportes, te contamos de la Copa del Mundo desde el día 1 hasta el final. Cooperativa es mundial, nos enfocamos en el Noruega-Senegal, pero también pendientes de el Francia-Irak. Esto es Cooperativa, Cooperativa es mundial, arranca la previa.
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0: 19:20, la bienvenida para todos, para todas a esta jornada cargada, la Copa del Mundo en Cooperativa. Te contamos del triunfo argentino ante Austria, te estábamos narrando lo que ocurría con lo que hacía Francia y su ventaja por 1-0 ante Irak, pero juego que se encuentra postergado de momento, el partido que se estaba disputando en Filadelfia. Saludo a Rodrigo Gómez para ponerle contexto a este nuevo día de Copa del Mundo que vivimos en Cooperativa. Nos enfocamos ahora en el Noruega-Senegal. ¿Qué tal, Gomito? Bienvenido.
2: ¿Cómo te va, Ivo Valle? El saludo para todos. Nos enfocamos en este duelo entre Noruega y Senegal, válido por el grupo I, que será el tercer partido de la jornada. Recordemos que todo lo abrió Argentina, derrotando 2-0 a Austria. Lionel Messi con un doblete en el minuto 38 y en el 90+5. Además, tuvo la posibilidad de convertir un tercero, pero falló en tiro penal antes de los 10 minutos del partido. Francia, lo dicho, está con su partido postergado, ganando 1-0 con el gol de Kylian Mbappé en el minuto 14 de la primera etapa. Noruega y Senegal van a comenzar a jugar a partir de las 20 horas y se va a cerrar todo hoy con el grupo J a la cancha, Jordania con Argelia. El partido comienza a las 23 horas de nuestro país.
0: Eso se marca en la zona que está justamente disputando la Argentina y que dio un paso importante, no solamente en cuanto a la expectativa que tiene el equipo campeón del mundo de seguir con bien el certamen, porque eso ya es un hecho, sin embargo, por el golpe de autoridad que da en la jornada de hoy, derrotando al otro rival que podría uno llamar en el papel potente de aquella zona. Rodrigo Gómez.
2: Exacto, quedó liderando el grupo J, tiene 6 unidades el conjunto argentino, lo sigue Austria, que tiene 3 unidades, Jordania por ahora no ha sumado puntos, al igual que Algeria. Por supuesto que la gran figura de esta jornada fue Lionel Messi, que ha tenido días algo turbulentos con la enfermedad de su padre. Hoy se concentró en la cancha, desperdició ese penal y se sobrepuso a esa mala jugada. Habló después de este doblete, esto fue lo que dijo Messi después del triunfo de Argentina.
3: No, felicidad, obviamente mucha felicidad sobre todo por el triunfo, un triunfo muy duro. La verdad que sabíamos que iba a ser un partido de mucha intensidad, que no podíamos bajar lo más mínimo porque ellos eran muy intensos y bueno, feliz por resultado, por la clasificación. Era importante para nosotros sumar de 6 para tener una semana más tranquila y nada, así que contento.
4: Ya segundo partido, convertiste 5 goles, ya dejaste atrás todo lo que íbamos a hablar nosotros, si lo alcanzabas o no alcanzabas a Klose, etcétera, ya lo superaste de hecho, y en 2 partidos también la Argentina encontró la clasificación. ¿Estaba dentro de los planes que esperaban ustedes o se dio todo incluso mejor?
3: No, sí, obviamente que estaba dentro de nuestro plan poder conseguir las 2 victorias. Sabíamos que no le iba a ser fácil, mal como se dio todo el Mundial o como se está dando, que son todos partidos muy muy muy igualados. Como dije la vez pasada, nadie regala nada. Hoy se vio también mucha intensidad, por momentos nos costó hacer las posiciones largas que nosotros queremos. Es verdad que ellos tampoco nos hicieron daño, pero bueno, era un partido muy muy trabado, muy intenso, donde se hacía difícil jugar, había que jugar muy rápido, por momentos lo hicimos, pero bueno, lo importante era la clasificación. Obviamente siempre está en nuestro plan de ganar todos los partidos, somos Argentina y siempre vamos a buscar los partidos ante cualquier rival, pero sabemos que no es fácil y que hay que demostrarlo dentro de la cancha, y creo que hoy Argentina lo hizo.
2: La palabra del capitán y goleador de la selección argentina, Lionel Messi, que de paso ya supera a Miroslav Klose, es el máximo artillero en las Copas del Mundo, y ahora habrá que esperar para verlo, Ivo Bay, hasta el día sábado, 27 de junio, va a jugar Argentina a las 10 de la noche, va a jugar frente a Jordania, y ese grupo también se va a completar con el duelo en paralelo de Argelia y Austria.
0: Perfecto, eso es lo que viene en el calendario para el conjunto argentino, que hoy día sumó nuevamente 3 puntos y otra vez con la presencia de Lionel Messi en el marcador. 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
2: Rodrigo Gómez, actualizamos lo que está ocurriendo ahora con el postergado encuentro entre Francia e Irak. Ganaba el equipo galo con un golazo de Kylian Mbappé al minuto 14. No te había saludado, Rodri. ¿Qué tal? Bienvenido.
3: ¿Qué tal, Ivo? Exactamente, estamos esperando por la reanudación del partido, que Francia gana por 1-0 sobre Irak. Terminó el primer tiempo y ya se advertía una lluvia intensa, una tormenta desatada en Filadelfia. Bueno, se informó inmediatamente del protocolo de tormentas eléctricas, 32 kilómetros a la redonda, donde no puede haber actividad al aire libre. El público desalojó, se fue a proteger, a guarecer a las distintas zonas del estadio, y bueno, allí se informaba que eran 30 minutos como mínimo, según indica el protocolo, pero ya ha pasado más de una hora 20, y estamos esperando por la actualización de la FIFA, que estaba prometida para esta hora, para las 7:15 de la tarde. Así que tras ello la FIFA informará en qué minutos se va a reanudar el partido, y suponemos que será en un rato más, porque allí vendrá la información, la ratificación del horario, los jugadores vuelven a la cancha a hacer otra vez un trabajo precompetitivo y después se reanuda ya el segundo tiempo. Lo ganaba Francia por 1-0 sobre Irak, sin sobresaltos, sin sobrarle nada, lo ganaba por la cuenta mínima, pero insistimos, el partido sigue postergado y sin confirmación del horario en el cual se va a reanudar ese duelo entre franceses e iraquíes, que es válido por este grupo y donde está Noruega y Senegal.
2: Y por supuesto que lo vamos a estar contando, la programación de cooperativa, que lo que ocurra con ese encuentro que dejaba en ventaja a Francia y también con su segundo triunfo en este presente certamen planetario.
4: ¿Alguna vez, Ivo Valle, esperamos dos horas para Colombia-Chile, claro, por la Copa Centenario? Eso fue aproximadamente lo que duró el descanso en
2: fue ese bastante club. Eso, y que a la larga no hizo mermar el rendimiento del equipo chileno, que logró derrotar al conjunto cafetalero en aquella edición de la Copa Centenario en Norteamérica. ¡Toño Prieto! No nos habíamos encontrado con este escenario en este presente torneo.
5: Con lluvia.
2: No, con postergaciones que se vayan prolongando en el tiempo.
5: No, yo recuerdo un Ecuador.
2: Algo que se proyectaba y que se decía que iba a ser mucho más presente, bueno, sí, lo vimos recién en la segunda fecha, bueno, segunda semana de competencia.
5: Está bien, la seguridad de las personas es lo primario y de los futbolistas también. Una tormenta eléctrica trae riesgo de vida. Recuerdo en Quito un partido entre Ecuador y Chile, fase clasificatoria, hubo una tormenta con granizo incluido y también el partido debió detenerse. Claro, hoy día hay reglamentos que protegen. ¿Qué habría pasado en la Copa América del 91 en la piscina que jugaron Chile y Argentina en la fase final en el Nacional?
4: Partidazo.
5: O sea, fue muy bueno, pero habría sido mejor sin la piscina, sin ninguna duda. Estaba llamado a ser uno de los grandes partidos. Y alguna vez, no, un par de veces, Huachipato, la Católica, jugaron en waterpolo, recuerdo. Hace un par de años atrás hubo un partido de waterpolo ahí en esa zona. Pero está bien, la salud, la seguridad de los futbolistas y de los espectadores está primero, así que no hay nada más que hacer que esperar. Ahora, si esto se atrasa 5 horas más, ¿qué van a hacer? ¿A quién hay que llamar?
3: FIFA, decir.
4: Yo creo que reanudar en otro...
3: Hay tiempo, la zona horaria de Filadelfia es igual, creo. Voy a buscar acá, voy a ratificar. Pero todo depende del horario.
5: Sí, el tema es, digamos, me refiero cómo viene hacia adelante. Las delegaciones tienen vuelo o entrenamiento. Hay muchas otras cosas. Evidentemente, esto es lo que se llama fuerza mayor. Nadie lo puede controlar, solamente la naturaleza. Pero claramente hay que estar preparado para este tipo de contingencia.
3: Misma hora que acá. Son las 7:21 de la tarde. Hay tiempo, por ahora. Hay margen.
5: Sí, hay margen, por supuesto.
2: ¿Cuánto llevamos detenido ya?
3: Terminó el primer tiempo 10 para las 7 de la tarde. Perdón, 10 para las 6 de la tarde. El partido empezó a las 5. 10 para las 6.
2: Una hora y media,
3: sí.
5: 90 minutos, más o menos sí, el periodo. Y para que regresen, si llegara a frenar esa tormenta en esa zona de 32 kilómetros, son 30 minutos adicionales de contingencia, de salir a la cancha, calentamiento, de que acomoden la cancha también. Habrá que ver cómo, si está con inundación, no está con inundación, remarcar todo. Hay todo un protocolo para este tipo de situaciones.
2: Hay que ver cuando se reanude cómo se distorsiona también el trámite del partido. Estaba ganando Francia por 1-0 ante Irán.
5: O sea, tú estás con Bielsa, que cuando paran a tomar agüita se distorsiona el partido.
2: No, es distinto, porque con Cooling Break son, ¿cuántos? ¿3 minutos? ¿2 minutos?
5: Y claro.
2: Y acá te hay una hora y media, Toño.
5: Y si hay un equipo que estaba presionando y lo tenía contra las cuerdas y la pelota pegaba en el palo, sacaban de la línea y el árbitro dice, a tomar agüita.
4: Hoy día pasó.
5: Hoy día.
4: Argentina no lo estaba pasando bien y el descanso se fue con Silvatina de los austriacos.
3: Y ayer se le olvidó a Darío Herrera. Lo dio los 32 minutos del primer tiempo, el minuto de atracción en el Bélgica-Irán.
5: No tenía sed el árbitro.
3: Se le olvidó.
5: Después. Un amigo que me crucé que iba saliendo que iba con sed.
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9: 8 grados. 8 grados en Santiago. 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
2: 40 años más tarde. Otra vez un doblete histórico para Argentina, el Lionel Messi, 18 goles, la actuación de el rosarino para darle los 6 puntos al equipo campeón del mundo, Toño Prieto, en esta jornada frente a Austria.
5: Sí, por supuesto que podrá parecer que no es novedad que Messi haga 2 goles en un partido, ¿sí? Claro. Más, como 800 goles, así que no es novedad. El tema es en el momento que está en su carrera. Lo que sí me queda claro es que Scaloni preparó un equipo para que Messi tenga todas las facilidades en el aspecto físico. No tiene responsabilidades de retroceso, de marca, de ir a los... Tiene, la única responsabilidad es estar en la cancha, jugar donde él, su instinto lo lleve, sus formas, cómo lo buscan sus compañeros. Ese es el equipo que ha preparado Scaloni, 4-4-2, 4-4 yo diría 1-1. Messi está por fuera de esa consideración táctica, él puede jugar donde esté y en 2 partidos sí ha respondido y con creces. Ahora, lo que yo me imagino es que algún entrenador le va a mandar una marcación individual con un jugador físicamente bien preparado, rápido en la velocidad corta, en el anticipo, y ahí habrá que ver cómo reacciona Argentina, cuáles son sus otras llaves para generar juego en ataque. Lo cierto es que sus compañeros lo buscan siempre, lo buscan y quieren que haga los goles, y Messi responde, no hay duda. Hizo dos, falló un penal, pudo ser un tercero, y en la última jugada un tiro libre de unos 35 metros, algún zurdazo, pasó raspando el poste derecho del arco de los austríacos. Se sintió bien, se lo vio cómodo, fair play, juego limpio de los austríacos, no lo golpearon, yo voy a remarcar, creo que Austria pecó de no hacerle una marca mucho más exigente. Una marca más exigente no es golpear, es estar a medio centímetro de Messi e intentar anticiparlo en cada jugada. Eso no lo vi en los austriacos. Ellos jugaron su partido, quisieron probarse en el mano a mano, fueron al frente, intentaron, tuvieron poquísimas. O sea, el partido fue entretenido por Messi, lo demás, digamos.
2: ¿Es solamente Messi este equipo de Argentina?
5: No, es una organización, te vuelvo a decir. Tiene una organización, tiene un 4-4-2, un equipo súper competitivo en lo físico, en las pelotas divididas. Es un equipo que va hacia adelante, que tiene, imagínate, es el equipo campeón del mundo. O sea, rodaje tiene, ahí están casi todos los que dieron la vuelta olímpica en Qatar. Así que no es solo eso lo que tiene. Tiene mucho Argentina. Habrá que empezar a verlo cuando juegue con un equipo que le ponga mayores dificultades. Para mí hasta este minuto no le han puesto dificultades a Argentina. ¿Por qué? Porque no ha habido una marca directa sobre Messi. Habrá que ver cómo reacciona el equipo de Scaloni con una marca directa sobre Messi.
2: ¿Transcurría dos fechas, es el candidato o hace honor a ese rótulo que se le atribuye naturalmente el equipo que viene a defender la corona, Toño?
5: O sea, si el equipo campeón te gana los dos primeros partidos, ¿qué dirá un hincha? El hincha dirá que es
2: claro. Cumplió con lo que debe, ¿no?
4: ¿Qué hincha? ¿El preguntón?
5: O sea, ¿cómo cumplió nomás? O sea, si ya ganó la Copa del Mundo y viene sus...
2: No, si la está defendiendo.
5: Viene sus dos primeros partidos, los gana sentado en una silla cómodamente.
4: Va por el B.
5: O sea, va por un buen camino. No significa que va a ser campeón. Yo creo que para mí la Copa del Mundo comienza cuando queden 16. Más o menos.
2: Y falta un ratito, porque ahora tiene una fase adicional.
5: Yo siento que también los equipos, los llamados al título aquí se están ajustando. Estos son como un par de partidos previos de ajuste. Ya ves, en España hizo 4 o 5 cambios entre un partido y otro. Y así los equipos van armando su alineación, van poniendo la puesta a punto a los que están más lesionados y todo aquello. Argentina, sí, tenía a Julián Álvarez probablemente tocado, pero hoy día ya jugó.
4: ¿Qué gol se perdió?
5: Bueno, no, yo diría que atajada le hizo el arquero. El arquero se jugó, abrió la mano en el momento justo. O sea, el arquero le cubrió el primer palo y se la cacheteó al otro y tuvo una reacción fantástica el arquero, una reacción típica de los arqueros, como un gato, la mano y le saca un manotazo fantástico. Bueno, si no lo ataja no habría sido gol de Messi. Los argentinos están felices con la atajada del arquero.
2: Rodrigo Contreras, ¿Irak-Francia se va a reanudar?
3: Parece que sí, exactamente. Ya la FIFA ha permitido a los jugadores entrar a la cancha para realizar el trabajo precompetitivo para comenzar el segundo tiempo. Así que estimo, Ibobay, que en unos 20 minutos más se va a reanudar el segundo tiempo, se va a reanudar el partido entre Francia e Irak. Ya la FIFA ha confirmado de que los equipos van a volver al campo de juego y el partido va a comenzar a las 19:50. Confirmado por parte de FIFA, 19:50, misma hora que en nuestro país, se va a jugar el segundo tiempo entre Francia e Irak.
2: En Filadelfia se van a cumplir las 2 horas. Tú mencionabas que se detuvo el partido 10 minutos antes de las 18 horas y ahora vamos a cumplir casi las 2 horas con el fútbol detenido y nos deja de caer la lluvia sobre el terreno.
3: Pero termina la tormenta. Eso es lo que ya se confirma por parte de las autoridades locales. No habrá tormenta eléctrica, así que el duelo está autorizado para comenzar 19:50, pero la lluvia es incesante.
2: Sí, señor. Eso es lo que se puede apreciar en el terreno de juego donde ya trabajan
0: nuevamente reactivando los futbolistas de L. Irak-Francia. Francia lo ganaba por 1-0 con el gol de Kylian Mbappé. 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
0: Rodrigo Gómez, habló también para sobre el Mundial, sobre la selección chilena, hartas cositas.
4: Sí, estuvimos hoy en conversación con el ex goleador de Colo-Colo que entregó sus sentimientos de estar viviendo esta Copa del Mundo sin Chile dentro de los equipos que están disputando. Eso fue lo que dijo Paredes cuando le preguntaron de su sentir por ver a Chile en un mal momento.
10: Y da pena, da mucha pena porque creo que podríamos haber estado en este Mundial. Hay selecciones que por ahí, sin desmerecer, no me parecen a la altura de lo que es un Mundial. Lamentablemente, creo que no hemos estado a la altura de lo que es la clasificatoria sudamericana. Independiente de lo que se diga, de que son las más difíciles, pero nos ganó Bolivia los dos partidos. O sea, yo creo que es algo preocupante, sin desmerecer a Bolivia. Hace mucho tiempo que no había pasado eso, ¿no? Y cuando tú ves que Bolivia nos gana los dos partidos, decís, algo pasa. Bueno, lo que pasó es que nos quedamos fuera del Mundial y bueno, habrá que dar vuelta a la página, habrá que buscar otro horizonte, otros jugadores, donde sea un trabajo serio, ¿no? Tanto también la NFP hoy día, creo que también se tiene que poner las pilas, la federación, para poder traer, no sé si un técnico o hacer un proceso un poco más equitativo.
4: Ahí estaba la mirada crítica de Esteban Paredes con el rendimiento de La Roja, su clasificatoria y estar hoy fuera del Mundial. Le preguntaron, Toño Prieto,
5: a ver,
4: ¿por qué no sale otro tanque? Un tanquecito, a ver. Otro delantero, un 9 de área. Esto dijo.
10: El problema es que nosotros acá, y perdón que le diga a los periodistas, elevamos mucho a los jugadores cuando hacen 6 o 8 goles. Creo que ahí está el problema. Tienen una buena racha y se van a Europa. Llegan a Europa, son otro entrenamiento, es otra metodología, ¿ya? Donde me parece a mí más táctico, ¿ya? El jugador aquí, sudamericano, tácticamente, creo que los europeos nos pasaron por encima. Y ese es el problema, me parece. O sea, después llegan a los clubes europeos y no juegan. El caso de Alexis es diferente. El Matador cuando fue jugó. Iván Zamorano jugó. Pinilla también jugó en Italia. Te podría nombrar. Bueno, Chupete también jugó en el la Real Sociedad. La Real Sociedad también jugó. Y hoy día, como te digo, 19, 20 años y alternan, juegan 20 minutos, juegan un partido de 20, y creo que ese es el grave error.
4: Ahí está la mirada de Esteban Paredes. Dice Toño Prieto, culpa en parte de la prensa, los jóvenes hacen 6, 7 goles y ya terminan en Europa, donde no alcanzan a jugar ni 20 minutos como profesionales.
5: Sí, podemos entrar en un largo debate. El problema ¿cuál es? Es que los clubes que compran a los delanteros chilenos no son periodistas, son otros que también los ven y hacen esa apuesta por los jóvenes. Ahora, 9 que se hayan ido a Europa del fútbol chileno, yo recuerdo uno en los últimos años, Damián Pizarro.
4: El delantero de Udeconce también fue a Italia. ¿Quién? A jugar como 9-9.
5: ¿Quién?
4: ¿Quién era de la U?
5: Sí, no, Luis Rojas. Sí, pero no es 9. No, es volante. No, estoy hablando de 9. No, Lucho Rojas es volante. Bueno, y esa es otra historia. Se fue el papá, el tío, no sé quién se lo llevó. Pero así que se hayan interesado por venir a comprar a alguien, yo recuerdo a Damián Pizarro, lo último, sí. O sea, muchos años que no sea un 9 de Europa.
11: Hace atrás, Ángelo Enrique. Pero muy atrás.
5: Pero hace mucho.
11: Hace mucho.
5: tú estabas en el colegio, creo. ¿No?
2: Exacto, efectivamente, último año.
5: Ahora, también Paredes, yo creo que hay una frase que hay que sacarla del análisis. Que nos ganó Bolivia los dos partidos. No sé, ahí no está el problema. El problema es que Chile solo ganó dos partidos en una fase clasificatoria con 18 fechas. Solo dos victorias, pero lo más grave es que anotó 9 goles. O sea, en 18 partidos anotaste 9 goles. Estás en el sótano. Y bueno, habrá mucho análisis también, en la que tiene Esteban, y bueno, es respetable, podemos debatirla y todo aquello. Yo creo que hay mucho más allá de un 9 o no un 9. Yo creo que hay mucho más allá. Y bueno, cada quien tiene su mirada, yo hace rato que la tengo. El día que en Chile se hacen las sociedades anónimas y los jugadores a los 18 años que se le contrató, se acabó la sub-20 y nunca más Chile clasificó a un mundial por en cancha a un sub-20. Nunca más, desde que se terminó el torneo fútbol joven con la categoría sub-20. Ahí hay una explicación lógica y de cuántos jugadores aparecen o no aparecen en los primeros equipos. Bueno, atractivo encontrar opiniones, opinó Esteban Paredes, bien, debates. Así que eso. Ahora, él habla que hay equipos que, bueno, también muchos dicen, no, uno ve estos equipos. Ojo, uno ve a Cabo Verde y uno ve a Curazao. Pero si también vamos revisando dónde juegan esos futbolistas, más allá del pasaporte que tengan y dónde vengan, ya, el 90% juega en Europa. Si eso no hay que engañarse. Juegan en Portugal, la mayoría, los otros juegan en Holanda, o han jugado, o se formaron en todas las divisiones inferiores de equipos grandes holandeses y han jugado en otros. O sea,
4: es requisito.
5: También hay una historia detrás de estos equipos. No es que un día estaban en la playa los de Curazao, oye, juntémonos y hagamos una pichanguita y presentémonos al mundial. No, son todos profesionales de larga carrera, tienen un entrenador como Advocat, o sea, un entrenador de prestigio que ha dirigido mundiales, dirigió Holanda, dirigió grandes clubes en Europa, algo que nosotros estamos muy lejos. El fútbol chileno vive esta realidad muy dura. Y ¿sabes qué? Yo creo que hace bien que golpee la realidad fuerte así. Ojalá clasifiquen Curazao y Cabo Verde a la segunda fase. Ojalá que los dos pasen.
4: Porque no hay consuelo.
5: No. Que golpee aquí. Aquí hay que golpear más duro. Ahora, estamos en manos de un ámbito dirigencial silencioso que vive en los sótanos. Nadie sabe quiénes son, qué opinan, si están. A lo mejor muchos están contentos de que Chile sea último. No tenemos idea. A lo mejor hacemos una encuesta entre los presidentes de los clubes y nos lleva una sorpresa. Estamos felices de ser último. Eso es lo que buscábamos y eso es lo que queremos. No tenemos idea qué quieren la mayoría de los presidentes de los clubes o sociedades anónimas. No lo sabemos. Son personas invisibles que, no sé, no demuestran la pasión que requiere el fútbol para empujar ciertos programas.
0: 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Repasamos lo que ocurre hasta ahora en Filadelfia, Rodrigo Contreras, porque ya hay hora para la reanudación del Irak-Francia.
3: 19:50, en 10 minutos más va a comenzar el segundo tiempo entre Francia e Irak, lo estaremos contando en Cooperativa Deportes.
0: Perfecto, nosotros le ponemos punto final a la previa y ya entramos de lleno al Noruega-Senegal por el grupo I. Esta es la Copa del Mundo. Esta es la fecha 2 de la fase de grupo. Pausa, ya volvemos. Juegan Noruega y Senegal.
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0: Fútbol Mundial en Cooperativa Deporte, segunda fecha del Grupo E, Noruega ante Senegal en Nueva York, para esta tercera estación del micrófono de Cooperativa, donde ya te contamos de la historia viva de Lionel Messi, que junto a la Argentina derrotó por 2-0 a Austria al mediodía, con el relato de Ernesto Díaz Correa. También a la espera de la reanudación en Filadelfia, a esta hora derrota Francia por 1-0 Irak, pero falta todo el segundo tiempo. Te lo va a contar Rodrigo Contreras, y ahora nos enfocamos en el tercer partido de esta jornada de día lunes, porque va a jugar Noruega, el Noruega de Erling Haaland, de Sorloth, de Odegaard, que buscará doblegar al siempre difícil equipo senegalés, que tiene su expectativa de avanzar a la siguiente ronda del certamen planetario que se juega en Norteamérica. Sube el volumen a la Cooperativa, porque ya arranca el Noruega-Senegal. Ya lo vivimos por Cooperativa Deporte.
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0: Damos nuevamente la bienvenida a la audiencia para el tercer partido de la jornada. Noruega frente a Senegal en la zona I de la Copa del Mundo. Nuevamente saludamos a Rodrigo Gómez para dar los resultados del día, porque ya tenemos equipos que se encaminan sólidamente a la siguiente ronda de la cita planetaria. Gobito, ¿cómo ha estado esta jornada de lunes en Norteamérica con la Copa Mundial?
1: Que se inició con el triunfo de Argentina, asegurando también su clasificación. 2-0 ganó con un doblete de Lionel Messi el conjunto argentino. Se impuso a Austria. Francia, por comenzar, estaremos minuto a minuto junto a Rodrigo Contreras, porque está ganando transitoriamente 1-0, anotación de Kylian Mbappé en el minuto 14. Los equipos ya están en la cancha, como nos decía Rodrigo, así que en los próximos minutos se debería reanudar ese compromiso. 20 horas para el duelo que estará acá en la antena de Cooperativa, Noruega frente a Senegal, y se cierra todo hoy a las 23 horas. Jordania frente a Argelia por el grupo J.
0: Eso para los partidos de este día lunes. Vamos a estar a contar de las 20 horas en 15 minutos más con el choque entre Noruega y Senegal, siempre mirando de reojo lo que ocurre en Filadelfia con el Francia e Irak, donde los equipos siguen haciendo su trabajo previo, Rodrigo Contreras.
2: Exactamente, en 5 minutos más se va a jugar el segundo tiempo entre Francia e Irak, que quedó pendiente. Lo gana Francia por 1-0, gol de Kylian Mbappé en los 14 minutos del primer tiempo. 19:50 el kickoff de ese partido en Filadelfia.
0: Es un gusto contar con la presencia de Braulio Martínez cuando hay fútbol en Cooperativa. ¿Qué tal, Braulio? Bienvenido.
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0: Toño Prieto, otra jornada más de Mundial en Cooperativa, Toñito.
4: Tanto tiempo que no nos veíamos.
0: Un gusto siempre, un placer.
4: Hay un problema grave con otro esta más. ¿Qué pasa, suspensión, Toño, del partido?
1: ¿Qué pasa, Toño?
4: ¿Dónde va a estar don Gianni Infantino?
1: Refugiado de la lluvia, seguro.
4: Estaba no, pero es que él va a todos los partidos. Estaba en Francia, ya no llega al otro partido.
1: ¿Cómo en Francia?
4: Estaba en el partido de
1: Francia.
4: ¿Qué es ese? Anda buscando. Ya me encontró. Adelante.
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4: Voy a llamar al chapelito.
0: Sí, muy bien, ahí. Escuchando siempre con la app de Cooperativa, donde quiera que vaya el hincha preguntón, siempre aparece en las emisiones mundialeras de nuestra emisora. Rodrigo Gómez, vamos con las formaciones. ¿Tiene dos?
1: Dos celulares tiene,
0: sí,
1: el hincha
0: preguntón. Y varias personalidades, se reparte, se está presente siempre.
1: Buen cargador, siempre está siempre conectado.
0: Siempre, siempre presente, siempre en directo.
4: ¿Tiene algo que decir de mi cargador?
0: No, nada.
4: No digan.
0: Yo traje el mío.
4: Ah, ¿usted trajo?
0: Yo traje el mío.
4: Si no, usted ya sabe cómo le hubiera ido en el futuro.
0: Hace mucho rato nos desligamos ese tópico con Toño Prieto. No, la papel es cinco lugares, Toño Prieto. Rodrigo Gómez, repasemos las formaciones. ¿Qué tiene para anunciar el equipo de Noruega para esta segunda jornada del grupo I? Noruega, la formación del equipo europeo.
1: Confirmada ya la oncena titular de Erling Haaland y compañía. El equipo de Steel Solbakken, que tiene 58 partidos al frente del

0: terreno de juego aparece un hombre del Arsenal de Inglaterra, camiseta número 10 para Martin Odegaard, 8 para Sander Berg del Fulham y 14 para Fredrik Aursen del Benfica. En el ataque, 3 jugadores. Por el sector derecho, la número 7 será para Alexander Sorloth del Atlético Madrid. Por el sector izquierdo, el más jovencito del equipo, tiene la número 20, 21 años, y es del Leipzig. Aparece Antonio Nusa. Y en el centro del área, la figura del equipo, el número 9, Erling Haaland, completa la oncena titular de la selección de Noruega.
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2: La formación del equipo nórdico para esta segunda jornada de la zona, y con Haaland, con Sorloth, con un contingente importante en la zona de ataque. ¿No estás de acuerdo con algo, José Antonio? ¿Qué pasó?
3: Me voy a correr riesgo que me quiten la acreditación.
0: La escuchaste atentamente. ¿Qué pasó?
3: Voy a correr riesgo que me quiten la acreditación del estudio.
2: ¿Qué pasó?
3: La FIFA pone a Alexander Sorloth de puntero derecho, pero no, pero sí. Es 9, fue fundador del club de los 9 de Noruega con Haaland. No lo voy a poner de puntero derecho, un tipo de casi 1.90 y tanto, va bien el juego aéreo, especialista. Bueno, ¿me quitaron la credencial o no?
2: No, Toño Prieto, ¿no? Todo
3: está Odegaard, sí, buen jugador, gran jugador, buen equipo el noruego, un equipo agresivo, sobre todo en la recuperación de la pelota. A veces, o sea, son un equipo rápido, muy disciplinado, y bueno, tiene gol, tiene gol. O sea, allá va Haaland y Haaland la sopla, la mira, se peina y entra. O sea, tiene ese olfato y esa capacidad de definición que por eso lo trajo de nuevo al Mundial después de... ¿Cuándo lo trajo? ¿Desde el 82? ¿Cuándo es? No, hace muchos años que no están los noruegos. Pero bueno, Haaland se encargó de traerlo de vuelta. Por supuesto que por detrás de él hay muchos jugadores que son de la Premier League. Sí que es un equipo competitivo, es un equipo difícil. Si yo fuera entrenador de cualquiera de las grandes que van a por el título mundial, no quisiera cruzarme con Noruega. Es un equipo que yo buscaría evitar. Peligrosísimo Noruega porque tiene gol.
2: Vamos con la formación del rival. Ya saltan los elencos a la cancha. Está la formación de CDK.
0: Confirmada la oncena titular de Pape Thiaw, 45 años. Hay polémica, no se sabe incluso si hay contrato con el técnico oficial en esta Copa del Mundo. Con problemas internos, así salta a la cancha Senegal.

0: Formentí. En la última línea ubicamos con la número 15 por el sector derecho a Crepin Diatta, hombre del Mónaco, primer marcador central, Kalidou Koulibaly del Al Hilal, 19 para Moussa Niakate del Lyon y 25 para el Adji Diop del West Ham. Doble contención, número 5 para Idrissa Gueye del Everton y 26 para Pepe Gueye del Villarreal. Más adelantado aparece por el sector derecho un hombre del Crystal Palace, 18 para Ismail Azar. Centralizado estará con la número 8, Lamine Camara, del Mónaco. Y por el sector izquierdo, otro experimentado del Al Nassr, aparece con la número 10, Sadio Mané. El único atacante tiene la camiseta número 11, juega en el Bayern Múnich y su nombre es Nicolas Jackson, que completa así la oncena titular de Senegal.
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2: Ya tenemos que hacer una reverencia con Sadio Mané. Aquí no hay ninguna duda quién es el líder y el mayor significado. Más allá que el entrenador no tenga contratos, siempre hay problemas.
0: ¿Sabes cuál es el problema, Toño Prieto? Problema está en los problemas internos de la delegación antes de este partido. Están situados en dos grandes temáticas. Lo primero, premios impagos. Desde la Copa Africana no han recibido los premios. También después de la clasificación al Mundial no se han pagado esos premios, así que el plantel, imagínate cómo está. Está que arde porque no ha llegado esa bonificación. Y lo otro es la relación con Pepe Jun. El entrenador acumula varios meses sin recibir sueldo y está dirigiendo sin contrato, lo que podría derivar obviamente en un problema legal.
3: A propósito del seleccionado de Noruega, escuchamos el himno del conjunto piquingo.

La formación de Noruega, la escuchamos en el ambiental de Cooperativa Deporte, juego que se disputa en el New Jersey, que va a arrancar en los próximos 5 minutos. ¿Qué dije? La formación. Escuchamos el himno de Noruega. Ahora, himno de Senegal.

0: Ahí está la formación.
1: Otra vez.
0: El himno del conjunto de Senegal para esta jornada de Copa del Mundo. Braulio Martínez, ya viene el fútbol. Y repasamos quiénes van a ser los jueces de abril.
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0: Pendiente de lo que ocurra en Filadelfia, Rodrigo Contreras, equipo ya en la cancha.
3: Exactamente, en tres minutos más comienza el segundo tiempo. Los equipos ya están en el campo de juego, ya ingresaron los suplentes, ya están los técnicos en las bancas, ya están esperando los jueces, que me parece que están a un costado del campo de juego esperando ya la autorización para reanudar las acciones en Filadelfia. Gana Francia por 1-0 sobre Senegal, perdón, sobre Irak.
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0: Repasemos quiénes van a impartir justicia en el lance con un chileno que va a estar en la videoasistencia, ¿no?
4: Tal cual, aparece Juan Lara en esta jornada, el juez chileno, como VAR, asistente de Rodolfo Toschi, que es el brasileño a cargo del VAR, y también está Tomás Kwiatkowski, de Polonia. El juez central de este partido es Wilton Sampaio, un juez experimentado, es brasileño, tiene 44 años y ha dirigido ya más de 600 partidos oficiales, así que tiene un largo recorrido. Está acompañado de sus compañeros Bruno Pires, Bruno Bocciala, y el cuarto árbitro es Campbell Kidd Kawana Wo, de Nueva Zelanda. Quinto, Isaac Trevis, de Nueva Zelanda. Y lo dicho, en el VAR, Rodolfo Toschi de Brasil, Juan Lara de Chile y el señor Kwiatkowski de Polonia.
5: ¿Cómo se llamaba el neozelandés?
4: Campbell Kirk Kawana Wo.
5: Qué buena pronunciación. Estuvo entrenando toda la tarde.
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0: Ya están los equipos, se desparraman sobre el terreno de juego, partido que se va a jugar en el MetLife, en el New Jersey, para la segunda fecha de la zona I, con la siempre bella camiseta noruega. Siempre sacan diseños particularmente estéticos en el equipo nórdico, y los estrenan en esta Copa del Mundo haciendo gala de esa indumentaria. El conjunto de Senegal va de blanco, la escuadra que dirige Pape Thiaw, para este partido ante los noruegos. Toño Prieto, última pronte del choque que va a arrancar en cuanto, en un minuto y medio. Toñito, viene el fútbol mundial.
5: Sí, ¿sabes qué? Tengo una buena expectativa de este partido. Creo que vamos a tener dos equipos que van a ir al frente, dos que buscan y tienen con qué llegar al gol. Sí, creo que vamos a ver un partido atractivo, un partido además muy físico. La velocidad de Jackson en Senegal hay que tener adentro, y el olfato de gol de Haaland es impresionante. ¿De dónde le llegue la pelota? Recuerdo al técnico de Senegal, ¿sabes dónde?
0: ¿Dónde?
5: En Japón y Corea. Fue jugador y fue la gran aparición de Senegal a nivel mundial. Hizo un gran torneo, un equipo súper vistoso, atractivo, juega muy bien. Algo desordenado, pero bueno, llegaron a cuartos de final.
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0: Va a arrancar el fútbol en la cancha del MetLife para el grupo I, donde esperamos lo que ocurra con Francia e Irak. Ya arranca el fútbol, movió el conjunto de Noruega para dar inicio al partido que ya está en marcha. Lo escuchas en Cooperativa Deporte.
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0: La pelota que viene contra el sector derecho será saque de manos para el conjunto de nórdico. Primero, segundo de cotejo en el Betlife para el choque entre Noruega y Senegal. Ya te contamos del triunfo de Argentina ante Austria con el doblete de Lionel Messi, a la espera de lo que ocurra con el Irak y Francia, donde de momento ganan los galos por 1-0 con gol de Kylian Mbappé. Acá recién arranca esto. El cuero se va sobre la línea de fondo, la termina empujando fuera de la cancha Malik. Será córner desde la diestra para Noruega. Póngale número, Gómez.
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3: Comienza el segundo tiempo en Filadelfia. 1 para Francia, 0 para Irak. Comenzada la segunda parte.
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0: Para levantar contra la punta derecha de la cancha para Noruega, Calder, Díaz, Martín, Odegaard. Prepara la pierna diestra. Sube arriba Erling Haaland, también está Sorloth buscando lo suyo, zafando de la marca. Va a caer la pelota en la zona penal. Centro que viene con la pierna derecha. Río buscaba lo suyo. Sorloth termina despejando la saga. Cuidado que viene el remate de distancia por parte de Lusa. Se va desviado contra el palo de la mano Sorloth después de que rozado un senegalés. Otro tiro de esquina, mano nuevo. Número
2: 2. 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
0: Ahí el remate con el borde externo de Antonio Lusa. Lo termina despejando el capitán Kalidou Koulibaly. Será otra vez el tiro de esquina desde la punta derecha. Van por lo menos 4 jugadores contra el segundo poste. Uno espera en la mitad de la portería y otro sobre el primer palo. El centro que ha empinado buscando el segundo poste. Otro golpe de cabeza más. Senegalés cortó mal y contra la zurda. Nos cambiamos de punta. Vamos contra la izquierda. El córner otra vez es para Noruega, número
2: 3. 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
4: Todo el batallón noruego al segundo palo.
0: Sí, ahí están. Y ahora se agregan sobre la zona penal. Pero lo que marcaba Rodrigo Gómez, todos ahí sobre el poste más lejano, a donde se va a ejecutar esta pelota que va a mover Ryerson desde la punta zurda. Va a jugar Julian Reason contra el sector izquierdo. Levanta con la pierna derecha, se tocaba cerrado. La pelota que casi entra a la portería, bailó por toda la línea de gol. Mira, termina sacando entre el golero, también un defensor. Después se detiene las acciones, saca la saga de Senegal. Córner, otro más para Noruega, pero voy contigo, Gomito, cuéntame esta.
4: Tapadón de Mendy, la pelota al centro, termina despejándola con los pies. Le cabecearon a menos de un metro, a quemarropa. Con los dos pies terminó salvándola el portero Eduard Mendy.
0: ¿Qué tapadón de Mendy, Toño Prieto? La más clara,
5: reacción le fue al cuerpo, tuvo suerte, pero la reacción fue rapidísima para que no hubiera rebote. Las tiró hacia fuera, hacia el córner.
0: Ryerson otra vez, centro cerrado, termina despejando ahora la gente de Senegal. Manda un poco más lejos la pelota, a ver si puede salir, porque estos tres minutos, los iniciales de partido se han desarrollado en el campamento africano. Cuidado, viene la pelota contra derecha, venía corriendo Nicolas Jackson, pero cuando el balón iba contra el número 11, el atacante centro del conjunto africano, tomaba la pelota en posición de adelanto. Tiro libre directo, medio terreno, lo juega Noruega. 4 minutos.
2: Mientras